0: antivirus, pero al parecer no tan, no tan, en fin, dañino, no tan fuerte como el que al parecer hemos tenido y que se ha traído ese crucero, ese barco de tierras lejanas. Así que nada, en tan solamente el tiempo de una canción estamos con un mero espectador para hablar de cine.
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0: Bueno, a ver si no te levanta esto ya poquito, poquito, poquito. Dios mío de mi vida. Tengo yo así esto... En fin, parece que te gusta más el cine cuando escuchas esto, ¿no?
1: Sí,
0: sé.
1: Sí.
0: Hombre, claro, dice, después de escuchar esto, ya...
1: Ponme cine, ¿no?
0: Ponme cine, ponme lo que te dé la gana. Échame de comer.
2: Lo que sea en la cara. Oye, es que no han venido los Utopías, es una grabación del concierto.
1: Del concierto de los Utopías, claro.
0: Sí,
1: esto es
0: del último concierto.
1: Del último concierto que hicieron allí en Turquía.
0: Vale. Con claro. El alma mía.
2: Claro, claro. O sea, se veía la gente súper conectada con la canción, claro.
1: Normal. Claro, claro, claro.
0: Es lógico, sí. Es lógico, es normal.
1: Es la gira que están haciendo ahora por toda Europa, que es Súbete al tranvía de los Utopías. Y nada, pues bueno, esto es una grabación que nos han mandado porque aunque estén en Turquía, se acuerdan.
0: No solamente se acuerdan, sino que ellos no pueden vivir sin nosotros.
1: Claro, exacto.
0: Yo creo que formamos parte ya de su ADN.
1: Nunca mejor dicho, ¿eh? De su inteligencia artificial.
0: Exactamente.
2: Y claro, porque nosotros no podemos vivir sin ellos y tampoco pueden vivir sin ellos las 1.200 personas.
1: Ojo, ¿eh?
2: Que ya nos escuchan en Spotify.
0: ¡1.200! Persona.
1: Vamos camino de los 1.300 ya, ¿eh?
0: Sí, diciendo, sí, sí. Esto es un disloque.
1: Imagínate 1.300 personas detrás tuya por la calle.
0: Pues, Dios mío de mi vida. 1.200 personas, me voy a tener que poner más guapo, ¿eh? Porque ya a partir de ahora digo...
1: Menos mal que radio. Yo muchas veces digo, menos mal que esto es radio.
2: No, llega a CTL y...
1: Son dos y uno es mi madre.
2: Dos y asustados.
1: Si son dos, es mi madre y mi novia. Ya está.
0: Que, oye, bueno, hemos hablado de muchas cosas estos días, los Oscar, de Star Wars.
1: Hombre,
0: y la fuerza de mi padre, tu padre y todos los padres juntos de la galaxia.
1: Y los compadres de la galaxia.
0: Y... A ver, Javi, hoy la cosa es interesante porque vamos a hablar de cine, pero de las tripas del cine. Porque hoy la cosa va de tripas del cine.
1: Hoy sí, hoy viene cosita interesante porque en el programa que hicimos de televisión me estuviste preguntando, oye, por el tema de las subvenciones, ¿te acuerdas que estuvimos hablando sobre eso? En el último programa creo que también hablamos un poco, incluso en el penúltimo, que sé que es un tema que te interesa un poquillo.
0: Hombre, claro, a fin de cuentas es la de Ubrique de todo el mundo.
1: Esta es la de Ubrique, exacto. De ahí sale el dinero de todos. Y es verdad que es un tema muy desconocido, sobre todo aquí en España, ¿no? Oye, ¿de dónde sale el dinero? Eso es. Los subvencionados, ¿no? Que siempre se habla, ¿no?
0: Por ejemplo, ¿qué diferencia, que vosotros sabéis de esto, qué diferencia existe entre otros tipos de cine? El del que más se habla aquí, no por nada, sino porque es el cine que está mundialmente, que es el cine norteamericano, y el cine, ya no hablo del europeo, hablo del nuestro, sí, del español. Sí. ¿Qué diferencia existe a la hora de hacer una peli? Es decir, ¿los estudios norteamericanos son los que invierten, ganan o pierdan? Hablamos en Star Wars de los cientos de millones que han ganado por una apuesta que hicieron, que les salió muy bien, y si pierden. Y aquí, no sé cómo va esto, te lo digo de verdad,
1: sí.
0: Coméntame.
2: Hombre, terreno pantanoso también te digo, porque
1: es un terreno muy pantanoso.
2: Nos metemos un poco en estructura del poder, claro. Ya no solo de la comunicación ni del audiovisual, sino estructura del poder en general, porque dentro de Hollywood hay muchísimas empresas con grandes oligarcas detrás,
1: claro.
2: Y magnates que...
0: apuestan
2: su dinero en eso. Y luego los masones.
1: Ale tiene una misión en esta. Ya él le da igual a los demás. A ver, sobre el tema del cine americano, estadounidense, mal dicho americano, estadounidense. Sí es verdad que hay mucha financiación, casi toda privada. No sé hasta qué punto en un país como Estados Unidos tendremos que investigar un poco.
0: Tú ve al cara de zanahoria a poner un duro para...
1: No, pero sí apoyar a las empresas y posicionarse con grandes empresas, como dice
2: con
1: Ale.
2: Netflix, por ejemplo, también ha pasado.
0: Netflix, Warner. Él es un gran empresario.
1: Efectivamente. Entonces, claro, es verdad que Estados Unidos es como un conjunto de empresas, aquí de Estados Unidos hay que entenderlo como un país totalmente diferente al nuestro, ¿no? En ese tipo de inversiones y subvenciones y demás, tendremos que investigarlo, pero La cuestión es la siguiente: ¿cuántas veces hemos escuchado el típico, no, este director empezó gracias a que un productor decidió apostar por él y le financió su primera película? Todos los grandes directores que conocemos empezaron de aquella manera y pagándoselo de su bolsillo, consiguiendo productores. Bueno, el propio Christopher Nolan, sí, el propio Steven Spielberg, todos estos grandes directores empezaron de con financiación privada, que fueron presentando. Bueno, Quentin Tarantino trabajaba en un videoclub.
0: Uh-huh. Ya, fíjate.
1: ¿Sabes? Él trabajaba en un videoclub, se apuntó en una escuela de cine y poco a poco fue elaborando guiones hasta que alguien fue poco a poco
0: y apostó por él.
1: Apostando por ello. Entonces, claro, el cine estadounidense es como alguien apuesta por un chaval que está empezando, ese chaval hace una película, luego tiene unos costes, porque cuando se habla de producir una película no es solamente producir la cinta y ya está. Luego uh-huh. hay que claro, llevarla a las
0: distribuirla,
1: salas.
0: Distribuirla, publicitarla...
1: Vale, todo eso supone una pasta bastante importante. Yo te diría, no todo, pero un 20-30% sí, sí, sí. Se te puede ir nada más que en marketing, además, y en distribución. ¿Eh?
2: Además, yo creo que el monopolio que tiene Estados Unidos a lo largo del cine se ha debido también mucho al liberalismo económico que se ha dado en ese país. Aquí en España, por ejemplo, y también en Europa, la censura estaba muy presente, sobre todo al principio del cine, ¿no? Y luego, mucho más adelante, es verdad que Francia empezó a coger un poquito de fuelle y fue sacando muchísimas más películas, y por eso el cine francés está bien posicionado.
1: Que tiene su propio sistema de financiación. Tiene uno totalmente diferente al español. El cine francés, si no me equivoco, tiene como una especie de cartera, como una especie de bolsa donde
0: común, donde
1: va todo lo que se recauda en el cine en Francia.
0: Una parte va para allí para que luego se pueda
1: y de ahí
0: seguir,
1: se, coge.
0: Se va cogiendo para que aquello nunca muera.
1: Exacto. Tiene su propio, pero claro, le ha dado la clave. Cada cine tiene una trayectoria, cada país tiene una trayectoria. Claro. España hasta al final de los 70 ha estado en medio de una dictadura con censura. No ha tenido un cine libre.
0: Y eso limitaba mucho.
1: Eso te limita mucho. España lleva 20 años a la cola en todo.
0: Pero siempre ha sucedido así, porque, por ejemplo, si nos ponemos. Yo aquí voy a hacer un poco de abogado del diablo en el sentido de que, hombre, es importante. Sí, sí. Es importante para sacar conclusiones positivas. En los años 70, 80, donde hubo un cine muy taquillero en nuestro país, ese cine era absolutamente privado.
1: Sí.
0: Y ganó mucho dinero, ¿eh?
1: Claro.
0: Era un cine que ganaba mucho dinero.
2: Y es normal, porque viendo de dónde salíamos, también incluso en comunicación, porque creo que en ese momento también se dan las licencias comunicativas a ciertas televisiones privadas.
0: Yo hablo incluso antes que eso, cuando solamente había una televisión. Bueno,
1: no, no, 70, con dos. No, sí,
0: yo 70, hablo de 70, 80, el cine, para que todo el mundo lo conozca, aquí sí, no va a haber. La época, por ejemplo, del Destape o la época de las películas de Fernando Esteso y Pajares, ese era un cine totalmente privado que ganó mucho dinero.
1: Claro, pero ganó mucho dinero aquí. Ahora se está buscando un poco más la exportación, ¿sabes? También, y ya no solamente la exportación, porque estamos investigando, ahora hablaremos sobre ello. Sí. Pero una de los motivos, y yo nunca había caído en eso, uno de los motivos por los que se subvenciona hoy día el cine español es para evitar que los grandes cineastas que tenemos, que no solamente son cineastas el que dirige, sino
0: los
1: productores, los técnicos de luz, de
0: sonido,
1: fotografía, sonido, para que se queden aquí. Y eso es algo que yo nunca había caído, ¿eh? Me he puesto a investigar un poco y he encontrado que una de las cosas, incluso los propios actores, que los propios actores no se tengan que ir a aprender inglés para hacer una película a Estados Unidos. De hecho, los actores estadounidenses no hablan otro idioma que no sea el suyo y ganan miles de millones de euros.
0: Claro.
1: De dólares, en su caso. Pero sí, es verdad, ¿no? Que uno y yo nunca había caído en eso. Claro, tienes que subvencionar para evitar esa fuga de talento de tu país y que los buenos actores hagan películas españolas. Igual que lucharán los alemanes para que los buenos actores alemanes hagan películas alemanas. Para que los buenos actores... Entonces, hay un cómputo de muchos motivos que ahora los iremos desgranando, porque yo, según he ido investigando un poquillo, porque tenía unas ideas así más o menos... No sé cómo llamarlo.
0: Superficiales.
2: Incluso especulativas muchas veces.
1: Claro, ¿cómo será, no? Sí, y muchas veces caes incluso en errores porque te dejas caer por titulares, no, por cosas... Y luego cuando investiga dice, oye, cuidado, es que aquí...
2: Hay una estructura.
1: Hay una estructura, claro.
0: Para pagar talento.
1: para pagar talento. La idea es pagar el talento para que no se nos vaya a Estados Unidos y no, no tener que esperar como Sergio Pablos, que me acuerdo que hizo la, la película esta de Klaus, la película de Navidad. ¿Sí? Pues que no tenga que depender de una producción de Hollywood para hacer una película de animación.
0: Y para llegar a ese círculo donde ya se te paga el talento.
2: Claro,
0: es que... Porque antes muchos... Yo, bueno, ahora por ejemplo uno de los... porque aquí en San Fernando, y te hablo solamente de la isla, hay varios ejemplos. Teresa Trasanco se tiene que... Es una directora que ha participado en producciones españolas, pero que ya hace su propio cine, sus propios cortos, y se los tiene que batir el cobre para salir. Claro. Ese es el primer paso. Y luego, para entrar en esa burbuja, tiene que alguien te tiene que decir te apoyo de forma privada para que luego deje el primer paso a las subvenciones públicas.
2: Claro. Me molesta que me tenga que ir a hacer periodismo ahora mismo, porque se está poniendo la conversación
0: muy interesante.
1: Te va a perder lo mejor.
2: Sí, va a ser,
0: es que desde luego.
2: De mis últimas aportaciones. El otro día, hablando con una compañera, vio los anillos estos que ahora te miden la circulación.
1: Sí. El que tiene Juanma Moreno.
2: Lo tiene Juanma Moreno. Y me preguntó precisamente, porque estábamos delante de Juanma Moreno, y me dijo, oye, ¿por qué lo tiene? Si en verdad es una tontería. Y digo, porque cuesta dinero. Si no costara dinero, no lo tendría. Y es lo mismo que pasa con el cine. Cuando tú tienes una cosa, por muy significante que sea, pero sabes que la gente lo va a consumir, te va a apoyar. Y aparte, el cine ahora está siendo un poquito más itinerante, pero el cine nunca ha sido itinerante. El cine siempre ha sido centralista. Y el centro estaba o en las capitales de los países o en Estados Unidos, que es donde está el gran centro. Entonces, tú tienes que hacer una producción que sepa que se va a consumir en Estados Unidos. Y si se consume en Estados Unidos, mayoritariamente se va a consumir en el mundo. Dicho esto, me voy a hacer periodismo.
1: Hacer periodismo.
0: Bueno, escúchame, que te tenemos reservado el postcat. Porque ya,
1: ya están los créditos.
0: Ya están los créditos. Ya están los créditos.
1: Ya sale como actor de reparto. Hasta luego. Le damos un adiós a Ale Zapata, que se nos va a hacer periodismo.
0: Hacer
1: como el
0: periodismo. A fin de cuentas, bueno, pues de eso comemos.
1: Para eso está aquí.
0: Eso es. Sin ser subvencionado. Sin aquí ser... tenemos que dar callo.
1: Totalmente.
0: Todos los días.
1: Yo me he preparado unos cuantos datos para empezar a hablar sobre todo eso. ¿Vale? En 2025, porque al final habla de 2025. Pues todavía quedan muchas películas por estrenarse. Hay unos Goyas por medio.
0: Claro.
1: El año hasta que no
0: termina.
1: Hasta que no termina, no se puede hablar de datos de cine, ¿no?
0: Vale.
1: 2025. Se estrenaron 727 películas españolas en salas de cine de todo el país.
0: O sea, un número, yo creo que considerable, ¿no?
1: No significa que haya habido 727 películas aquí en el cine del Plaza o del Valle.
0: Evidentemente. Porque hay muchos géneros.
1: Hay películas que se estrenan en un cine durante dos días, ¿sabes? Porque son documentales. Pero como películas españolas, 727 películas están registradas.
0: Un número importante.
1: Solo 16 de ellas superaron el millón de euros de recaudación.
0: Que ya, digamos, es algo
1: el 2,2%, es el 2,2% de todas las que se estrenaron.
0: Pero digo que una recaudación de un millón de euros
1: es mucho.
0: Estamos hablando del cine que nosotros estrenamos, de las cifras que nosotros manejamos, es importante.
1: Sí, totalmente, mira, porque además solo dos superaron una producción de 5 millones y solo una de 10 millones, ¿vale? 10 películas concentraron el 55,65% de toda la recaudación del cine español.
0: De esas 727,
1: solo 10.
0: 10 se comieron
1: más de la mitad.
0: Más de la mitad.
1: ¿Vale? Es decir, el 1,37% de los títulos generó más de la mitad del negocio. Esto es una barbaridad porque al mismo tiempo solo 34 superaron los 500.000 euros y 80 rebasaron los 100.000 euros. ¿Hasta aquí?
0: Hasta ahí.
1: Son datos...
0: Oficiales.
1: Oficiales y para mí dicen mucho, ¿no?
0: Tajantes.
1: Esto sugiere varios temitas.
0: Varias lecturas.
1: Lo primero, una saturación de estrenos.
0: Sí.
1: Para mí es lo principal, que tenemos una saturación porque estos son 727 españolas. Luego métele las que te vienen de Noruega, las que te vienen de Francia, las que te vienen de Estados Unidos.
0: Claro, claro.
1: El año pasado tuvimos una de Letonia. En fin... Tenemos películas de todas partes del mundo, de Iberoamérica, por supuesto,
0: claro,
1: de Argentina.
0: Que hacen un muy buen cine, ¿eh?
1: Que hacen muy buen cine también, claro, que siempre están ahí peleando por algún Oscar
0: señor.
1: El año pasado ganó una película brasileña incluso. Entonces, claro, esto es una saturación de estrenos que creo que el cine no puede absorber.
0: Asumir eso. O este país.
1: Bueno, al menos este país. Exactamente. El planeta seguramente sí, porque esto sigue rodando. Pero yo creo que España no está preparada para absorber esa cantidad de cine español, cuando incluso yo te diría que los españoles tienden a no consumir el cine español. Creo que es una barrera que poco a poco el cine español está intentando derribar.
0: Es una piedra en el zapato que... Pero escúchame, esto no ha sido siempre así.
1: Claro. Esto es ahora.
0: Estamos hablando de ahora.
1: En los últimos 20 años.
0: ¿No? Hemos cambiado de mentalidad. Habría también que ver las razones por las que igual nos han metido un cine que a nosotros no nos gusta.
1: Claro, también es verdad. Igual el cine español sí ha enfocado en hacer algo que no funciona.
0: A ver, aquí somos un país de que tenemos unos parámetros que han funcionado. Claro. Eso se sabe. Que es el humor español, sí. Nuestra manera de ver la vida, en fin.
1: Sí, pero ahora en cambio eso ya no funciona tanto. Ahora sí, por ejemplo, se busca más las comedias familiares.
0: Bueno, pero que a fin de cuentas, con un humor detrás, el humor evoluciona sí, también, con humor. Aquí no somos de dramatismos.
1: No.
0: En este país no es un país dramático, España, aunque haya excelentes películas dramáticas.
1: Y te voy a decir una cosa, gracias a financiación de productoras como Netflix, estamos viendo grandes películas dramáticas españolas.
0: ¿Españolas?
1: ¿Por qué? Porque han entrado otros actores, llámalo productores, llámalo como quieras, extranjeros apostando por ese cine español. Entonces, claro, la reflexión a la que yo voy es, ¿y si gracias a todo lo que se ha potenciado desde los Ministerios de Cultura, desde las televisiones, que ahora hablaremos sobre eso,
0: sí,
1: se ha podido llegar a que empresas grandes americanas vengan aquí a invertir por ese cine? Esa es la reflexión a la que yo... La que yo saco después de toda esta investigación,
0: sí, sí.
1: ¿No?
0: Es muy interesante.
1: Toda
0: claro.
1: Esta apuesta es para que se pongan en bandeja y decir, oye, Netflix, ¿tú qué quieres hacer con estos guiones, con estos guionistas, con estos directores, con estos actores? Pues tú te vienes a España, inviertes aquí, pagas el impuesto aquí y haces la película en España. Esa es la reflexión a la que yo llego.
0: España, que además siempre ha sido históricamente un gran plato de cine.
1: Pues claro, que no solamente sea un plato de cine. Que sea un plato de cine. De hecho, muchos países compiten por hacer rebajas fiscales
0: a la hora de
1: utilizarlo, ¿no? Como plato. Reino Unido siempre compite, Irlanda, ¿no? Estos países siempre están intentando incentivar que las películas vayan allí a rodarse. Y a cambio, pues te hace tal. O sea, esto es un negocio gigantesco, Santi.
0: Sí, sí, hombre, claro. Estamos hablándolo como negocio.
1: De industria mundial.
0: Y precisamente, ¿dónde entran? Porque estamos hablando de apuestas por un cine, por el cine español, pero apuestas por todo el cine español.
1: Claro, ahí justo, vamos a quedarnos
0: o
1: ahí.
0: No. Sí,
1: vamos,
0: sí,
1: vamos a quedarnos ahí porque eso es muy interesante, porque otra de los reflexiones, ¿no? De las, ¿sí?, conclusiones que yo saco de estos datos que hemos hablado antes, es también la desigualdad de visibilidad, porque de las 727 nos habremos enterado de... Bueno, yo soy más friki y estoy muy pendiente de la cartelera y demás, pero el usuario medio a lo mejor de las 727 ha escuchado hablar de 20.
0: Por ejemplo,
1: de 30,
0: claro.
1: Porque no todas tienen esa potencia de comunicación, de marketing.
0: De infraestructura para que te enteres que está ahí.
1: Exacto. Entonces, yo creo que esa desigualdad de la visibilidad, yo creo que también influye. Otro tema también puede ser la fragilidad del propio modelo de financiación. Oye, igual hay problemas a la hora de financiar en los que, oye, esta película a lo mejor realmente merece la pena que aparezca más tiempo el anuncio en televisión o en una marquesina de una parada de autobús o en un periódico o en radio. A lo mejor habría que echar un vistazo hasta qué punto en esa subvención o en esa apuesta económica hay que dejar de invertir a lo mejor, no sé, en la producción o en el trabajo de un técnico de sonido. Y es mejor, oye, esta película es mejor, ¿entiendes lo que te digo?
0: Publicitarla más.
1: Claro, a lo mejor ahí es que no está bien definido el destino de ese dinero, ¿no? Eso ya podríamos ya entrar...
0: Sí, evidentemente. Eso
1: tendremos que hablar con alguien que trabajara en...
0: Claro, directamente.
1: Directamente ahí, ¿no? Otro tema, bueno, yo creo que el público se concentra muchas veces en eventos cinematográficos, que estamos viendo Star Wars, Marvel,
0: sí,
1: DC, Avatar... todas las películas de Disney se han convertido en eventos. La gente ya no va al cine a ver una película, la gente va al cine. El usuario medio, ¿no?
0: Medio,
1: ¿vale?
0: Eso es.
1: Los que somos cinéfilos, friki, vamos, da igual si es un evento o no es un evento. Pero sí es verdad que yo lo observo mucho. Torrente se ha convertido en un evento. Va la gente a ver a ver Torrente para participar en ese evento, que es ir a ver Torrente. No es voy a ver Torrente a ver la película, no. Voy a participar en el estreno de Torrente. Esto es muy interesante porque Marvel lo lleva a la perfección.
0: Una producción económica, la de Torrente, que no sé si al 100%, pero en su inmensa mayoría es privada.
1: Bueno, de eso hablaremos luego porque ahí hay un falso mito. De hecho, el propio Santiago Segura lo desmintió. No es que... luego lo vamos a ver.
0: Sí.
1: No es que reciba dinero, sino que la gente que invierte en Torrente...
0: En la peli.
1: Luego tiene reducciones fiscales.
0: Ajá. Entonces, es una, que es de una manera de invertir también.
1: Ahora lo veremos. Es una manera del Estado de invertir también en películas. Es como, yo no te doy el dinero, sino que si tú me consigues gente que quiere invertir
0: yo
1: en
0: te rebajo...
1: Yo le rebajo
0: carga fiscal.
1: Carga fiscal, entonces es una manera de subvencionar,
0: sí,
1: también.
0: Sí, claro, claro.
1: Ahora hablaremos también sobre eso. Y ya la última, sí que yo creo, el motivo, ¿no?, de todo esto es la desconexión que hay entre la producción y la demanda. Yo creo que también 727 películas con esos datos que hemos visto, igual se están haciendo más películas de las que el propio sistema, te lo hemos dicho, pero yo creo que es claro, es clave. Es,
0: sí,
1: que,
0: sí.
1: Hay que hacer un estudio. Oye, 727 películas, ok. De las 727, igual hay 150 que merecen mucho la pena. Vale, pues de las otras, igual habría que dejar para el año que viene alguna.
0: Claro, porque ¿no? estamos hablando que todas de una forma u otra tendrían financiación.
1: Claro, eso es lo que habría que ver. De todas estas 727 películas, ¿hasta qué punto? ¿Vale? Eso, la casualidad, no hay datos oficiales sobre cuánto ha recibido cada una.
0: Cada
1: estamos
0: una.
1: Buscando...
0: Y no has conseguido
1: encontrar nada. De las 727,
0: nada.
1: No. He encontrado sobre algunas, sí, pero...
0: Yo imagino que un porcentaje importante de este 700 y pico...
1: Lo que yo no sabía es que había
0: un tope. De una u otra forma habrían tenido algún tipo de subvención.
1: Lo que yo no sabía es que había un tope de subvención pública. No se puede entregar más de 1,5 millones de euros a una producción cinematográfica.
0: Que yo creo que está bien, ¿no?
1: Joder, yo creo que con
0: un millón y medio de euros...
1: Hombre, depende de la película que vayas a hacer.
0: Hombre, ya, hombre, si vas a hacer una
1: Los Vengadores
0: cosa,
1: son cientos de...
0: Exactamente, pero yo creo que para el cine medio que se hace en este país es una muy buena subvención.
1: Claro, pero mira, no he encontrado los datos, ¿vale? Y he estado intentando investigar todavía más, y claro, tiene sentido. ¿Por qué no existen esos datos oficiales? Porque hay tres maneras de subvencionar el cine. Uno es la subvención directa.
0: Te pago esto y adiós, a fondo perdido.
1: Ahí está. Toma, ahí lo lleva. Otros son las deducciones fiscales.
0: Que es lo que hablábamos de Torrente.
1: Es lo que estábamos hablando de Torrente. Y otra es que las televisiones públicas están obligadas a invertir en cine.
0: Ajá, ajá.
1: Entonces, claro, ya entra en juego cuánto dinero ha recibido de Antena 3, bueno, de A3 Media, cuánto dinero ha recibido de Movistar, que Movistar tiene sus propias producciones.
0: Sí.
1: Entonces, cuando tú ves una película que pone con la participación de Movistar Plus, la financiación de la Generalitat de Cataluña, pues claro, ya no solamente la subvención pública, cuando se habla de subvención pública no es que sea el Estado, puede ser el Estado, puede ser la comunidad autónoma, puede ser una diputación.
0: O incluso un ayuntamiento.
1: Un ayuntamiento, claro. Entonces es muy difícil decir, vale, ¿cuánto dinero ha recibido la película de Los Domingos? No sé, por decir.
0: Sí, alguna.
1: Es muy difícil. ¿Por qué? Porque a lo mejor para esta parte de la película necesita una financiación privada, pero para esta otra de la Generalitat y para esta del gobierno del País Vasco, uf, entonces claro, tendrías que ponerte y no, y es que ha recibido esta financiación que se va a deducir fiscal. Entonces es muy complicado y por eso yo creo que no hay datos, ¿no? Porque es todo tan relativo y habría que ver también luego que presenten el IVA, ¿no? A final de año. Entonces yo creo que por eso no está tan accesible este tema, ¿no? Por ejemplo, lo que hablaba, Torrente 6 no recibe dinero directamente, pero la gente que invierte...
0: Tiene unas ventajas fiscales.
1: Tiene unas ventajas fiscales. Oye, pues si esas ventajas son en total de 20 millones de euros...
0: Y además la película va súper bien.
1: Va súper bien. Pues sí, pero si es una... Si en total, imagínate, ¿no? Con todo el dinero recaudado, pues se suman unas deducciones fiscales de 10 millones de euros. Vale, el Estado ha invertido 10 millones de euros en Torrente.
0: Claro, no, sí, sí, es así, es así.
1: Entonces, aquí viene lo gracioso, ¿no? ¿Cómo funciona realmente el dinero público del cine español? Suele venir de 5 sitios. Lo primero, que suele ser lo más importante, que es el ICA, ¿vale? Que esto es directamente del Estado. Luego, Radio Televisión Española. La televisión pública invierte obligatoriamente parte de sus ingresos en el cine europeo y español. En el europeo también.
0: Las, no solamente el nacional.
1: Todas las televisiones de la Unión Europea.
0: RTV, ¿cómo se llama? Bueno, sí.
1: Sí, los que hacen Eurovisión.
0: Exactamente, exactamente.
1: Luego las televisiones privadas, porque por ley deben invertir un porcentaje en producción audiovisual europea. Todo esto forma parte de la Unión Europea. Las comunidades autónomas, Cataluña, Andalucía, País Vasco, todas.
0: La que sea.
1: Y los incentivos fiscales. Muy especialmente desde hace varios años, ¿eh? De hecho, por lo visto, ha cobrado más fuerza desde hace unos 10 años para acá.
0: Sí.
1: Y especialmente, no sé por qué, eso ya para la gente que estudia fiscalidades, en Canarias y en Navarra. Será por el régimen
0: por lo que sea,
1: fiscal que tengan. Pero ya está. Así que, en mi opinión, los datos generales yo creo que son malos, ¿vale? Significa que el sistema no está pensado para ganar dinero. Yo creo que este sistema de financiación... Yo creo que nadie está viendo...
0: Te doy toda la razón. No está pensado para ganar dinero, pero tampoco está...
1: Para regalarlo.
0: Exactamente. No, este país tampoco está para regalar el dinero. Ejemplos tenemos muchos. Digo ejemplos porque algo se convierte en dudoso cuando tú vas una vez, te estrellas, vas otra vez, te estrellas y vas otra vez, te estrellas. Tiene que haber una cuarta vez para que en un 99,9% te sigas estrellando.
1: Claro.
0: ¿Quiénes son los que marcan el parámetro de que eso es? Porque aquí entra ya también la política. Es así.
1: Sí, claro.
0: Tenemos en función de una serie de parámetros, una serie de colores, te voy a seguir apostando por ti, aun sabiendo que te va a dar un ostión de la leche.
1: Sí, sí.
0: Pero voy a soltar el dinero de todos los españolitos para que te hosties. No deberías estar regulado por una academia que tampoco se rija por ningún color político y lo haga todo a nivel sensato y artístico.
1: Sí, de aquella manera, ¿no? Decir, venga,
0: tú
1: vale.
0: Funcionas, tío. Vale, toma, yo apuesto por ti.
1: Bueno, a ver, realmente ahí está el Instituto de la Cinematografía y de las Artes Audiovisuales, que es el ICA.
0: Vale, pues.
1: Que es un instituto que depende, obviamente, del Estado, que es el que gestiona. Ahí es donde tiene que estar ese control.
0: Vale, pues el ICA ha dado unos patinazos históricamente
1: ahora,
0: importantes.
1: Ahora vamos a hablar sobre eso. Porque lo tengo aquí todo bien puesto.
0: Vale.
1: Antes, las funciones que para mí creo que cumple realmente todo este sistema de subvenciones, financiaciones y demás que tenemos en el cine, para mí lo más importante es el tema de la industria cultural. Obviamente, hay que...
0: Cultura.
1: Es cultura y hay que fomentarla y hay que
0: sin
1: apoyarla.
0: Lugar a dudas.
1: Luego, el dar ese empleo audiovisual a toda la gente que... Yo creo que la gente, cuando ve una película, no es consciente de la cantidad de personas que hay detrás. Yo creo que la gente siempre se enfoca en el que está con el micro, ¿no? Que sale con la escoba, ¿no? Como yo siempre decía, con la escoba.
0: Sí, pero eso es todo, oferta y demanda.
1: Claro, claro, por supuesto. Pero me refiero a todas las... personas que trabajan en una producción de una película. No voy a hablar de una película que haya de esto que hayan hecho tres o cuatro, sino cualquier película de esta de Movistar, de las últimas que hemos visto en los Goya, el 47, los domingos, no sé, alguna de estas películas sordas. La cantidad de gente que participa en una película. Y ya luego si ves las grandes producciones de Hollywood, para mí un ejemplo muy claro, y siempre lo pongo, soy súper pesado con ese ejemplo, pero lo pongo siempre, es la escena inicial de Malditos Bastardos. Cuando están en la cabaña, hay una foto del rodaje que se ve desde arriba y se ve la cabaña real,
0: sí.
1: Pero alrededor de la cabaña...
0: Toda la cantidad de gente
1: una
0: que
1: cantidad
0: está...
1: de personas y de cámaras para tener todo tipo de planos, y ya luego dentro, que si uno que está escondido para que no se le vea con el reflejo, no sé qué... Hay por lo menos alrededor de la cabaña unas 100 personas, alrededor de una cabaña... De 30 metros cuadrados que tendrá esa cabaña. Entonces, la gente nunca es consciente de la cantidad de personas que participan, ¿no? En una producción, y que esas personas están trabajando y tienen que cobrar.
0: Evidentemente.
1: Entonces, bueno, yo creo que eso es una de las funciones que hay aquí. Luego, la exportación cultural, el intentar hacer una película que pueda gustar más allá de España. Un ejemplo claro ha sido Sirat, que yo la vi en el cine, a mí personalmente no me gustó. Y ha estado nominada al Oscar a Mejor Película Internacional. Y a mí no me gustó. ¿Por qué? Pues porque a mí no me gustó.
0: Porque no te gustó, ya está.
1: Y ha recibido premios y nominaciones fuera de España y ha sido una de las películas...
0: El mejor premio también es el éxito de público. Ha tenido... La gente ha ido a verla.
1: Ha ido, por ejemplo, en Francia ha sido un éxito en taquilla.
0: ¿Y aquí en España?
1: Y aquí en España creo que ha sido algo normalito. No tengo los datos exactos, pero aquí en España no ha sido...
0: Igual te repito, a lo mejor estamos haciendo un cine que interesa a otros países y a nosotros no.
1: Bueno, pero que si interesa a otros países y ese dinero viene para España, ya está recuperando la subvención. Bueno, también te digo. Es
0: cuestión
1: una...
0: de gustos.
1: Claro, es una inversión. Oye, yo hago esto.
0: Sí, sí, la... cosas financieras estas que se hacen.
1: Claro, es como, claro, exacto. Es como si yo te digo, oye, yo voy a invertir 1 millón de euros en esta película española, ¿vale? A lo mejor la película aquí recauda 500.000 euros. Y tú dices, ¿y los otros 500.000? Y digo, sí, pero es que en Francia me ha recaudado 700.000 y en Estados Unidos 800.000. Vale, pues dámelo.
0: Y entonces sí merece la pena, claro.
1: Claro, entonces aquí entraríamos en ver el proceso.
0: Sí, eso es.
1: De dónde va el dinero y cuánto se declara, cuánto... En fin, esto es una maraña.
0: No es nada fácil, ¿eh? No es una estructura financiera muy complicada.
1: Esto es muy complejo. Entonces, pues eso es uno de los principales motivos, ¿no? La exportación, el prestigio cultural, por supuesto. El mantenimiento, que lo comentábamos antes, ¿no? Del talento tanto técnico como artístico para que hagan películas aquí, tributen aquí, ¿no? Y paguen sus impuestos aquí. Y luego también las ocupaciones de las televisiones y las plataformas, ¿no? Que participen en la cultura. Entonces, son, joder, yo creo que son demasiados argumentos a favor de que este sistema a lo mejor es mejorable, pero tiene que estar.
0: Hombre, el sistema de financiación, para mí, en este país, debe de continuar. Pero yo te reitero en lo que hemos hablado. Debe de continuar porque si no se dejaría de la mano de Dios a un cine como el nuestro, que históricamente ha sido un cine muy importante, que se hace un cine español muy bueno en la actualidad, en líneas generales, sí, sí. En líneas generales, pero que, como tú bien has comentado antes, también tendríamos que mejorar el sistema.
1: Sí, sí, claro, por supuesto.
0: El sistema es mejorable.
1: Siempre
0: es
1: mejorable.
0: Si alguien, llámese, porque, a ver, si un actor no es bueno, o una actriz no es buena, va a hacer una película.
1: Claro.
0: A la segunda se va a quedar en su casa. Muchacho, vete a la playa. Pero así de claro. Te hablo en el cine como te hablo en la radio, como te hablo en la música, en cualquier sitio. Si alguien no gusta, pues críate, dedícate a la cría y venta de caracoles, por ejemplo, ¿no?
1: Sí, sí, sí.
0: Pero eso mismo tiene que pasar en el cine, por ponerte claro. Un ejemplo. Y aquí nos empeñamos mucho en un talento que al final no existe.
1: Te traigo un regalo. Y
0: dime.
1: Es cómo es el proceso de pedir subvenciones.
0: Ajú, tiene que ser un follón. Yo no lo haría en la vida, ¿eh?
1: Son 8 pasos.
0: 8 pasos.
1: El primero es, se presenta el proyecto.
0: Sí.
1: La productora tiene que preparar un dossier donde está el guión, el presupuesto bien marcado, el plan de financiación establecido, el equipo técnico y artístico que lo compone y un calendario tanto de rodaje como de estreno que debe cumplir. Eso es lo primero que te exigen.
0: Hombre,
1: para pedir subvenciones.
0: Claro, normal. Eso tiene que estar transparente como
1: todo.
0: Cristalino.
1: Luego... se solicita la ayuda. Paso número 2. Solicitan la... Ya una vez que tienes ya todo eso, solicitan la ayuda. Que la productora presenta la solicitud al ICA, organismo del Ministerio de Cultura,
0: mm-hmm.
1: o a una comunidad autónoma o a quien quiera.
0: A quien sea.
1: Esos son los dos primeros
0: pasos. Eso es lo básico.
1: Eso es lo básico. Vale. Luego tienen que comprobar que se cumplen los requisitos. La administración es la que revisa si la empresa está al corriente con Hacienda y la Seguridad Social.
0: Que está todo bien.
1: Que la película cumple con las normativas que marca el dossier que efectivamente han entregado.
0: Claro.
1: El presupuesto está bien justificado. Eso, por lo visto, también se revisa al pie de la letra. Y luego, si existe parte de la financiación ya asegurada o no.
0: Claro. O sea, si un porcentaje está asegurado a nivel privado... ¿O todo tiene que ser por parte de
1: claro,
0: la administración pública?
1: Porque aquí nos aparece la madre del cordero.
0: ¿Ah?
1: Aquí viene una cosa que creo que yo el primero, ¿eh? Yo he sido, me he dado cuenta al buscar.
0: Sí, sí, claro.
1: Tú recibes tanto dinero y tú presentas en un dossier esta parte de financiación asegurada. Imagínate, si tú me das a mí 300.000 y yo te voy a devolver o voy a generar 200. El Estado te puede decir, oye, tú me dijiste que esto con 300.000
0: claro.
1: euros lo ibas tú a recuperar.
0: Y al final parece que no.
1: Pues muchas veces hay empresas privadas que avalan las producciones.
0: Claro.
1: Los propios directores, las productoras. Entonces hay una manera ahí como de que el Estado
0: esto
1: diga,
0: está asegurado.
1: Bueno, yo no te doy 1 millón y tú no vas a generar ni 20.000.
0: Claro.
1: Vale, entonces, por lo visto, hay ahí herramientas que se usan desde el Estado que no están tan abandonados. Toma, venga, 1,000,000 euros. Y ya vemos que, ya, por lo visto, hay más control de lo que
0: últimamente no habrá alguno que se estará jalando de los pelos.
1: Pues sí, sí, los dos estamos pensando en el mismo. Y de él,
0: yo no tengo por qué decir nada, ¿eh?
1: Ya estamos pensando en el mismo.
0: Y ya está, pero bueno, que se está jalando de los pelos seguro.
1: Cuando terminemos, tengo los datos de él. Entonces, bueno, yo creo que también el ICA, el Estado, yo creo que debería ser más transparente para evitar que hoy tú y yo estemos aquí haciendo
0: especulaciones.
1: Oye, pues mira, pues este actor, este director, que antes era actor, ahora es director, nos ha pedido esta película, nos ha pedido 300.000 euros y nos ha devuelto o ha generado, porque devuelto, sí, no, claro, nos ha generado 2.000 euros. Vale, pues, oye, ponme en una página web eso, yo quiero saberlo.
0: Claro, claro. En ese sentido, la transparencia es fundamental, ¿eh?
1: Claro, que sí, que luego entre...
0: Porque al final, Javi, se nos va de la cabeza cuando nombramos esta cifra, y yo creo que en todos los parámetros, ¿eh? Se nos va que ese es dinero público.
1: Claro, claro.
0: Que ese dinero es tuyo, es mío, cuando pagamos la luz, cuando pagamos la basura, cuando vamos a comprar un electrodoméstico, cuando vamos a echar gasolina, ese dinero sale de nosotros. Como mínimo, como tú dices, mire, esto es lo que hay. ¿Para qué? Para que luego yo y tú y el señor que va por ahí y la señora que está allí, que somos los que realmente aportamos ese dinero, podamos decir, oiga, usted lo está haciendo muy bien o usted no lo está haciendo tan bien.
1: Efectivamente.
0: Claro, y le voy a dar un jalón de orejas.
1: Sí, es verdad también que luego, obviamente, ese dinero que se da en subvenciones luego se declara, luego tienes tú que pagar, que sí, luego si tú cobras un sueldo, pues de ahí pagas IRPF y todos esos gastos derivados, pero no creo yo que se recupere la totalidad,
0: hombre,
1: de la subvención.
0: Hombre, yo creo que no.
1: Me da a mí que no. Luego, paso número 4. Hay un comité, que habrá que ver quién es ese comité, entiendo yo que estará en alguna red interna, entiendo, sí, que estará todo según una ley, entiendo, que no creo que sean 5 que pasan por la puerta. Un comité puntúa el proyecto, esto es importante, y se valoran aspectos como la calidad del guión, la viabilidad económica, el interés cultural, la trayectoria del equipo que conforma la producción de la película, claro, por eso muchas veces se usa lo de
0: podemos juntar
1: presentado
0: 4 amigos,
1: por...
0: Presentado por...
1: Lo has visto, ¿no? Presentado por no sé quién, y a lo mejor ni participa en la película. Mira, ni nada. Pero lo meten ahí para que puntúe la trayectoria.
0: Claro, claro.
1: Y luego también la igualdad, la diversidad, ¿no? O nuevos talentos que pueda haber dentro de la
0: industria. Sí, claro,
1: film.
0: Claro.
1: Paso número 5. Se compara con otros proyectos. Eso también es importante. Hombre. Compiten por las subvenciones. No por hacer una película, no directamente recibes X dinero, sino que compites con otras películas que se presentan por esa subvención.
0: Pues por eso me lo estás poniendo más fácil.
1: No todas las películas.
0: Después de un tropezón que te vuelvan a dar esto, si compites con otra película, si compites con otras producciones que en un momento, aunque sean nuevas, pueden tener un resultado distinto.
1: Sí, sí, claro, claro. Mira, no todas las películas reciben ayuda, ¿vale? Compiten entre sí y solo obtienen subvención las que consiguen mejor puntuación hasta que se agota el presupuesto establecido.
0: Ya.
1: Que eso es importante.
0: Parámetros.
1: El dinero no es infinito. Ya, hay un presupuesto, claro, para el cine. Y sobre ese presupuesto se va repartiendo según todos estos requisitos. El paso número 6 es que se concede la subvención, se publique la resolución oficial con qué películas reciben ayuda. Por eso te decía antes que los datos oficiales son muy difíciles de saber porque hay un dinero que va a recibir uno del Estado, otro de tal, y el Estado a lo mejor te da 500.000 euros, pero de Televisión Española te van a llegar 200 y de Movistar te van a llegar otros 300. Entonces es muy difícil saber hasta qué punto, porque

0: transparencia en este tipo de situaciones. Luego, paso número 7. La película debe rodarse y justificarse. Si no, tienes que devolver dinero.
1: Hombre, claro.
0: Eso es. Tienes que presentar facturas, contrato, tienes que demostrar que la película ya está acabada en el plazo que tú has dicho y que el dinero se ha gastado correctamente. Todo esto de las subvenciones tienes tú que presentarlo, vamos, con pelo y señal, sí o sí. Y luego, pues el paso número 8, se estrena y entonces puedes pedir otras ayudas.
1: ¿Ah?
0: Es que claro, aquí viene otra madre del cordero. Una vez terminada y ya calificada, la distribuidora solicita ayudas específicas para promoción y distribución en sala. Ahí es donde yo digo que ahí es donde hay que invertir en las películas que realmente merezcan la pena.
1: Claro, para que la gente conozca que está esa película ahí.
0: Es que claro, mira, las ayudas pueden cubrir hasta el 50% de ciertos gastos, como publicidad, subtitulado o accesibilidad.
1: Nos queda 5 minutitos.
0: ¿Cinco minutos nos queda?
1: 5 minutitos. Pues, y ya estamos fuera de tiempo, pero el tema merece mucho la pena.
0: Es que el tema merece mucho la pena porque...
1: Y si quieres podemos hacer una primera parte aquí.
0: No, si nos vamos a terminar de subvenciones.
1: Y luego...
0: Nos vamos a tener que dar la subvención nosotros, Santi.
1: Yo creo que sí.
0: No, yo lo único que quería comentar, porque es un tema muy, muy interesante, y yo sé que tú estás pensando en Eduardo Casanova.
1: Sí, sí, para mí se puede quedar en su casa.
0: Pues fíjate, Eduardo Casanova, que en la última película ha dado mucho que hablar, que ha sido Sidosa.
1: Sí,
0: que,
1: sí.
0: Que creo que recaudó... Bueno, que no es una película.
1: 3.000 euros, 3.000 euros.
0: Realmente es un documental en el que él cuenta que tiene, que sufre de SIDA, ¿no?
1: Ya, bueno.
0: Sí. Para darle visibilidad al SIDA y todo esto, ¿no?
1: Sí, se pueden dar visibilidad bien malo regular.
0: Vale, pero yo todo el mundo hemos escuchado y hemos leído que ha recibido dinero público y la financiación es 100% privada en este caso.
1: Ah, bueno, por pues tanto, entonces que se tiren de los pelos quien se tenga que tirar de los pelos. Yo estoy a favor totalmente de que todos los controles, parámetros y barreras antes de dar un céntimo público sean con sensatez. Sí. Aquí, mira, hay cosas en la vida, en la cultura, entre ellas, que no tienen que tener un color político, que lo que tiene que tener es una sensatez cultural de gente que sepa de esto. Si no se le da, si es financiación pública, oye, yo con mi dinero puedo salir afuera y empezarlo a repartir. Poco repartiría, ¿eh? Sí. Todo el que pase por delante.
0: No, bueno, tiene que...
1: Todo el que pase por delante, con mi dinero. Ya si es dinero público, la cosa se tiene que hilar muy fino. Lo que pasó es que ese muchacho se ha empeñado en hacer algo que no sabe. O sea, y ya está.
0: El tema aquí es que en 2017 hizo la película Pieles, ¿vale? Que recibió de subvención 12.000 euros. Y recaudó 82.400. Entonces dijeron, oye, cuidado con este chaval.
1: Que apunta.
0: Que apunta. Claro, eso es lo que pasó. Entonces luego hizo la película La Piedad, creo que con Ángela Molina como actriz.
1: Sí.
0: Grandísima.
1: Que se pegó otro leche gorda, ¿eh?
0: Claro, le subvencionaron con 317.000 euros. 317.570 euros. Subvención directa del ICA. Ya sí. De los demás no se sabe. Del ICA fueron esa cantidad. Y recaudó 18.000 euros.
1: Claro.
0: Entonces, claro, a partir
1: de no 2023. No te puedes empeñar en ir, y ahora te hablo exclusivamente ya no de cifras, sino de cine. No te puedes empeñar en ir contracorriente.
0: Claro.
1: Bien está que tú tengas una idea particular y un cine particular, pero que tu cine y tu idea la comparta el resto del universo, ahí es un escalón. Y este muchacho se está dando ostiones.
0: Ha hecho muchas más películas, ¿vale? Sí, pero con financiaciones privadas.
1: Ya, si privado puede hacer lo que le dé la gana, vamos a ver. Se puede montar en Globo si quiere.
0: El dato es que ninguna película llega al 5 en Filmaffinity.
1: En fin, por algo será.
0: Por algo será, por supuesto. Así que al final.
1: Mira, aquí el que vale, vale, y el que no vale, a la playa.
0: Claro, claro.
1: Está.
0: Es que por eso te voy a decir, si es que es tan sencillo como que ahora sí ha sonado Eduardo Casanova, porque en la trayectoria de películas que lleva, pues ahí están las puntuaciones,
1: ahí está,
0: y ahí están los datos.
1: Ahí, está.
0: Que, ahí están los
1: que
0: datos.
1: Que ha tenido un medio acierto entre 20 desastres.
0: Oye, que a mí me parece genial. Oye, mira, este chaval, además un tío joven, ha dirigido una película tal y ha recaudado 8 veces lo que le han subvencionado, pues vamos a apostar por él.
1: Vamos a apostar por él.
0: Oye, que luego no ha salido. Bueno, pues ya está, pues lo siento, chaval.
1: Ya se acabó. Intenta hacerlo bien, porque aquí oportunidades...
0: Los Javis, por ejemplo.
1: Por ejemplo, toda la subvención, ¡pum! ¿Qué quieres, tío? Porque han demostrado que son capaces de convertir en oro todo lo que tocan.
0: Los Javi contaron en su momento que ellos se las tuvieron para conseguir el tema de La Llamada.
1: Por ejemplo.
0: Que un...

0: Una película barra musical que ellos se inventaron, La Llamada, con Leiva cantando y todo. Eso supuso un dineral. Dice, nosotros, ellos lo han contado, yo lo he visto.
1: Apostamos.
0: Apostaron por ello. Ahora mismo, la última película, que es La Bola Negra, que estoy deseando verla, que creo que sale a final de año, en el Festival de Cannes, es que esto es gordo, en el Festival de Cannes le han saltado todo el protocolo que tienen las películas nuevas y
1: Sí.
0: la han presentado del tirón a nominada a mejor película.
1: Porque valen.
0: O sea,
1: Porque valen.
0: han hecho historia en el Festival de Cannes.
1: Pero escúchame, si es que aquí todo está inventado, si el que vale va a tener un futuro
0: Claro, Santi, pero mira,
1: y el que no vale no.
0: para no entender nomás que sé
1: Sí, no, no, que vamos ya un poco
0: que
1: tarde.
0: vamos ya un poco pasado. Si alguien en su momento hubiera dicho, no, no, no, no, no, que esto hasta que yo no vea que esta gente me va a dar millones, no lo doy un duro, pues igual nos hubiéramos perdido a los Javis, que ahora están haciendo esta película sobre la vida de Lorca, La Bola Negra, insisto. O la serie de La Mesías, que es una producción íntegra de Movistar Plus, con financiación pública también, pero
1: Sí.
0: es una producción de Movistar Plus. No sé si la has visto, yo
1: No, no lo he visto.
0: la recomiendo
1: Tengo
0: muchísimo.
1: interés por verla
0: Es
1: entonces.
0: de las mejores series españolas, yo creo que de los últimos años, seguramente. Y están ahí porque alguien decidió apostar por esos chavales que se presentaron con sus ideas. Y oye, pues tendrán películas mejores, películas peores.
1: Como toda la vida, a
0: Pues
1: ver.
0: Spielberg tiene películas que no hay por dónde cogerlas.
1: Y película increíble.
0: Scorsese, y claro, y Tarantino, pues también, porque a mí hay algunas que no me termina de gustar. Y a mí me encanta el cine de Tarantino. Oye, pues alguien dijo, no, hay que apostar por estos chavales. Que se equivoque, porque te tienes que
1: Hombre,
0: equivocar.
1: la vida,
0: El
1: siempre.
0: problema es cuando ya ha hecho
1: Te
0: ti.
1: equivocas siempre. Si te
0: Claro.
1: equivocas siempre, ya algo mal estaremos haciendo.
0: Claro, es que claro, Christopher Nolan, pues Christopher Nolan ha pegado grandes batacazos, pero ahí está el tío, pues en el cine español, pues también, oye, sale un chavalito, director, además medio conocido, mediático, tal, que tiene unas ideas, oye, vamos a ver, oye, ha hecho una película, oye, pues mira, pues ha recaudado 8 veces lo que, oye, vamos a apostar, te doy 300.000 euros, la película no vale un duro, ya está.
1: Y ya está, y ya está.
0: Si tú
1: Y
0: quieres hacer más películas, pues
1: que
0: te busca otro
1: te buscas
0: dinero.
1: una financiación
0: Exacto.
1: personal y vuelve a convencerme.
0: Exacto.
1: Pero mientras, vete a la playa, muchacho.
0: Hombre, ahí hay una lista de directores españoles que igual si hubiéramos invertido en su momento en Amenábar, pues los otros serían íntegramente españoles y hubiera sido más grande de lo que fue, o tantas otras películas. Pero bueno, que hay que apoyar el cine español.
1: Eso siempre,
0: Eso siempre.
1: eso siempre. Pero desde Pepito Piscina, ¿eh?
0: Por
1: Que tú sabes que
0: supuesto.
1: para mí es un icono
0: Goya honorífico.
1: cinematográfico español, Pepito Piscina. Oye,
0: Muy
1: Javi,
0: interesante el programa de hoy, la
1: no sabes,
0: verdad.
1: sí, muy interesante porque está bien poner estos temas sobre la mesa.
0: Sí, por
1: Porque a
0: supuesto.
1: fin de cuentas el dinero público, yo me voy a la base. Yo no entiendo de cuentas, no entiendo de historia, pero sí entiendo de que si es dinero público tiene que ser todo muy transparente.
0: Pues
1: Que
0: sí.
1: me da igual el género que toques. Lo que me importa es que cuando toques ese género, lo toques con
0: Con cabeza.
1: con cabeza, con genialidad y sabiendo lo que haces. Lo que no se pueden es hacer las cosas porque a mí me da la gana, como a mí me da la gana, que luego vienen las hostias y vienen las historias.
0: Con cabeza y con visión de cine y de
1: Y yo,
0: aportar,
1: ¿o eres bueno
0: aportar,
1: o no eres
0: aportar.
1: bueno?
0: Hay que
1: Ya
0: buscar gente que
1: está.
0: aporte, en
1: ¿Eres
0: fin.
1: bueno o no eres bueno?
0: Pues sí.
1: Y ya está. Si todo al final termina en eso.
0: Pues sí.
1: Javi, te agradezco muchísimo, como siempre,
0: A
1: que ya
0: ti.
1: somos 1000 y pico de personas
0: Y
1: ahí
0: escuchando
1: metidas,
0: ahí.
1: escuchando. Y nada, vamos a hablar ahora con una científica.
0: Hombre,
1: Sí,
0: perfecto,
1: de esto también
0: maravilloso.
1: se podría hacer una película del antivirus.
0: Uf, qué miedo.
1: Pero es una científica de aquí, de la isla.
0: Ole.
1: Escúchame, que eso también hay que apoyarlo,
0: Pues hay que
1: que
0: escucharla.
1: eso hay que apoyarlo plenamente. Que lo dicho, muchas gracias y nos volvemos
0: Gracias a
1: a
0: ti.
1: escuchar la próxima semana y hablaremos de cine.
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12 y 50 minutos de este mediodía precioso de primavera. Al final, te habrás dado cuenta, no hemos tenido a nuestra amiga Vanessa Guerrero, no ha podido ser en el día de hoy, ayer tampoco. Bueno, pues ha sido un día que hemos tenido muchas cosas. Información, el tiempo, nuestras recetitas de cocina con las coquinas, con las coquinas o las almejitas a la marinera. Una merluza en blanco, perdón, riquísima, maravillosa, extraordinaria, que también le puedes echar unas almejitas y ya lo bordas del todo. Vida sana y feliz con Miguel Cabrera. Hemos hablado con todos los valientes que han superado esos 101 kilómetros en Ronda la semana pasada. ¡Qué barbaridad! ¡Qué prodigio de corazón, de fuerza y de espíritu! Y por supuesto, un mero espectador con Javier Quiñones y Alejandro Zapata, donde hemos hablado de algo tan interesante como las subvenciones en el cine. En definitiva, hemos compartido contigo una mañana cargadita de cosas y sobre todo cargadita de amor, porque eso es lo que pretendemos: hacerte compañía, estar contigo y vivir juntos una mañana como esta.

Por supuesto que a las 2 de la tarde va a llegar nuestros servicios informativos de la mano y de la voz de nuestro compañero y amigo Francisco José López, Paco López, que nos ofrecerá esa actualidad informativa de la ciudad de San Fernando.

Y por nuestra parte esto ha sido todo. Hemos compartido un tiempo contigo de ilusión, de mañana, de información, de entretenimiento. En definitiva, hemos vivido la mañana contigo. Por supuesto, mañana estamos a viernes y voy a pasar lista. Tenemos que estar todo el mundo para vivir la mañana juntos aquí en el 107.4 de la frecuencia modulada, en esta isla que queremos tanto y que te da tanto, porque San Fernando, la isla, nos da, seamos de aquí o seamos de fuera. Para siempre. Un beso grande, mañana estaremos contigo aquí en esta casa, en este mismo punto del dial 107.4 de la frecuencia modulada. Un beso y hasta mañana.

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0: escuchó ayer la canción.
1: Vi toda la letra.
2: ¿Cómo está la letra?
3: Un momento para terminar el
2: disco, ¿verdad?
3: El disco, los créditos. Queda con lo que termina todo, bueno, cuando se termina todo el tema, viene los créditos, ponen la canción esta.
4: Una canción para
2: hemos hecho una canción para ustedes.
4: ¿Compuesta cuánto tiempo hace?
2: Ayer.
4: ¿Ayer? No, pero vos llamaste.
2: Mañana.
4: Ah, vos llamaste en una idea.
2: No, estaba todavía.
4: Ah,
2: ya. Estaba la idea, pero...
4: La inspiración, ¿eh?
5: Qué bueno, felicitaciones, gracias. ¿Y cuándo la vamos a conocer?
2: Ahora, dentro de nada, en la
5: emisora. ¡Qué bueno! ¡Buenísimo!
0: Esto que viene es una canción para todos nuestros amigos de Radio Colifata. Somos el Canto del Loco y esto se llama Quiero Aprender de Ti.

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0: Bueno, y aquí estamos otra semanita metido ya directamente en la primavera, a mediados de este mes de mayo precioso, una primavera que nos está viniendo un día con mangas cortas, otros días tenemos que echar una rebequita, pero bueno, esto es lo que tenemos. Yo a nivel personal y particular estoy deseando ya dejar la chaqueta, coger la manga corta, los pantalones de deporte, los cortitos, y disfrutar un poquito del verano, que hemos tenido un invierno demasiado intenso y demasiado lluvioso. Pero bueno, así es la vida. Y aquí estamos, otra vez, otra semana, para compartir contigo muchísimas cosas. Hoy vamos a comenzar hablando con dos amigos de un tema que hemos tratado varias veces, pero hemos tratado este asunto, digamos, como de puntillas, y no hemos profundizado en la inteligencia artificial. Y pensando y echando mano de las buenas amistades que uno ha cultivado a lo largo de los años, digo, pues voy a tratar este tema bien, pero con profesionales del tema. Uno a nivel de fotografía, como es nuestro amigo Ignacio Escuín, y otro a nivel de diseño gráfico, como es un gran profesional, Roque Manuel Castilla Roque, que es como lo conocemos todos, que lleva muchísimos años dentro de todo esto. Y claro, pues digo, es la oportunidad para poder poner este asunto sobre la mesa. No todo, ni muchísimo menos, es negativo, pero en estos inicios, y digo inicios porque avanza, que es una barbaridad, hace poco tiempo que la inteligencia artificial está entre nosotros, sin embargo ya ha crecido de una manera exponencial. Eso será la primera parte de este programa. Y en la segunda vamos a hablar de literatura. Sabéis que la literatura también es otro de los pilares básicos de este programa. Vamos a tener con nosotros a Enrique Montiel de Arnaiz, que bueno, ha presentado recientemente Milagros Selectos, su último libro, un libro de relatos, un libro de cuentos, y próximamente el día 15, o sea, ya a las 7 de la tarde en la Galería de Arte Era y presentado por Eduardo Formanti, pues vamos a tener la oportunidad de conocer un poquito más este último libro de relatos, que es además el tercero, tiene varias novelas, pero el libro de relatos es el tercero. Esos serán los mimbres con los que vamos a hacer el canasto de este programa. Y comenzamos ya directamente a hablar de la polémica de la inteligencia artificial que se ha colado en nuestras vidas, casi sin saberlo, casi sin darnos cuenta, como en su momento se coló Internet, como en su momento se colaron las redes sociales, como en su momento se coló este aparatito que tengo yo aquí, que igual dentro de 4 o 5 años esto no vale para nada, porque todo lo que tenga que ver a nivel tecnológico evoluciona y prepara la de Ubrick, que a fin de cuentas todo se trata de eso. Como decía al principio, para mí es un verdadero placer contar hoy en este programa, en esta primera parte, y para tratar de la inteligencia artificial, con dos amigos. Mi amigo Ignacio Escuín, fotógrafo. Ignacio, ¿qué tal?
1: ¿Qué hay, Santiago?
0: Otra vez aquí. Era un tema que teníamos pendiente.
1: Sí, un tema que teníamos pendiente. Y quisiera decir una cosa nada más que empezar, que esto no significa que estamos en contra de la inteligencia
0: artificial. No, para nada.
1: A ver si la gente va a pensar de que estamos en contra de esto y no es así.
0: No es así. Nosotros simplemente lo que vamos a hacer es analizar un poco los pros y los contras, que a nivel muy personal, cada uno en nuestro oficio ve que tiene esta herramienta nueva, que como digo, se ha colado en nuestras vidas sin pedirnos permiso y sin llamar a la puerta. Y nuestro siguiente invitado, Roque Manuel Castilla. Roque, porque no me acostumbro a llamarte Roque,
2: sí,
0: Manuel,
2: sí, sí. Roque.
0: Que también nos conocemos hace muchísimos años, diseñador gráfico de toda la vida, una persona que, bueno, lleva entre teclas de ordenador, desde que
2: se maneja el
0: orden. Exactamente. Yo, hay que ver que la antítesis al ordenador soy yo. Yo aprendí a escribir a máquina, además escribo estupendamente con todos los dedos, en una Olivetti. No me saque de la Olivetti. Con todo lo que tenga enchufe, a mí ya me da un poco de yuyu al entrar. Bueno, inteligencia artificial, una nueva herramienta que yo creo que una de las grandezas, ahora me lo vais a decir vosotros, que tiene, es que se ha colado en todos los parámetros de la sociedad. Estamos hablando del plano artístico, estamos hablando del fotográfico, del gráfico,
2: musical,
0: de el tema
2: de
0: medicina, de ciencia, en todos los parámetros. A ver, y ha entrado sin llamar a la puerta, pero todo el mundo le hemos abierto de una u otra forma. ¿Cómo veis esto?
1: Bueno, yo te podría decir que sí, se ha metido en, como dicen, en todos sitios, pero lo que quiero también decir es que la inteligencia artificial no lo sabe todo.
0: Pero lo puede aprender.
1: Lo va aprendiendo poco a poco, que eso es lo que tiene, ¿no? Que va cogiendo de datos y va aprendiendo. Pero que muchas veces, y hoy en día, se equivoca en cosas. Yo es lo que más me dedico, y Roque es lo suyo, pues lo habrán. Para que Roque lleva con la inteligencia artificial, yo creo que es de los pioneros aquí en
0: San Fernando. Sí, es cierto, es cierto.
1: Vamos, de los primeros, ¿no?
2: Desde el 21 o 22 que empezó a aparecer.
0: Que fue cuando empezó a aparecer.
2: Empezó a aparecer, ya aparecía Stable Diffusion, Dalí, Leonardo, aparecieron esas, que era la base de las imágenes generativas y demás. Luego existían otras, ¿no? Que eran los chatbots que había para hablar y para la gente conversar, que eran más, rústicos y tenían muchos errores, como dice Ignacio, porque la inteligencia artificial es una revolución, pero una revolución que se basa en nosotros, en lo que ya está elaborado. Entonces ella tiene que aprender de lo que ya está elaborado. Y si lo que está elaborado también tiene errores, pues ella aprenderá errores. Y entonces eres tú, y ahora en el momento, el que la vas corrigiendo. En este momento eres tú el que la estás corrigiendo. Tú los textos que tú... Por eso se llama el entrenamiento de la inteligencia, ¿no? Porque ella va aprendiendo de ti. Tú, cuando tú tienes tu ChatGPT en tu casa, que va unido a tu correo electrónico y demás, tu historia, y tú estás con ella conversando, tú te das cuenta de que cada día ella ya te conversa como más, sabe más de ti y tú más de ella, ¿no?
0: Claro.
2: ¿Por qué? Porque se está acostumbrando a ti. No es general con todo el mundo, es con esa persona, porque se está entrenando ella sola. Pues igual pasa en todos los ámbitos, como dice Ignacio, que es que te vas a encontrar los errores que hay en internet, en las imágenes, en fotografía, porque ella aprende de esos errores. Y eres tú el que tiene que ir dándole
0: las claves
2: exactamente, para que ella vaya corrigiendo y vaya acertando cada vez más.
0: Hay una cosa muy curiosa que antes lo estábamos hablando, antes de sentarnos aquí. Porque claro, estamos hablando del 21, para algunos se cree que hace mucho tiempo, pero bueno, en realidad el 21, 26, en 5 años, que básicamente es muy, muy, muy, muy poco tiempo. Esto es un boom que al final tendrá como un tsunami, que todavía estamos con la ola, pero que al final la ola terminará retirándose poco a poco, se quedará lo que se tenga que quedar, pero no veremos tanta gente que utiliza la inteligencia artificial sin saber utilizarla.
2: Vamos a ver, yo creo que va, con tu permiso.
1: Sí, dale, dale.
2: Yo creo que la ola está ahora mismito en el boom.
0: Arriba.
2: Estamos casi cayendo ya. Esto, como tú dices, va a aplacar, se va a quedar lo que de verdad
0: vale
2: y lo demás va a pasar, ¿no? Como la gente que va haciendo sus dibujos y sus cosas para sus empresas y sus historias. Si es verdad que ya se va a generalizar a todas las profesiones y a todo. Entonces, eso que se va a quedar, la palabra IA se va a ir poco a poco desterrando, pero va a estar ahí siempre, ¿entiendes? Ya todo va a pasar por IA. Un tío corrige ya los textos, un periódico corrige las maquetaciones, todo lo que te mandes va a pasar por una IA. ¿Por qué? Porque ya es un, digamos, un corrector o un supervisor gratuito que vamos a tener ya en nuestras vidas. Siempre que tengamos internet y tengamos electricidad.
0: Claro, claro.
2: Hablamos de eso.
0: Claro.
2: ¿Entiendes? El día que esto, no voy a hacer ningún catastrófico, ¿no? Pero pega una caída, nos quedamos sin ella. Como cuando se nos cae el servidor de WhatsApp. Claro. Que empieza la gente ya compraba papel higiénico.
0: Totalmente, del tirón.
2: Y se ha caído el WhatsApp nada más, pero ya la gente ya, pues esto es igual, ahí algún día pues tendrá sus pequeñas, porque dependerá de empresas, porque como tú decías, todo esto se traduce en dinero, dependerá de empresas que te lo harán gratis. Esto es como cuando nos cobraban el internet disparado al principio, cierto, que era tan caro, y nos cobraban el teléfono fijo, y tú dices, pues oye, gratis la llamada. ¿Cómo es gratis la llamada? Y antes
0: no eran gratis.
2: Por el tema de que la revolución de los satélites, del tema. Y eso es igual. Al principio, ahora es un boom, ahora es hasta caro, pero irá quedando algo, y eso es lo que con lo que nos. Como con lo que viviremos, con lo que. Conviviremos realmente. Día.
1: Yo me acuerdo que antes yo siempre decía a la gente, ¿no? Y me dice, hostia, la internet artificial. Digo, esto era como antes, ¿tú te acuerdas que cogía uno al San Google bendito?
0: Sí, ¿tú? Claro.
2: Y todo decía, lo preguntaba.
1: Tengo todo y no sé qué, no sé cuánto. Y te contestaba.
2: Y te decía la barbaridad.
1: Claro, te decía la barbaridad.
2: Es cáncer, siempre te decía.
1: Es cáncer. Y vaya a su médico. Pues ahora la IA es casi parecido. Sí. Porque ahora ya uno no le pregunta al Google, le pregunta a la IA. Al ChatGPT, al Gemini, a todos estos que hay. Hay incluso hasta algunas que se están especializando, ¿no?
2: Sí.
1: Que son especialistas, inteligencia artificial, especialistas en cosas de derecho, en cosas de arquitectura, en cosas de ingeniería. O sea, y tienen
2: pero
1: cada uno.
2: Lo que hemos dicho, Ignacio, por lo mismo,
1: por
2: va
1: lo,
2: aprendiendo de lo que
1: va aprendiendo,
2: de lo que hay.
1: Daros, yo si creo una página de ingeniería, pues tendré que aprender de los ingenieros. Claro, ¿no? Y pero, de preguntas que hacen.
0: Pero siempre, Ignacio, tendrá que estar ahí detrás del ser humano.
2: Sí.
0: Siempre la creatividad, por ejemplo, acabas de nombrar la arquitectura. La creatividad de un buen arquitecto será la que prevalezca ante todo y por encima de todo, aunque la IA te haga todos los cálculos.
1: Sí, la IA te va a hacer un cálculo de textura.
0: De fuerza, de lo que tú quieras, utilizándolo como herramienta de trabajo.
1: Eso sí.
0: Que es imprescindible, pero la creatividad del diseñador, y ahora Roque me lo podrá decir, ahí tiene que estar por encima de todo, aunque utilices la inteligencia artificial, la creatividad de un diseñador gráfico, la creatividad de un escritor, que ahora nos la cuelan muchísimo en el tema literario con el tema de la IA, ha habido concursos. Ha habido tesis doctorales que la IA claro, ya estamos identificando la IA y evitando este tipo de gente lista, ¿no? ¿No crees? ¿La fotografía pasa lo mismo?
1: Mira, la fotografía, claro que pasa, hombre. En la fotografía, la inteligencia artificial para usarla para hacer fotografía no es. Es para usar los medios.
0: Aunque te pueda hacer fotos ella.
1: Hombre, te la puede hacer, pero yo que vean una foto y le ponga yo un prompt, quiero esto, un atardecer, que no sé cuánto, cuestan luces, no sé qué, esto, y me hace una cosa, eso es como si voy yo al Corte Inglés o al Leroy Merlin y compro un marco con una estampación que tiene, ¿no? Pues eso es.
0: Ya está.
1: Eso no tiene arte, no tiene nada. Sí. No tiene.
2: De consumo.
1: Nada.
2: Eso es de consumo.
1: Ahora. ¿Qué es lo bueno que tiene? ¿Qué es lo que se hace? Y yo creo que todos los fotógrafos y lo hacen y es que tiene que ser de esa manera, ¿no? Es que usan los medios. O sea, yo antes para seleccionar una serie de cosas, ¿no? Lo tenía que hacer a mano. Hoy en día tú dices, seleccioname esto y te lo selecciona. Eso lo hace la IA. Pero lo único que está haciendo es seleccionar.
0: Lo que tú quieres que seleccione.
1: Lo que yo quiero que seleccione. Claro, y no me está cambiando cosas.
0: Claro.
1: No me está cambiando cosas.
0: Claro.
1: ¿No? O decirle, mira, pues yo quiero, yo hago una foto con una serie de exposición, sombra, contraste, no sé qué tal, ¿no? Y digo, esto me lo graba. Y ahora, ese lo utilizo como IA que se utiliza, porque se mete por la IA,
0: claro.
1: Porque yo he seleccionado cosas por IA y tal eso, y le digo, ahora quiero que me lo ponga en esta foto, y te lo hace.
0: Claro.
1: Pero no te cambian las cosas. Es como decían antes. El Photoshop. Hombre, es que el Photoshop, la gente, cuando hablaba Photoshop era cambiar cosas, sí. ¿Verdad? Era, yo quito esto y lo pongo. No, señor, eso no es el Photoshop.
0: Claro.
1: El Photoshop es un sistema de edición que tú puedes, hombre, que puedes hacer esas cosas
0: para,
1: claro,
0: mejorar el producto que tú quieres.
1: Eso es,
2: es una herramienta que tú vas a utilizar para que tu trabajo pues tenga al final un,
1: claro,
2: potencial,
1: un potencial más grande, claro,
0: mucho mejor.
2: Pero que no es el, no es la panacea,
1: no
2: es,
1: no, pero
2: es la,
1: no lo hace.
2: A mí muchas veces cuando yo hacía cartelería y decía, uy, pero esto lo has hecho tú, y decía, sí, esto con el Photoshop, y decía, claro, ah, esto no lo has hecho tú. Esto no lo has hecho, claro, lo vas a hacer con la IA ahora, con la IA ahora. Tú dices, pero esto tiene IA, y dice, bueno, sí, le he puesto la, ah, entonces no lo has hecho tú. Vamos a ver, mira lo que estás haciendo.
0: Claro.
2: Eso tiene que tener un criterio, tiene un bagaje visual mío propio, que yo ya he visto muchísimas fotografías o mucha cartelería.
0: A lo largo de todo tu vida.
2: Entonces yo ya he ido aprendiendo, viendo qué cuaja más, qué le interesa más al espectador. Y entonces es lo que tú vas creando. Y la IA lo que te va a dar, por cierto, matices. Sí, es verdad que, como dice Ignacio, pues para cambiar, tú ya dices, mira, en esta fotografía que yo ya he hecho esto, pues aquí quiero que también la apliques. Entonces pasa lo que está en esta foto, pues lo hace también con esta. La iluminación, eso, los tonos de color, ¿entiendes? Todos los brillos, exacto.
0: Lo que está claro es que la IA ha venido para quedarse.
2: Sí, eso sí.
0: Eso, y que, por ejemplo, en campos como la medicina, que lo hemos comentado antes, la robótica, la ciencia, es muy positivo. A fin de cuentas es positivo para nosotros, para el ser humano, porque nos va a solucionar problemas de salud, va a acelerar muchísimo procesos que antes eran mucho más lentos para todos los cálculos. Vosotros habéis hablado de vuestros campos, voy a apuntar un poco en mi campo y a lo que a mí me puede afectar como mi oficio. Y antes también lo hablábamos, yo a nivel anual podía hacer 20, 25 documentales, en fin, hablo de la voz. Bien, la gente me contrataba para poder hacerlo. Ha pasado de 20 para hacer números redondos a unos 5 para hacer números redondos de forma anual. Utilizando, porque es mucho más económico, la inteligencia artificial. Ahí le falta alma. Yo luego he escuchado textos

0: De todo.
1: El mundo del cine, por así decirlo, también está apostando por ahí porque abarata costes. Porque claro. Ellos necesitan sacar muchas películas. Por
0: claro. Así.
1: Y entonces ahí es donde anda fuerte. Ellos querían que también, porque generar vídeos, generar imágenes era sencillo, entre comillas era bastante sencillo, pero las voces eran un campo bastante crudo.
0: Ya.
1: Y lo han conseguido, que ahí está el daño que te han hecho.
0: Exactamente.
1: Lo están consiguiendo.
0: Lo están consiguiendo.
1: Es verdad que ese es uno de los campos que más duro han entrado y más fuerte.
0: Han dado fuerte.
1: Las imitaciones de voces, porque...
0: Porque por también ejemplo, se puede imitar, o sea, yo grabo una frase y la IA imita perfectamente.
1: Sí, sí.
0: Claro.
1: Sí, sí. Ella aprende de tu entonación,
0: sí, que cada
1: de
0: uno tus acentos, un registro,
1: de tus pausas, hasta tu acento propio, tu acento de local, tu acento de donde eres.
0: Claro.
1: Entonces, ¿qué ocurre? Que esa IA, como tú dices, le falta alma. Esperemos que no aprenda tanto. Esperemos que no aprenda tanto, pero claro, es lo que hemos dicho, están apostando por detrás para que eso se quede porque abarata costes.
0: No, sí.
1: Tú decías antes, el tema de la literatura, que también ha quedado, es que lo que más hay en el mundo son libros.
0: Claro.
1: Porque ya hemos escribiendo libros desde
0: que el hombre es hombre.
1: Desde que el hombre es hombre. Entonces la IA ha aprendido. Mira, hay una cosa que no sabe la gente, o por lo menos la gente de a pie no está enterada, es que cuando tú quieres ver un libro en internet, tú te dices, mira, pues está en tal página, no sé cuánto, tienes que un código, aquí hay que pagar tanto, no sé cuánto. Las empresas de IA no tienen que pagar. Ellos pueden consultar todos los libros de todo.
0: Gratuito.
1: Claro, porque ellos tienen pagado un canon especial.
0: Claro.
1: Y entonces ellos pueden ver los libros que están publicados en todas partes en digital. Por ejemplo, yo me acuerdo de hace 2 años, mi hijo, el tema de un trabajo, y podía ver el libro suyo. El libro que tenía en casa,
0: sí.
1: Lo podía consultar de la editorial directamente, el PDF que tiene subido editorial, con las claves que venían en el libro de mi hijo original, el de papel. ¿Qué ocurre? Que la IA tiene acceso a todos esos libros. Periódicos, libros, revistas, todo lo que va saliendo. Entonces, igual que eso, le está pasando con el tema de la voz, la música. Yo hace poco subí una canción con la voz, una leve imitación de la voz de Camilo VI a mis redes, subí a Facebook. Hay momentos que es Camilo VI total. ¿Por qué? Porque ahí leí la voz de Camilo VI, una canción, se la di
0: y ella aprendió
1: esa canción entera. Con 10 segundos ya ella aprende tu tono
0: ya.
1: De voz, tu timbre.
0: Eso
1: se llama timbre, lo dicen en inglés,
0: sí.
1: el Phil Lester. Pero después te hace la canción. ¿Qué ocurre? Que hay momentos que no era Camilo, que yo lo escuchaba yo, no. Pero había trozos...
0: Que sí que era perfectamente Camilo VI.
1: Es lo que siempre decimos, tiene que haber alguien detrás también, que
0: claro,
1: articule.
0: Claro,
1: que articule con la maldad,
0: claro,
1: y decir,
0: claro.
1: Vamos a hacer esto. Hay que darle valor a la voz original. En tu caso, tienes que darle valor a la voz original y decirle, escúchame, estás comprando aglomerado y no estás comprando mueble de madera.
0: Claro,
1: que
0: claro,
1: te va a durar.
0: Claro.
1: ¿Sabes? El alma que te pone una persona que te interpreta un texto... y te lo narra, te lo cuenta, no te lo va a poner la IA. Por lo menos todavía no.
0: De momento, todavía
1: de momento
0: no. Esperemos que se quede ahí, porque si no, de las 5 voy a quedarme...
2: Hombre, te va a quedar sin trabajo.
0: Voy a quedar sin trabajo.
2: Entre la IA y la robótica, me voy a poner aquí un robot. ¿Eh?
0: La jubilación, señores.
1: No, o vender tu voz a la IA. Todos los días hablándole. Y hace poco se hizo con Constantino Romero para una de las exposiciones de Star Wars aquí en España. Se ha utilizado la voz de Constantino.
0: Yo te digo una cosa.
1: Lo ha hecho una IA, ¿eh?
2: No, claro.
0: Claro.
1: Hablaba los textos que la gente escribía. Como eran todos frikis, había alguien que supervisaba primero los textos,
0: claro.
1: Pero había frases de Darth Vader que ni el George Lucas las había...
0: A ver, la parte buena dentro de esto es que podemos resucitar a personajes, voces, actores, cantantes...
1: Sí.
0: Que ya no están con nosotros y podemos de una u otra forma devolverlos a la vida, ¿no?
1: Sí. Hace poco una amiga, metiéndome en el tema de Ignacio, me pasó una foto de su padre súper deteriorada.
2: Sí,
1: y eso tardaba yo en Photoshop, tardaba...
0: media vida.
2: Pero tiene un trabajo.
1: Y ahora, bueno, pero es que esta tenía... No se veía el grano, no se veía porque la foto es muy antigua.
0: Sí.
1: Eran cámaras con... Y le ha puesto un grano artificial, le ha puesto una piedra artificial y la foto, la verdad es que es una maravilla. Ella cuando la ha visto, pues evidentemente se emociona porque dice,
0: claro,
1: es que
0: claro.
1: Es mi padre.
0: A mí me pasó eso también.
1: Además la coloración.
2: Y además le pone restaurarla y ponerme la color, nada más. No le digo
1: exactamente,
2: nada.
1: No, claro, porque lo que estábamos antes o de récord, que ya la IA está aprendiendo a entender las órdenes más sencillas, el mejor, como se dice, ¿no?
0: Claro.
1: Peor y mejor, que es que ya cualquiera podrá darle una orden, que no hace falta darle el prompt que exigía al principio.
2: Pues,
0: que había dicho.
1: Tenía que leer, carta de escribir.

0: darle,
1: implica todo.
0: Exactamente, el objetivo, la textura, los colores, el matiz, la luz, todo. Ahora ya no, ahora ya tú le dices, restáuramela como si fuera una foto hecha con un iPhone 17. Ya con ese Pro que acabo de soltar, ya lo tenéis todo. De verdad, ¿eh? Como una foto hecha ayer con un iPhone 17. Iluminación cálida, 7 de la tarde.
1: Te la va a clavar.
0: Y te la clava. Y te la ves y dices tú, ¡buah! Pero es eso, restaurar fotos. Herramienta, lo que hemos dicho.
1: Claro,
0: clavar un clavo con la mano, claro. Clavar un clavo con un martillo. Claro, una herramienta. Claro. Lo puedes hacer las dos cosas, pero es mucho eficiente.
2: Como hablamos antes, que estaba hablando también con Roque, de que la IA ya con la fotografía, tú le puedes decir hasta el objetivo que quiere, el diafragma, velocidad y todo, te lo hace.
1: Es increíble.
2: Te lo hace, porque yo hice una vez una prueba de poner una foto y yo le dije, quiero que esta foto que me ponga, yo qué sé, menos luz o más luz aquí arriba. Y digo, ahora quiero que me dé los parámetros para Lightroom. Uh-huh. Y me dio todos los parámetros de Lightroom. Exposición más esto, esto menos esto. Y me dio todo.
1: Te lo dio
2: todo.
1: Perfecto.
2: Perfecto. Todo. Y yo digo, lo voy a hacer a mi foto.
0: Claro.
2: Y salía.
1: Claro. Uh-huh. Es increíble. Lo que está claro... es lo que hemos hablado aquí, es que ha venido para quedarse, que no estamos en contra de la inteligencia artificial, ni muchísimo menos, que es algo beneficioso en líneas generales y en líneas más acotadas, como ustedes vean, que ya está entre nosotros, que se irá perfeccionando con el tiempo, porque la tecnología es algo que crece muchísimo y que avanza muchísimo, una barbaridad. No estamos en contra del progreso. Lo que estamos es a favor de aplicar por profesionales esa herramienta que se ha creado y que ya está aquí entre nosotros. Para diseñar un cartel, antes de diseñarlo, no te quedes en la superficie. Tiene que ser un diseñador gráfico, alguien que ha aprendido cómo se hace un cartel sin tener inteligencia artificial. Si quieres utilizarla y aplicarla en la fotografía, hágalo, pero que lo haga un fotógrafo, que será el que le va a dar los parámetros profesionales para que al final el resultado sea lo más adecuado posible. Si humildemente, y ahora hablo por mí, un texto de cualquier documental, de cualquier doblaje de película, de lo que se puede imaginar, lo puede hacer con inteligencia artificial, evidentemente. Pero si quiere corazón, si quiere alma, si quiere vida en eso, consulte antes a un profesional. No es ningún anuncio, al final me ha quedado casi como un anuncio, pero es así. Oye, que os doy las gracias, Ignacio Roque, por estar aquí.
2: Nada, a ti.
1: Por hablar un poquito sobre algo nuevo, sobre algo que tenemos que nosotros también... La inteligencia artificial aprende de nosotros y nosotros también tenemos que aprender a convivir con una herramienta nueva como es la inteligencia artificial.
2: Yo creo que nosotros tenemos que usar la inteligencia artificial, no que la inteligencia artificial nos use a nosotros.
1: No, eso es, eso es. Y por favor, si utiliza redes sociales y no tiene ni pajolera idea de inteligencia artificial, no publique carteles de estos que se ven por ahí, que es para apuñalarse repetidamente, porque vaya tela, las cositas que se ven. Pero bueno, es otra cosa que vamos a hacerle, ya está.
2: La parte divertida.
1: Eso es, ya está, es lo que hay. Ignacio Roque, muchas gracias.
2: A ti.
1: Lo que digo siempre, no se vayan muy lejos. Si tienen que ir a hacer pipí,
3: pues ahora es el momento. Un vasito de agua
1: o otra cosita, porque en fin, está bien la cosa también, que puedas refrescarnos por dentro y por fuera, pero tarde un poco, porque ya estamos hablando de literatura con Enrique Montiel de Arnaiz.

0: Bueno, ya estamos aquí, hemos regresado después de tener esta conversación interesantísima con nuestros amigos Ignacio y Roque sobre la inteligencia artificial, algo que ha aparecido en nuestras vidas hace poco tiempo y que, bueno, pues ya se encuentra en nuestro día a día. Al final hemos llegado a la conclusión de que está bien la inteligencia artificial, pero siempre y cuando sea aplicada en cada uno de los sectores por un profesional, porque claro, luego pasa lo que pasa si nos metemos sin tener ni idea a diseñadores, a, en fin, a cosas muy raras que se ven por ahí, sobre todo por redes sociales. Y en esta segunda parte vamos a hablar de literatura, una pieza fundamental de este programa, junto con otras artes, porque en esta ciudad, en esta bahía, en esta provincia, tenemos una enorme suerte. Tenemos la suerte de contar con gente muy buena, con novelistas muy buenos, con poetas muy buenos, y no de ahora, de hace muchísimos años. Uno de estos escritores, en este caso, es nuestro amigo Enrique Montiel de Arnaiz, que ya tiene una importante producción literaria, sobre todo de novela, pero ahora ha publicado recientemente, en noviembre, su último libro de relatos. Es el tercero, ahora me va a corregir si estoy equivocado. Un libro de relatos que se presenta aquí en San Fernando, en la Galería de Arte ERA, el próximo día 15 de mayo a las 7 de la tarde, a manos de otro magnífico amigo y escritor como es Eduardo Formanti. Libro Milagros Selectos. Aquí hay un poco de todo, porque Enrique tiene muchas cosas buenas, pero una de las cosas buenas que tiene es que le encanta viajar en el tiempo, en la literatura, le encanta mezclar cosas, mezclar el humor, mezclar un montón de asuntos y el cuento. Buenas tardes, lo primero, y muchísimas gracias por estar aquí, Enrique. ¿Los relatos dan opción, dan pie a todo ese tipo de cosas, verdad?
1: Hola, bueno, primero, buenas tardes, Santi.
0: ¿Qué tal?
1: Encantado de estar aquí contigo una vez más, ¿no? Y agradeciendo el cariño que siempre me ha demostrado, ¿no? Efectivamente, el libro de Milagros Selectos es el tercer libro mío de relatos. Y también es verdad que, aunque son relatos que no tienen nada que ver teóricamente unos con otros, hay algunos del siglo pasado, otros están basados en hechos reales sucedidos en, a lo mejor, en temas judiciales o de personas famosas, como el mago David Copperfield. Historias reales que yo literaturizo, otras de ficción, otras más de humor, otras más tristes. Todas ellas tienen un hilo rojo invisible, un lazo que une una historia con la otra, que es el que, por así decirlo, viene reflejado en la portada, lo que es la del milagro. El milagro, la suerte, la casualidad. Ese concepto indeterminado es el que salpica y salpimenta todos estos relatos.
0: Tu oficio, eres abogado, da mucho pie a esto, a ver, porque estar todos los días con casos, algunos que tú mismo te tendrás que reír, otros que no, te vamos a preguntar ni muchísimo menos, pero sí que muchos de ellos tienen la suficiente materia como para que de ahí, no es que lo calques, pero que de ahí cojas ideas para poder trasladarla a tus novelas, lo has hecho, y a este tipo de relatos que te permite, lo hemos comentado también, lo has dicho, cambiar de registro de una forma rápida y de una forma interesante e inteligente. Este es uno de los, para los escritores, ser abogado es un plus, ¿verdad?
1: Bueno,
0: para es un oficio, o periodista, que también sería otro.
1: Te voy a decir una cosa, para un abogado ser escritor es una putada. ¿Vale? Porque no tenemos tiempo para escribir, ni para leer, ni para corregir. Tienes que estar siempre ahí buscando los últimos 10 minutitos antes de dormir.
2: Claro.
1: Levantarte un poquito más temprano.
2: Con una familia ahí detrás, claro.
1: Con la familia detrás, con toda la. Entonces es complicado, pero sí, te da opción de conocer un mundo al que, por suerte, muchas personas no llegan a acceder. Muchísimas desgracias personales, familiares. Yeah. Temas gravísimos, temas simpáticos, un acervo inmenso, pero claro, también hay que tener la visión para localizar, claro, la historia y sacarle su jugo, ¿no? De todas maneras, por ejemplo, en este Milagros Selectos hay uno o dos casos, o sea, reales, digamos, sí, pero yo creo que mío hay uno, porque otro es un juicio por los asesinatos del Charlie Hebdo en... Mm.
2: Sí.
1: En Francia, otro es el juicio de David Copperfield, o sea que realmente hay un relato, digamos, de
2: cosecha
1: que puede
2: propia,
1: estar basado en algún caso mío, muy, muy simpático. Eso. Además, y que además tiene su tonito de humor, y después hay otra serie de relatos que están basados en actualidad, en los atentados del ISIS o de una señora invidente que va al cine a ver películas de ciegos. Y cosas así un poquito surrealistas.
2: Claro.
1: Sí, sí. Un relato romántico también. Hay uno histórico del rodaje de la película del El Fabuloso Mundo del Circo de John Wayne,
2: sí,
1: y Rita Hayworth, que se hizo entre Madrid y Barcelona. En fin, hago diferentes historias para que les guste a todo tipo de gente.
0: Lo que está claro, Enrique, es que no sabrías vivir sin escribir. Ya llega un momento, después de la trayectoria que tienes, que con todo el poco tiempo, que evidentemente sabemos que puedas tener por tu oficio, pero te admiro muchísimo, porque eres capaz de coger esos 10 minutos, 15 minutos, una hora, cuando ya todo el mundo se acuesta en casa, cuando ya te puedes encontrar más relajado, para poder dedicárselo a eso. Tú sabes que también me gusta escribir de toda la vida y tal. Pero cuando llega a las 11 de la noche, el que está aquí se le caen los ojos y se duerme. Tú ya eres incapaz de vivir sin la literatura, sin tu literatura.
1: Es parte de mí, de siempre.
0: De tu día a día.
1: Efectivamente, yo, o sea, la diferencia contigo es que a lo mejor tú, como te dedicas a la literatura erótica, pues a lo mejor eso te exalta, ¿no? Un poco, ¿no? Yo aún por ese tema ahí no he llegado todavía. Pero bueno, que es verdad que además yo me retroalimento. Hay veces que estoy, pues por circunstancias, no tengo ganas de escribir, estoy, a lo mejor leo siempre.
2: Sí.
1: Pero estoy más pasota, no sé qué. Pero yo noto como mi bombona interior se, yeah, va inflando. Y de repente, yeah, estoy un día y digo, ¡wow! Y ahí exploto, empiezo a escribir y tal. Y ahora estoy en un momento, un pico alto, estoy terminando una novela ya y pensando ya en lo siguiente que voy a hacer y estoy con energía.
0: Es un buen momento.
1: Es un buen momento, sí.
0: Claro, las novelas, bueno, las novelas, los relatos, cualquier episodio literario que uno le haga frente, tiene que tener, además del momento de ser escrito, tiene que tener el momento de que le atrape al escritor y diga, esta va a ser mi próxima novela. Además, una novela es algo mucho más denso que un relato, mucho más largo que un relato, con muchísimas más esquinas que al final tienes que ir rematando y sacando adelante todos los días. Y esto tampoco ocurre todos los días. Por eso, cuando llega esa idea, cuando llega, por lo que sea, hay que atraparla y pegarle un bocado a la nuez y decir, no te escapa.
1: Es que yo tengo ideas magníficas que he trabajado en ellas incontables horas. Tengo escritos, o sea, tengo una novela, digamos, abandonada con 120 páginas, otra con 70, otra con... Porque llega un momento en el que, como no me haya adentrado hasta el fondo, le pierdo la gana, me enfrío, o me entra otra idea que me maravilla y postergo la anterior. Y además me autoengaño y digo, no, algún día la termino. Y está ahí.
0: Y está ahí.
1: ¿No?
0: Pasa un montón de tiempo.
1: Pero ya me da una pereza después horrorosa terminarla. A lo mejor llega un día que digo, mira, pues le había dado un repaso, la actualizo y la termino. Es un trabajo, yo qué sé, tengo una novela que hice de aventuras históricas sobre las batallas del, bueno, de Filipinas, de los tercios españoles contra samuráis japoneses, 120 y tantas páginas, y que no,
0: ahí está,
1: la dejé y ¡bah!
0: Algún día se terminará.
1: Tengo otra sobre los sucesos de Casas Viejas, tengo otra policíaca, en fin, tengo una serie de cosas que he empezado, me he estudiado, me he leído 500 libros y llega un momento en el que me he enfriado.
0: Pero esta sí que no te has enfriado, la última, que estás terminando, no. La que imagino que te quedará el proceso de finalizarla, de corregirla y probablemente, no sé, igual a finales de año, a comienzos del próximo ya podremos verlo. Que eso es una cosa muy sui generis, muy, muy en el aire, pero por ahí, por ahí.
1: Lógicamente, si yo quiero, suena un poco a lo mejor presuntuoso, ¿no? Pero si yo quiero, la novela está publicada en septiembre.
0: Ya.
1: Vale, primero hay que terminarla, lógicamente, me quedará nada, el arreón final, nunca mejor dicho. Y después hacer el proceso de corrección, que son dos o tres veces, pero eso, entre que la editorial se pone de acuerdo conmigo, se corrige el ferro, tal, pim, pam, pum, y lo haces. Y a lo mejor en octubre está la novela, pero no tengo prisa, quiero terminarla con tranquilidad y ver qué hago con ella, cómo lo organizo. Fue una novela que inicialmente iba a presentarle a un concurso y al final no lo he presentado, entonces bueno, no sé qué haré.
0: Está ahí un poco ahí
1: para... La dejo en barbecho, que en fin, no está mal tampoco, mientras está terminada.
0: Ya, eso es lo que el proceso de parir una novela que no conoce el lector. A ver, hay lectores que evidentemente sí lo conocen, pero una gran mayoría no sabe que cuando se termina una novela no está terminada del todo, que tiene un proceso de que posiblemente sea el más tedioso, el más, porque ya está acabada, ya está lista.
1: Hay una frase de Borges, atribuida a Borges, creo que él efectivamente la llegó a decir, que decía que él publicaba para dejar de corregir.
0: Pues, lo clavó, porque uno no terminaría de...
1: Nunca.
0: De corregir.
1: Nunca, nunca.
0: Tu primera novela, seguro que si la hicieses ahora, sería otra novela.
1: Es que ni la abro. O sea, yo ni abro el libro. La veo y digo, qué bonito me quedó. Ni abro el libro. Porque diría, esto de otra manera, otra, pero bueno, es verdad, también... leo cosas antiguas y me siguen gustando, entonces
0: claro,
1: es
0: claro.
1: Mi manera de escribir también, pero claro. Que es verdad que prefiero, hay cosas que prefiero mejor terminarlas y no tocarlas para no comerte a ti mismo el coco, ¿no?
0: Claro, pero lo que está claro es que se va evolucionando, tú como claro. Escritor evolucionas, hay temas que te interesan más, hay temas que ya te va interesando menos y la forma de escribirlos, la forma de contarlos también evoluciona, ¿verdad, Enrique?
1: Hombre, claro, lo más fácil es decir, tienes más años, menos vergüenza, pero no es así. O sea, lo que se adquiere son armas.
0: Claro.
1: Se adquieren herramientas. Entonces, a la hora de contar un suceso, lo puedes contar de diferentes maneras. Puedes hacerlo más rápido, más espeso, dándole una importancia a los sentimientos o a la acción. Y además, lo más importante, elegir qué manera de escribir es la que le es más adecuada,
0: claro,
1: a lo que estás contando.
0: Claro.
1: Eso yo creo que eso sí te lo da, entre comillas, la edad. Yo me considero todavía un escritor joven, ¿no?
0: Joven.
1: Pero bueno, que ya había cumplido 50 años, quiero decir, ya estamos hablando de otra cosa. Y creo que sí, que eso es el acervo que uno lleva ya en la maleta, en la mochila. De tantas lecturas y tanto escrito, te ayuda.
0: Y hablar con amigos, hablar con gente que comparte la literatura, Eduardo, por ejemplo, es uno de ellos que te va a presentar este próximo libro de relatos, Milagros Selectos, siempre aporta, ¿verdad? Siempre, a mí me encanta hablar con gente que estamos en una misma sintonía, que utilizamos la misma banda energética y que nos comunicamos muy fácil. Y aquí en San Fernando tenemos gente muy buena en ese sentido, lo hemos tenido siempre.
1: Es que además es así, hay una nueva generación de gente joven, de mi edad, gente más joven, que están dando muy fuerte, que están saltando editoriales nacionales, con un recorrido, ganando premios. Entonces, bueno, eso es. Me acuerdo además en algún evento en el que yo he estado, me acuerdo por ejemplo en la Hispacón en Salamanca, o que me decía alguno de los allí presentes que la cantidad de buenos escritores que había en Cádiz, que nos daban aquí. Pero es que empezamos a hacer un listado de gente y solamente restringido a la novela negra, eran ya gente muy, muy importante, pero ya te vas a todo tipo de novela histórica, no sé qué, provincia de Cádiz, es que yo creo que somos top en España.
0: Sinceramente, es verdad.
1: No te lo puedo garantizar. De gente de un nivel superior, Felipe Benítez, Rafael Marín, pues yo qué sé, Caballero Bonal, gente que están ahí, que son top. Y después otras oleadas de gente con un grandísimo nivel. Y ya aseguro que he hecho yo 500 enemigos por haberme olvidado aquí. Pero bueno, que está ahí, está claro. Es que, y entonces me decían, por ejemplo, en la novela, en el Festival de Mancha Negra en Ciudad Real, que precisamente ha sido este fin de semana la última edición, y me acuerdo que estuve hace unos años, es que está en Cádiz, ¿qué pasa? Estaba Benito Olmo, el Juan González Mesa, el Formanti, después Dani, el Fopiani, yo qué sé, una pila de gente.
0: Un montón de gente.
1: Rafa Marín, el Oscar Lobato, ¿qué pasa ahí? Digo, bueno, es que es verdad que estamos aquí un montón de gente propicio, hay solecitos, hay narcos, hay cosas así que nos llaman a escribir de novela negra, ¿no? Y de hecho, bueno, ahí está el festival de Gaditas Noir, ¿no? Que se hace desde hace un par de años en Cádiz capital.
0: Es importante moverse en esto. O sea, no quedarse exclusivamente por muy bien que se viva, aunque uno tenga el punto de referencia en esta provincia, pero la literatura se tiene que mover, tenéis que viajar, tenéis que ir a un sitio y a otro.
1: Estamos muy lejos. Eso es algo que siempre los escritores del sur lo decimos, estamos muy lejos. O sea,
0: es verdad.
1: Los compañeros que están en Madrid, en Barcelona, incluso Sevilla,
0: es otra cosa.
1: Cogen un tren y pum, en una hora y media se plantan en Valencia o se plantan en cualquier lado. Y a nosotros cruzar España nos cuesta un poquito y es complicado. Es complicado ser escritor en el sur.
0: Pero es necesario también moverse. La movilidad uno es que, al final tienes que...
1: Eso es así. Hay gente que tiene más opciones, otras menos. O sea, yo, por ejemplo, este año no sé si puedo ir a la Feria del Libro de Madrid, porque no sé si me cuadra bien o mal, bien. Pero yo he estado en la Feria del Libro de Madrid y es un gustazo. Hay gente que pues, a lo mejor le coge mal, no puede ir o no le pagan el billete. Ya eso es cuestión de cada uno. Pero yo animo al que pueda, que se mueva y que lo conozcan por toda España.
0: Claro que sí. Oye, proyectos, proyectos, más proyectos. La vida tiene que ser un proyecto constante para el escritor. La cabeza de un escritor es lo más importante, porque a la hora de hacerlo, primero tiene que nacer aquí, estar aquí. A la hora de escribirlo, luego ya es oficio, luego son un montón de factores. Pero tener proyecto, tener ilusiones, tener ganas de hacer cosas, ideas que visualizas en tu cabeza como un libro de relato o como una novela, eso es básico para seguir en esto, para moverse en esto.
1: Hombre, tú sabes que yo pertenezco a una estirpe de gente con cabeza grande. Entonces, siempre estamos ahí
0: dándole vuelta a la cabeza.
1: Sí, pero bueno, más o menos yo tengo claro por dónde...
0: Visionar cosas. Sí. A ver, la mirada de un escritor tiene que ser una mirada distinta a la de alguien que se dedique, yo qué sé, a otra cosa, porque tenemos... Que estar mirando siempre el detalle, el momento, la circunstancia.
1: Identificar al personaje.
0: Eso es,
1: la historia, leerlo. Efectivamente.
0: Leerlo.
1: Ver la potencia, el poderío, la posibilidad que te da una escena.
0: Exactamente.
1: Eso hay que localizarlo, es la visión que tiene que tener la mirada del escritor.
0: Exactamente, una especie de rayos X en los ojos para decir, me interesa coger este personaje que es real y de este personaje pues trasladarlo a una novela y hacer con él lo que a mí me dé la gana, ¿no? O convertirlo en lo que yo quiera convertirlo. Bueno, eso es lo bonito también, ¿no?
1: Sí, yo ya te digo, yo tengo mi planning mental, espero poder hacerlo y rubricarlo, ¿no? Terminar esta novela que tengo ahora entre manos, que eso yo creo que un par de semanas o tres me la he cepillado, y ya después mi objetivo a continuación va a ser dar un punto y aparte a la literatura, y me voy a centrar en la segunda parte de la biografía de Sauron, del grupo Sauron.
2: Ay, qué
1: que cumplen ahora este año, el año 2026, en octubre, cumplen ya 30 años.
2: Qué interesante.
1: Y tengo que narrar los últimos 10 años. A ver si tengo tiempo, tranquilidad.
2: Pero eso está bien, porque te desintoxicas de...
1: Pero eso es una tesina, eso es una tesis doctoral, no te puedo imaginar.
2: Ya.
1: Yo me lo paso muy bien, pero es...
2: Sí, pero tiene tela.
1: Me acuerdo, de hecho, después de terminar la biografía en Leyenda de Juglares, lo siguiente que hice fue ya la novela, y la novela volaba. Acostumbrado a tener que estar cotejando la misma historia, cómo te la cuentan cinco personas y no sé qué, tal cual. Cuando fue solamente inventar, eso era, volaba. No te iba a decir como el ave, porque estaba en los trenes fatal, pero volaba.
2: Iba la cosa.
1: Y eso es lo que quiero, a ver si. Vamos, pero me da tiempo, vamos.
2: Sí, hombre,
1: estamos... hasta el 2027 para terminarla.
2: Sí, hombre, sí, estamos totalmente seguros. Bueno, pues Milagros Selectos. Van a encontrar un poquito de todo, de humor, algo de novela negra, de amores también. Estamos en un país para el amor, Enrique. Tú sabes que a mí eso me encanta y que es así, estamos en un país también del Lazarillo de Tormes.
1: Sí, sí.
2: No hemos cambiado por muchos siglos que pasen, ¿no?
1: Digamos que estamos igual, llámalo Lázaro, llámalo Coldo, llámalo como quiera, pero al final el ciego se come las uvas de dos en dos y de tres en tres.
2: Enrique, muchísimas gracias por estar un ratito con nosotros. Sabes que te aprecio, te quiero y te admiro muchísimo.
1: Y yo a ti.
2: Y de hace ya muchos años, ¿eh? Siempre lo decimos.
1: Siempre hablamos de nuestros comienzos.
2: Siempre hablamos de... Yo se lo voy a contar otra vez. Escúchame. Cuando este hombre era un chiquillo, yo hacía un programa un poquito especial. Estamos hablando de finales de los 80.
1: Estaba la Radio La Isla, estaba en la calle...
2: En Gran Vía.
1: En Gran Vía no, estaba en Madariaga.
2: Eso, por allí, por... Sí, sí, sí. Estaba lejos. Y yo hacía un programa así un poquito picante.
1: Picante.
2: Picante. Y este hombre cogía como... Era un chiquillo, en ese momento lo escuchaba escondido.
1: Yo tenía un transistor y me ponía por la noche a escuchar la radio.
2: Efectivamente. Y ahí estaba Almenda Lerenda.
1: Terminaba el larguero y empezaba Santi ahí a preguntarle cosas al personal.
2: ¿Qué lleva puesto? un día tendré que escribir sobre algo de... Sobre
1: hombre, aquello. Yo creo que ahí hay un gran relato.
2: Ahí hay un gran relato. Bueno, estaba Juan Ochoa, estaba el Nene todo al lado, muertos de risa, nos llevábamos nuestro... en fin, nuestra bebida, ¿vale? Espirituosa. Y nuestra... Claro, entonces se podía fumar en la radio, y yo usaba mucho el tema del mechero, el chas, el humo, y creábamos una atmósfera que al final todos salíamos riéndonos muchísimo. Bueno, con 19 años tuve...
1: Eso debe estar grabado y debe estar... A lo mejor habría que hacer una remasterización y poner alguna de las grabaciones y a ver quién aparece en esas grabaciones.
2: Es verdad, a ver quién aparece.
1: A ver quién aparece ahí, ¿eh? Yo animo hombre, igual que el programa que hiciste ahí de rescatar la isla antigua y tal, esas grabaciones...
2: Hay que ponerla en valor.
1: Bueno, yo creo que sí, ¿eh?
2: Enrique, muchísimas gracias. Y a ustedes, ya saben, el próximo día 15 de mayo... en la Galería de Arte ERA, Milagros Selectos, presentado por Eduardo Formanti a las 7 de la tarde. Ha sido un placer contar con la presencia de Enrique, seguir hablando de literatura, y sobre todo ha sido un placer reencontrarnos, como cada semana, aquí, en la Isla de Par en Par.
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3: ¿Qué tal? Saludos, bienvenidos a la remontada de Radio La Isla. Es jueves 14 de mayo, les habla Javi Ramírez y en la tarde de hoy les vamos a contar toda la actualidad del deporte isleño, como es habitual en esta casa. Vamos a hablar del Club Deportivo San Fernando. Voy a conversar con Santi Peral, mi comentarista habitual de la temporada recién finalizada, de la temporada 25-26, y por supuesto, pues si aquí estamos el año que viene, pues continuará aquí el bueno de Santi comentando los partidos del Club Deportivo. Vamos a analizar en la tarde de hoy la plantilla que ha quedado campeona de Tercera Andaluza, a raíz de la frase que nos comentaba ayer Jaime Bugato, que por cierto tenéis su entrevista disponible ya en los canales oficiales de Radio La Isla, tanto en Twitter como en Instagram, como en Facebook, en Spotify, en iVoox, la podéis escuchar, la entrevista a Jaime Bugato, sus primeras declaraciones como nuevo entrenador, bueno, como entrenador del Club Deportivo de San Fernando, recién renovado de cara a la temporada 26-27, la entrevista que le realizamos aquí en la remontada de Radio La Isla en la jornada de ayer. Santi Peral y un servidor vamos a comentar un poquito pues esa plantilla, el rendimiento a nivel individual, y en principio, pues a priori, Bugato nos confirmaba ayer que en su inmensa mayoría va a continuar. Así que bueno, un pequeño repaso, más que nada, de la temporada que han realizado, lo que nos ha parecido este primer año de cada uno de ellos en el Club Deportivo. Un Club Deportivo San Fernando que en la tarde de ayer sacaba su campus de verano. Un campus que va a tener 3 semanas en las que, bueno, todos los niños que se apunten de 5 a 13 años, pues pueden elegir o bien las 3 o bien 2 o solo una de esas 3 semanas, ¿no? Estamos hablando de el 23 al 26 de junio, del 29 al 3 de julio y del 6 al 10 de julio. Como decimos, posibilidad pues de descuentos según la fecha en la que reserves. Es un poquito más barato para aquellos niños que sean canteranos tanto del San Fernando como de la Escuela Bahía. Hay más deportes más allá del fútbol. Todos los viernes se va a ir a la playa de Camposoto a realizar actividades también alternativas y bueno, la verdad que tiene pintaza este campus del San Fernando. El anterior club ya venía haciendo una cosa similar y bueno, este primer año del Club Deportivo San Fernando 1940, que no va a ser menos, y que hace pues este primer campus de verano en el que ya puedes reservar tu plaza. El club ha puesto un enlace y un número de teléfono que es 600-854-522. Lo repito, 600-854-522. Ahí puedes reservar tu plaza para todos los niños de 5 a 13 de años que quieran apuntarse a este campus de verano. En la tarde de hoy tenemos que hablar, por supuesto, de Monchi también, porque decíamos ayer que se la jugaba el Español, el equipo en el que el presidente del San Fernando ha recalado como director deportivo general. Va a ser habitual también por mi parte, no quiero dar mucha tralla con el Español, pero es evidente que incumbe al San Fernando, y sobre todo en este tramo final de temporada, porque el hecho de que descienda o que se quede en primera va a ser muy importante, y Monchi estoy seguro que ha firmado, estamos seguros que ha firmado allí, que se ha hecho oficial antes de que acabe la temporada, porque iba a ser un refuerzo también a nivel moral. Le conocemos perfectamente y sabíamos que ha estado con la plantilla, que les ha estado dando charlas. Ayer la Liga sacaba unas imágenes con Monchi dando unas últimas indicaciones antes de saltar al terreno de juego para que entraran fuertes, que se jugaban la vida. Y bueno, pues primer partido de Monchi allí, casualidades de la vida, 2-0, venció el Español al Athletic Club de Bilbao, y el Español que respira en la clasificación, una clasificación de primera que está más que apretada, todavía le queda trabajo por hacer, pero está claro que ayer pegó un paso adelante importante el cuadro catalán, y desde aquí pues por supuesto pues nos alegramos también, todo lo bueno que le pase a partir de ahora al Real Club Deportivo Español. Vamos también con el fútbol sala, porque mañana viernes vamos a intentar contactar con algún jugador del conjunto isleño, que este sábado a partir de las 5 de la tarde va a jugar la eliminatoria de ida del playoff de ascenso a tercera división, un objetivo que tenía muy marcado el conjunto que preside Miguel Ángel Ángel Reyes, y que bueno, al haber quedado primero en la liga regular, tiene esta pequeña ventaja del factor campo a favor en esta primera eliminatoria, y en caso de pasar en una segunda, que sería partido único, la disputaría en casa, aquí en San Fernando. Una eliminatoria de semifinales que va a jugar frente a la Unión Deportiva Portuense Futsal, y que va a tener su partido de ida este próximo sábado, como os digo, a partir de las 5 de la tarde en el pabellón Jóvenes Portuenses. Y hoy jueves también en el Polideportivo, hoy jueves 14 de mayo aquí en la isla, aquí en Pablo Negre, pues comienza el Campeonato de España a nivel de clubes cadete de hockey, con participación del Club Hockey San Fernando. Un club hockey San Fernando cadete que lo entrena Pepe Hurtado y con el que charlamos el otro día, el pasado martes. Estamos hoy a jueves, que ya me lío con los días aquí en la semana, y el martes charlamos con Pepe Hurtado, que nos comentaba sus sensaciones, ¿no? Lo importante que va a ser para el crecimiento de los chicos el disputar estos partidos, el medirse a rivales, a los mejores rivales al final de España. Y bueno, hoy jueves, por si queréis pasaros por Pablo Negre, desde el jueves hasta el domingo va a tener lugar este Campeonato de España cadete. Vamos a hacer una breve pausa y enseguida tenemos por aquí a Santi Peral para conversar con él tranquilamente aquí, de forma distendida, sobre la plantilla del San Fernando, sobre lo que nos ha parecido su temporada y sobre lo que creemos que pueden aportar de cara al año que viene. Breve pausa y enseguida tenemos por aquí a Santi Peral.
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3: Ya tenemos por aquí a Santi Peral, comentarista habitual durante la temporada 25-26 aquí con un servidor del Club Deportivo San Fernando, y vamos a hablar ahora un poquito eso que nos comentaba ayer Jaime Bugato del hecho de que la plantilla en su inmensa mayoría pues va a continuar en la próxima temporada de Segunda Andaluza. ¿Qué tal, Santi? Bienvenido.
0: ¿Qué tal, Javi? Pues nada, encantado de estar aquí un día más en la radio y sobre todo para hacer lo que más nos gusta, ¿no? Hablar del Club Deportivo y hacer un poco el balance de la temporada.
3: Así es, vamos a ir repasando individualmente a la plantilla de este San Fernando que ha campeonado, ¿no? Que ha quedado campeón en tercera andaluza. Y si te parece, empezamos, Santi, en orden de posiciones. Vamos a empezar por Rafa Carrillo, el guardameta, pues que ha jugado más partidos, pero tampoco muchos más que Guato, porque ha sido un poquito por distintos tramos en la temporada. Un Rafa al que las lesiones le han perjudicado un poquillo. No sé cómo has visto su temporada.
0: Pues sí, ¿no? Al fin y al cabo ha tenido ese problema que comentas de las lesiones. Con las lesiones ha perdido bastantes partidos, pero es cierto que cuando ha estado sano, Bugato prácticamente en todos los partidos que ha estado disponible lo ha preferido por delante de Guato, ¿no? Al fin y al cabo Rafa es un portero muy contrastado para la categoría y a sus 39 años, pues bueno, yo creo que ha hecho una temporada bastante positiva. Siempre que ha tenido que intervenir ha respondido de la mejor manera y yo creo que ha hecho una buena temporada siempre que las lesiones se lo han permitido.
3: Dos goles Guato, que es el otro que vamos a hablar, Santi, un Guato que durante la temporada pues ha tenido muchos tramos de continuidad, sobre todo por el hecho de las lesiones de Rafa, pero que siempre que ha estado disponible ha cumplido con nota, y de hecho pues bueno, ha tenido varios tramos de muchos partidos consecutivos. Cualidades distintas, ¿no? A Rafa quizás destaca más por el juego de pie. Guato es un portero alto que da un poquito más de seguridad quizás, ¿no? En ese juego aéreo, aunque ha mejorado también con los pies, ¿eh? en la temporada.
0: Sí, al fin y al cabo Guato, como dices, ¿no? Ha tenido también un tramo importante, sobre todo al final de temporada, en el que ha tenido que responder como titular ante esa lesión de Rafa, y aún así le ha hecho las mil maravillas, ¿no? Yo creo que San Fernando tiene en su poder a dos porteros de muy buen nivel para lo que es esta categoría sobre todo, y que sin duda yo creo que son más que aptos, ¿no? Para esa próxima temporada en Segunda División Andaluza. La verdad que la temporada de Guato, al igual que Rafa, siempre que ha estado disponible y ha tenido que jugar, yo creo que ha cumplido y más que cumplido, ¿no? Ha cumplido con nota.
3: Habrá que ver, ¿no? El tema de las lesiones de Rafa, que puede ser quizás el único impedimento. Guato, en principio, pues contamos con él, entendemos que continuará en el Club Deportivo. Ha habido dos porteros más, tanto Izan Blanco como Pablo Herrera, que han tenido minutos. Izan debutó en ese último partido que tú narraste allí en el puerto frente al Néstor, ese último partido de la primera vuelta. Y Pablo Herrera, que ha tenido más partidos al final de competición, y fue el guardameta que encajó ese gol del Esperanza de Chiclana, que fue el último tanto que encajó el San Fernando. No sé si te quedas con algo de ellos, Santi.
0: Bueno, al fin y al cabo son jugadores muy jóvenes también, juveniles, y bueno, yo creo que que tienen opciones, ¿no?, serias también de tener alguna que otra oportunidad el año que viene. Yo creo, desde mi opinión, yo creo que tanto Rafa como Guato deberían de continuar, y yo creo que tanto Isan como Pablo Herrera son dos proyectos interesantes de portero en los que San Fernando puede tener esperanzas en ellos, ¿no? Yo creo que son dos opciones bastante positivas también para la portería de cara al año que viene.
3: Pasamos a la defensa, Santi, laterales derecho. Empezamos con Nano Cavilla, que la semana pasada tenía una semana tremenda de premios. Se lo comentaba porque le dieron primero el trofeo echado para adelante, de la Peña para adelante, y después se llevó el premio a la regularidad del Templo Azulino. O sea, la afición ha visto lo mismo que nosotros, y es que Nano Cavilla ha hecho un auténtico temporadón en su regreso a San Fernando.
0: Exacto, al fin y al cabo, yo creo que el oyente que nos haya seguido durante toda la temporada se habrá cansado de escucharme alabar a Nano Cavilla. Yo creo que es uno de mis protegidos en el San Fernando, un jugador que me encanta, y la verdad que es que su rendimiento habla por sí mismo, ¿no? Al fin y al cabo son 35 años, pero es que parece que tiene 10 años menos. Es una salvajada, la verdad, la temporada de Nano Cavilla, que además incluso se suma 4 goles, si las estadísticas no me fallan, y la verdad que son 21 partidos disputados, 19 de ellos como titular, y la verdad que la temporada de Nano a mí me parece muy difícil de mejorar. Yo creo que es un baluarte tremendo que tiene el equipo en la plantilla.
3: Así es, no ha confirmado al 100% que se va a quedar, pero parece ser que en principio sí, y sería una noticia tremendamente positiva, ¿no?, en lo deportivo, en lo que aporta también a nivel de vestuario, uno de los capitanes y un jugador sobre todo muy polivalente, ¿no?, que puede actuar en varias posiciones de la defensa, como muchos otros jugadores de esta defensa de San Fernando, porque tenemos por aquí también a Dani Freire y a Mario López, que pueden actuar también en los dos carriles. Un poquito más de protagonismo para Mario que para Dani, pero dos jugadores que se han criado aquí en el San Fernando y que han aportado muchísimo en esta primera temporada del nuevo club también.
0: Sí, también son dos jugadores de aquí de la ciudad, como comentas, son dos jugadores que cumplen con esa polivalencia que muchas veces a lo largo de la temporada ha sido necesaria, ¿no?, por problemas en los centrales, o incluso Mario López, ya sabemos que es lateral, jugando a pierna cambiada prácticamente toda la temporada. En fin, la verdad que son dos jugadores ahí que también tienen cualidades de sobra, yo creo, para seguir la temporada que viene, y que han hecho un buen año.
3: Después en el centro de la zaga, Santi, tenemos a una pareja que ha sido prácticamente habitual, que ha sido prácticamente en cada partido, lo hemos visto desde, empezamos con esa sanción que tenía Kiko Ramos, que arrastraba de la temporada anterior, pero dos jugadores procedentes del Chiclana, que para quien no los conociese, nosotros en nuestro caso, al menos en el mío, que no les había visto jugar, pues nos han sorprendido gratamente, y en esta categoría en tercera andaluza han ido pues muy sobrados, ¿no? Además también aportando incluso en cuanto a goles.
0: Sí, totalmente. La verdad es que la pareja de centrales ha sido de las cosas más destacables del San Fernando, ¿no? Una vez se consolidó esa pareja, ese tándem Kiko Montero, lo hemos repetido también numerosas veces en las retransmisiones, y es que hablaban por sí mismos, todo también. El rendimiento que ofrecían era magnífico, los vuelos aéreos se imponían en todos, era muy difícil ver a un delantero rival sortear alguno de los dos en regates. Yo creo que rara vez han sido superados, y bueno, al fin y al cabo le han dado una solidez a San Fernando que le ha permitido encajar muy poquitos goles. Yo creo que son dos centrales de máxima categoría ahora mismo para el San Fernando.
3: Así es, tenemos también a Juanje Torrejón, que ha jugado muchos partidos también, muchos momentos de central, pero su posición habitual, pues como todos sabemos, es lateral izquierdo. Un jugador legendario aquí en la isla, ¿no?, que ha jugado en los tres San Fernando, el único que lo ha hecho, y el capitán de esta plantilla que ha quedado campeón de esta plantilla que ha quedado campeona de tercera andaluza. Pero un Juanje que parece ser, Santi, según nos dejó ese último partido, esa última rueda de prensa, pues se va a marchar, ¿no?, del club deportivo, se va a retirar, porque ya está, pues, con algún que otro problema en la rodilla, sobre todo muchas ocupaciones también con su vida, ¿no?, en la peluquería, su familia y tal. 41 años, pero un año que nos ha dejado, pues, también increíble, ¿no?, a nivel de rendimiento.
0: Pues sí, lamentablemente tiene pinta de que no va a continuar la temporada que viene, pero aún así ha sido un año muy bonito, yo creo que para Juanje. El propio Juanje lo ha dicho en alguna que otra ocasión, que ha sido un año que él no esperaba. Prácticamente tal y como han salido todas las cosas, que él prácticamente no jugaba por la categoría, él le daba igual la categoría, sino que lo que él buscaba principalmente era eso, a ayudar al equipo, a la fundación del club y demás, y bueno, yo creo que lo ha hecho a la misma maravilla.
3: Tenemos también por aquí pues a dos canteranos del San Fernando, como son Nacho López y Lucas Fernández. Nacho, que pues desgraciadamente pues por el tema de la lesión solo ha podido estar disponible al final, pero en los últimos partidos ha dejado creo que un muy buen sabor de boca, y de cara al año que viene podemos decir que es casi un fichaje. Y un Lucas Fernández que cada vez que ha actuado, jugador zurdo muy interesante también, que bueno, es uno de esos juveniles que ha hecho debutar Bugatto y que ahora va a luchar por el ascenso con esa plantilla, ¿no?, que dirige Ale Velázquez, pero que también ha dejado muy buenas sensaciones. Además son ciertamente parecidos porque pueden actuar tanto de central como de lateral izquierdo.
0: Pues sí, la verdad que la noticia de Nacho es de las más positivas también de esta temporada, ¿no? Y que llegó en enero realmente, pero que al final estamos teniendo muy poquita participación por el tema de la lesión carachada, pero bueno, se ha recuperado bien, parece ser, ha tenido minutos ahí al final de la temporada, un par de partidos, y se espera que, por supuesto, la temporada que viene sea mucho más positiva para él, estando disponible desde el inicio y con mucho mayor protagonismo a priori. La verdad que es un jugador que está capacitado de sobra, ¿no?, para cumplir aquí con buenos minutos en el San Fernando.
3: Por último tenemos también a Juanma Guerrero, Santi, que bueno, que al final era un jugador que al ser militar, ¿no?, su ocupación laboral pues le ha impedido en muchos tramos de la temporada estar disponible, pero bueno, recuerdo que jugó en el partido inaugural e incluso el día del Federico Mayo pudo marcar en esa segunda parte. No le hemos visto mucho, así que tampoco tenemos mucho, ¿no?, como para valorarle. Veremos qué pasa con él el año que viene.
0: Así es, al fin y al cabo son dos partidos los que han disputado, si no me equivoco, y como comentamos, bueno, tuvo esa fortuna, ¿no?, además de marcar en el partido frente al Federico Mayo. Bueno, es cierto que esa condición de laboral, ¿no?, pues le ha impedido estar presente en más partidos, y habrá que ver, ¿no?, si es capaz de compaginarla de cara al año que viene. En cuanto a nivel y a categoría, es cierto que no hemos podido verle mucho, pero si estaba esta plantilla esta temporada, seguramente sea porque está más que capacitado. Lo que pasa es que hay que ver si es capaz de compaginar su trabajo con una temporada un pelín más exigente, a priori, la temporada que viene.
3: Eso es, eso nos comentaba mismamente Bugatto ayer, ¿no?, de esa exigencia mayor que va a haber el año que viene, más partidos, más nivel, más desplazamiento. Vamos a ver cómo lo afronta un San Fernando, que eso sí, pues en principio debería, ¿no?, y va a tener evidentemente ese objetivo, pues por supuesto de volver a quedar campeón y seguir subiendo categorías. Pasamos al mediocampo, Santi, donde nos encontramos. En principio el San Fernando pues era como un 4-2-3-1 o un 4-3-3 en muchos tramos de la temporada, y podemos decir que el tridente titular en ese centro del campo era pues el que conformaba Dieguito, Trabazo y Pablo Jiménez. Vaya temporadón que han hecho los tres, cada uno con sus funciones.
0: Desde luego, a mí en el campo yo creo que ese, a mi parecer, yo creo que ese centro del campo es el mejor que podía sacar Jaime Bugatti, sin desmerecer ni mucho menos al resto de la plantilla, ¿eh? Porque al fin y al cabo hay un nivel altísimo de todos los jugadores, y se ha visto después que cuando han salido jugadores como Carlos Muñoz, como Álvaro Otero, como Teniendo, Alberto Legupín, era un jugador que venía de unas categorías superiores, ¿no? Al fin y al cabo, el centro del campo de San Fernando estaba muy bien cubierto, pero es que en la temporada de estos tres que comentas principalmente me ha parecido superlativa. Al fin y al cabo, Adrián Trabazo es un jugador que parecía que era más posicional, pero luego demostró la llegada que tiene a área, sobre todo a la frontal, ha metido 8 goles, si no me equivoco. Dieguito, yo creo que era una pieza fundamental que se notaba muchísimo cuando no estaba. Cuando Dieguito faltaba, se notaba que el equipo jugaba un pelín más lento, es cierto que al fin y al cabo pues, se acababa imponiendo, ¿no? Pero cuando faltaba Dieguito, pues se notaba que la presencia del 23 no estaba sobre el terreno de juego. Y Pablo Jiménez, que yo diría que es otro de mis protegidos. A mí me encanta la manera de jugar, ¿no?, de Pablo Jiménez, y también son seis tantos para

0: alguna que otra lesión, sobre todo Dieguito y Pablo Jiménez, que se han perdido pues algún que otro partido por ese tema. No le han impedido hacer esos números que comenta Santi. También ha habido participación, como me decías, de Álvaro Otero, de Pablo del Castillo y sobre todo de Alberto Legupín y Carlos Muñoz, que podemos decir que son esa segunda unidad en cuanto a goles y asistencias, sobre todo el tema de Carlos Muñoz, que bueno, que es otro jugador que tiene una pinta tremenda, que a sus 17, 18 años recién cumplidos, es un juvenil, una joya, ¿no?, que tiene San Fernando ahí, que bueno, que nos ha enamorado también a lo largo de la temporada.
1: Desde luego, lo de Carlos Muñoz, yo personalmente no me lo esperaba, era un jugador que no conocía y que cada vez que ha tenido minutos con el primer equipo ha sorprendido para bien, por supuesto. Son 6 goles anotados y sobre todo el juego que hacía también, ¿no? Lo que ha demostrado deportivamente, que más allá de los goles, pues tiene una tranquilidad tremenda con el balón en los pies y un jugador más que capacitado también para estar en ese primer equipo. Si seguimos hablando del resto de jugadores que me comentas, pues Legutín también es un jugador que al fin y al cabo ya conocíamos, ¿no?, que Legutín venía de categorías superiores, que era un jugador que iba a estar sobrado para la categoría. Son 5 goles también para él, para el chiclanero, y luego los 2 que comentas, es cierto que Pablo del Castillo y el Brotero quizás han tenido menos participación en forma de en titularidad, sobre todo. Es cierto que saliendo del banquillo en la segunda mitad, pues sí que ha jugado al final bastantes partidos, pero bueno, es cierto que han sido dos jugadores que no brillan tanto por sus cifras, si son jugadores más posicionales los dos, y yo creo que aún así han cumplido bastante bien cuando han tenido la oportunidad. Es cierto que Pablo del Castillo tiene esa pequeña mala fortuna, ¿no?, de ser el único jugador del primer equipo que no ha anotado en toda la temporada, pero al fin y al cabo también yo creo que han sido muy buenos minutos del 14 y los del 2 al 18 en este caso también de Otero, pues yo creo que también son positivos.
0: Nos vamos ya a la parte del ataque, Santi, donde tenemos en los extremos a jugadores como Alberto Chus y Miguelito, que han sido pues extremo zurdo y extremo diestro respectivamente, a pierna cambiada, que nos han dejado también otra temporada pues tremenda a nivel de cifras y a nivel de juego.
1: Pues sí, también, por supuesto. Es que Miguelito por banda derecha, con esa tendencia de que tienen los zurdos a pierna cambiada de meterse hacia adentro, pero es que también Miguelito también tenía salida por fuera. Es que son dos jugadores que van sobrados también para la categoría. Es que son jugadores, es que me estoy repitiendo mucho, pero es que al fin y al cabo es la sensación, ¿no?, que te transmiten a ti después de una temporada en la que ha salido prácticamente todo a pedir de boca. Y bueno, tanto Miguelito como Chu, como comentas, son dos jugadores que han contribuido muchísimo en una gran parte de los goles de San Fernando a lo largo de la temporada. Son 8 goles directos de Chus, Miguelito son 4, pero ambos también han asistido en gran parte de los goles y por extremos de muchísimo nivel.
0: Sobre todo Alberto Chus, que nos ha dejado muchísimas asistencias, al máximo asistente del equipo, el amigo de todos, como le llamaban en el club, y la verdad que tremenda también su temporada. Tenemos también por aquí a 2 extremos que son también juveniles, que han sido prácticamente desde el minuto 1 parte de la primera plantilla, con Unai Vega y Jesús Alfred, que casi al menos mi sensación, Santi, es que en la primera vuelta vimos más cositas de Unai y en la segunda vimos más de Jesús Alfred, como que hubo un tramo en el que cada uno destacó. Al final estamos hablando de chavales muy jóvenes, que es normal que tengan también esos tramos de mejor rendimiento o de un poquito menos, que igualmente pues han seguido destacando, ¿no?
1: Pues sí, yo totalmente de acuerdo contigo, Javi. Yo creo que la primera vuelta de Unai es muy positiva. Quizás Jesús Alfred se esperaba algo más en ese primer tramo de la temporada, pero lo equilibró a la mil maravillas, ¿no? Una segunda vuelta magnífica de Jesús Alfred. Al fin y al cabo, como comentas, son dos jugadores muy jóvenes. Unai es del 2008, tiene 17 años, Jesús Alfred tiene 19. Y bueno, aún así son cifras bastante positivas para ser una primera temporada con el primer equipo. Son 5 goles para Jesús Alfred, 4 para Unai, que además tiene ese logro, ¿no?, de haber marcado el primer gol oficial de la historia del Club Deportivo San Fernando en 1940. Y bueno, son dos jugadores también que tienen muchísima calidad y muchísimo por demostrar aquí en la isla.
0: Y nos queda la parte de la delantera, Santi, nos queda Pedro Carrión, nos queda la leyenda del gol, que bueno, que es que, ¿qué podemos decir de Pedro, ¿no? Es que se podía esperar en una temporada ciertamente positiva por el hecho de la categoría que era y que él en los últimos años había seguido pues jugando y marcando, pero yo no sé si a este nivel. Estamos hablando de 29 goles, Pichichi de la tercera andaluza, ha superado la cifra que tenía de los 100, va a seguir, lo ha confirmado, con una temporada el año que viene en la que cumplirá 49 años, si Dios quiere. Bueno, es una verdadera barbaridad.
1: Bueno, son cifras, Javi, para echarse las manos a la cabeza, ¿no? Es que Es cierto que, como comentas, pues todo el mundo esperaba que Pedro, por la categoría a la que

0: iba a tener una muy buena temporada, pero yo personalmente no esperaba que fuera a ser Pichichi con tanta solvencia, con 29 goles a sus 48 años, ¿no? Es que es una barbaridad, la verdad. Y al fin y al cabo, es cierto que ha tenido quizás más minutos de los que podemos esperar al principio, porque llegaba otro delantero de grandísimo nivel como es Dani Herrera, pero la mala fortuna que ha tenido Dani ha sido las lesiones, y eso lo ha tenido fuera muchos partidos, y eso, pues, por lo menos estaba Pedro sano, ¿no?, para poder suplir esa baja. Y bueno, quizás Pedro se ha visto con más minutos de los que podíamos esperar todos por esa ausencia de Dani Herrera.
1: Y nos quedan, Santi, pues los dos delanteros que han acompañado a Pedro Carrión, que a nivel de cifras son muy similares. Además, han sido segundo y tercer máximo goleador, 15 goles para Olmedo y 14 para un Dani Herrera que ya mencionabas, un Dani que llegaba con esa vitola de haber sido Pichichi de Primera Andaluza muchos años con el Jerez Industrial, ha tenido esa mala fortuna de las lesiones, pero cuando ha estado ha rendido. Aún así, yo espero y creo que si se queda, seguro que el año que viene va a rendir mejor aún, porque este año ha estado muy, muy lastrado, por eso que comentamos. Y un Olmedo que para los minutos que ha tenido no ha sido tantas veces titular, ha acabado también con una cifra de goles tremenda, un jugador también con experiencia en categorías superiores, en Gibraltar también, en la primera división, y dos jugadores que, bueno, que cuando no ha estado Pedro o cuando han tenido esa oportunidad, pues han aportado sobre todo mucho gol.
0: Exacto, al fin y al cabo, si quieres empiezo por Dani Herrera, que lo comentaba antes. Dani Herrera se ha perdido gran parte de la temporada por esa lesión que comentaba, ¿no? Y al fin y al cabo, las cifras de Dani son 14 partidos, 14 goles. Es que ha jugado, parece, muchísimo menos de lo que se esperaba, y aún así va a gol por partido, ¿no? Es que las cifras de Dani Herrera ya sí se podían prever, ¿no? Al fin y al cabo, es un jugador de muchísima categoría, de muchísimo nivel, que como comentas tenía esa sensación de que iba a hacer una buena temporada después de venir con ese logro, ¿no?, de ser Pichichi en Primera Andaluza durante tantos años. Y por comentarte un poco lo de Juan Carlos Olmedo también, es que cuando no ha estado disponible ni Dani Herrera ni Pedro, Olmedo, que siempre ha estado disponible prácticamente, ha jugado en esa posición de punta, de falso 9 o como quieras llamarlo, y también ha cumplido la misma maravilla, ¿no? Es que son 15 goles, el segundo máximo goleador del club deportivo, y unas cifras muy positivas para la categoría y para el club. Estamos hablando, Javi, de que al final estamos son 29 goles de Pedro, 15 de Olmedo y 14 de Dani Herrera, ¿no? Son prácticamente 60 goles, entonces es una barbaridad.
1: Pues tremendo, ¿no? Un San Fernando que ha anotado pues una barbaridad de goles también, y bueno, y ahí los tiene muy repartidos, porque como decías antes, Santi, Pablo del Castillo ha sido el único que se ha quedado sin marcar, más allá de Nacho López, que ha tenido solo un par de partidos, ¿no? Y Lucas, que también ha jugado muy poquito y ha sido central. Pues así las cosas, hemos hecho ese repaso, Santi, en una plantilla que ya nos comentaba ayer Bugatto, que esperemos poco fichaje, le decía a la afición del San Fernando, y porque al final han resultado ser campeones con muchísima solvencia en una categoría anterior a la que nos va a tocar competir este año. Pero bueno, queríamos hacer este repaso, ¿no?, para que la gente tuviera un poquillo más de contexto de esta temporada. A buen seguro te llamaré en los próximos días para seguir comentando aquí cositas de este San Fernando según vayan surgiendo estas primeras noticias. De momento solo tenemos esa renovación de Bugatto, queda muchísimo por delante, pero como siempre, pues te agradezco que te hayas pasado por aquí, Santi, para repasar esta plantilla, ¿no?, del San Fernando, que ha hecho historia en esta primera temporada del nuevo club.
0: Pues nada, agradecerte a ti, por supuesto, la invitación nuevamente, Javi, y nada, yo siempre que sea hablar del club deportivo y de lo que más nos gusta, que es el fútbol, al fin y al cabo, pues aquí estaré disponible y, por supuesto, que encantado de contribuir.
1: Un abrazo, Santi, gracias.
0: A ti, Javi, hasta luego.
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1: Y con esto nos vamos a despedir. Espero que hayan disfrutado de un nuevo programa de La Remontada. Espero que hayan disfrutado de este análisis que hemos tenido aquí exhaustivo con Santi Peral, de hecho mucho más largo de lo que inicialmente pensábamos, de la plantilla de San Fernando de cara a la temporada que viene. Y nada, desde aquí emplazarles hasta mañana viernes, donde, como os decía un servidor anteriormente, intentaremos comentaros la previa del isleño San Fernando del partido del sábado, charlando con uno de los protagonistas, con un futbolista del conjunto isleño, mañana a partir de las 2:30, como siempre en esta casa, en Radio La Isla, la radio con sal. Sigan escuchando esta sintonía y nos vemos mañana. Hasta mañana. Adiós.
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0: estamos hablando con estas 132 viviendas públicas en régimen de venta, así como las 81 que ya están concluyendo, de más de 200 viviendas, 213 viviendas que desde el Ayuntamiento de San Fernando hemos puesto en marcha.
1: Nada más y nada menos que un importante parque de vivienda que se pone en marcha desde la administración local. Bienvenidos, señoras y señores. El Consejo de Administración de la empresa pública EMSA va a aprobar la licitación para contratar precisamente una constructora que levantará un nuevo residencial público bajo la denominación de La Marina. El proyecto contempla la construcción de 6 portales distribuidos en 2 grandes bloques residenciales con un total de 132 viviendas protegidas en régimen de venta. Será situada en la Ronda del Estero y en este caso en la esquina entre Ronda del Estero y la Avenida de La Marina. Así lo ha dado a conocer esta misma mañana la alcaldesa de la ciudad, Patricia Cavada, dentro de los objetivos que se marca el Ayuntamiento de la ciudad en los programas para la construcción de viviendas y las medidas que están puestas en marcha, y donde se asegura que el principal objetivo, sin duda, es abaratar costes y facilitar así la creación de vivienda con ayuda, si cabe, a las familias de San Fernando. Esto sucede en un día donde hablaremos también de subvenciones a la barriada Bazán. Llega un nuevo programa de 30.000 euros para dar continuidad a los puntos vuelta de inclusión digital y mantenimiento de esta iniciativa, pero también donde se asegura desde la misma asociación de vecinos, al menos lo dice su presidente, José María Santos Bonet, que será el último programa de estas características y que en este caso, bueno, pues también será su último año al frente de esta asociación de vecinos. Y esto también una jornada donde la Marea Blanca de la isla ha vuelto a poner críticas en la situación que sobre la mesa se presenta en cuanto a las instalaciones sanitarias del Centro de Salud de Camposoto, donde asegura que aún sigue habiendo deficiencias, y en esto también desde su propia apertura, y sobre la mesa, cómo no, el Hospital San Carlos, y donde asegura que son numerosas las plantas de este centro sanitario que permanecen sin actividad, con camas cerradas, y que en este caso permitiría dar una mejor atención a la ciudadanía si se atendiese a esta realidad que en este momento pesa sobre el hospital isleño. Bueno, de esto y de página política, sin duda también, entre otros asuntos, vamos a tratar en este espacio informativo, y donde la actividad cofrade pues no cesa y también tendrá su punto de encuentro. A partir de ahora, con el saludo desde la redacción de informativos. En nombre del equipo, les habla Francisco José López. Bien hallados. Y bueno, como siempre, también a esta hora tenemos una cita que no puede faltar. El mundo del deporte tiene punto de encuentro, como siempre, con nuestro compañero, ya aquí en los estudios de Radio La Isla, Javi Ramírez, y la remontada que llega en solo unos minutos. Pero antes de nada, anticipo, Javi, ¿qué tal? ¿Cómo estamos?
2: ¿Qué tal, Paco? Muy buenas.
1: Bien hallado. Bueno, pues, ¿qué tenemos hoy que se nos presenta en este día, en la remontada?
2: Pues va con un día en el que comienza el Campeonato de España Cadete de hockey y hierba en Pablo Negre. Vamos a tener un poquito de contexto de lo que es la competición. El otro día teníamos ahí a Pepe Hurtado en los micrófonos aquí de la remontada, que es el entrenador de este cadete del Club Hockey San Fernando, que es el equipo anfitrión, como te digo, de esta competición a nivel nacional. Que vamos a tener aquí la suerte de albergar en la isla, y también vamos a contaros la última hora del isleño San Fernando, que tiene ese partido de ese playoff de ascenso que comienza el próximo sábado a partir de las 5 en el puerto de Santa María. Un par de eliminatorias le separan de ese ascenso a tercera división, en un programa en el que vamos a contar con el protagonismo del comentarista habitual de los partidos del San Fernando, de Santi Peral, que se va a pasar para hacer un repaso a lo que es la plantilla del conjunto isleño, porque nos comentaba Bugato, su técnico, que a ver cuántos jugadores seguían, que en principio va a ser la gran mayoría, así que hemos decidido, pues, con nuestro comentarista habitual, con Santi Peral, hacer un análisis de lo que ha sido esta plantilla del San Fernando en este curso, en tercera andaluza.
1: Bueno, pues parece bien interesante, ¿no? Sin duda conocerlo, hay todos estos detalles. Va a ser la principal referencia para hoy, sin duda.
2: Eso es, esos tres temas que tenemos por delante. Aquí en la remontada, hockey, fútbol sala y fútbol. Y ahora un ratito nada menos. Nos escuchamos.
1: Nada más y nada menos. Bastantes cuestiones de actualidad, sin duda, y bien interesantes. Javi, te espero. Hasta luego.
2: Eso es, ahora nos escuchamos, Paco. Hasta luego, gracias.
1: Adiós. La remontada, ya ven ustedes, bien completita como siempre. Panorama de información deportiva de la ciudad de San Fernando con Javi Ramírez. Y ahora nos acercamos a conocer en este tiempo de actualidad.
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1: Claro, el meteorológico, como siempre, y a esta hora, bueno, pues tenemos que destacar que la previsión de la Agencia Estatal de Meteorología es de una tarde de cielos casi despejados. Nubes que volverán a los cielos de la Bahía de Cádiz durante todo el fin de semana y al menos arrancando así una parte de la venidera. Hay que destacar que de momento vamos a continuar con vientos de poniente, tendencia a viento sur-suroeste durante la jornada de sábado y domingo y así arrancar la próxima semana. Pero eso sí, los cambios llegan a partir del miércoles y ojo, porque a partir del miércoles llegan las temperaturas de verano. Se espera para ese día viento de levante fuerte, pero también temperaturas que pueden rondar, anoten bien, los 28-29 grados. O sea, hablamos ya de temperaturas de verano. Mientras tanto, pues seguiremos con las que estamos teniendo ahora, en torno a 20-21 grados, así estaremos durante todo el fin de semana, mínima en torno a los 14 grados y a partir del martes por la tarde comenzará a cambiar la situación con la subida de las temperaturas diurnas y nocturnas. Y a partir del miércoles, el verano llega por adelantado ya aquí a la ciudad de San Fernando, según los datos que nos deja la AEMET. Y aquí, en la ciudad de San Fernando en este momento, y ya con los datos del Real Observatorio de la Armada, tenemos que destacar que ahora mismo hay una temperatura de 20,4 grados. El viento sopla de suroeste, rachas a 28,1 kilómetros por hora y mucha humedad, ya que tenemos en este momento un 72%. La temperatura mínima aquí en la ciudad de San Fernando ha sido de 14,7 grados, se ha registrado pasadas las 7:30 de la mañana.
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1: La vivienda vuelve a ser el protagonista de la actualidad y con el Ayuntamiento de San Fernando, porque el Consejo de Administración de EMSA aprobará esta tarde la licitación para contratar a la empresa constructora que levantará el nuevo residencial público La Marina, aquí en nuestra ciudad. Lo ha avanzado la alcaldesa Patricia Cavada. El proyecto contempla la construcción de 6 portales distribuidos en 2 grandes bloques residenciales con un total de hasta 132 viviendas protegidas en régimen de venta, situadas entre la Ronda del Estero y la Avenida de la Marina. La actuación supondrá una inversión cercana a los 18 millones de euros y contará con un plazo de ejecución de 25 meses. Según las previsiones municipales, las obras podrían comenzar tras el verano y las viviendas quedarían terminadas y entregadas en torno a septiembre del 2028. Esta promoción se sumaría a las 81 viviendas públicas en alquiler que ya se encuentran en fase final de construcción en la misma zona, elevándose así a 213 las viviendas impulsadas por el Ayuntamiento en estos 2 últimos años. Patricia Cavada es la alcaldesa de la ciudad y lo explicaba así en esta toma de contacto con los medios informativos.
0: Estamos hablando con estas 132 viviendas públicas en régimen de venta, así como las 81 que ya están concluyendo, de más de 200 viviendas, 213 viviendas que desde el Ayuntamiento de San Fernando hemos, bueno, puesto en marcha en estos 2 últimos años para poder dar respuesta a uno de los grandes problemas que tienen los ciudadanos y ciudadanas de Andalucía en general, y por lo tanto tenemos esa obligación y esa vocación de poder introducir y meter, digamos, vivienda pública en el mercado. Pero también os hemos convocado, básicamente, porque este es un proceso que, si no hay ningún inconveniente, evidentemente, se aprobará en la tarde de hoy, para que un poco conozcáis también, ¿no?, cómo van a ser estas viviendas, su tipología, los accesos, características constructivas, quién va a poder acceder a ellas. Es una licitación, antes de entrar en el apartado de las calidades, de 18 millones de euros en la construcción de estas viviendas. Va a tener un plazo de ejecución en su totalidad de estas 132 viviendas de 25 meses.
1: Las nuevas viviendas estarán disponibles en tipologías de 1, 2 y 3 dormitorios, con superficies que irán desde los 51 y hasta los 100 metros cuadrados. Los precios oscilarán entre los 79.000 y los 145.000 euros, situándose hasta un 40% por debajo del precio medio del mercado de obra nueva. El objetivo es facilitar el acceso a la vivienda a familias y personas con ingresos estables que actualmente no pueden asumir los precios del mercado mercado inmobiliario. El residencial destacará además por sus calidades constructivas y por su apuesta por la sostenibilidad y la eficiencia energética. Las viviendas incluirán sistemas de aerotermia, placas solares fotovoltaicas comunitarias, preinstalación de aire acondicionado, ventanas termoacústicas y ventilación híbrida para mejorar la calidad del aire y reducir humedades. Estas medidas permitirán también disminuir el consumo energético y rebajará el coste mensual de las facturas para los propietarios. También se explica por parte de la propia alcaldesa Patricia Cavada en cuanto a los acabados.
0: Los dos grandes bloques que lo configuran van a tener un patio cerrado, una zona de plaza jardinada, que no solo da calidad al edificio, sino que evidentemente aporta también, bueno, pues la posibilidad de generar zona común para generar comunidad, ¿no? Algo que es importante. Y esto, pues también le da calidad al edificio. El acento importante también lo ponemos en cuestiones, además de los materiales constructivos, que como han visto en las infografías, bueno, pues se ve bueno, que tiene una impronta importante todo el residencial, en la cuestión de sostenibilidad, por las consecuencias que además tiene a largo plazo, no solo para el planeta, sino también para la familia. Preinstalación del aire acondicionado, sistema de aerotermia para el calentamiento del agua a través del aire, placas solares fotovoltaicas comunitarias, lo cual nos permite al final, pues, no solo abaratar la factura energética, no solo dar calidad de vida al tener menos consumo, sino también ser más sostenible.
1: Así se prevé que desde EMSA, la empresa pública de gestión de servicios de San Fernando, también se iniciará en las próximas semanas el proceso de contacto con las personas inscritas en el registro municipal de demandantes de vivienda para conocer quiénes están interesados en optar a estas promociones. El ayuntamiento destaca que este proyecto no solo busca responder al problema del acceso a la vivienda, sino también seguir desarrollando ciudad con un modelo de vivienda pública de calidad sostenible y accesible. Importante proyecto, por tanto, que se pone en marcha desde el Ayuntamiento de San Fernando para hacer posible la creación de este nuevo parque de viviendas y, en este caso, con precios mucho más asequibles para la ciudadanía.
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1: Bueno, pues de un asunto a otro bien distinto, la plataforma Marea Blanca ha denunciado este jueves lo que considera un fraude sanitario en la apertura del nuevo centro de salud de Camposoto. El colectivo asegura que la Junta de Andalucía ha puesto en marcha las instalaciones sin recursos reales y trasladando profesionales desde otros centros ya existentes, especialmente desde el ambulatorio Joaquín Pece de la Ardila. Según la plataforma, 7 de los 14 médicos del Joaquín Pece han sido desplazados a Camposoto y únicamente se han realizado 2 nuevas contrataciones. También sostiene que esta reorganización no mejora la atención sanitaria y reclama plantillas propias y completas para reducir la demora de semanas que sufren los usuarios para conseguir una cita o una atención en primaria. Recuerda de esta manera la portavoz de la Marea Blanca de San Fernando, Concha Vázquez.
4: Bueno, pues cuando inauguraron, el día que inauguraron el centro de salud, no había agua en los grifos y el material para que cuando se hiciera una foto saliera aquello mínimamente amueblado, lo tuvieron que traer a la prisa y corriendo desde un centro de salud del puerto de Santa María. El centro de salud Ángel Salvatierra. Esto parece un esperpento, esto parece como una mala broma. Luego, además, abren aquello solo para que esté una rehabilitación desdoblada. Se traen médicos de otro centro. Aquello va a tener una dotación de 9 médicos, pero de los 9 médicos, 7 se los traen de otro centro. Y nos dicen, vienen con sus cartillas, vienen con sus pacientes que atendían allí con el mismo cupo. Bueno, y se ha hecho esta gran inversión solo para contratar 2 médicos, eso no va a aligerar la lista de espera que padecemos con medicina de atención primaria. Cuando pedimos cita con nuestro médico de cabecera, nos mandan la cita con más de 2 semanas.
1: Pues María Blanca, sobre este asunto, pero también el colectivo, bueno, pues acusa al gobierno andaluz de retrasar la apertura de este centro desde el año 2024 y hasta este 2026. Pero también María Blanca de San Fernando ha criticado la situación del Hospital San Carlos, donde denuncian nuevas deficiencias tras las recientes obras en la fachada. La plataforma asegura que se han vuelto a instalar andamios después de finalizar los trabajos anteriores y cuestiona quién asumirá el coste de estas actuaciones y las molestias ocasionadas a pacientes y trabajadores. En relación con la actividad hospitalaria, el colectivo sostiene que el centro continúa infrautilizado, con una falta importante de personal y con parte de sus plantas cerradas. Según sus datos, 66 habitaciones individuales permanecen sin uso por falta de contratación, se asegura desde María Blanca de la Isla. Lo explica su portavoz, que es Concha Vázquez. La escuchamos.
4: Es un hospital que no termina de despegar, porque prefiere este ejecutivo invertir en centros concertados y en su caso pues en San Rafael. No hay dinero para todos y prefieren que allí ese sea San Rafael, un hospital de referencia para el casco antiguo de Cádiz, y en cambio que San Fernando, en San Carlos no termine de despegar como hospital. En San Carlos ahora mismo hay que decir que tan solo hay 2 plantas abiertas de medicina interna como hospitalización, que nosotros entendemos, y lo entiende cualquiera, que un hospital lo define su atención hospitalaria, o sea, cuántos pacientes tiene ingresados. Y ahora mismo en San Carlos solo pueden haber un máximo de 44 pacientes ingresados en medicina interna. De estos, también podríamos contar la planta sexta, neurorehabilitación, que tiene un máximo de 11, aunque creo que hoy por hoy tiene a 6 pacientes hospitalizados. La planta séptima la están usando de manera provisional como psiquiatría.
1: Pues denuncias desde este colectivo, y en relación con la actividad hospitalaria se sostiene también por María Blanca de San Fernando que el centro continúa infrautilizado y en este caso con una demanda clara de mejora en cuanto a contrataciones y garantía de asistencia para los usuarios sin desplazamientos. Más asuntos, y ahora nos acercamos hasta la Asociación de Vecinos de la Barriada Bazán.
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1: Porque la Junta de Andalucía ha concedido una nueva subvención de más de 30.000 euros a la Asociación de Vecinos de la Barriada Bazán para continuar impulsando programas de formación y empleo vinculados a las competencias digitales. En concreto, la ayuda asciende a más de 30.200 euros y ha sido otorgada por la Agencia Digital de Andalucía, dependiente de la Consejería de Industria, Energía y Minas, dentro de la línea denominada Puntos Vuela, Inclusión Digital, Mantenimiento. Esta subvención permitirá de esta forma mantener activo el Centro de Competencias Digitales de la Barriada Bazán, considerado una zona desfavorecida, y con el objetivo de seguir ofreciendo herramientas de formación tecnológica y apoyo a la inserción laboral de los propios vecinos. José María Santos es el presidente de la Asociación de Vecinos de la Barriada Bazán.
5: Contento porque una vez más pues hayan confiado en nuestro trabajo y nuestra dedicación a este proyecto, que la verdad que no solamente los vecinos de la Barriada Bazán salen beneficiados de ella, sino también el resto de la ciudadanía. No olvidemos que es una subvención abierta que no entiende de barrio y que solamente tenemos que atender a todo el mundo que nos necesiten, y ahí estamos nosotros para eso. La verdad que es un proyecto que le pusimos mucha ilusión al principio, seguimos teniendo ilusión, pero que con el día a día y con el comunicado que ya subió a la red de vecinos, va a ser el último año que vamos a solicitar dicha subvención, por el tema de que ya no una entidad con una asociación de vecinos no puede, los costes paralelos a dicha subvención es casi inasumible, sin ayudas de ningún tipo, ni de entidades ni de instituciones, se puede llevar a cabo porque el coste supera la subvención.
1: ¿Y este problema hace de que se aparque de cara al futuro esta iniciativa? ¿La financiación actual cubre el 100% del presupuesto aprobado para el desarrollo de estas actuaciones durante el presente ejercicio? Cambia las cosas, y es que si se aparca esta iniciativa quedará definitivamente en el olvido, pero también se asegura desde la misma presidencia de la directiva de Bazán, lo dice José Manuel Santos Bonet, que esta situación obliga en definitiva a que la falta de colaboración ciudadana, la falta de colaboración de vecinos de esta zona, dé por acabado este proyecto, al menos así se entiende por parte del mismo presidente, que se plantea incluso su marcha para el próximo año. José María Santos Bonet.
5: Pues la verdad que hemos decidido que será este el último año que renovemos la deja eso. También un poquito por la dejadez de muchas personas, incluso, y no me duele la prenda decirlo, de incluso de vecinos que no colaboran o personas que aprovechan de dicha subvención y no son colaboradoras con cuando se les ha pedido ayudas para dicha subvención. La verdad que estamos totalmente mal, en el sentido de que es un proyecto que tenemos mucho cariño y mucha ilusión con la creación, incluso tenemos un puesto de trabajo, y como están dando los tiempos ahora, pues la pérdida de un puesto de trabajo la verdad conllevaría muchos problemas.
1: Santos Bonet destaca que por estas razones presentará su dimisión el próximo año y dejará en manos de otros vecinos la directiva de la asociación Bazán, después de no encontrar, asegura, con los apoyos suficientes, dice el dirigente de esta barriada. Y nosotros vamos a seguir hablándoles de otras cuestiones. En este caso nos acercamos a la página que tiene que ver con la actividad política y las elecciones del próximo fin de semana, del próximo domingo 17M.
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1: Por una parte, bueno, pues hay que destacar que con la visita del candidato de Adelante Andalucía, José Ignacio García, que esta misma jornada ha visitado, bueno, pues la barriada Bazán, ha puesto sobre la mesa diversos temas dentro de la actualidad, y en este sentido ha hecho especial referencia a materia relacionada con los modelos económicos existentes, la situación laboral también de determinados sectores del metal, o incluso también la situación que se debería fijar en cuanto a objetivos de futuro. Explicaba también con algunas de sus palabras en el transcurso de esta visita.
6: Trabajadora, como han hecho pues los vecinos y vecinas de la Bazán durante décadas. Y quisiera enlazarlo con un recuerdo a Jesús y Manuel, los compañeros que han estado casi un mes en una grúa a 200, 300 metros de aquí, en el astillero de San Fernando, defendiendo el empleo y el futuro para la Bahía de Cádiz y para toda Andalucía, defendiendo algo muy simple, que es que no puede haber listas negras. Y quien diga que no existe, miente, y lo sabe todo el mundo, porque lo sabe todo el mundo en la provincia de Cádiz, empezando por la señora Montero, lo sabe perfectamente. Nos consta que la señora Montero sabe que hay listas negras y tiene que dar explicaciones. Creo que hoy va a estar por aquí. Pues esperemos que dé explicaciones. Todo el apoyo a Jesús y Manuel y todo el apoyo a la lucha de los trabajadores siempre, porque protestar y defender los derechos de los trabajadores no puede ser nunca ni un delito ni un impedimento para encontrar empleo.
1: Pues estas manifestaciones se hacían justo en la barriada Bazán por parte del dirigente de Adelante Andalucía. Y rápidamente también vamos a hacer referencia, pero en este caso a la misma Asociación del Pueblo Gitano de San Fernando, porque han mantenido encuentro con la candidata al Parlamento de Andalucía y concejal en el Ayuntamiento gaditano, Natalia Álvarez. Ha mantenido esta toma de contacto con representantes de la Iglesia Evangélica de Filadelfia y de la Asociación Cultural Gitana de San Fernando. El encuentro se ha celebrado con el objetivo de conocer de primera mano las necesidades y preocupaciones de esta entidad. Durante la reunión se abordaron distintos asuntos relacionados con la situación de las barriadas, las necesidades sociales y culturales, así como los problemas de integración que afectan a numerosos vecinos. Los asistentes se trasladaron sus inquietudes y también demandas en un encuentro marcado por el diálogo y la interlocución de propuestas. Natalia Álvarez aprovechó también para presentar algunas de las principales medidas incluidas en el programa de la formación socialista y la representante y los representantes de este colectivo, entre ellos de la Iglesia Evangélica de Filadelfia, como de la Asociación Cultural del Pueblo Gitano, han calificado el encuentro de cordial y positivo. El presidente de esta entidad es Salvador Corrales y así lo ha detallado también a Radio La Isla.
7: Y para saber el programa electoral que lleva María Jesús Castro referente al tema de los gitanos. La reunión fue muy fructuosa y el compromiso por parte de ella fue bastante bueno cuando ella se ha comprometido a, cuando salga de candidata, hacer diferentes visitas a la Iglesia Evangélica para ver las necesidades y lazos que nos une con el pueblo gitano.
1: Pues así están las cosas. Esta es la referencia que ha puesto sobre la mesa el representante de la Asociación del Pueblo Gitano aquí en la ciudad de San Fernando tras este encuentro. Vamos a otros temas.
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1: Y rápidamente vamos a hacer referencia al mercado central de abastos y especialmente a la antigua zona de pescadería. Va a contar con una inversión de 80.000 euros por parte del ayuntamiento. Permitirá recuperar este enclave emblemático y convertirlo en un nuevo atractivo cultural abierto al público. Y es que el proyecto contempla la adecuación de casi 500 metros cuadrados de superficie para usos museísticos y expositivos vinculados al arte belenista. La intervención incluirá nuevos pavimentos, mejoras eléctricas y sistemas de seguridad y control contra incendios, así también como accesos adaptados y espacios accesibles para garantizar experiencia y comodidad a los usuarios. La futura sala contará con más de 70 metros lineales para la exposición de belenes, dioramas y composiciones artísticas pertenecientes a la Asociación de Belenistas El Redentor, una de las entidades de referencia del belenismo a nivel andaluz y también nacional. La actuación dará continuidad a la adecuación realizada anteriormente por el ayuntamiento en otra zona del mismo edificio y donde se habilitó la nueva sede de la misma entidad belenista con una inversión de 50.000 euros. Y ahora rápidamente nos vamos al mundo cofrade. Hay actividades interesantes en puertas de un fin de semana de gran calado, nos informa Aurora Marín.
8: Le adelantamos algunos de los actos que este fin de semana se van a celebrar por parte de nuestras hermandades y cofradías. La Hermandad de Resurrección y la de Santa Elena están celebrando solemnes cultos en honor de sus titulares. Por su parte, la Hermandad de Resurrección culminará el próximo domingo con la función principal. Y por su parte, la Hermandad de Santa Elena lo hará el próximo sábado por la mañana en una solemne función a las 11:30 de la mañana. Por la tarde se llevará a cabo la procesión teniendo su salida desde la Iglesia de San Francisco a las 18:30 horas. Y esta tarde la Comisión Pro Corpus Christi presentará el cartel anunciador de esta festividad en el Ayuntamiento de San Fernando a las 19:30 horas. El cartel es obra de Fernando Fossati Aragón y será presentado por Alberto Ruiz Richarte. Para mañana viernes tenemos la salida de San Juan Bautista de la Salle a las 11 de la mañana desde la Iglesia Mayor y llegando a la Capilla de la Estrella. Ya por la tarde se ha organizado por parte de la Hermandad de Misericordia una conferencia a cargo de José Carlos Fernández en el Museo Naval bajo el título La Armada y la Misericordia. Será a las 20 horas. También mañana a las 21 horas se llevará a cabo el pregón de la Semana Cultural Salesiana ofrecido por Juan Sánchez Palacio en su sede de la Alameda. Y ya el sábado tendremos, por ejemplo, por parte de la Hermandad del Carmen, una misa en honor de San Juan de Nepomuceno, patrón de la Infantería de Marina, a las 20 horas en la Iglesia del Carmen. Y a las 20:30 horas, la Hermandad de Gran Poder llevará a cabo el Rosario de la Aurora de su titular Mariana, la Virgen del Amor, por las calles de la Feligresía de la Bazán. Y la Hermandad de Pastora celebrará cultos en honor de su titular, el Beato Diego José de Cádiz. Será a las 19:30 en la Iglesia de la Pastora. Y el domingo se organiza la procesión del Niño Jesús de Praga desde la Iglesia del Carmen a las 18 horas. Y también recuerden que el lunes será la salida de la Hermandad del Rocío de nuestra ciudad hacia la aldea almonteña.
1: Le contaremos más detalles, sin duda, nuestros distintos espacios informativos. Por cierto, procesiones, procesión del sábado y salida, misa y salida de la Hermandad del Rocío, que podrán ver en directo a través de 7 Televisión San Fernando. Así nos vamos, señoras y señores, es todo por ahora. Sigan la información en Radio La Isla, a través de 7 Televisión San Fernando y en el digital andalucíainformación.es, la edición de esta ciudad. Gracias por acompañarnos.
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Muy, pero que muy buenos días. Estamos a viernes, el cuerpo lo sabe. Y bueno, y solamente queda disfrutar de este día precioso que nos ha regalado la primavera en la jornada de hoy, día 15 de mayo de 2026. A partir de ahora, viviendo una mañana contigo aquí en el 107.4 de la frecuencia modulada. Preparándonos ya para el rocío, ¿eh? Porque el lunes salimos para las arenas almonteñas. Bueno, sale la Hermandad del Rocío y seguramente tú, de una u otra forma, pues también vas a participar viviendo lo que es la salida, sintiéndolo, en fin, no sé. Son unos días muy especiales, estos de primavera, y con un fin de semana por delante que se presenta fantástico. Óyeme, escúchame, fantástico de verdad.

0: Y como siempre, nosotros estamos aquí en tu casa, que es la radio, el 107.4 de la frecuencia modulada, 40 años estando a tu lado, cumplimos este de 2026, y nada, pues muchísimas cosas que hemos preparado para ti. Darte la información diaria de lo que ocurre con la cabecera, nuestra cabecera de San Fernando Información, y el tiempo, eso lo primero. Luego tendremos un poquito de literatura con nuestro amigo Paco Ramos. Hablaremos de La Vida, que es un cabaret con Nina Vinuesa, su espacio semanal donde la literatura, los libros, el conocimiento es el principal protagonista. Luego tendremos un poquito de misterio, escúchame, los fantasmas de la carretera de Algeciras, con nuestro amigo Antonio Jiménez, que nos hablará de una serie de apariciones que se han producido en la antigua Nacional Cuarta, que llega hasta Algeciras. Unas apariciones contrastadas que incluso han llegado a conocer los cuerpos de fuerzas y fuerzas de seguridad del Estado. En fin, que no es ninguna tontería lo que te vamos a contar justo después de que nuestro amigo Paco Ramos y que Nina Vinuesa estén con nosotros. Y por supuesto algo de medio ambiente con Juanjo Aragón. Hablaremos de la playa y hablaremos también de una de las lacras que todos los veranos, y ahora que estamos en primavera, que el verano se acerca, que las calores aprietan, hablar de los incendios siempre me parece muy importante. Lo que podemos hacer nosotros y cómo podemos ayudar a que esto no se produzca, porque bueno, es una verdadera pena. El año pasado fue horrible en este país el tema de los incendios, y parece que cuesta muchísimo atajarlo. No sé, hay incendios naturales, pero después hay muchísimos intereses, muchísimos pirómanos que destruyen nuestro medio ambiente, nuestro ecosistema, y eso es realmente triste y lamentable. Pero para eso estamos nosotros aquí, al menos para explicarte las cosas y para contarte lo que hay. Bueno, y no se nos olvida decirte qué es lo que podemos poner para comer, claro que sí, ayudarte, darte una serie de ideas que te puedan servir para utilizarlas y poder ir a tu mercado central, el mercado de San Antonio, a tus tiendas de barrio y luego hacer una comida deliciosa y fantástica. Hay que comer todos los días, en eso estamos de acuerdo. Pero además, si comemos con un poquito de cariño, con un poquito de, por favor, muchísimo mejor.
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0: Así que ya todo está preparado en esta casa, que es la tuya, para comenzar 3 horas donde pretendo estar contigo, estés donde estés, entretenerte y compartir contigo la mañana.

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Cuando son las 18 minutos de la mañana, vamos a comenzar un desayuno informativo contigo. Espero que estés sentadito, sentadita, en casa, en el bar, en el trabajo, porque, a ver, hay que descansar un poquito, y si no, bueno, pues nada, nos estás escuchando, y si ya has desayunado, estupendo, y si no, pues te tomas un cafelito después de escucharnos. El caso es estar informado de lo que nos ocurre, de lo que ocurre en nuestra ciudad y de lo que pasa en estos días. En la cabecera San Fernando Información, sabes que es la que utilizamos, perteneciente al grupo Publicaciones del Sur, una cabecera donde en su portada nos habla una información y nos dice que hay una cuenta atrás para licitar las 132 nuevas viviendas de protección oficial en la Ronda del Estero. Estarán listas en septiembre de 2028. El Consejo de Administración de EMSA se va a reunir este jueves día 14, que es decir, que se reunió en la jornada del día de ayer para iniciar este proceso que conlleva la elección de la empresa que va a ejecutar un proyecto que va a suponer una inversión de 18 millones de euros. La vivienda, un problema que existe no solamente en la ciudad de San Fernando, sino prácticamente en todo el país y que, bueno, y que hay que aliviar de una u otra forma. La vivienda de protección oficial es importantísima. Más información, más noticias. Las tendencias son las que son, pero si no se cumplen, no descarto una repetición de elecciones. Bueno, pues esta es una información porque José Luis Rodríguez Zapatero ha tenido una participación muy activa en esta campaña andaluza en apoyo de la candidata socialista María Jesús Montero. Lo ha hecho en defensa del legado, dicen, del Partido Socialista en favor de los servicios públicos. Es otra noticia que aparece y que puedes ver perfectamente en San Fernando Información. Rubén Correia y Clamore protagonizan en San Fernando una jornada contra la LGTBI-fobia. Estará dedicada al encuentro, la reflexión y el intercambio de experiencias a través de una mesa participativa. Se va a celebrar el próximo 18 de mayo a partir de las 6 de la tarde en el Centro de Congreso. Otra de las noticias que te ofrece San Fernando Información. Marea Blanca acusa a la Junta de fraude sanitario en la isla por abrir Camposoto sin recursos reales. El colectivo denuncia el traslado de médicos desde el Ardila al nuevo centro de salud. Critica el estado del hospital de San Carlos y asegura que la política sanitaria andaluza prioriza la propaganda frente a la atención pública. Es la opinión, es la noticia que ofrece San Fernando Información. Tan fácil como teclear en Google San Fernando Información, entrar y tienes estas y otras noticias a tu disposición totalmente gratis. Este próximo domingo es una cita ineludible con las urnas para elegir al gobierno de la Junta de Andalucía para los próximos 4 años. La jornada del sábado, día 16, será jornada de reflexión. Lo importante es ir a votar para, bueno, pues luego no poder quejarnos, sino todo lo contrario, y depositar nuestro voto en las urnas. Pero eso será el próximo domingo. Aquí, en este programa, la verdad es que la política no entra demasiado porque es un programa de entretenimiento. Ya el patio está bastante caldeado y nosotros no vamos a ser quien vamos a echar leña al fuego, ni muchísimo menos. Creemos que tiene que haber un espacio para la diversión, para el entretenimiento, y lo que suceda el domingo será lo que quieran todos y cada uno de los andaluces. Y obviamente esperemos elegir lo mejor para los próximos 4 años en nuestra comunidad autónoma. Y vamos ahora con el tiempo, esa predicción de la EMET, la Agencia Estatal de Meteorología, que nos dice que hoy viernes, día 15 de mayo, hemos tenido una temperatura mínima de 15 grados, tendremos una máxima de 21 y los vientos soplan moderados del oeste y del suroeste para ir cayendo a medida que vaya pasando la jornada. Para este fin de semana, el sábado, tendremos una mínima de 14, una máxima de 22, los vientos del suroeste sobre unos 15 a 25 kilómetros por hora y los cielos tanto hoy
como en la jornada de mañana sábado van a estar prácticamente despejados. Alguna nube alta que no influirá ni muchísimo menos para tener este sol maravilloso de la Bahía de Cádiz. El domingo incluso habrá hasta más sol, unas temperaturas primaverales con 15 de mínima y 21 de máxima. Así que tenemos una jornada la semana que viene, pues al parecer ya, a ver, tocamos madera. Hombre, no lo digo, el agua es muy necesaria, pero ya creo que hemos tenido bastante y suficiente. Se han llenado los pantanos, incluso hasta el Guadalcacín 2, que eso para llenarlo era, no sé, un poco imposible, pues está hasta arribita. Todos, los hurones, en fin, que tenemos agüita. Eso no quiere decir que vayamos a despilfarrarla, ni muchísimo menos. Sabemos nuestras propias carnes lo que significa los periodos de sequía. Ahora que la tenemos, no vayamos a despilfarrarla, la cabeza siempre sobre los hombros y a vivir un verano intenso. Este fin de semana puedes ir perfecta, perfectísimamente a la playa, a darte un baño, a pasear, a lo que quieras, a tomar el sol, ¿eh? Que con cremita, con protección, es muy importante, nos da vitamina para el cuerpo.

Bueno, y ha llegado el momento de conocer esas recetitas que nos van a poner en marcha para la jornada de este viernes, ¿eh? Que nosotros te damos ideas, luego ya tú quitas, pones, haz lo que consideres oportuno, pero nosotros te damos algunas ideas. Hoy te voy a decir, a ver, vamos a hacer una ensaladita normal y corriente, que tenemos un fin de semana intenso por delante, con elecciones incluidas, así que vamos a el cuerpo ponerlo en modo zen, ¿eh? Que pa alimentarnos, pero tampoco pa darnos un festín. Una cosita sana, una cosita buena. Así que empezamos con una ensaladita: lechuga, tomate, cebollita, aceite de oliva, un poquito de vinagre y sal. Eso siempre es sano y riquísimo. Y luego, como plato fuerte, como plato contundente, hoy se me ha ocurrido poner un poquito de pasta, pero te voy a dar una receta que yo creo que te va a gustar, ¿eh? Es una receta que además yo hago mucho y que sale riquísima, y que combina la pasta, en este caso los espaguetis, con la mar. Digamos que serían unos espaguetis a la marinera. Están riquísimos, ¿eh? Hazme caso y prueba. Cocemos los espaguetis, tenemos que tener muy en cuenta el tiempo que nos dice la caja donde lo compramos, la bolsa donde nos compramos, pues nos comenta y nos dice, a ver, al punto al dente son tantos minutos. Bueno, pues vamos a fiarnos de eso, porque luego los espaguetis, si los dejamos mucho tiempo cocer, se quedan demasiado chiclosos. Una vez que lo tenemos ya, eso podemos hacerlo lo primero, escurrirlo y dejarlos ahí, apartado, que luego lo vamos a volver a calentar. ¿Qué hacemos? Hacemos una marinera como si fuésemos a hacer coquinas o almejas a la marinera. Exactamente igual. Unos ajitos, unos ajitos que los doramos, un poquito de vino blanco, pimentón. Y ya tenemos la base de la marinera. Yo en este caso, porque vamos a hacer unos espaguetis, a esta marinera le echo un poquito de caldo de pescado, que eso lo venden los Brick, son económicos y además están riquísimos. Así que hago una salsita con todo eso, hago una marinera, pelamos unos langostinitos, le quitamos las cabezas, los pelamos en crudo y los apartamos. Ahora, en esa marinera que hemos hecho, que ya sabes, es exactamente igual que si fueses a hacer almejas o coquinas a la marinera. Pues lo echamos esos langostinitos, que tienen muy poquito tiempo de cocción, ya lo sabes. Incluso cada langostino, si son de estos grandes que compramos, muchos los compramos congelados, otros los compramos frescos, pues los cortamos así, por la mitad, y ya de un langostino nos salen pues dos porciones, y dejamos que se haga. Luego, esos espaguetis que ya hemos cocido, que están cocidos, lo echamos en esa sartén que tenga un poquito de fondo, y los mezclamos, vamos mezclando todo. Le podemos echar al final ya, una vez que tengamos todo esto, le ponemos la tapadera. Antes cogemos ¡ay, por Dios! ¿Será posible? ¿Qué tienen, Concha? A mí los bienes no me sientan bien. Amigos para siempre. Unos mejillones. Por Dios, ¿será posible que no me salía a mí la palabra mejillones? Con lo bueno que están. Eso. Cogemos unos mejilloncitos, que también están económicos, que no están muy caros, y se lo echamos. Y se lo echamos a todo eso que hemos ya movido, los espaguetis con esa salsa que hemos hecho. Y le ponemos una tapaderita y lo dejamos el tiempo que se abran. Lo que te acabo de decir, que ya se me olvidó otra vez. Que los viernes son fatales. Que ya sabes cómo soy, tú me has conocido siempre. Los mejillones, puñeta, que no me salía. ¡Ay, por Dios! Con los ricos, con lo que me gustan a mí los mejillones. Y no me acordaba de cómo se llamaban. Pues eso,
y ya, y lo tenemos ahí. Lo podemos hacer si vamos a comer, lo podemos hacer un cuartito de hora antes de comer, que nos da tiempo perfectamente. Es una cosa económica, es una cosa muy sencilla y está riquísimo. Si quieres un poquito más de condumio, pues le echamos los perrillos, que sabes que son almejas pequeñitas, que tampoco están muy caras, y dejamos que se abran, lo echamos junto con los mejillones. Y en esa salsita, bueno, yo haz esta receta de verdad, que no te vas a arrepentir. Está estos espaguetis a la marinera para quitarse el sombrero. Además es algo diferente. Comemos pasta, pero no le echamos tomate, porque, a ver, eso ya está muy visto y todos lo comemos y está muy bien, los espaguetis con tomate. Haz los espaguetis, como te he dicho, a la marinera, que te vas a acordar de mí, ¿eh? Pero en positivo, no te vayas a creer. Mejillones, mejillones, mejillones, ya no se me olvida.

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0: La literatura siempre ha formado parte de este programa y en estos días o en este siglo que nos ha tocado vivir es muy, pero que muy importante, y nadie mejor que nuestro amigo Paco Ramos, el poeta Paco Ramos, para charlar un ratito de las cosas interesantes que nos trae la literatura. La literatura y la gente que hace literatura, que todas tienen, bueno, una vida, y algunas de ellas una vida tremendamente interesante, como el personaje, el poeta del cual vamos a hablar hoy. Hoy vamos a abrir esta sección, yo creo que absolutamente de lujo, con uno de los fundadores de la generación del 27. Sabes que hemos apuntado alto desde el principio, y que es un personaje, bueno, increíble, ¿verdad?
1: Sí, bueno, vamos a abrir el espacio, vamos a abrir este espacio a través de una historia, de una gran historia, de una gran novela, de una de las mejores novelas que yo creo que se ha escrito en todo lo que va a decir los 21. Parece muy pretencioso decirlo, porque para mí es imposible haberme leído todo lo que va a decir los 21, pero es una historia tan, tan grande, no solo en extensión, sino también en características, sí, en técnicas, que bueno, que no me cabe duda de que es así, ¿no? Y es La noche de los tiempos, de Antonio Muñoz Molina.
0: Uno de mis escritores preferidos.
1: Claro, que además lo hemos tratado en el taller hace poco, precisamente porque toca, como tú hacías referencia, una de, también, otra de las grandes historias de nuestra vida y de nuestra literatura, que es la historia de Pedro Salinas.
0: Sí.
1: De hecho, Antonio Muñoz Molina, cuando habla de La noche de los tiempos, dice que al empezar a elaborar el libro, piensa en Salinas como personaje,
0: sí,
1: pero que no quiere escribir otra vez un libro como hizo en Beatus Hille, en el que el protagonista sea un escritor y haya detrás una historia de vida y literatura, ¿no? Entonces se separa, y al protagonista de La noche de los tiempos, Ignacio Abel, lo convierte en un arquitecto. Pero aun separándose y convirtiendo, sí, a Ignacio Abel en un arquitecto, la historia de Pedro Salinas circunda en todo momento la novela de Antonio Muñoz Molina.
0: Una historia real.
1: Una historia real, una historia real. La historia que cuenta La noche de los tiempos está ambientada en el ambiente de preguerra,
0: sí,
1: de la Guerra Civil Española. Y entonces
0: España de principio.
1: Exacto.
0: El 20.
1: Y ahí ya empieza a enlazar con Pedro Salinas, ¿no? Sobre todo, La noche de los tiempos es una gran historia de amor, contada, y está contada a través de un personaje que es lo que se llama un narrador testigo.
0: Sí.
1: El narrador testigo, nosotros siempre lo trabajamos en los talleres como un personaje que está dentro de la historia, pero que no es el protagonista, que no va a contar su historia.
0: Uh-huh.
1: Es como el Dr. Watson de Sherlock Holmes.
0: Eso es.
1: Y entonces, pues, hay un personaje que narra la historia de los dos protagonistas, que son Ignacio Abel y Judith Bieli.
0: Uh-huh.
1: Es una grandísima historia de amor, como lo es de lo que estábamos hablando, ¿no? La historia que circunda toda esta novela, que es la de Pedro Salinas y su amante estadounidense, Catherine Whitmore.
0: Uh-huh.
1: Que se conocen en 1932, Pedro Salinas y Catherine. Pedro Salinas era un hombre muy importante en,
0: sí,
1: aquella sociedad, fundador, uno de los fundadores de la generación del 27, también estuvo presente, pues, en la fundación de los cursos de verano de la Universidad de Santander, y allí precisamente en Santander es donde conoce a Catherine, que es una profesora,
0: sí,
1: de español en Estados Unidos, que viene a hacer unos cursos de verano.
0: Uh-huh.
1: Y
0: una chica joven,
1: estamos hablando de un Pedro Salinas con alrededor de unos 40 años.
0: Uh-huh. Que en aquella época,
1: exacto,
0: claro, ¿no?
1: En aquella época era ya un hombre maduro. Hoy en día estamos hablando de los nuevos 20, ¿no? Para los que entramos los 40, pero
0: yo voy a cumplir 55, yo no sé yo ya cómo me voy.
1: Pero sí que es verdad que en aquella época un,
0: sí,
1: hombre,
0: claro,
1: de 40,
0: sí,
1: años era algo más que un tipo maduro.
0: Maduro, ya muy madurito.
1: Exactamente. Entonces, pues, Pedro Salinas se enamora inmediatamente de ella.
0: Perdidamente, ¿no?
1: Perdidamente. Y es una historia muy peculiar, porque la historia de las cartas, fíjate que además esto no se descubre a la luz pública hasta la muerte de Pedro Salinas, y es su amigo Jorge Guillén, el otro poeta de la generación del 27,
0: sí,
1: el que lo pone de manifiesto. Y
0: que lo hace todavía más bonito.
1: Lo hace todavía más bonito y sobre todo, hasta ese momento siempre se había creído, porque a Pedro Salinas se le llamaba en la generación del 27 el poeta del amor, que los libros de Pedro Salinas, la poesía amorosa de Pedro Salinas, estaban dedicadas a su mujer. Y gran parte sí, porque es verdad que Pedro Salinas también estuvo muy enamorado de su mujer, pero sobre todo los libros más importantes como La voz a ti de vida o Razón de amor estuvieron dedicados a Catherine Wigmore. Y eso lo pone de manifiesto Jorge Guillén. Ellos prácticamente tienen un romance desde el 1932 a 1947.
0: Desde el momento prácticamente que se conocen en aquella en aquella clase.
1: Exactamente, desde que, y además lo describe muy bien Pedro Salinas, lo describe muy bien uno de esos encuentros en una de sus cartas, en que, porque precisamente Catherine llega tarde a la primera clase, entonces eso hace que todavía él se fije mucho más en ella al entrar tarde en clase cuando ya todo el mundo está colocado.
0: Es que la vida a veces pone las cosas como tiene que ponerlas.
1: Exactamente. Entonces prácticamente es una relación muy peculiar porque en esos 15 años en los que dura ese encuentro,
0: 15 años, ¿eh?
1: Sí, sin embargo se ven muy pocas veces. Ellos es un amor muy poco carnal, pero muy platónico. Incluso ella, Catherine Wigmore, toma su apellido de su marido, el que se casa, pues cuando ella vuelve a Estados Unidos, y es otro profesor de la universidad en la que ella misma trabaja. Pero su marido muere en un accidente de coche, creo que era.
0: Al muy poco tiempo.
1: Y entonces se vuelve a retomar ese contacto epistolar con Pedro Salinas.
0: Qué bonito. Qué bonito. Esto ya no se da hoy en día, Paco.
1: Hombre, las cartas ya no se dan hoy en día.
0: Empezando desde el Génesis, las cartas ya no se dan hoy en día.
1: Además, date cuenta lo que ya hoy en día para mucha gente supone un problema, el amor a distancia, ¿no? Fíjate, en aquellos años, en los años 40, un amor a distancia entre dos continentes.
0: Sí, estamos hablando además entre dos continentes.
1: Claro.
0: Y además, un amor que aunque hubiese estado más cerca, también hubiese sido muy difícil y muy complicado porque él en ningún momento se le pasa por la cabeza dejar a su mujer.
1: Y si se le pasa en algún momento, no se atreve a llevarlo a cabo.
0: Bien.
1: Yo creo que Pedro Salinas en aquel momento tenía una posición social bastante importante. Estamos hablando también de una época en la que el adulterio no
0: es lo mismo que hoy en día.
1: Claro, no está tan normalizado.
0: Claro, no, para nada.
1: Entonces, socialmente le iba a poner muchas trabas cuando él socialmente era un personaje muy bien considerado.
0: Sí, claro.
1: Y sobre todo, yo creo que él también estaba, a su vez, como decíamos antes, o seguía queriendo a su mujer de alguna manera. Y
0: una mujer, su esposa, su mujer, a la que conoce siendo prácticamente
1: dos
0: adolescentes. Y claro, no le deja dar ese paso definitivo. También hay que ver la sociedad aquella en todos los sentidos y en todas las puntas.
1: Exactamente. Y que constituye eso, el primer amor de su vida. Lo que pasa es que, bueno, que como tú has dicho, se conocen muy jóvenes y muchas veces la evolución de cada uno
0: va por separado.
1: Y bueno, eso también determina la relación de Catherine con él hasta el punto de que Margarita von Matty, que es la mujer de Pedro Salinas, acomete un intento de suicidio, y eso marca un antes y un después en la relación de Pedro Salinas y Catherine.
0: Claro.
1: Catherine en aquel momento se separa, toma cierta distancia.
0: Pone distancia de por medio,
1: sí,
0: ¿verdad?
1: Nunca mejor dicho. Y entonces ahí se produce un antes y un después. Pedro Salinas siempre vivió aquella historia de una manera muy amarga. Yo estuve en una conferencia que dio una vez su hijo, Jaime Salinas, y Jaime Salinas dijo que la amargura que provocó en Pedro Salinas el no poder afrontar o no atreverse a dar el paso de dejar a la familia e irse con Catherine lo sumió a todos en una amargura
0: tremenda.
1: A la familia al completo.
0: A la familia, al final arrastró a toda la familia.
1: Al final arrastró a toda la familia. Entonces, pues, y sobre todo, fíjate también el gran respeto de Catherine, no solo en ese en ese detalle, sino que cuando se le insiste en que publique las cartas entre Pedro Salinas y Catherine están publicadas, cuando se le insiste en que publique las cartas, Catherine dice que vale, pero que hay que esperar entre 20 y 25 años. O sea, ella se asegura de que las cartas se publiquen cuando ya tanto ella como Margarita Bonmatí como cualquier miembro de la historia esté muerto.
0: Eso me parece una señal de respeto, de mucho respeto por su parte, pero también era tremendamente conocedora que poseía algo que no se podía quedar eternamente para ella y que pertenecía a la literatura, aquellas cartas de amor que son una joya.
1: Por supuesto, y que están conservadas todavía en la biblioteca de la universidad donde ella trabajaba. Entonces, pues, toda esa historia es la que circunda alrededor de esta novela, de La Noche de los Tiempos, que no solo nos da cuenta de esa historia de amor, y que ya te digo que incluso Antonio Muñoz Molina intenta separarse de ella, pero que no lo consigue. Y se separa de ella de tal manera que incluso el propio Pedro Salinas aparece como uno de los personajes reales de esta novela. Entonces, es como, lo saco aquí, para que parezca que no estoy hablando de él, porque pero realmente esa historia entre Ignacio Abel y Judith Bieli, que es un profesor universitario, arquitecto, y una profesora que viene de Estados Unidos, y se conocen, vamos, el paralelismo es absoluto.
0: Lo que lo hace muy interesante, porque te cuenta una historia de amor a través de otros personajes.
1: Totalmente. Y sobre todo no es solo, este libro no es solo la historia de amor de Pedro Salinas, de Ignacio Abel y Judith Bieli, sino que la ambientación que hace Muñoz Molina, el retrato social que hace Muñoz Molina de aquellos años, del ambiente de preguerra, de cómo se va organizando todo, cómo se va tensando el clima por momentos, hace que muchas veces cuando te sientas delante de la pantalla del televisor y ves ese clima de tensión que a veces nos aborda y eso, te hace plantearte muchas cosas, ¿no? Si verdaderamente hemos aprendido de la historia. Entonces, la novela de Pedro Salinas, de Muñoz Molina, yo también voy cruzando personajes, es una absoluta maravilla, como te decía antes. Para mí es uno de los grandes libros de este siglo. Envuelta en un ritmo narrativo que prácticamente te abraza. Y fíjate que son 958 páginas de novela, que no estamos hablando de...
0: Sí, de una novela menor, en cuanto a tamaño.
1: Incluso yo vi en una entrevista a Muñoz Molina pidiendo perdón por la novela. Y entonces yo, cuando coincidí con él en la Feria del Libro de Madrid, se lo dije. Y fui a que me la firmara y le dije que yo lo había escuchado pedir perdón por esta novela y que yo creo que quien tiene que pedir perdón es todo aquel que no la haya leído. Y entonces se rió y me dijo, hombre, pero pedí perdón por lo grande.
0: El volumen.
1: Claro. Pero la novela ni le falta ni le sobra nada. La novela es lo que tiene que ser. Las 958 páginas son 958 páginas, aunque a mí me hubieran gustado que fueran 1000 páginas
0: más. Mucho más, porque, el texto, la novela, la trama, el novelista, o sea, todo tiene lo que tiene y todo da lo que da, ni alargar ni acortar. Si dan 1000 páginas, dan 1000 páginas, y si dan 98, Muñoz Molina tiene una novela corta que no recuerdo ahora mismo el título, que pueden tener alrededor de 80-90 páginas, que es una verdadera joya también. O sea, la extensión no tiene nada que ver si te sumerges en la historia y es capaz de hacerlo perfectísimamente.
1: Completamente, y sobre todo para los que somos lectores. Yo siempre digo que yo siempre estoy leyendo. Termino un libro y empiezo otro, termino un libro y empiezo otro. Entonces, ¿qué más me da empezar otro o continuar con el mismo si voy a estar leyendo todos los días? Entonces, las 958 páginas para quien le gusta la lectura, quien le gusta esa ambientación real, esa aparición de personajes reales, porque aparece Azaña, aparece Negrín, aparece, como hemos dicho, Pedro Salinas, y aparecen muchos personajes de la época, para quien sea amante de una buena historia de amor, porque la historia de Ignacio Abel y Judith Bieli es absolutamente maravillosa. Prácticamente se hacen muy amenas. Claro. Se hacen muy amenas. Y como te he dicho, el libro se hace corto. A mí me hubiera gustado que fueran 1000 páginas
0: fuese
1: más.
0: Mucho más. Oye, yo me voy a quedar con una cosa que me acabas de decir. Y además, leyendo novelas de estas, además aprendes historia, que es muy importante, que yo creo que ese es uno de los grandes fallos y de los grandes huecos que tenemos en este país. Y vemos un tipo de amor que ya se suele dar poco, un amor epistolar, qué bonito, y qué hemos perdido, qué ha perdido la literatura. Hemos ganado la sociedad, ha ganado la rapidez, la inmediatez, ha ganado muchas cosas, pero qué género más bonito literario hemos perdido, porque ya no se escriben cartas de amor, Paco.
1: Totalmente, Santi, y no solo las cartas de amor, sino que la literatura ha perdido mucho con la desaparición del género epistolar, porque éramos muchos escritores los que nos iniciábamos y escribíamos a nuestros maestros. Y en esa relación epistolar entre escritores y maestros había muchas claves de lo que es la literatura. Y eso hoy en día está guardado en cuentas de correo electrónico bajo contraseña. Y en cuanto a las cartas de amor, yo siempre me acuerdo de una historia que precisamente descubrí en un periódico de La Palma, de la isla de La Palma, que tan famosa ha sido estos días por el volcán. Y contaba la historia, también me la contó una amiga que vive allí, también escritora, Ana Vidal, y ella contaba que de repente en una casa, en un chalet, en un familiar de allí de la isla de La Palma, en un buzón, alguien puso un cartel en el buzón que ponía solo cartas de amor.
0: Qué bonito.
1: Que solo incluyeran en ese buzón cartas de amor. Aquello salió en la prensa, la historia era de una persona, de un hombre, creo que era alemán, no me acuerdo si era alemán o holandés, que había perdido a su mujer y se había quedado viudo, y entonces el hombre solicitaba que se le enviaran cartas de amor.
0: Una manera de hacer más suave la dureza de su vida, ¿no?
1: Y a partir de esa aparición en la prensa, empezaron a llegarle todas esas cartas.
0: Qué bonito. Y... Oye, vamos a tener que... Oye, qué rápido pasa el tiempo cuando se está bien y cuando se estaban hablando cosas interesantes. Para mí hay una declaración extrema de Pedro Salinas en esa historia de amor que encierra esa novela magnífica de Muñoz Molina, y es el momento cuando ya en Estados Unidos vuelve a verla, él enfermo de cáncer, poco antes de morir, sabe probablemente que es la última vez que van a verse personalmente, hay una tensión grande entre los dos en ese momento, y él no le dice que está enfermo de cáncer. Yo creo que eso es la mayor declaración de amor que pudo hacer Pedro Salinas ante su amada.
1: Y ante la inminencia de su enfermedad.
0: Sí. Esas cosas pasaban antes, Paco, ya. Ay, con lo bonita, ya no pasan estas cosas, hombre. Y tienen que seguir pasando. Escúchame, cualquier persona que esté tan enganchada, que diga, oye, ya estos van a dejar de hablar, y que quieran seguir y que quieran incorporarse y conocer tus talleres, coméntame.
1: Pues Santi, solo tienen que poner mi nombre en cualquier red social, tanto en Facebook como en Twitter, como en...
0: ¿Paco o Francisco?
1: Paco Ramos Torrejón.
0: Paco Ramos Torrejón.
1: Y les saldrá mi perfil, pueden escribirme, incluso hay una página propia de los talleres en Facebook que se llama Paco Ramos Talleres de Escritura Creativa.
0: Eso es.
1: Y ahí se pueden poner en contacto conmigo y solicitar, preguntar, pedir información, comentar todo lo que quieran.
0: Pues fíjense lo bien que lo hemos pasado en 20 minutos, en 2 horas, porque son cada vez que os veis 2 horas, lo bien que lo vais a pasar. Yo os animo a todos vosotros y vosotras a que llaméis a Paco y que sigáis hablando no solamente de Pedro Salinas, sino de la inmensa, el inmenso campo de la literatura española, pero no solamente española, ¿verdad? Que tratáis en los talleres.
1: Por supuesto, también latinoamericana, universal a fin de cuentas. Vemos cualquier tipo de literatura que nos interese.
0: tanto narrativa como poesía.
1: Sí, incluso en poesía tratamos mucho la poesía oriental y también hemos visto cosas orientales,
0: ¿no?
1: También hemos visto novela coreana en narrativa y...
0: Hablaremos un día de eso, ¿eh?
1: Por supuesto, por supuesto. Hay cosas muy interesantes, Santi. Ya verás.
0: Ya poquito a poquito la iremos viendo. Paco, algo más que decir sobre esta novela que es tan interesante, imagino que es
1: pues
0: una recomendación, ¿no?
1: A mí, como recomendación, y a mí me gustaría acabar con una fantasía,
0: sí,
1: Santi.
0: Lo que quieras.
1: Y es lo que te decía antes, que esta historia de entre Pedro Salinas y Catherine la pone en manifiesto Jorge Guillén, que era el gran amigo de Pedro Salinas. Y te decía antes que la novela de Muñoz Molina está narrada a través de un narrador testigo,
0: sí, sí,
1: del que no sabemos nunca quién es en la novela. A mí, yo tengo la fantasía de que ese narrador testigo fuera Jorge Guillén. Igual que el personaje de Ignacio Bell estuvo al principio pensado sobre Pedro Salinas,
0: sí,
1: me gustaría pensar que el testigo de esta novela es Jorge Guillén.
0: Que al final fue el causante de que se conserven las cartas y que todos podamos disfrutar de eso.
1: Sí.
0: Oye, me ha encantado, Paco.
1: Y a mí también, Santi.
0: Me ha gustado mucho hablar de cosas interesantes, de literatura, redescubrir personajes, redescubrir nuestra literatura, redescubrir libros, y siempre, siempre, siempre es un verdadero placer.
1: Muchísimas gracias.
0: Gracias a ti.
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1: Hey, old chum, come to the cabaret.
2: La vida tiene y debe de seguir siendo un cabaret porque es así, porque nos gusta. Y si además de ser un cabaret lo mezclamos con la cultura, con la literatura, con el teatro, ¿verdad, Nina? Todo esto se convierte en algo maravilloso. Se me había olvidado darle un botón. Yo no sé si tú lo sabes o no, pero los botones y yo no somos compatibles. Nunca, jamás en la vida lo hemos sido, y ahora no creo que vaya a cambiar la película. Ahora sí. Ah, no, ahora sí. ¡Qué desastre
3: días.
2: Soy para estas cosas! Yo como para ser regidor de cena, vamos.
3: Tú imagínate o estar poniendo luces en un cabaret, vamos.
2: Yo prefiero bailar.
3: Pues también, no está nada mal. Aquí estábamos bailando mientras sonaba la sintonía, porque la verdad es que nos levanta la moral.
2: Claro,
3: ¿eh?
2: Que sí, por favor. Además, hoy, que me encanta ver el estudio repleto de gente, repleto de artistas, repleto de gente que le gusta la cultura, que le gusta el teatro, porque nos has traído, ya nos las presentas a las personas que tienes aquí, participantes en el primer festival de teatro amateur de Chipiona. ¿Digo la verdad o miento como un bellaco?
3: Dices la verdad, es una gran ocasión, porque siempre que se abre un nuevo evento que está destinado a seguir existiendo cada año, pues hay que darle muchísima publicidad para que la gente vaya. Es el primer festival de teatro amateur de Chipiona, organizado por el Ayuntamiento de Chipiona en colaboración con FEGATA, que es la Federación Gaditana de Teatro Amateur,
2: sí,
3: y el nuevo Ateneo de Chipiona. Y bueno, pues apuestan por la promoción y difusión de las artes escénicas y por el impulso de iniciativas culturales abiertas a toda la población. De hecho, es gratuito hasta completar aforo.
2: ¡Una maravilla!
3: Y bueno, ponen en valor también pues la creación escénica en la provincia de Cádiz, porque participan durante 3 fines de semana 6 grupos, cada uno de un sitio,
2: sí,
3: todos de la provincia de Cádiz, con sus propuestas que ya tienen un recorrido y son propuestas sólidas, o sea, no,
2: claro,
3: un teatro,
2: claro,
3: de colegio,
2: claro,
3: o sea, ha habido,
2: claro,
3: una selección,
2: claro,
3: y bueno, tengo aquí a 3 personas de las participantes en este festival. Tenemos, uh-huh, a Antonio Burgos, por la Asociación Cultural Taetro de Chiclana.
4: Buenos días.
2: Antonio, buenos días.
4: Buenos días.
3: Tenemos también a María Mangano y a Fabiola Vargas por Manejo Teatro, que es una asociación cultural de Cádiz que llevan también muchísimos años haciendo teatro y que ya con su obra han hecho también su recorrido. Buenos días a las dos.
5: ¿Qué tal? Buenos días.
6: Buenos días, ¿qué tal?
2: Encantado de teneros aquí para hablar de teatro, para hablar de cultura con Nina. Y tienen muchas cosas que contar, ¿verdad, Nina?
3: Pues sí, porque viene cargadito el contenido del festival. Bueno, como os he dicho, son 3 fines de semana en el Palacio de Ferias y Exposiciones de Chipiona a las 21 horas, entrada gratuita. Y hay todo tipo de géneros en este festival, que eso es lo que me gusta, porque,
2: claro,
3: hay algunos que se centran solo en comedia, pero aquí no, aquí hay de todo. Hay mucha temática social, aparte de la comedia, hay sátira. Y os voy a decir los días que hay y qué obras, porque empieza esta tarde. Esta noche empieza con la obra Venecia. Están cargando la furgoneta.
2: Totalmente,
3: para irse para allá.
2: Totalmente.
3: De hecho, iba a venir Manolo Martín, el director de la compañía,
2: no,
3: pero dice, no puedo, que tengo que cargar. Y es una obra, Venecia, es una obra de la compañía del GAX, que ha tenido ya mucho recorrido por festivales y de hecho están nominados en los premios Juan Mallorca de las Artes Escénicas en la categoría de reparto coral.
2: Bien.
3: No sé si la habéis visto vosotros, pero es una comedia del argentino Jorge Acame, que es muy tierna. Es un viaje por amor, demostrando que la vida a veces es algo más que la realidad.
2: Claro.
3: Un club de alterne en Jujuy, ahí en los Andes,
2: sí,
3: con una madame ya muy anciana y ciega que quiere revivir un amor de juventud en Italia, entonces de alguna manera la llevan a Venecia.
2: Wow,
3: y es una obra muy, muy entrañable y que a la gente le encanta. De hecho, ya te digo, se llevan muchos premios y muchos aplausos. Mañana estará la sala de espera de Sin Vivir Teatro, a la cual represento, porque yo pertenezco a la compañía.
2: Claro.
3: Llevamos la sala de espera de la autora Estefanía de Rubo, una italiana, y estamos dirigidos por Pepe Bablé.
2: Hombre.
3: Es una historia de 6 mujeres, 6 realidades que abordan el tema, la problemática de la violencia contra la mujer. Y en una especie de realismo mágico,
2: sí.
3: Lo que trata de hacer reflexionar al público es sobre esta problemática que no hay manera de quitársela
2: tan
3: de encima.
2: Cruel y
3: es que,
2: tan villana,
3: que siempre está de moda, porque
2: sí,
3: no paramos
2: por
3: no paramos de escuchar noticias de este tipo. La estrenamos el día 4 de marzo en el Teatro Moderno de Chiclana y la verdad es que al público le llegó bastante. Le llegó bastante, se consideró que es una obra que hay que darle recorrido porque
2: claro,
3: es muy necesaria. Luego tenemos el siguiente fin de semana, el 22, viernes 22, La Loca de Chayot, de Imedia Teatro, que es un grupo, esto es de Jean Gigodou, un francés, dirigida por Antonio Caña, es una adaptación libre del grupo este del Puerto de Santa María, es una sátira social que critica la codicia y la deshumanización, porque parece ser que es un grupo que trata de hacer prospecciones en París buscando petróleo.
2: Sí.
3: El día sábado 23 tenemos a Taetro, Antonio, con Minimando, cuéntanos.
4: Hola, bueno, pues Minimando es la primera vez que competimos en un festival. Siempre
3: no es
4: habíamos...
3: competición, ¿no?
4: Bueno, no es competición,
3: es
4: quiero decir, una muestra de compañías. Nosotros hemos ido siempre solos, entre otras cosas porque nuestras obras son obras de teatro mínimo, que son las sacadas de nuestro certamen internacional anual, que ya hay 28 ediciones, el certamen de teatro mínimo Rafael Guerrero. Entonces son obritas de 10 minutos, 15 minutos como máximo, que son las que vienen de autores de todo el mundo al certamen nuestro. Luego las representa nuestra compañía siempre, generalmente en el Teatro Moderno, que es donde las estrenamos, aunque luego nos desplazamos a sitios a representar. Al habernos hecho de Fegata y cuando salió este festival, pues les propusimos nuestro espectáculo que se llama Minimando. Minimando sería el gerundio del verbo minimar. Estamos minimando, haciendo mínimos, ¿no? ¿Y qué llevamos? Pues 5, que es lo que calculamos que dura una sesión de una obra larga, ¿no? Y lo que pasa es que las nuestras son cortitas y son independientes, completamente independientes. Hemos elegido 5, que son 5 comedias, porque creemos que son las que más éxito han tenido y las que más han divertido al público. Y hemos hecho, pues, para quedar bien.
3: ¿Y cuáles son?
4: Pues mira, son... ¿cómo se llama? Luna de propóleo. Luna de propóleo es una fábula entre una abeja y una flor. Dos actrices de nuestra compañía pues hacen ahí una parodia, hacen de abeja y de flor, ¿no?
3: Enamoradas.
4: Sí. Y la segunda es La Visita, que es una escritora a la que se le presenta la muerte y va de eso, ¿no? Es un poco teatro del absurdo. La tercera es una que ya estrenamos el año pasado, que se llama La silla del jefe, de Manuel Brum Murillo. También es una comedia, teatro del absurdo, de lo que cuesta cuando te hacen una entrevista de trabajo, pues las putadas que le hace el entrevistador al pobre hombre que viene buscando trabajo.
3: En esa sales tú, ¿verdad?
4: Sí.
3: La he visto, sí.
4: Soy yo los que participan. La cuarta se llama La cruel tabernera o burla del señor Quevedo. Es una obra situada en el siglo XVII, al estilo de las que escribía, por ejemplo, Lope de Vega. Es un sainete de capa y espada entre dos caballeros que supuestamente les gasta una broma una broma pesada Francisco de Quevedo, y entonces acuden a una cita y está escrita en verso como era entonces.
2: Si tiene que gastar alguien alguna putada sería Quevedo seguro.
4: Exacto, en la época. Y bueno, pues trata de eso, no voy a desvelar exactamente
3: claro
4: cuál es la trama. Y por último, de un autor de Gerena, Manuel Carlos Cid, que ha sido premiado varias veces en nuestro certamen, que se titula El verdadero Don Juan en la escena del sofá. Es una parodia de Don Juan Tenorio, de la famosa escena del sofá, con una sorpresita incluida, y ese es nuestro minimando. Eso es lo que presentamos.
3: Hablando de mínimos, ya ha salido la convocatoria para la próxima edición de los premios Rafael Guerrero, ¿no?
4: Efectivamente, dimos el fallo el Día Mundial del Teatro, el 27 de marzo. Se suele dar el fallo del certamen anterior, ¿no? Que fue el 27. Se dio el fallo, se anunciaron las 10 obras ganadoras. Vino la presidenta de nuestro jurado, es una autora bastante conocida, que fue la que entrevistamos allí, Ana Díaz Velasco, es una de las que han sido jurado y que era la presidenta del jurado, y ya aprovechamos para hacerle una entrevista. Es una autora bastante galardonada y tal, ¿no? Bueno, pues dimos ese fallo en la Peña Flamenca y inmediatamente después ya convocamos el 28 certamen Rafael Guerrero.
3: ¿Qué plazo hay para presentarlo?
4: Hasta el 31 de octubre.
3: ¿Y qué condiciones tienen que reunir los escritos?
4: Las condiciones, que se pueden ver en las bases que están en nuestra web o en escritores.org, si buscáis, son que las obras no pueden pasar de 10.500 caracteres con espacios. Los acotamos así porque al principio se ponían seis páginas máximo.
3: Y que apretaban la letra, ¿no?
4: Claro.
2: Entonces, la ponía muy chiquitita.
4: No solo eso, sino que si ocupas seis páginas con renglones completos, unos monólogos muy largos, no es lo mismo que seis páginas con sí, no, oye, pues me parece bien, tal, pum, pum. Puedes ocupar, y te dura muy poquito. Pero vimos que seis páginas, como hay algunas obras con todos los renglones completos, unos monólogos muy densos, pues algunas veces se nos iba la representación a 25 minutos y tal, aunque tenían seis páginas.
3: Ya.
4: La forma de hacerlo también, para que no se haga trampa de reducir la letra, pues es eso, es decir, 10.000 caracteres, 10.500 caracteres con espacios. Nosotros ponderamos las que habíamos recibido, hicimos una media, y la gente pues venía a escribir pues 8.000, 9.000 caracteres. Así que pusimos 10.500. Y así ya no hay problema.
3: Y las obras ganadoras se representarán en el año
4: dos sesiones,
3: ¿no?
4: Cinco se representan en el mes de marzo, alrededor del Día Mundial del Teatro, y las otras cinco en noviembre o diciembre, ha sido este año, primeros.
3: Bueno, pues la gente que escribe y que le gusta escribir teatro,
2: sí,
3: que se anime, porque es una ocasión de ver su obra estrenada.
2: Además, tenemos unos autores increíbles y autoras increíbles aquí, sí, en la provincia de Cádiz, y tenemos que aprovechar esta oportunidad de poner en pie una obra que a veces es muy complicado. Bueno, pues esta es una extraordinaria oportunidad, Nina. Bueno, Más cositas.
3: Pasamos al último fin de semana y ya hablamos con María y con Fabiola. El viernes se pone en escena su obra, Canción de cuna para un anarquista, de Manejo Teatro. Es de Jorge Díaz, ¿verdad?
5: Así es.
3: Pues hablarnos de la obra.
5: Bueno, pues la obra va de dos personajes, de Rosaura y de Balbuena, que se encuentran en el interior de un mausoleo, en un cementerio.
2: Uy.
5: Y bueno, pues es un encuentro como es el teatro, ¿no? Extraordinario. Es un encuentro extraordinario donde ahí además está el difunto marido de Rosaura.
2: Sí.
5: Y bueno, pues en ese encuentro cada uno de ellos empieza al principio desde una postura de no quiero comunicación, no quiero encuentro, un poco cada uno en su universo, en su mundo, hasta que bueno, la comunicación, que es maravillosa, empieza a crear curiosidad un personaje por otro, y bueno, pues ahí empiezan tanto a conocerse como a reconocerse en el otro, ¿no? Y la obra habla sobre la soledad, que era un tema que nos interesaba mucho tratar, y bueno, sobre la locura como bálsamo, como refugio. Y bueno, pues son dos personajes que os vamos a decir, ¿no? Para nosotros son entrañables, son como nuestros niños pequeños, le tenemos mucho cariño, y cada vez que hacemos la obra, cada vez que ensayamos, se crea una historia, la verdad, que mágica.
2: Va creciendo la obra poco a poco entre vosotras y para el público.
3: Los actores sois tú y
5: José Carlos Pazo.
3: José Carlos Pazo, porque Fabiola es de la compañía y os apoya y os ayuda y dirige, medio dirige también, ¿no?
6: Sí, soy un poquito como, digamos, el punto de vista desde fuera.
3: Claro, porque vosotros os dirigís a vosotros mismos hasta que llega Fabiola y dice, a ver, vamos a ver cómo está la cosa, ¿no?
6: Todo eso no.
5: Nina parece que está con nosotros allí en los ensayos.
3: Porque Fabiola es actriz profesional que vive en Madrid, ¿no?
6: Sí, sí.
3: ¿Y qué haces tú en Madrid? Cuéntanos.
6: Bueno, pues mira, yo llevo haciendo teatro desde el 99 y ahora mismo en Madrid estoy desarrollando un proyecto personal y en realidad pues hago un poco lo que se puede. Quiero decir, cuando me llaman para trabajar en alguna cosita de tele o en alguna cosita de cine, pues lo hago. Pero lo que más me gusta pues es desarrollar los proyectos tanto sola como con María y con José Carlos.
3: ¿Y ahora tienes algo en los escenarios o no?
6: No.
3: ¿Ahora no?
6: No, lo tengo en la cocina todavía.
3: Ah, bueno, pues muy bien. A seguir cocinando. Sí. La obra no es comedia, lógicamente, ¿no?
5: No es comedia, es drama, obviamente, y tiene como ese tinte del absurdo, ¿no? Que además lo da Jorge Díaz a la hora de escribir. Bueno, parece que estamos hablando de una cosa, pero en el fondo pues estamos hablando de otra, ¿no? Y además esos puntos de risa, de llevar el personaje a lo histriónico, ¿no? O hasta el límite, donde ahí el público se conecta muy bien y sabemos que a través de la sonrisa, de la comicidad, pues podemos trasladar también muchos mensajes, ¿no? Entonces tiene como ese punto.
2: Qué importante es el teatro para mostrar la misma vida, esa vida que a veces solamente es a nivel interior, que nos da miedo sacar hacia afuera, pero que el teatro se muestra, Nina, como un espejo enorme que nos vemos en ellos. A mí este tipo de historias que hace reflexionar, este tipo de obras me parecen importantísimas. Y bueno, esta es una buena muestra de eso.
3: Sí, me queda por decir la última obra, que es el sábado 30, es Anda mi madre, del grupo de teatro Federico Oliver del Nuevo Ateneo de Chipiona, y trata sobre la convivencia entre personas de avanzada edad y sus hijos, nueras y nietos. Es un montaje que divierte, pero que remueve la conciencia social, claro, del espectador. Yo, viendo el programa, me da la impresión de que han hecho una selección con bastante criterio, ¿no? ¿Qué os parece? Porque no veo que es lo típico, venga, comedia, todo el mundo a reírse de comedias enredo, ¿no? Sino que tiene mucha carga social también.
4: Yo me ha sorprendido la elección de La loca de Chaillot, que fue llevada al cine con la actriz Katharine Hepburn y Yul Brynner, y me acuerdo de esa película, es maravillosa, y es pues eso, de desgarro, la señora que se opone a esa compañía despiadada que ha notado en un bar que el agua sabe a petróleo y dice, coño, estamos aquí bajo un pozo de petróleo, vamos a hacernos... Y solo se le pone al final esa mujer, ¿no? Y es muy buena. Yo la vi en cine y cuando he visto que la han elegido, me gustaría verla en teatro porque la vi en cine, ya digo.
5: Cuanto más diverso yo creo que sea la programación, así yo creo que el público también puede encontrar su lugar, ¿no? Es decir, que puedes ir y puedes entender que en el teatro, que en general lo que yo creo que cada una de las compañías esperamos es remover emociones, crear sensaciones, el proponer lenguajes nuevos a nivel estético, cuanto más variado, yo considero que mejor. Así... Ahora que tú has ido detallando cada una de ellas, que algunas yo de hecho no la conocía, me parece que hay para todo.
3: Porque además es que me estoy fijando que cada fin de semana, como hay viernes y sábado, hay una comedia y un drama cada fin de semana. O sea que es que si uno quiere ir los dos días al teatro a ver algo variado, pues la programación está muy bien.
2: Claro.
3: Sí. Y bueno, la ventaja de que es gratis. Yo creo que todos en la provincia tenemos que apoyar este festival porque interesa que dure.
2: Además, la provincia de Cádiz también es una provincia que nos une el teatro, ¿eh? Yo hablo particular y personalmente por el sitio que mejor conozco, que es San Fernando, que tiene también su periodo de teatro amateur. Hace muy poco tiempo acaba de concluir. Y históricamente el teatro... es algo muy activo, un pulso cultural en nuestra provincia que yo creo que va creciendo y como muestra lo que se va a hacer en Chipiona.
3: Sí. Fabiola, yo te quería, aprovechando que tú eres actriz profesional, yo te quería hacer una pregunta. Desde tu punto de vista como profesional, ¿cómo ves el teatro amateur? ¿Lo consideras intrusismo o consideras que puede haber colaboraciones, sinergias?
6: Qué va, al contrario, yo creo que es una cosa que se agradece. Quiero decir, el teatro yo siempre lo he pensado como algo necesario. Yo cuando empecé a hacer teatro, pues no había empezado la carrera. Yo tenía 18 años y empecé en el teatro, digamos, ya a dar funciones y tal. Y en realidad yo creo que lo que nos mueve como personas para hacer teatro es lo mismo que hace que después podamos profesionalizarnos y tal, pero que en realidad es el amor, el tener un espacio en donde tú puedes ver y puedes dejar que la gente te toque, te mueva, te haga cuestionarte. Y al contrario, en lugar de pensarlo como intrusismo, yo digo, qué valientes, por favor. Porque no es nada fácil ponerse en el escenario.
2: Y es la forma más pura de actuar, porque evidentemente una cámara, serie, película, me parece perfecto, pero ahí todo está como en una burbuja que no, que el teatro es totalmente diferente. Ese contacto, esa mirada con la gente, con el público, esa conexión, esas mariposas en el estómago antes que se abra el telón, lo hace todo, creo, vosotros sois los que entendéis de esto, muchísimo más puro.
3: Pues mira, te voy a decir una cosa, que además Antonio también la presenció. Ayer estuvimos en un evento organizado por Taetro precisamente y por el Ayuntamiento de Chiclana, en el Centro de Interpretación del Vino y la Sal con Miguel Reyán.
2: Sí.
3: Bueno, fue espectacular. O sea, esa conversación con Miguel Reyán, que habló de tantísimas cosas y con tantas anécdotas en una vida de 83 años que tiene, imagínate, y con ciento y pico películas, teatro, cortos, de todo. Bueno, pues dijo una cosa que yo me quedé con ella, y es que el teatro está llamado a ser eterno, porque en esta época de pantalla, de digitalización, de inteligencia artificial, el teatro es verdadero. O sea, tú vas allí y ves a unas personas, los actores, que están haciéndote vivir algo real. ¿Verdad, Antonio?
4: Claro, claro. Sí, pues él dijo que, dice, mirad, el cine es muy fácil. Porque el cine, si está saliendo mal una cosa, cortas y ya está. Y el actor,
2: otra vez y ya está.
4: Dice, y los actores es que no tienen ni que saber actuar. No tienen, y muchas veces no saben. Se coge la toma mejor, aunque sea falsa, y aunque no sepan hablar. Pero el teatro no. El teatro tienes que dejar el alma allí, sea de la época que sea.
2: Claro.
4: Y sientes, si tú estás haciendo una obra de las antiguas, de los griegos, de alguna obra de Sófocles, tú tienes que poner el alma de Edipo allí, ¿entiendes? Y tiene que salirte como si fueras el personaje, porque en el cine no, en el cine puede ser cualquiera el que lo haga, y te cortan y ya está, y ponen la toma que haya salido mejor, y actores que no tienen ni idea de actuar. Eso es lo que dijo Reyán, ¿eh?
6: Claro. Esta de... No, además, yo creo que hay una cosa muy importante, y es que cada vez la ciencia nos va demostrando más cosas que todos los que hemos estado en un escenario las hemos sentido, y es que cuando tú estás en un escenario, tu cerebro y tu corazón se empieza a sincronizar tanto con los actores como con el público.
4: Sí.
6: Y eso se siente. Entonces, son cosas que suceden en el teatro que de repente te arrasan, y es verdad que en una pantalla, pues no.
2: No ocurre, claro, lo mismo, sobre todo en una época donde la inteligencia artificial, donde todas estas cosas, que a ver, que yo no estoy en contra, que son muy buenas, todo lo que tú quieras, pero nos comen de una manera que están quitando la creatividad, sobre todo de unas generaciones, no sé si estáis de acuerdo conmigo o no. Por eso el teatro es tan importante, y por eso es tan importante que los más pequeños vayan al teatro.
5: Completamente.
2: Porque ahí se dan cuenta de lo que es realidad. Ahí, si pudiesen subir al escenario, verían que son gente real, de verdad, que no es una pantalla, que no es inmediatez, que el teatro es paciencia. Y yo creo que eso nos viene bien a la sociedad actual y para la gente que viene detrás, ¿eh?
6: Sí.
4: Y cada función es diferente. Tú ves la misma
3: Total.
4: Función,
2: claro.
4: la misma obra en otra función y ha salido diferente. Y nunca sale perfecta. Siempre, o sea, yo con la experiencia de actor que tengo, ¿no? Aficionado, pero he hecho muchísimo teatro, pues yo sé que...
2: En la imperfección está
4: que es
2: la
4: que
2: belleza.
4: Nunca la próxima será la mejor. Pero siempre hay alguna cagadita que la solemos ocultar.
2: Que la hace viva, que la
4: no.
2: hace real.
4: Y que y desde luego que cada función es diferente.
2: Claro,
4: no, la misma obra no se ve dos veces
3: no.
4: en el teatro.
3: Pues sí, esperemos que disfrutemos mucho de este festival, de todas las funciones que podamos ir, pues aprovechemos para ver a los compañeros de otras compañías actuar y bueno, y que el público de Chipiona, sobre todo, que podemos ir de otros
2: sitios...
3: Eso
2: te iba a decir, eso
3: claro.
2: es, que no están las puertas cerradas a otra gente
3: no,
2: que
3: no,
2: vaya
3: no,
2: a
3: no, no, que va, es gratis, o sea,
2: está.
3: Si te apetece echar un dita del fin de semana en Chipiona,
2: fíjate,
3: te vas allí, comes, te das un paseo y te metes en el teatro.
2: Con el buen tiempo que hace,
3: claro
2: y luego
3: que
2: teatro,
3: sí.
2: ¡bah!
3: Claro que
2: increíble,
3: sí.
2: ya tenemos hecho el plan.
3: Sí. Manejo Teatro, estáis en Cádiz, ¿no? ¿Dónde ensayáis? ¿Dónde tenéis la sede?
5: Pues nosotros, la compañía es de Cádiz, pero ensayamos como todos los grupos donde podemos.
6: Y cuando se puede, claro.
5: Ojalá yo te diga, Nina, ¿tenemos una sede fija en...? No. Así que, bueno, como el teatro también es adaptación pura y dura, pues nos adaptamos. Es decir, lo mismo puede ser mi casa, que la casa de José Carlos,
4: sí, sí.
5: que puede ser la casa de mi madre.
3: Muy bien. Como sois pocos actores, os podéis...
5: Sí, sí,
4: no,
5: sí.
4: No,
5: también
4: nosotros
5: lo...
4: hacemos lo mismo, ¿eh?
3: Claro.
4: Sí, sí.
5: Lo pensamos también en cuanto a la escenografía
4: sí.
5: y demás, que, bueno, pues lógicamente, cuanto menos llevemos, mejor que mejor, cuanto más rápido sea. Entonces, todas esas cosas se tienen presentes a la hora de hacer lo que es la puesta en escena, escenografía y demás. Así que aprovechamos cualquier espacio, es decir, para si hay también Arbolí, en algunas
3: Arbolí,
5: ocasiones
3: sí.
5: también en Arbolí.
3: Nosotros
5: en
3: empezamos también en Arbolí con Pepe Bable.
5: Exacto, hemos ensayado ahí. Y ya te digo, un poco como también somos dos, ahora afortunadamente que tenemos aquí a Fabiola, que la vamos a exprimir muchísimo en estas semanas previas a la función, pues igual nos buscaremos cualquier espacio.
3: Bueno, pues yo os deseo mucha mierda a todos.
2: Sí,
5: igualmente.
6: Muchas gracias.
5: Igualmente.
3: Que lo disfrutemos y que este festival siga adelante. Y ahora vamos a pasar a la agenda porque
2: venga, sí.
3: no solo estamos nosotros.
2: A mí me encanta tu agenda porque nos das posibilidades
3: sí.
2: para poder elegir y para poder disfrutar durante estos días.
3: Sí. Mira, hoy, viernes 15, tenemos en el Teatro Las Cortes el bar nuestro de cada día, de Chipi la Canalla a las 8.
2: Uh-huh.
3: En la Casa de la Cultura de aquí de San Fernando, a las 7, tarde de teatro a beneficio de AFEDE. Participa en el grupo de teatro Impulsos con la obra Hombres y los Teatreros Fantásticos con un restaurante muy elegante. Como hemos dicho, Venecia, de Compañía del Gags, en el Palacio de Ferias y Exposiciones de Chipiona a las 21 horas. Y luego en el Teatro Principal de Puerto Real, en la 21ª jornada de teatro Alfredo Loss a las 7, Ubú en Pelucas, de Teatro Estudio 21. En la Asociación Amigos de Quiñones, en la Puerta de la Caleta a las 20 horas, Quod Fuimus et Quod Sumus, de la Baranda Teatro. Y en el Teatro de Títeres de la Norica tenemos
2: Norica.
3: El Sainete. Que es hasta termina el domingo, o sea,
2: sí.
3: empezó hace unos días y es viernes, sábado y domingo,
2: ajá.
3: a las 6 de la tarde. Y mañana sábado, en el Teatro Las Cortes, tenemos Constelaciones a las 8, en el Teatro Falla, Música para Hitler a las 8, y la Sala de Espera de Sin Vivir Teatro en el Palacio de Ferias y Exposiciones de Chipiona a las 9. Así que os esperamos.
2: Tenemos un fin de semana completito y tú sabes cómo lo podemos ya cerrar de una manera maravillosa. El tiempo, la primavera que tenemos, dando un paseíto por la playa. Dios mío de mi vida. A ver, yo soy de los que no me baño porque para mí el agua está fría siempre.
3: En verano también.
2: En verano también. A mí el agua, hasta que no pongan el agua a 34 o 35 grados, el menda lerenda no se tira. Pero... a ver, dar un paseo, pensar que luego voy a ir a ver el teatro, tomar unas cañas con los amigos, disfrutar de la vida. Porque ¿sabes una cosa, Nina?
3: ¿Qué cosa?
2: Una cosa imprescindible, la vida, esta vida, es teatro, es un cabaret, es lo que nos gusta, es lo que nos mueve. Así que a toda la gente que nos escucha, vayan al teatro, vayan a este festival de Chipiona y disfruten de la vida. Muchísimas gracias a todos y a todas.
3: Gracias.
4: Gracias.
5: Gracias. Gracias.

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0: Bueno, entramos directamente en materia y vamos a hacerlo saludando a nuestro amigo que, como siempre, Juanjo Aragón está con nosotros, si no de forma presencial, al menos a través del teléfono, para hablarnos de medio ambiente. Juanjo, ¿qué tal? ¿Cómo estás?
1: Muy bien, poco fresquito aquí en casa,
0: sí,
1: pero con la ventana abierta. Yo no puedo con el aire acondicionado.
0: No, para nada, para nada.
1: Me pongo enfermo.
0: Eso es, lo natural es absolutamente lo mejor. Mira, ¿qué te iba a comentar? Sí. Hay dos temas que me has propuesto tú y que me parecen muy interesantes, porque, a ver, estamos ya en una época donde el calor es lo que toca, sí o sí, cada vez más, de hecho, y hay un problema que surge en todos los veranos, que son los incendios forestales. Tenemos una belleza de provincia en cuanto a paraje natural, a parques naturales, toda la Sierra de Grazalema, todo el Parque de los Alcornocales, que gracias, yo diría que a la suerte, que también es un factor, y sobre todo a todos los vecinos que lo cuidan, que son los primeros interesados en que aquello esté bien, y a que hemos tenido suerte, como te digo, pues estamos cuidándolos. Pero el peligro es el peligro. Eso por una parte. Y por otra, el comportamiento, las actitudes que se están dando, que tú personalmente te encuentras bastante incómodo ante situaciones que ves de un comportamiento que no es adecuado para la gente que utiliza, por ejemplo, nuestra playa natural.
1: Nuestra playa, ok. Así es. Esos dos temas, porque tanto tenía previsto hablar solamente de, como has dicho, de los incendios y de los, bueno,
0: sí,
1: por qué se producen, qué consecuencias, etcétera, porque nos viene ya, y además que efectivamente lo sentimos muy cerca. Pero ayer que estuve en la playa, digo, caramba, esto parecía, hombre, muy bueno que se utilice, pero sería bueno también informar a la gente un poquito.
0: Claro.
1: Y por otra parte, ojalá que cuando el ayuntamiento ya tome las riendas de vida, también ponga un poco de control, porque no quiero que se nos desmadre. Y ayer vi, pues, esos comportamientos. Verás, la mayoría son por falta de información, ¿eh? O sea, no quiero decir con esto de camperos en absoluto.
0: Sí,
1: la mayoría,
0: pero
1: eran que desconocían que en una zona no se podía entrar, que, bueno, con el perro suelto tampoco, no lo habían leído, etcétera, etcétera. Pero eso a mí me preocupó, porque ayer estuve solo y me veía un poco avasallado. Porque,
0: claro, agobiado, sí, ante, sí, tanta explicación. Que, y eso lo hemos tratado aquí muchas veces, Juanjo. Hay que ver, ¿será por el presupuesto necesario para poner carteles donde se especifique la razón de la prohibición? ¿Cuánto puede costar 15, 20 carteles que le diga a la gente que hay un punto donde no puede pasar, pero no puede pasar porque no nos dé la gana a nadie? No puede pasar porque hay zona de cría, porque hay muchos animales que continúan su vida en esta playa natural de la cual tanto presumimos, y porque a veces nos falta el sentido común. A veces no tendría que hacer falta carteles, el sentido común sería lo que tuviese que imperar, pero falta eso que es tan básico, Juanjo.
1: Sí, falta información, como digo, y falta sentido común. Tú lo has resumido muy bien. Verás, hay un cartel bien grande, quizás, y ayer lo pensé también, haría falta otros intermedios.
0: Claro.
1: Porque es cierto que hemos notado, particularmente este año, una avalancha en el tema de perros, porque hay que recordar que hay dos playas nada más en la provincia de perros, y una, bueno, creo que está en La Línea y otra está aquí. Pues ayer me encontré gente de Cádiz, pero es que gente de Cádiz son vecinos igualmente, pero gente de fuera empieza a venir, fuera de la bahía y de fuera de Andalucía también, en la época de playa sobre todo. Entonces necesitamos que esa información sea muy clara. Verá, por ejemplo, ayer, te hablo de 60, 70, 80, me quedo corto.
0: Qué barbaridad.
1: Me quedo corto. Entonces, claro, informar a cada persona, cuando en realidad nosotros somos voluntarios y estamos mirando por lo que es la vista,
0: claro,
1: sobre todo.
0: Y además podéis cubrir una parte solamente,
1: nada,
0: no todo.
1: Claro, no somos agentes, no sé,
0: forestales,
1: ni guardias, ni nada, y lo hacemos porque nos duele un poquito eso. De
0: estáis dando vuestro tiempo, que es el mayor patrimonio del ser humano.
1: Sí, y lo hacemos a gusto, pero a veces cuando nos vemos tanta avalancha, ahí hay un problema, ¿no? Porque, como bien has comentado al principio, bueno, pues tanto cuesta, no cuesta tanto, es cuestión de quizás sentirlo, ¿no? Bueno, pues ya están puestos carteles, a lo mejor son pocos, efectivamente. O mira, es que a lo mejor hay que informar a la gente. Yo tengo la suerte de tenerte, sinceramente, de tener a esta cadena y de poder informar a partir de aquí. Y
0: claro,
1: que llega gente, y esto es una suerte que tengo contigo, pero no siempre será así, ni siquiera en San Fernando, será en todas partes, por supuesto. Pero claro, yo quiero cuidar la nuestra, la que tenemos aquí.
0: Claro, mira, hay una cosa que está muy clara, y esto no es ninguna broma, esto es, puede parecer chiste, pero es la realidad. Cada vez hay más perros en los hogares y menos niños. Las razones, ya cada uno que interprete lo que le dé la gana. Pero se están sustituyendo, entiéndeme el concepto, los hijos por los animales de compañía, llámense perro, llámense gato. Con lo cual, al final, y abuelos y abuelas. Con lo cual, terminamos llevando, que es lo más lógico, a nuestro ser de compañía, a nuestro, entre comillas, miembro de la familia, que lo es por la ley, y nuestro hijo adoptivo animal, a disfrutar con nosotros un día de playa. ¿Que lo puedo hacer? Claro que para eso está, pero por favor, también es de sentido común, si a usted le gustan los animales y quiere llevar a su mascota a la playa, hágalo, pero entienda que está en una zona natural, no está en un pipicam. Que hay zonas donde los animales no pueden entrar por el hecho de que se cargan la puesta de un animal que está en peligro de extinción. Así de fácil. Es que no tiene otra. Y cada vez va a haber más perros. Y tú lo sabes igual que yo.
1: Por supuesto. Yo tengo, mi hija tiene perros, y tengo gatos, como sabes. Y tengo, hasta los bestejos, como te he dicho hoy. Pero sí, son fantásticos todos los animales. Pero cuidado, tienes que ser responsable. Mira, ayer, la verdad que, no sé, el 70%, 60%, lo llevaban atados.

0: esos sitios casi les pertenecen. Que la palabra público tiene un tanto por ciento de propiedad que al final pueden anchas Castilla. Yo estoy aquí y como esto es una playa pública, ando por donde quiero. Mire usted, no es posible, porque no está usted en una playa urbana, no está usted, no, está usted en una playa natural.
1: Natural.
0: Sí. Es que ese concepto tampoco ha sido bien explicado a la gente.
1: No.
0: Ese concepto, la gente no lo sabe, que cuando va a Camposoto no va a una playa urbana. Por eso los chiringuitos no son chiringuitos de mampostería, son de quita y pon. Por eso los baños son de quita y pon. Por eso todo es de quita y pon, porque es una playa natural que tiene sus limitaciones.
1: Por supuesto, y pertenece al parque. Cuidado, el ayuntamiento se hace cargo en época en el trozo de playa, que todos sabemos,
0: ¿sí?
1: 8 entradas, ¿verdad? Y de la época de playa, y punto. Es decir, el resto de playas, en épocas de playa y en no playa, pertenece al parque natural. Y cualquier cosa que se haga de poner un cartel es responsable del parque.
0: Claro.
1: Es así.
0: Claro.
1: Es decir, que cuidado.
0: Pues nuestro amigo, el director del parque, que sí, es además un tío fantástico.
1: Sí,
0: y
1: es fantástico.
0: Y un tío coherente, mucho además, y un gran naturalista. Yo creo que estos pequeños detalles se le van y de vez en cuando hay que avisarlos, porque a fin de cuentas yo no sé cuántas playas naturales tenemos con este problema, digamos entre comillas, que tenemos que salvaguardar el tema de dunas con el inconveniente de que pueden ir perros a la playa. ¿Cuántas hay? Tú me has dicho 2 en la provincia, una en la línea y otra en San Fernando, que tengan playas caninas, ¿vale? Bien. Bueno, pues si es así, ¿por qué no se pone una vigilancia especial por parte de gente de medio ambiente en estas 2 playas? Tampoco creo que se iría mucho de presupuesto. ¿Os ayudaría a vosotros que de forma voluntaria lo hacéis?
1: Te lo digo porque Rafael, coincido contigo, que es una magnífica persona, ¿eh? Y además muy operativo, intenta solucionarlo todo, tiene un problema. Y tiene uno de los problemas, vamos, que tiene es del personal. Y así nos lo dice. Él tiene 2, 3 parques, no sé si eran 2 también, de Barbate, tal, no tiene personal. Entonces se tiene que dividir.
0: Pues entonces no vendamos, no vendamos que, lo digo a nivel político, ¿eh? No a nivel vuestro, que siempre estáis ahí. No vendamos que tenemos que mirar la ciudad, la provincia, todo al tema natural. No lo vendamos y luego no tenemos presupuesto para poder acometer todo esto, ¿no? A ver, la ley del menor, ¿por qué está tan coja? Porque en teoría debe de haber unos centros especializados donde esta gente iría, ¿vale? Allí, y sin embargo no los hay. Entonces la ley queda coja. Pues así esto es básicamente lo mismo, ¿no?
1: Así es, así es. Y gracias a que se ha podido balizar distintas zonas, es cierto que con la ayuda de Rafael, lógicamente, y con alguna empresa, bueno, eso habría que hablar un poquito más, yo no estoy muy de acuerdo con eso, porque, bueno, te doy para acallarte de alguna manera, ¿verdad?
0: Ya.
1: Pero hay ese otro tema que se puede tratar en otro momento. Pero desde luego, nuestra playa, estamos hablando de perros solamente, no, hay otro problema, y pobrecitos, los perros, disculpan, lógicamente, son los dueños y las dueñas, pero hay otro problema
0: pero hay que hacer las cosas
1: tener
0: bien.
1: Perros, claro,
0: haciendo las cosas bien no pasa nada, que vayan
1: no
0: los perros,
1: nada.
0: Y está bien, si pero, yo no me niego, pero que se hagan las cosas bien.
1: Perfectamente, es que es así, he estado en otras zonas del mundo y he visto playas de perros sin ningún tipo de problema, ninguno, es decir, bañándose contigo. Lo que sí es cierto, que hay que tener, y conozco también a personas que no resisten el que le corran los perros, porque bien, no, están paseando por la playa, y tal, sí. Y oye, tienen un entiendo.
0: Todo el derecho del mundo a quejarse de que un animal, porque eso no se puede remediar.

0: Pero para eso, tiene su playa delimitada.
1: Claro, claro, claro, claro, efectivamente.
0: Si para que no moleste al que esté tomando el sol en otro sitio. En la playa común, claro. En la de...
1: Efectivamente.
0: Ya está.
1: Así es.
0: Ya está.
1: Y después hay otra, es un reclamo turístico tremendo, y a la vista está, ¿no? De la gente que viene solamente aquí bien. Hay otros problemas también, no solamente ya con perros, ¿no? El tema de la, lo estamos viendo, ya le informamos al ayuntamiento el año pasado también de... verás, por ejemplo, en los aparcamientos, en el último aparcamiento,
0: sí, sí.
1: La gente no coge por su lugar, sino que atraviesa el caño. Ayer tuve que invitar e informar a la gente diciendo, oiga, que sepa usted que ahí pues crían aves, es una zona que es parque natural y que usted no puede poner. No, ah, no, pues no lo sabía. Bueno, pues ya lo sabe.
0: Ya lo sabe.
1: Con perros sueltos, y menos con perros sueltos, en fin, una serie de personas. Están, como la arena se ha pasado con las grandes vientos y demás, pues se están formando pequeñas playitas que no son tan... Bueno, pues allí ya...
0: Bueno, eso se pone hecho una feria.
1: Hay sombrillas.
0: Escúchame, eso no, la parte decirlo. Del caño se pone hecha una feria.
1: Así
0: sabes
1: es.
0: Que yo camino mucho esa zona, que me gusta mucho... Y ahora ya, vamos, estoy convencido de que los fines de semana hay más gente en la zona, en ese tramo de caño, que en un tramo de playa.
1: Sí,
0: se
1: sí,
0: pone
1: sí.
0: Con los niños pequeños, claro,
1: sí.
0: y no se da cuenta de que hay una fauna autóctona, ¿vale? No. Ahí hay cangrejos, ahí hay boca, hay alevines de pescado. Escúchame, que...
1: Hay de todo.
0: Y muchos pescadores deportivos que amamos la naturaleza y somos los primeros interesados en cuidar la naturaleza, vemos eso y se nos levanta, es como si un gato lo tuviésemos en la barriga, ¿vale? Porque eso es lo que no hay que hacer.
1: Tú sabes que vamos a insistir ahora con el nuevo gobierno y así estamos esperando ya que se conforme de alguna manera este, se formalice y vamos a llevar a las... Espero tener alguna reunión como tuvimos el año pasado, con parque, con policía, con socorrismo, con seguridad, con todo. Y estar y decirle, oye, día a día está pasando esto y en esta zona y hace falta tal cosa. A ver si así podemos poco a poco.
0: Entre unos y otros, eso es. Si, bueno, ya tienen un grupo de voluntarios que si vosotros, si es aportar algún, bueno, un apoyo por parte de donde venga, llámese diputación, ayuntamiento, parque natural, en fin, de donde venga. Pero un apoyo, por favor, porque a mí hay una cosa que me gusta mucho, que es venga la gente de fuera a disfrutar de nuestra playa. Me gusta presumir de nuestro sitio, me gusta presumir de que tenemos una playa natural, me gusta presumir de todo esto. Pero también hay que decir que luego estos se van, ¿vale? Y la playa queda aquí todo el año.
1: Claro,
0: y somos nosotros los responsables de decirle a esta gente que viene de forma puntual que para utilizar y disfrutar de esta playa tiene que tener unos mínimos de cuidados. Entre ellos esto y eso yo creo que sería muy fácil desde la oficina de turismo, muy fácil a través de carteles y si queremos enfocar, que yo creo que es correcto, el futuro, nuestro futuro, que sea más verde, que sea más natural, que sea más todo, pues vamos a hacerlo de verdad y vamos a tener un presupuesto que lo permita y que, porque a veces a la gente, tú sabes que somos muy así, se nos tiene que dar en la de Ubrique para que nos demos cuenta de las cosas. En la cartera lo digo, por si alguien no lo había pillado. En las multas. Es que es así. Vamos a ver, por desgracia, no tendría que ser. Pero porque yo no soy partidario a multas por nada, pero puñetas, tampoco soy partidario de que baje la población de un animal que forma parte de nuestro entorno.
1: Mira, las charlas que tenemos todas las semanas, la semana pasada estuvimos bueno, en el Instituto Santipetri, hemos estado para la semana que viene en Jorge Juan, en distintos centros aquí, insistimos mucho en lo que tenemos, en lo que repetimos aquí muchas veces, en que se den cuenta los jóvenes tesoro que tenemos alrededor nuestro y que tenemos que visualizarlo y tenemos que activarlo de alguna manera y que se den cuenta y que paseen y que estudien y que mimen y que cuiden, porque es su futuro. Si estamos ahí con la charla, no te miento si es porque nosotros lo hemos conocido, hablando por ejemplo del cholitejo, de sí. pájaros, de pero ellos no sé el tiempo que van a tardar en
0: creo poder ver, que estamos ¿sí? mirando demasiado hacia otro lado y no estamos sí. mirando hacia, ya no digo hacia la naturaleza en general, ya hablo de nuestro entorno, de el sitio que nos rodea, de la naturaleza que nos rodea, que somos unos verdaderos privilegiados, que el señor o la señora que viva en, yo no sé, tierra adentro, ¿vale? Es que no quiero nombrar a nada ni a nadie para que nadie se ofenda, ¿vale? El que viva tierra adentro y salga y vea esos campos que son muy bonitos, pero esa tierra sí ya está y no ve otra cosa, se tiene que conformar con eso. Sin embargo, nosotros tenemos este paisaje tan bonito y tan maravilloso y vamos a empezar a defenderlo. Bueno, se nos va el tiempo, pero tenemos un poquito, pues yo, a mí no me gustaría, pero me ha parecido bien hablar de esto para que la gente tome un poquito de conciencia y vea que hay que comportarse y sobre todo respetar a las personas que están dando su tiempo porque la naturaleza sea de todo, ¿vale? Y tenerle ese respeto. Pero hay un punto también que no quisiera terminar sin hablar de él, que son los incendios forestales. Ahora hay que tener mucho cuidado porque cualquier descuido puede suponer una desgracia, ¿eh?
1: Sí, así es. Así es. Hemos tenido campaña, recuerdo cuando hace poco, un par de años que estaba en Greenpeace, tenía campaña sobre ellos y bueno, y Ecologista de Nación, por supuesto, y Aravenca, que formamos parte de ese colectivo. Sí. En que intentamos informar, pero fíjate, se estaban repitiendo mucho en estos años en Tarifa. Estamos hablando de otro tipo de intereses, ¿no?
0: Urbanístico
1: y demás, y nuestra provincia tiene tanto eso, pero a mí me gustaría que tomar conciencia de la tragedia tan grande que es un incendio, porque veréis, hablamos de incendios, de muertes, de tragiquísimas de personas, pero se nos olvida, no somos el ombligo del universo y se nos olvida que gracias a los animales y sobre todo, fíjate que te digo, a las plantas, que parece que están inmóviles, a mí me da muchísima pena porque incluso algún animal puede sobrevivir volando o escapando a alguna otra zona. El árbol no, o sea, la vegetación no. A lo mejor alguien me puede tachar de, bueno, se le ha ido la cabeza a Juanjo, pero no, lo siento así, o sea, un árbol
0: es una desgracia, un árbol, y
1: es una tristeza,
0: de hecho,
1: es que no se puede mover.
0: Bueno, es que hay vida. y luego el terreno que tú ves, wow, totalmente muerto, sin ningún tipo de vida, hasta que eso, claro, hasta que eso no vuelva a retomarse, a recuperarse. Los incendios tan grandísimos que hubo en Huelva, yo tuve que cubrirlos en su momento, y después de 6-7 años había zonas que todavía daba lástima verlas, ¿no? Eso es una cosa de muchísimos años. Pero tú sabes lo peor de todo, de verdad, ¿eh? Es que hay, en cosas como esta te das cuenta de que vivimos en un mundo real y que hay gente sin escrúpulos. Juanjo, hay gente sin estómago, sin escrúpulos, que le da igual hacer lo que sea siempre y cuando tenga cubiertos sus intereses. Es que es para echarse a llorar, ¿eh?
1: Así es
0: terrible, ¿eh?
1: Es verdad que, bueno, si andamos con estadísticas, nos dice que la piromanía, por ejemplo, representa un 7, un 8%.
0: Muy poco, el resto son intereses.
1: Claro, efectivamente, es que pensamos el loco, ¿no? Pues el loco son 7, de 100. Es decir, ¿qué? Bueno, pues hay negligencia, accidente o intencionalidad, que es lo que normalmente, es verdad que hay otras causas naturales, ¿no? De rayos. Y por supuesto de cambio climático.
0: Y descuidos por parte nuestra.
1: Por supuesto.
0: Muchos descuidos por parte nuestra.
1: Yo creo que lo conocemos casi todos, ¿no? El abandono de del bosque es el abandono del campo en las pequeñas ciudades y la España vacía, que se vaciada, que se habla tanto, ¿no? Es cierto, antes, bueno, pues se pastoreaba, pues se comían hierbas y eso. Pues,
0: eso era, bueno, eso, esa era la vida del campo.
1: Claro. Claro.
0: El pastoreo, que eliminaba toda la maleza que luego salía ardiendo como gasolina. ¿No?
1: Así es. Entonces, pues, bueno, ¿qué se puede hacer? Las consecuencias ya, bueno, ya lo hemos comentado.
0: Sí, la sabemos todos.
1: Bueno, la pérdida de nutrientes, de materia orgánica, eso claro, cuando vemos y llueve, es que se ve el agua negra, el agua no se ve agua.
0: Ya.
1: La agua que trae toda esa serie de, claro, esos son nutrientes y todo lo que arrastra hacia el mar. Claro, matan la vida silvestre, ya se sabe, ¿no? Y, bueno, ponen en peligro la vida también, y mueren gente, es tremendo, ¿verdad? Pero aparte, tú dices, bueno, ¿y cómo prevenirlo? Está claro que se nos escapa un poquito, pero sí, cada uno de nosotros tenemos que tener cuidadito en esa negligencia, en esos accidentes que muchas veces, bueno, pues hacemos una fogata, no, pues, oye, que abandonamos residuos, porque puede ser un cristal, o puede, también puede ser motivo de incendio, ¿verdad?
0: Todo esto. Hombre, claro.
1: Cositas. Claro, entonces, ¿cómo saber a veces también reaccionar? Es decir, si tengo un incendio, me llama inmediatamente, vea los mínimos que vea. Mira, tuve la suerte de viajar al norte el verano pasado, y yo no he visto espectáculos más dantescos que en la parte de Zamora.
0: Sí.
1: Eran montañas y montañas y kilómetros negros. Negros.
0: Ya.
1: No había, donde había habido hace un mes, dos meses, una vegetación tremenda negro. Eso es tremendo.
0: Claro.
1: Es que se te cae el alma. Entonces, por favor, es tener muchísima precaución. Lo que fumáis, por ejemplo, no tirar nunca, porque es que prende todo, ya se sabe, ¿no?
0: Claro, y ahora las barbacoas, hay sitios donde no se puede, la inmensa mayoría. Hay lugares que están acondicionados, que tienen ya sus propias barbacoas, que ya están diseñados para que no haya problema, que están separados del bosque, y también con mucho cuidado. Pero, por favor, en el campo, no, porque es arriesgarnos de forma tonta, ¿eh?
1: Es que tengo mi campo, es que tengo mi... No, sí, yo no tengo problema. Bueno, yo he visto algunos vecinos y eso, que cuidado. O sea, la quema de rastrojo, eso está prohibido. Pero, bueno,
0: claro.
1: Como simplemente una barbacoa, cuidado donde estén las mangueras al lado. Es decir,
0: que sí, que es que tenemos que tener muchísimo cuidado. Se nos va el tiempo, Juanjo.
1: Venga.
0: Pero, como siempre, es un verdadero placer poder hablar contigo. Y tener un buen verano, que eso creo que nos lo vamos mereciendo todo, Juanjo.
1: Sin duda. Muchas gracias siempre por esta oportunidad que nos dais siempre. Muchas gracias.
0: Un abrazo.
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0: Mediodía de este día precioso de viernes 15 de mayo de 2026. Después de hablar de los incendios, que hay que tener muchísimo cuidado ahora que empieza el verano, que estamos en primavera, que ya hay que tener cuidado. Estamos ante uno de los espacios, siempre lo digo, pero siempre lo voy a repetir, más bonitos que puedo tener. Es un lujo sentarse delante de este micrófono de Radio La Isla y primero poder hablar con amigos y segundo poder hablar de la isla, poder hablar de San Fernando y en esta ocasión de forma particular de un lugar, de un sitio, de una fábrica que está grabada a fuego en la historia de San Fernando como es la fábrica de San Carlos. Y para eso nuestro amigo Juan José Maruri hoy viene acompañado de Paco Lebrero, que es habitual dentro de esta sección, y de un hombre que formó parte de la última etapa de esa fábrica de San Carlos, como es nuestro amigo. Nos conocemos hace muchísimos años, Paco Sánchez Reyes, al cual a los tres le doy las gracias por estar aquí. ¿Qué tal? ¿Cómo estáis?
1: Pues muy bien, muchas gracias a ti, Santiago.
2: Bien.
3: Lo mismo digo, gracias a ti.
0: Hoy hay dos Pacos, Juan.
3: Sí.
0: lo bueno abunda, dicen, ¿eh? Eso es. Oye, primero, permíteme hacer un apunte pequeño, porque mi amigo Paco Lebrero me ha traído algo que yo le tengo, imagínate, el cariño. El cariño de una cartilla de embarque de mi abuelo Antonio, que se la ha dado un familiar mío, que la tenía él, y José María Espigado. Y que bueno, pues imagínate tú lo que esto supone para mí, sobre todo para mi madre, que tiene 91 años, y que cuando ahora llegue yo a casa y le entregue esta cartilla de su padre, y vea la foto de su padre, y vea la huella dactilar de su padre, y parte de la historia de su padre condensada en esta cartilla, pues se va a poner contentísima. Así que a José María le doy un abrazo enorme desde aquí, le doy las gracias y evidentemente a Paco Lebrero también. Bueno, dicho esto, hoy vamos a hablar de algo tan unido a San Fernando como la fábrica de San Carlos. Una fábrica de San Carlos que estuvo funcionando, Juan, me lo has comentado hace un ratito antes de entrar, 75 años en nuestra localidad, en San Fernando, y que dejó una huella. Es como marcada a fuego, las nuevas generaciones no la conocen porque ahora se va por allí y uno, como no ve nada, no sabe que allí hubo una de las industrias más potentes y más importantes que tuvo la isla.
1: Efectivamente, y para meternos en faena, vamos a, antes de que el amigo Paco nos relate la historia de aquella empresa, que es lo que hubo allí antes de 1924.
0: Claro, antes de que se construyese San Carlos.
1: Efectivamente. Paco, ¿qué recuerdas tú de lo que hayas investigado que fue el olivar de Rebolledo, la zona donde en el año 24 se construye e inaugura la Sociedad Española de Construcción Naval? Toda la zona plagada de huerta, como lo estaba prácticamente al lado de la cacería.
3: Uh-huh. Allí lo que había era eso, huertas por todos lados. Estos terrenos los compró la Sociedad Española de Construcción Naval para eso, para montar la fábrica de San Carlos en 1924, que fue cuando se inauguró. Hasta desgraciadamente el día que desapareció, que creo que fue en 1999.
1: Efectivamente.
3: Y fue una pena porque era una empresa señera, eso era una escuela de aprendices que tenía, que eran reconocidos en toda Europa.
0: Sí, señor. Sí, señor.
3: La escuela de aprendices. Recuerdo también que montaron un taller paralelo que se llamaba Metal Sur. Uh-huh. El comedor. Cuando montaban en Navidad de los juguetes.
0: Eso me acuerdo yo también.
3: Era una maravilla aquello. Y hoy es una selva.
0: Hoy es una selva.
1: Pues imagínate, antes del 24, todo aquello, un viñedo, de tantos viñedos que hubo en la isla. Huerta y todo.
0: Olivares.
1: Y olivo, de ahí viene el olivar de Rebolledo. Mm. Que claro. Rebolledo era su dueño. Claro. Y además se extendía lo que es la zona del centro de adiestramiento, lo que es la zona de la huerta aledaña, como la huerta de Álvarez, la huerta de Torres, cerca del Penal de la Cacería, que todavía no existía, y llegaba prácticamente hasta al cementerio de los franceses.
0: Claro, porque a mí me gusta mucho instruir a las nuevas generaciones, a los chavalitos que no han podido, porque han nacido después del 99 y no han visto la fábrica de San Carlos. Aquello era algo impresionante. Se encuentra muy cerca del cementerio de San Carlos, mal llamado de los ingleses, cerca de la casería, cerca de los cuarteles de infantería de marina, muy cerca también del antiguo cuartel de instrucción de marinería de San Fernando. En esa zona se instala una fábrica que se dedica a suministrar principalmente, luego por último fueron calderas y
1: pero cosas ahí si te parece, vamos a darle paso al amigo Paco, cuando llega el año 1924 y aparece esta
0: porque
1: empresa.
0: Paco ha escrito un libro extraordinario de San Carlos.
1: Efectivamente.
2: Bueno, voy a hacer una pequeña introducción. Primero agradeceros, porque yo creo que es importante que deis a conocer todo lo que podáis. Yo creo que eso es muy importante porque, bueno, es la memoria de la isla.
0: Claro.
2: Y agradeceros que me hayáis invitado. Lo segundo es que de nosotros lo que queda son las cenizas con una tapa en lo alto.
0: Ya.
2: No queda nada.
0: Ya.
2: Y si se levanta la tapa, por lo menos se verán las cenizas. Después ya entrará alguien que sea capaz de hacer un estudio sobre el tema. Pero aquí hay algo que a mí me gustaría también señalar, y es que la constructora y aeronáutica, y indudablemente reconociendo el resto de pilares industriales que tenía Cádiz, como la Sociedad Española de Construcción Naval y Aeronáutica, ninguna. Nosotros llegábamos a hacer cosas que equivalían, digamos, tecnológicamente, a considerar que lo voy a leer porque lo tengo calculado. Nosotros trabajábamos en micra. La gente dirá, ¿y eso qué es? ¿Y eso qué es? ¿Eso de las micras qué es? Sí, que yo.
3: Una medida muy chiquitita.
2: Exactamente, una medida muy chiquitita.
0: Unos ajustes eran famosos en todo. Eran famosos, ¿eh?
2: Claro,
0: los
2: claro,
0: ajustes
2: claro.
0: De
2: por eso,
0: San Carlos.
2: Por eso hablo, por eso me gusta reconocer eso y aeronáutica. Dos empresas muy finas, y eso no son capaces de hacerlo muchísima gente. Con una particularidad, que un porcentaje muy importante de la plantilla habían provenido, digamos, de salineros y agricultores. Y allí se hicieron profesionales.
0: Se hicieron trabajadores en San Carlos.
2: Claro, y los hijos ya, en vez de ser agricultores, pues se convirtieron en profesionales. Y eso que parece que es muy fácil decir, no es tan fácil. No lo tengo por aquí, pero sí lo tengo por aquí, pero bueno, no voy.
0: Vamos, lo tiene traspapelado.
2: Sí, bueno. No, lo tengo todo, pero exactamente no lo sé. Porque está
1: puesto. Pero dilo de tu manera, Paco.
2: En definitiva, todas las empresas que tuvimos aquí son importantes. Las que quedan, pues también lo son, aunque ya no es lo que eran. Pero como las de nosotros, no. Y después de otra cosita, nada más para terminar este preámbulo, se cumple 27 años del cierre de Fábrica San Carlos. Y en este mes, seguramente no es que ustedes hayáis pensado que se cierre, por eso me invitáis. Pero bueno, yo los quiero recordar porque hay
0: en
2: ya
0: este mes de mayo, ¿verdad, Paco?
2: Claro, este mes de mayo.
1: No nos ha invitado por eso.
0: No, porque lo teníamos programado ya, ¿verdad, Juan? Desde hace bastante tiempo.
2: Concretamente, no sé si fue el 15 o el 16 de mayo donde aquello.
0: Hoy estamos a 15, fíjate. Hoy estamos a día 15 de.
2: Pues aquello se cierra. Y ya yendo a lo concreto, si queréis, yo creo que podéis preguntarme lo que os parezca oportuno. El libro está ahí.
1: Paco, ¿cómo nace la empresa? ¿La idea? ¿De dónde parte?
2: La empresa parte de un conjunto de militares, porque la empresa de San Carlos hasta el año 56 fue eminentemente castrense. Y el que diga lo contrario, yo lo que le invito es que hurgue en la historia. Y verá que esto no es un invento ni nada, eso es real. Entonces, esa serie de militares buscan concretamente a una persona que decían que era masón, y que además está demostrado que era masón, porque y le piden que se haga cargo de algunas empresas españolas. Concretamente llegan a ser, este hombre se hace dueño de 6 empresas españolas, porque todas iban conexionadas al tema militar, todas, al tema de la defensa.
0: Artillería, todo.
1: Pero es curioso el nombre, ¿quién era? ¿Quién era, Paco?
2: Este hombre era...
1: Zájarov, ¿no?
2: Sí, Émile Zájarov.
1: Es un personaje de final del siglo XIX, comienzo del XX.
0: Un personaje de película.
1: Efectivamente, efectivamente.
2: Sí, película. Este hombre parece ser que empezó siendo, según cuenta su historia... Ojo, que todo esto no es que yo lo sepa, porque yo es que me he entretenido, entre comillas.
0: Busca todo
2: porque
0: eso.
2: Porque leo mucho.
0: Claro, claro.
2: No por otra cosa.
0: Claro.
2: Y este hombre era nada, alguien que se hace, llegó a ser hasta de eso de un banco, un consejero de un banco, no fue, perdón, de un hotel.
0: Sí.
2: Pero este hombre acaba siendo millonario. Lo acusaron, está acusado de muchísimas cosas raras.
1: De tratante, bueno, de armas incluso.
2: De muchísimas cosas. El caso es que este hombre se hace cargo de eso porque además en aquellos momentos estaba siendo director de la Vickers inglesa. La Vickers en Europa era, y yo no sé ya si sigue o no sigue siendo, una gran empresa de tecnológicamente con una construcción militar espantosa en el terreno tecnológico. Y este hombre viene, se hace cargo concretamente de seis empresas, una de ellas esta. Nosotros provenimos del Consejo Ordenador, que estaba en la Carrasca. De ahí es donde recupera no solo maquinaria, sino recupera también a mucho personal y lo incorpora en el año 24, como antes comentó Paco, lo incorpora a la nueva factoría, una factoría que tenía 140.000 metros, pero lo importante no es que tuviera 140.000 metros ni nada, lo importante es que fue capaz o creyó, junto con otra gente que las tenía dentro, en que se podía hacer con una escuela importante de aprendices, que la dirigió, por cierto, un gallego, no era ni de aquí el hombre, era de... Y del resto de gente que fue metiendo de la fábrica, con la particularidad que en los años 30, Fábrica San Carlos tuvo más de 2.500 trabajadores.
0: ¡Qué barbaridad!
2: ¡Ojo! Y eso también viene en la historia. San Carlos tenía 25.000 habitantes. O sea, que supuso el 10%...
0: Claro, de la ciudad de San Fernando se cambiaría totalmente a raíz del nacimiento de San Carlos.
2: Claro, porque era 2.500 más la familia.
0: Claro.
2: Es que era 2.500, eso era nada más que los profesionales. Pero es que todos teníamos, bueno, si no todos, el 90 o 99% tenían familia. O sea, era lo que podía significar San Carlos. Perdón, San Fernando.
0: Paco, tú... que has nacido en esa zona, la influencia de San Carlos, la vida que dio San Carlos, no solamente al barrio, como dice Paco, sino a la ciudad de San Fernando, fue increíble.
3: Espectacular. Mira, ahí, entre otras cosas, que luego lo confirmará Paco Sánchez Reyes, la fábrica de San Carlos, aparte de promover el empleo al máximo, pues también hizo promociones de vivienda, como se llama Dulce Nombre de María, la barriada de Santa Rosa, San Carlos.
0: Todas esas son de San Carlos.
3: Santa Bárbara. Todos esos pisos fueron promovidos por la fábrica de San Carlos.
0: Para dar casa a sus empleados.
3: Efectivamente.
1: Pago, y anteriormente en la Segunda República construye otra populosa y
3: sí,
1: barriada.
3: La Casa Barata.
1: La Casa Barata.
0: Las Casas Baratas.
1: Manuel Montecino Nillo.
0: Que también vienen de... San Carlos, de la fábrica.
3: Son los grupos Antonio Cencio, José María Pemán y la calle Manuel Montecinos Anillo.
1: Que ese fue el promotor, que era un empleado de la fábrica de San Carlos.
0: Para que la gente se dé cuenta, señores, de la importancia que tuvo San Carlos en la ciudad de San Fernando. Que si ahora nos damos una vueltecita por allí, como habéis dicho, actualmente aquello es una selva, pero... En la historia de la isla de Barrio en Barrio, que hemos puesto 18 capítulos, el capítulo que habla de San Carlos, hacemos una cosa muy curiosa, y es que nos ponemos en el mismo sitio donde había esa reja y detrás ese primer edificio y detrás los talleres, y desde el mismo plano ese de fotografías y de imágenes antiguas que existen, porque recordar, se cierra en el 99, hay imágenes de vídeo que tienen a San Carlos cuando estaba normal, en pie. Nos hemos ido ahora y hemos desde ese punto cogido aquello. Es que parece que no sé, como la Segunda Guerra Mundial, como si no tuviese nada que ver. Es increíble.
1: Se hizo también una maqueta, que no sé dónde estará la maqueta, pero ahora, aprovechando, Paco, que tenemos aquí, Paco, cuando empieza la empresa a funcionar como Sociedad Española de Construcción Naval, a lo largo del nombre del tiempo ha cambiado de varias nomenclaturas, ¿y qué empieza a fabricarse allí eso, hasta el cierre?
2: Vamos a ver.
1: ¿Nos contaste una evolución?
2: La etapa de oro de Fábrica San Carlos fue el armamento. Esa fue la etapa de oro. Pero en un momento determinado, España necesita gente que la apoye. Gente, me refiero a un importante presidente de la nación, concretamente Eisenhower. Y uno de los acuerdos que se llega es que, bueno, pues ya España no va a fabricar el armamento que fabricaba.
1: ¿Y en qué año ocurre esto, Paco?
2: 54.
1: Sí. A mediados del siglo.
2: 54-55, y que se añade de dos factores también muy negativos. Uno de ellos es que en el 59 se aprueba la ley de estabilización, con lo cual se empieza a dejar de hacer en España aquello de lo que se llamaba antiguamente, que tú mismo lo construías todo, lo hacías...
0: Eras autosuficiente.
2: Exacto, y deja eso, hay que dejarlo. Y después una tercera pata, que es muy importante para cualquier empresa, y es que el Banco Urquijo, ¡pum!, cierra el grifo.
0: Ya.
2: Entonces, a partir de ahí, las fábricas hay que ir volando.
0: Y tiene que buscar salidas.
2: Sí, la salida es que nos meten en el INI. Pero no en el INI, sino en Astillero de Cádiz.
0: Bien.
2: En Astillero de Cádiz, ojo. Entonces, Astillero de Cádiz se hace cargo del 51% de las acciones, Fábrica San Carlos se queda con el 49%, y se empieza a buscar. Entonces, se vuelve a recurrir a Inglaterra y se traen cosas de Inglaterra. Un montón de... pero todo muy variado. Con el objetivo, y esto es lo más importante para mí, siempre ha sido... no es que quiera a mis compañeros, que los quiero, aunque hay quien no me quiera a mí, que eso es indudable.
1: Esto la familia pasa.
2: A mí no me va a querer todo el mundo, ¿eh? Algunos me querrán y otros no me querrán. Entonces, a partir de ahí, se dan cuenta de lo que tienen, que eran verdaderas joyas, verdadera gente importante, y aparte de esa faena, pues llega un momento donde aprueban que hay que buscar algo bastante decente, parecido al armamento, que en este caso son los motores. Y estuvimos haciendo motores hasta el año 78.
1: Y caldera, ¿no?
2: Los barcos eran muy importantes, sí, pero los barcos había que hacerlos andar.
0: Claro.
2: Y si tú no tienes un motor, el barco no anda.
0: Y esa etapa también fue fuerte para San Carlos.
2: Esa fue fortísima. Esto duró hasta el año 78, donde en un momento ya determinado, ya se empieza con las nuevas cosas, ya se veía venir, por lo menos yo, no sé otra gente, yo lo veía venir, ya yo veía venir Europa desde lejos, y digo, esta gente nos hunde a nosotros. Y empezaron a decir, mira, ya no voy a hacer más motores, los vamos a mandar a Manises, de Valencia. Y allí, por lo visto, no funcionó. Digo yo, algo tendríamos nosotros en las manos, en la cabeza, que con nosotros funcionaba y con otros no. Y ya de ahí la mandaron a una empresa vasca, tampoco funcionó, y los motores se perdieron. Los motores Thor y los motores Westport. Además, la gente de Astillero, que tenía un cierto nivel, decía que eran unos motores magníficos. Y después estuvimos en una etapa donde no parecíamos nada, teniendo la valía. Y nos buscaron el rollo de que a ver cómo se hunden esta gente, porque yo creo que había hasta quien pensaba, porque Astillero a nosotros, hay que decirlo, y cada día estoy descubriendo cosas nuevas de lo que significó en aquellos momentos la gente de Astillero, no la gente, me refiero
0: claro,
2: los que mandaban a nivel... Claro. A nivel
0: los que quitaban y ponían cosas.
2: Claro, los que decidían. Y entonces todo lo que traían a la fábrica salía andando, y todo salía bien, y empezaron a darnos las carderas, pero con una serie de particularidades que se habían firmado en convenio, donde tenían que tener una serie de cumplimientos, y después no lo cumplían. Y voy a una cosita como botón de muestra. Hubo un obispo, y ustedes dirán que yo...
0: Además, tiene que haber aquí un obispo.
2: ¿Un obispo tú aquí? Pues sí. Nos quedamos sin dinero un día, sin dinero, debiéndonos dinero, Astilleros Españoles, debiéndonos un montón de duros. Y entonces teníamos un director,
0: sí.
2: El director, el hombre, buscó el dinero porque tenía que pagar las nóminas,
0: la plantilla,
2: que no había dinero, y buscó dinero con el objetivo de pagar las nóminas. Cuando llega la hora, le pide a Astillero la pasta, que creo que eran 400 millones de pesetas. Yo fui uno de los testigos que apareció, no en aquella reunión, sino en el inicio del problema ese. y lo arregla directamente, se fue, como no sabíamos qué hacer, pues un compañero propone, vamos al obispo. Fuimos al obispo, el obispo por lo visto tenía una amistad muy importante, un familiar, arriba, y arregla este problema obligando a Astillero a que pague. Pero vamos, Astillero con nosotros se portó criminal.
0: Muy mal.
2: Criminal se portó, en todos los sentidos, hasta que ya Astillero, ¡pum!, nos suelta también. Y entramos en una etapa donde estuvimos año y medio en el INI, pero colgados de la brocha. Nosotros no dependíamos de nadie, ni teníamos, producción, sino ahí estábamos, colgados de la brocha. Y ya después sacaron el rollo de los bienes de equipo, entraron gente que eran privadas, se pusieron por delante de nosotros siendo privados porque eran de otras autonomías. Yo no me quiero meter con nadie, pero hay que decir las cosas como hay que decir. Entraron en el de eso nuestro gente de Asturias y gente del País Vasco.
0: Del País Vasco, que al final la empresa termina siendo dirigida por una empresa del País Vasco, que además tampoco era una gran empresa del País Vasco.
2: No, aquello era...
0: Aquello era un tallercito.
2: Aquello era un taller.
3: Se llamaba.
0: Exactamente, aquello era un taller ahí en el País Vasco y esa... llega a ser la responsable de una de las mejores y mayores fábricas que ha existido en este país, como es San Carlos. ¿Os dejaron de la mano de Dios?
2: Sí, la palabra es la más adecuada, vamos, los andaluces hablan más sin dejar de la mano de Dios. Efectivamente, ten en cuenta que aquello les cuesta a ellos 200 millones de pesetas, que después también nos hemos enterado. Todo esto es producto de estudiando cosas
0: exactamente.
2: Que a lo primero no te enteras, claro. No te enteras, hay que ir con nosotros.
0: Claro.
2: Pero bueno, 200 millones de pesetas que nunca depositaron, pero bueno, el equivalente de como si lo hubieran dado. Al año y medio lo recuperaron, porque no lo habían dado, sino sencillamente habían avalado con su patrimonio, y la empresa traía una cosa muy importante, que es lo que realmente aparece a los dos o tres años. Bueno, aparece el primer año, y el ayuntamiento, yo creo que con muy buena, pues recurrió, porque es que traían detrás una inmobiliaria. Eso se veía claramente lo que iba a hacer.
0: Claro, es la historia, la especulación de los terrenos.
3: El ladrillo ya se veía venir, ¿no, Paco?
2: Es para quedarse con el terreno. ¿Para qué quieres una inmobiliaria que yo?
3: La especulación.
2: Y a partir de ahí tuvimos también otra mala suerte. O sea, a nosotros ya nos tenían condenados hacía muchísimos años. Y es que la otra mala suerte fue que no podíamos cumplir los 3 años que exigía en aquellos tiempos, que hoy yo no sé si es así, de que si tú vendes una empresa y a los 3 años es un desastre, tienes obligación de recuperarla. Porque si no anda y es un desastre. Pero eso lo hicieron, intentaron hacerlo a los 5 años. Mientras el INI estuvo ahí soltando pasta. El INI, para que la gente lo sepa, es la actual CEPI.
0: Ajá.
2: Que la gente no crea que esto no es un invento mío. La actual CEPI era el antiguo INI. Exactamente. Y se recurrió, pero ya eso no vale para nada. Entonces, bueno, pues lo que hicimos fue defendernos lo mejor que pudimos.
0: Fue una lucha. Yo, bueno, vosotros también, pero yo particularmente, y eso lo sabe Paco, porque en esa última etapa, donde había movilizaciones continuas, donde los trabajadores estaban simplemente pidiendo explicaciones de qué es lo que estaba ocurriendo, yo la viví a nivel informativo. Prácticamente diariamente estábamos allí en las puertas de la fábrica de San Carlos. ¿Qué etapa más oscura, qué etapa más desagradable, Paco, para la ciudad? Antes te preguntaba, lo que había sido, lo que había supuesto San Carlos para San Fernando, se convirtió en todo lo contrario, en un abrir y cerrar de ojos, Paco. Cierto. Y eso lo sufrió el barrio y lo sufrió la isla entera.
3: Toda la isla entera, porque dependíamos mucho de esa fábrica también. Entonces, claro, cuando hubo aquel meneo, es que me quiero retrotraer un poquito atrás.
0: Dime.
3: Cuando
0: dime,
3: aquí el señor Chávez.
0: Sí.
3: Aquí no hablamos de política.
0: No.
3: Pero cuando el señor Chávez arregló las naves, que le puso los techos nuevos,
0: sí, y demás.
3: Aquello costó un pastón. Y entonces vino la empresa Navacel con el señor Celoiro, ese como se llame. Y lo que hicieron fue hundirla.
0: Directamente.
3: ¿Por qué? Porque había intereses espurios justo detrás.
0: Claro.
3: Que es lo que ha dicho antes aquí el amigo Paco Sánchez Reyes.
0: Claro.
3: Aquí lo que se trataba era lo que después se quiso hacer, que se hizo mal, que es SOGESCAR.
0: Claro.
3: La Sociedad de Gestión de San Carlos. Y eso era simplemente hacer unos 800 y pico de viviendas que querían hacer allí. Y entonces lo que se trataba era de cerrar la fábrica como fuese para que se pudiese construir con ese grupo de inmobiliaria que dice aquí el amigo Paco.
0: Al final, el plan de la ciudad, el PEGOU, impidió que esto fuese una realidad. Pero si no llega a ser por ese PEGOU de aquel momento, que el ayuntamiento se solidarizó en su momento con los trabajadores de San Carlos, actualmente toda aquella zona estaría llena de casas y llena de viviendas.
3: Y va a estar.
0: Va a estar. Sí, sí. En el futuro va a estar. Pero bueno, desde aquella fecha muchos señores se hubiesen metido en la de Ubrique muchísimo dinero y por lo menos en aquel momento se impidió de que eso fuese así. Y se inventaron una fábrica de discos duros, Eurostore, que al final... bueno, pues que al final terminó siendo una gran mentira, porque allí no se llegó a fabricar ni un solo disco duro, pese al dinero y a la inversión que costó levantar aquel Eurostore, que se echó abajo sin construir un solo disco duro. Hay que ver lo que se hace por terminar hundiendo una empresa como San Carlos, porque por la razón que sea, que nosotros ahí no vamos a entrar, pero la idea... costó mucho dinero a este país, a fin de cuentas, para derribar San Carlos, ¿eh?
2: Sí, eso fue así. Vamos, eso formó parte también de la historia. Aquí lo que tenemos es eso, que contar la historia. Podemos sacar indudablemente protagonistas, podemos sacar al látere, podemos sacar todo lo que queramos, que además todo es razonable, pero eso fue así. Porque también lo que poquito a poquito he ido estudiando es que lo que pasa es que siempre Eurostore iba por detrás de las últimas tecnologías en ese tema. Entonces,
0: claro, tú sacaras no lo sentido.
2: Que sacaras y llegaras al acuerdo con quien llegara, tú no ibas a vender un disco.
0: No.
2: Porque siempre iba atrasado. Entonces, ese no es un tema que va a construir una cartera o que va a ser un cañón o que va a ser un barco. Esos temas son distintos. Entonces... con respecto a eso se sabía que aquello antes de, y lo peor que tuvieron fue que siguieron con el engaño.
0: Claro.
2: Porque a la gente la tiran a la calle sin pagarle un duro y se quedan en la calle. Y nadie supo nada nunca de eso. Y te lo dice
0: sufrió aquello.
2: Te lo dicen una persona a la que le pusieron el nombre con el dinero que dieron para que les pagaran. Claro. No te lo dice mi hermana. Claro. Mi hermana no, te lo digo yo.
0: Claro, claro.
2: Pero, hombre, porque estaba en un sitio que...
0: que sabía... Digamos,
2: claro, pudieron decirme, mira, que va a venir este dinero por aquí, que tú lo sepas, que está que cuadra, y mira, esto... No va a pasar nada. Pero bueno, que hubo...
0: ¿Vosotros?
2: Y se le pagaron a la gente.
0: ¿Vosotros creéis? Porque ahora la construcción naval está en un buen momento aquí en la Bahía de Cádiz. Navantia, los astilleros de San Fernando, los de Puerto Real, los de Cádiz, se encuentran con cargas de trabajo para años vista. Es una pregunta que se me ocurre, y la pregunta me gustaría hacérsela a los tres, porque los tres tenéis visiones distintas y a fin de cuentas la misma, porque lo que pasó fue lo que pasó, de la fábrica de San Carlos. Si todo aquello que sucedió a finales de los 90... con esa crisis industrial que nos impusieron, ¿llega a pasar hoy? ¿Aquello lo hubiese absorbido, por ejemplo, Navantia? ¿Hoy estaríamos hablando de otra cosa si aquello hubiese pasado 30 y tantos años después? Pregunto a los tres.
1: Tú imagínate, seguramente la reflotarían y la adaptarían a otras empresas.
0: Con los talleres y el personal que había, claro.
1: Pues es que cuando lo desarmaron, los tornillos estaban nuevos, como del año 24. Cuando empezaron a cortar aquello, trocearlo para satarra, aquello, Baco lo sabe mejor que nadie, estaban perfectos estados. Mira, figúrate tú lo que fue esa actividad industrial en nuestra ciudad, que Baco antes nos estaba relatando de forma imaginaria, como si él lo viviera, que él lo vivió. Baco creo que entró en el año 65 en aquella empresa, se fue cuando la cerraron. 30 años después, cómo era la actividad de los obreros, camino de su trabajo y el regreso. Paco, rememóralo tú de esa forma que antes me lo dijiste. No, pero tú desde tu corazón. ¿Cómo se veía?
2: Está recogido en un segundo libro que yo he hecho, que no ni se vende, ni lo voy a vender. Eso se quedará para mi familia. Pero vamos, que efectivamente eso era como una hilera de hormigas que salía de fábrica San Carlos. Iban todos con el mono puesto. Una parte muy importante con un traje de drill, en aquellos instantes lo que se llevaba.
0: Claro, claro.
2: Había lo que había. Y entonces iban todos continuados uno detrás de otro. Y salían de allí, pasaban por lo que hoy es el Hospital de San Carlos.
1: Paco, perdona, pero salían y entraban bajo un sonido muy peculiar.
2: Bueno, sí, antes de todo, antes de todo eso había sonado el pito a la constructora.
1: A que llora.
2: Fue famoso.
0: Y eso sonaba de verdad, Paco.
2: Claro, sonaba de verdad.
1: Y se escuchaba hasta por gallinera, según el viento que soplara.
2: Y tú lo único que escuchabas, todo estoy hablando imaginariamente, eran dos tipos de calzado. Una, lo que llevaban los que iban con el mono, que eran zapatillas.
0: Zapatillas, babucha.
2: Claro, babucha y zapatillas, que lo compraban a Carmelín.
0: Exactamente.
2: Y los otros pues, estaban un poquito mejor, le compraban a Segarra, una empresa muy antigua catalana, le compraban las botas.
0: Zapatos, las botas. Hombre,
2: claro, claro. Con su... Generalmente había más, digamos, boina, que... Pero bueno, también llevaban...
0: Sombrero.
2: Un sombrerito que otro, o sea... Y esa gente tenía la costumbre de salir, según me contaban los antiguos, y iban todos juntos, llegaban a Sequero Glorieta, seguían la calle San Rafael, otros se derivaban a la calle donde pasaba el sur antiguamente.
0: Y así iban distribuyendo ya a cada uno a su barrio.
2: Claro, llegaban a la Plaza Iglesia, atravesaban todo... Pero es que llegaban hasta Camposoto, que le llamaban la gente antiguamente, no la de esa, sino la esa.
0: Ajá.
2: Pues nosotros siempre hemos hablado como hemos hablado.
0: Sí, claro.
2: Y ya está. Y nos tenemos que respetar, porque si tenemos que respetar a toda la autonomía, porque no vamos a respetar a
0: la nuestra. ¿Eh?
1: Entonces, claro, y algunos venían en bicicleta, otros venían en...
2: Eso fue ya más tarde.
0: Después, más tarde.
1: ¿No? Las Ego,
2: eso fue después.
1: Que la vendía Bejarano, la vendía, ¿no?
3: Y dos guaguas.
2: Claro, pero eso fue después, Juan. A lo primero no había bicicleta tampoco.
0: Eran dando.
1: Ni bicicleta.
0: Y gente... Paco, porque claro, la mayor parte de trabajadores era de la isla, pero habría gente de Chiclana,
2: Había gente de Puerto Real.
0: Y de Cádiz, incluso.
2: Y gente de Cádiz. Había gente de Chiclana, de Puerto
0: Real. De la Bahía de Cádiz, digamos.
2: De la Bahía. Ahí había gente de la Bahía. Y además una gente muy valiosa. Y tuvimos ingenieros. Entonces era muy complicado ser ingeniero, porque España no estaba a la altura.
0: Todo el mundo
2: que
0: no
2: tenía,
0: podía
2: bueno,
0: estudiar.
2: Universidades. Pero tuvimos ingenieros muy importantes. Yo conservo fotos de ingenieros muy antiguos, pero ingenieros. No, no. Que los hijos hoy algunos están vivos. Es más, concretamente en Cádiz hubo un teniente alcalde que el padre estuvo allí con nosotros. Después ya pasó aeronáutica. Porque aquello era castrense. Y a él, el hombre era un civil, y le dijeron: mira, tú aquí no vas a llegar nunca nada, porque aquí quien manda son los militares.
0: Claro.
2: Y allí estuvieron mandando los militares hasta el año 84.
0: ¿Y a partir de ahí ya?
2: A partir de ahí ya nombraron civiles que se iban a preocupar, entre comillas, de nosotros, y se preocuparon. Entonces nos cerraron.
1: ¿Tú te pasas por la Plaza Tetuán, la Plaza José Suárez, y allí había un arcosnoque hasta hace poco, y han cambiado, modificado, y en el suelo te puede ver un mosaico donde pone...
2: Ahí lo que viene es el nombre de la persona que se preocupó de tener el tema, que fue José Suárez. José Suárez era el gallego que hemos hablado antes, era el hombre que se preocupó de que tuvieran aprendices.
0: De enseñar de instalar toda esa mítica escuela.
1: Y llegó de aprendiz de cerrajero y llegó a lo máximo en la fábrica San Carlos.
2: Sí, señor.
1: Efectivamente.
0: Sí. O sea, de cero al máximo.
1: Sí. Y una cosa curiosa fue que además acuñó moneda.
2: Sí, hombre, tenía que acuñar moneda porque los tiempos que no hay que recordarlo simplemente como historia, pero no como otro tipo de cuestión, porque fue la violencia lo que inundó España en aquellos momentos cuando nos enfrentamos unos a otros, no nos tragábamos, entonces lo único que nos quedó fue, tú coges la escopeta, yo te envío, si yo te mato a ti antes, porque me quedo yo, si tú me matas, pues te quedas tú. O sea, eso fue una locura. Eso fue una España donde había una serie de gente muy preparada, gente con una inteligencia supina, frente a la mayoría que éramos nosotros, que éramos pues, gente que...
1: Analfabeta.
2: Analfabeta. no había escuela, que es lo que iba a pasar. Y entonces aquello desgraciadamente
0: no terminó bien.
1: ¿Y cómo se acuñó la moneda, Paco, de lo que estamos hablando?
2: La moneda se acuña como se acuña, ¿qué te digo yo? Los de estos de los cañones, las balas.
1: Sí.
2: Pero en vez de una bala, una bala alta. Es decir, ustedes saben que eso lo que tienen es un cono y acaba en una punta. Lo que hace daño es la punta. Lo demás es simplemente para que le ayude a empujarla. Pues eso es sencillo. Eso sale de una circunferencia.
1: Eran discos, le llamaban.
2: Gordita, ¿no? Eran discos. Y a base de embuticiones, pues llega un momento y sacan la bala a lo que tú quieras. Porque allí se fabricaban hasta, en fin, tenían una longitud importante. Pues se trajeron máquinas y se acuñaron esa moneda. El tiempo que dio, por tiempo de la guerra. Ya está, ya después eso no tuvo razón de ser tenerla allí. No tuvo razón de ser. Ahí ya vinieron los primeros motores polares, que fue ya después del año 30 y tanto, se hicieron unos cuantos motores polares, eran unos motores grandísimos, eso era, ya después aumentó el caballaje y el motor, pues lo empequeñecieron, pero primero los motores polares eran...
0: Como una casa de grande.
2: Era una casa de grande, eso era horroroso. También se hicieron, y también lo hizo la gente de San Carlos, no fueron a traer esa gente, ¿no? Ahora, también tuvo una cosa muy importante, y es que esta gente supieron rodearse de muy buena gente que vinieron y nos enseñaron, de Pamplona, del País Vasco incluso, en fin, se trajeron gente seleccionada y se quedaron aquí, vivieron aquí, y hoy sus familias existen aquí.
3: De Reynosa vino también una partida de gente aquí a San Carlos, ¿no?
2: ¿Quién?
3: De Reynosa, de Cantabria.
2: Sí, hombre, es que Reynosa en su día fue, digamos, formaba parte del equipo de la Sociedad Española de Construcción Naval.
1: Uh-huh.
2: Claro que sí, claro que sí. Y sí. Estuvieron, ya te digo, todo eso, estuvieron todo ese tiempo hasta que ya era el año 54, pues ya se pierde lo que sea, ya toma otros derroteros.
3: Yo creo que aquí se perdió una oportunidad magnífica, porque cuando se trajeron los patrulleros, que vino el primero, el Barceló, vino de Alemania y España compró la patente. Y se le adaptó un Otomelara italiano.
0: Sí.
3: Y entonces los 6 patrulleros ligeros, los 6 pesados con un Otomelara. Y luego los que se hicieron para Mauritania, para Marruecos, para Egipto, Otomelara. Los que se hicieron para Chile, Otomelara. Pues esa oportunidad se perdió en la fábrica de San Carlos.
0: Claro, claro.
3: Porque se podían haber construido cañones bajo licencia Vickers, incluso el Beaufort. Y si hubiera que solo estaría de torre.
0: Claro.
3: Como se hizo durante
0: muchísimos años, porque...
1: Claro. Paco, y la construcción de esos cañones que llevaron cruceros y acorazados españoles famosos... Se hacía allí en el taller de torre. Pero ¿cómo era la construcción de esos? Pues unos tubos larguísimos, ¿no, Paco?
3: Eso se hacía boca abajo.
1: ¿Cómo se hacía, Paco, la construcción de un cañón de aquello? En el taller de torre.
2: Allí había unos tornos que le pasaba como... a lo que hemos mencionado antes, a los polaris. Allí había unos tornos que eran grandísimos, pero nada más que había ciertos operarios que sabían usarlo. Manejarlo. Lo que pasa es que se dejó de hacer, pero allí se hacía completamente toda la caña, se hacía todo, y después se llevaban a lo que era el antiguo taller de torre y allí se embutían. El taller de torre no solo era por la largura, sino que el taller de torre tenía, digamos, en el suelo tenía eso, y ahí se montaban. Y se artilló muchísimas cosas en España con el tema que se hizo. Aunque tengo que reconocer que lo he descubierto hace un par de años o tres, que Franco le preguntaron un día si conocía la empresa y dijo que no la había conocido. Y lo curioso es que yo tengo una foto con Franco visitando la fábrica.
0: Visitando la fábrica de San Carlos.
2: O sea, con eso demuestra lo que demuestra aquí yo. Aquí muy poca gente nos cuenta la verdad, cojones.
0: Históricamente. No tiene por qué perdonarte. Es así. Oye, yo os voy a decir una cosa. Nos quedan apenas un minuto y medio, dos minutos. Llevamos casi tres cuartos de hora. ¿Qué
1: pasa? Se pasa volando el tiempo.
0: Qué rápido se pasa el tiempo. habría que hacer una segunda parte de todo esto. Igual que hay que hacer alguna segunda parte de la policía, que ya lo estuvimos hablando, que fue extraordinario el viernes pasado, habría que hacer una segunda parte de San Carlos porque nos hemos quedado corto. Quedan muchos matices que poner, queda mucha historia que contar. Y aquí contamos la verdad y lo que pasó. Y la historia, porque claro, como bien decía Paco, al principio nadie sabe nada porque son otros intereses que no, que en ese momento pues están ocultos. Pero al final la historia es muy sabia y termina ofreciéndote qué fue las razones reales por las que una empresa tan importante en esta ciudad y para este país deja de tener la importancia que tiene hasta que en el año 1999 cierra definitivamente sus puertas. Y nos lo apuntaba también Paco, por azar, por destino, pero un día tal y como hoy, 15 de

0: isla que tanto los quiso, y a las nuevas generaciones que sepan, que estudien, que miren, que pregunten, porque aquí hubo una fábrica importantísima que desgraciadamente cerró sus puertas en 1999. Gracias Paco Lebrero, gracias Juan José Maruri y por supuesto gracias amigo Paco Sánchez por contarnos toda esta historia, que solamente es la mitad. Que nos queda más todavía en otros programas. ¿Os parece?
1: Por supuesto que sí.
0: Muchísimas gracias.
2: Gracias a ti, Santi. A ti, Santi.
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5: Qué bien se lo pasa uno cuando está con amigos y recordando la historia viva de San Fernando. Bueno, pues ha llegado el momento de decirnos hasta el lunes. Lo único que te deseo es que pases un fin de semana estupendo. Si vas a coger el coche, la moto, si vas a trasladarte de ciudad, si en fin, ten muchísimo cuidado, que nos tenemos que ver todos el lunes y tenemos que seguir disfrutando la mañana juntos. ¡Un beso!

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1: Muy buenas, Lolo.
2: Hola, buenas tardes.
1: ¿Qué tal?
2: Pues nada, muy bien, aquí estamos ya casi recibiendo el verano, estamos ya muy cerquita del mes de junio, del mes, aunque como dice el refrán, hasta el 40 de mayo no te quites el sayo.
1: Correcto.
2: Y estamos en este viernes, podemos decir, primaveral todavía, un viernes que se nos acerca una fecha muy bonita, el Pentecostés, que es el rocío también.
1: Pues sí,
2: la semana que viene.
1: Nuestro amigo el Trini, que estuvo el otro día con esta ya preparándose.
2: Preparando, ¿sabes? La relación cantando que tiene el flamenco también con el rocío, lo que se vive también el flamenco en el rocío también, aparte de la peregrinación y la parte religiosa, que siempre hay que decirlo, pero que también pues muchos personajes famosos, entre ellos nuestro camarón, Paco de Lucía, Pansequito, podríamos decirlo, Las Flores, son famosos por las fiestas rocieras que se hacían en determinadas casas, ¿no? Y que todos hemos visto por vídeo y que se vivía pues el rocío
1: intensa, ¿no?
2: El flamenco allí también, y la sevillana, ¿no? En el rocío.
1: Y los fandangos, porque
2: los fandangos, sí, de Huelva.
1: Que claro, el rocío es de Huelva, aunque mucha gente no lo sepa, ¿no? Pero es verdad que
2: el rocío, sí,
1: al monte, que donde pertenece la aldea de Rocío. Uh-huh. Y los almonteños son muy, muy, muy de su virgen, que
2: todo,
1: y cuidan todo, mucho que,
2: todo, todo,
1: que
2: todo
1: eso se sepa. Pero bueno, pues Lolo, hoy teníamos un programa preparado para hablar de este congreso que se hace sobre camarón.
2: Que empieza el día...
1: Empieza el día 29.
2: 29,
1: pero,
2: y se extiende hasta el día 30.
1: 29 y 30. Pero tú bien sabes, porque además tú fuiste el que me lo dijiste, este miércoles tuvimos una noticia triste para el flamenco,
2: pues sí,
1: de la muerte del Cabrero.
2: Un personaje en todos los aspectos de flamenco, además muy reivindicativo, ¿no? Un político, es decir, uno de los flamencos más políticos que ha habido, ¿no? Un político, es un flamenco de izquierda, bastante, podríamos decir, hasta de extrema izquierda.
1: Y de republicano, ¿no?
2: Y republicano, ¿no? Era un personaje político, además muy controvertido, ¿no? Porque nosotros hemos tenido conversaciones, tú lo sabes, con él, para traérnoslo a la venta, actúa y todo, y siempre es una persona que elegía mucho las actuaciones y que él iba a lo que sabía, lo que quería, ¿no? Entonces
1: sí, porque él era pastor,
2: era, ¿no? Pastor,
1: era
2: claro,
1: el Cabrero, y tenía su oficio, y el flamenco lo tenía ahí como digamos casi semiprofesional, pero es verdad, lo que tuvo una discografía importante,
2: muy grande,
1: y muchos adeptos, gente
2: sí, que ha muerto
1: seguía
2: a los 81 años. Como dice el titular del Mundo, muere el Cabrero, el cantador de la libertad.
1: Qué bonito.
2: A los 81 años, retirado desde hace 7 años por problemas de salud. Su fallecimiento supone el adiós definitivo al artista que con sus letras incendiarias cantó las verdades del pueblo llano. Es un personaje que se dedicaba, creo que hasta hace poco, al pastoreo. Incluso el que quería contratarlo tenía que ir al campo a buscarlo, ¿no? Porque estaba así, era hasta imposible de hablar muchas veces con él. Pero podemos decir que es de esa generación que nosotros siempre hemos tenido tan cerca, como la de Pansequito, la de Lebrijano, la de Camarón, la de Paco de Lucía,
1: claro,
2: la de Tomatito, Paco Cepero, que también está en esa, el Rancapino. Es uno de los últimos bastiones de
1: esa generación, ¿no?
2: De esa generación de Curro Malena, ¿no? De esa que tanto que tan grande ha hecho el flamenco, ¿no? Porque una generación inmensa después de aquella de Caracol, de Mairena, de aquella antigua, ¿no? Que hubo.
1: Sí, fue como un relevo que ha tenido, que ha estado como a la altura, ¿no?
2: Mucho.
1: De esa que estás tú nombrando, o sea, ese peso pesado de la historia, como fíjate tú, ¿no? Mairena y Caracol, y a partir de ahí ya hablamos de Pepe Pinto, la Niña Los Peines, en fin, nos ponemos. Y después que esa generación estuviera también a la altura, ¿no? Es muy complicado, ¿no? Uh-huh. Y tienes tú mucha razón de que el Cabrero estaba ahí. Lo que pasa que a lo mejor Lo que tú dices, ¿no? Era como eso que se dice ahora alternativo, ¿no? Era como era su carrera artística, ha sido él el que la ha diseñado.
2: Sí,
1: no ha
2: entrado... él además, una vez cuando se fue a actuar a Francia, allí conoció a su pareja, ¿vale? Entonces allí él encontró con esa persona, con esa mujer, encontró otra, no solo una pareja nada más que la acompañara, sino encontró también alguien que lo representaba profesionalmente y también que le dio una serie de cómo lleva su carrera, de letras y todas estas cosas.
1: Sí, porque claro, ella tenía como una vertiente más intelectual, ¿no? De hecho, sale en ese documental que se hizo del Cabrero, que fíjate tú, Lolo, al final es complicado que estos personajes, como le pasó a Agujeta, ¿no? Que al final tienen también sus documentales y sus cosas.
2: Exacto,
1: gente que
2: sí,
1: era muy reservada.
2: El documental es precioso.
1: Y el documental ese, salen sus hijos, muy rubio, ¿no?
2: Claro.
1: Que tú, estos chiquillos, ¿no?
2: Sí, lo que estaban hablando, él actuó en Ginebra, en Suiza, voy a leerlo en español, Teatro de l'Atelier, no sé en francés cómo se dice, Teatro de l'Atelier, en Ginebra, en marzo del 73, y allí conoce a Elena Bermúdez, que se convirtió desde entonces en su compañera, además de productora y representante. Es la autora o coautora de las letras de muchos de sus cantes más potentes y reivindicativos, ¿no? Allí conoció a esta persona y ya la ha acompañado toda su vida. Y pues con ella pues encontró su media naranja allí de esta forma y se fue a vivir con él, porque él nació en Aznalcóllar.
1: Sí, de hecho en el documental sale
2: el pueblo.
1: El pueblo, ¿no? Ahí él solo llamando a las cabras.
2: Sí, sí. Hemos conocido a Aznalcóllar también porque fue el pueblo de que hubo...
1: Claro.
2: Una presa de aguas tóxicas, ¿no? Partió, ¿no? Y hubo una desgracia con eso. Pero donde ha muerto en el día del miércoles 13 de mayo, murió en Bormujo, de la provincia de Sevilla. Por lo visto allí estaba, es donde tenía la última residencia nuestro amigo el Cabrero, José Domínguez Muñoz, que desde aquí pues mandamos, si no escuchara a la familia, un fuerte abrazo. Y la verdad que es un día de luto para
1: el flamenco. Totalmente. A mí me recuerda el Lolo también un poco, salvando la distancia, por supuesto, ¿no? A ese tipo de cantado, digamos, comprometido con la gente más humilde, la gente más sin voz, digamos, como era José Meneses, ¿no? Que también algún día le tendríamos que dedicar algo a ese tipo también de flamenco que no está tan presente, pero que... Meneses tenía también una discografía importantísima.
2: Sí, era también una persona también muy política.
1: También muy política.
2: Muy política y muy reivindicativa de la pobreza y de la gente pobre, ¿no? Son cantadores que utilizan su forma de cantar para reivindicar otras cosas, como el pueblo, la gente pobre, las desgracias, ¿no?
1: El que no tiene voz, el que se ha sentido humillado, ¿no? El vasallaje,
2: es al fin y al cabo, como tú dices, José Meneses, también el Cabrero y también Enrique Morente, que incorpora en sus cantes los cantes de los trabajadores también, o sea, que utiliza cantes de trabajadores del campo andaluces, los jornaleros, los pescadores, y reflexiona sobre las perversas jerarquías sociales, o sea que lo que al fin y al cabo, flamenco político que podíamos decir, sí, que no se desprecia ni mucho menos, está ahí, pero es una forma de darle voz al pueblo.
1: Mira, Lolo, eso de flamenco político, una nomenclatura, yo no lo había escuchado, pero me parece por tu parte bueno, aceptada, porque es verdad que son gente que tiene un posicionamiento político-social, ¿no? Podríamos
2: decir.
1: Pero
2: mira, ¿no? este hombre era muy amigo de Juan Manuel Fernández Sánchez Gordillo, sí, todos lo conocemos, que era
1: alcalde de
2: independentista y andalucista de Izquierda Unida y parlamentario andaluz por Sevilla y que estaba en Marina Leda, ¿no? Una parte
1: un bastión de la comunista
2: parte este de Sevilla, de hasta Marina Leda, donde, bueno, me acuerdo yo también de otros pueblos de allí que son muy conocidos, ¿no? De esta parte, ¿no? Y bueno, tuvimos también de aquella zona también el concurso de la fragua de letra, un colegio que ganó un premio, no sé si tú te acuerdas, que vinieron todo el colegio entero a recoger el premio, era de otro pueblo de ahí muy cercano, y eran de estos pueblos de allí del este de Sevilla, casi uh-huh. lindando con Córdoba, ¿no? De donde está esta zona, y una zona muy deprimida, muy conocida, sobre todo por Sánchez Gordillo, ¿no? Y nada, pues solo podemos decir que desde aquí manda un fuerte abrazo a su familia y a todos los aficionados al flamenco. Sabéis que hemos perdido una gran figura. Con 81 años.
1: Y con mucha personalidad, Lolo, porque fíjate tú que yo creo que sin pretenderlo mantuvo una estética que no es propio, digamos, de gente que no tienen en cuenta ese tipo de cosas, como hoy en día, que tú sabes que todo está medido, cómo tiene que ir vestido, la ropa, el pelo, no sé qué. Uh-huh. Él con su sombrero, ¿no?, y su pañuelo al cuello, ha ido pasando décadas, y ha mantenido su misma de cabrero, ¿no? O sea, que el tío no se vestía de cantao ¿no? Él se subía con que tú sabes que mucho la estética del canto flamenco, sus camisas, su traje chaqueta, ¿no? Él iba con su pañuelo al cuello y su gorro, que de allí se iría directamente
2: me quedo aquí.
1: Claro, ¿sabes? Y es muy curioso. Pues algo, lo dicho, ¿no? Lolo, lo despedimos del cabrero desde nuestro programa de La Fragua y lo vamos a escuchar en una actuación en directo, porque él se prodigió mucho en la actuación en directo, con la guitarra de Rafael Rodríguez, un gran guitarrista.
2: Le tocaba mucho, el hijo de Diego del Gastó también, uh-huh. le tocaba mucho la guitarra en casi todas las actuaciones y fue muy conocido por eso.
1: En este caso le acompaña Rafael Rodríguez en directo, El Cabrero por Malagueña.

0: con la guitarra de Rafael Rodríguez por Malagueña El Cabrero.
1: Que Rafael Rodríguez lo tuvimos tocándole aquí a... te lo he dicho antes, Carl.
0: Sí, creo a Guadiana.
1: A, ¿no? Granaína,
0: a
1: Granaína.
0: A Pedro el Granaína.
1: A Guadiana le tocó el niño de Cádiz, el guitarrista de Cádiz.
0: Sí, este Lago, ¿no?
1: Y este pues lo tuvimos tocándole a Granaíno. Nada, pues hemos abierto el programa dedicándole estos minutos al Cabrero, a José Domínguez, gran cantado de sevillano, podríamos decir, ¿no? Porque era nacido en Analcoya, sevillano, aunque yo siempre lo había tomado como cordobés, en verdad, por la zona de Corzo, la zona allí lindando el este de Sevilla. Mira, con Córdoba.
0: Sí, es verdad, porque aunque sea por el motivo que tú comentabas, por lo que sea, pero es un pueblo que tiene nombre propio, ¿no? Que, sí, que sí. Se le conoce, ¿no? Que no
1: sí, es la parte este de donde está Marina Leda, donde está todos estos pueblos, ¿no? Tan conocidos y tan de campo, como decir, podríamos decir, de la lucha laboral de las personas del campo y demás, ¿no? Bueno, y nada,
0: nos metemos con
1: el Congreso. El Congreso
0: que se va a celebrar el 29 y el 30 de mayo.
1: En honor al 75, que se cumplió el pasado 5 de diciembre, que cumplió Camarón 75 años.
0: Para que tú veas, el Lolo, lo joven que era Camarón.
1: Que murió,
0: perfectamente.
1: 41 años y medio.
0: Podía estar. Si no hubiera sido por la. Sí, pero me refiero, tú hablabas antes de que era incluso coetáneo del Cabrero. Cabrero le llevaba casi más de una década, ¿no?
1: Sí, el Cabrero es igual que Rancapino.
0: Bueno, de la misma edad una de década, no, un lustro.
1: No, un lustro. Pero era de la edad de Rancapino y de la edad de Pansequito, de claro, tanta gente. Camarón era un poquito más pequeño que todo.
0: Es increíble, Lolo, como un hombre con 41 años y que empieza, digamos, su carrera discográfica con 20, creo que el primer disco así con Paco de Lucía fue en el 69, ¿no? Quitando lo de Antonio Arena anterior,
1: sí,
0: y eso.
1: 68, 69,
0: pues,
1: ¿no?
0: Pues en 20 años, ¿no? En menos de 20 años.
1: Bueno, él se fue a Madrid, él grabó ya en Madrid, pero él se fue a Madrid en el 68, en septiembre, octubre del 68 se fue a Madrid, que mi padre a los 28 días se casaron y fueron a verlo a Torre Bermeja. O sea, que fíjate.
0: Está esa foto.
1: Mi padre se casó el 28 de octubre y se casó a los... tenemos esa foto que está ahí,
0: foto
1: a los 28 días. O sea, que acababa de llegar a Madrid, hizo algo con Antonio Arenas, ¿verdad? Y a continuación pues ya lo cogió el padre de Paco. Paco. Hombre, el tiempo de que Camarón empezó a cantar, abrí el pico, como decimos por aquí, y escucharlo y ya... Empezó a moverse los círculos flamencos diciendo: no te vea el niño de Torre Bermeja, claro. No te vea el niño que canta en Torre
0: Bermeja. Pero fíjate tú, Lolo, la carrera discográfica que hizo ese hombre, y tocó todos los palos, Lolo, o muchísimo. Yo, vamos, no me atrevería a decir todo porque siempre habrá algo que... Pero, por ejemplo, hoy traemos un polo, porque grabó un polo, grabó La Petenera, grabó Malagueña, grabó Granaína, de Fandango grabó... Bueno,
1: hizo un toque propio también, ¿no?
0: Hizo Las Canasteras.
1: Las Canasteras, que le hicieron entre Paco de Lucía y Camarón, Las Canasteras, que después hubo otra por Terremoto, ¿no?
0: Sí, Terremoto en su disco otra. Póstumo, hizo que repetía una letra y después llevaba otra letra original. A mí me encanta. De hecho, Lolo, yo te siempre que hablamos de nuestros discos preferidos, que tú hablas de La Leyenda del Tiempo, yo siempre te digo que el disco de Canastera, porque a mí me parece una genialidad, vamos, me parece una genialidad. Y cómo este hombre le dio tiempo en ese intervalo de vida que tuvo al límite de dejar el legado discográfico que ha dejado. A mí es una de las cosas que más me impresiona. Y creo, Lolo, y te lo digo totalmente convencido, de que un congreso, Camarón da para un congreso y para mucho, ¿no? Porque creo que su figura es que da para tanto, no solamente desde el punto de vista musical, ¿no? Sino ya desde el punto de vista musicólogo de... Mira, es curioso que uno de los ponentes, que si tú quieres, Lolo, ahora los miramos poco a poco... se ha fijado precisamente en la estética de Camarón y cómo un cantao flamenco del sur de Europa se convierte en un icono. Porque sí, estamos hablando, Lolo, de un icono, ¿no? Uh-huh, uh-huh. Que es algo ya que traspasa los flamencos. Bueno,
1: has dicho tú antes que nada que este congreso lo has hecho tú. Bueno, y el ayuntamiento. Pero tú has ayudado un montón a hacerlo.
0: No, tío, esto lo organiza el ayuntamiento. Nosotros colaboramos nuestro humilde opinión de lo que es a nivel organizativo, pero digamos que... Hombre, es un congreso que...
1: Yo no me veo a los políticos haciendo este congreso, Carlos, ¿qué quieres que te diga?
0: Bueno,
1: que hay que hacerlo gente que sepa, y la verdad que es un congreso...
0: Y sabes mucho de
1: pero
0: flamenco.
1: Un congreso bastante currado y bastante, yo creo, bastante grande con los personajes que vienen y con la aceptación que está teniendo, con las inscripciones que están habiendo, o sea que va a tener más éxito de los otros congresos que se han hecho, que han pasado... prácticamente desapercibido, que te lo digo, o sea que yo soy un poquito crítico siempre, y los otros congresos que se han hecho han pasado con ni fu ni fa, han llamado a gente, han tenido que llamar muchas veces a gente para que se apunte y todo, porque no había, pero sí, sí, es así, Carlos, te lo digo yo, que yo lo he vivido desde el momento, y hasta en todos los aspectos, además no estoy hablando de ningún partido político en particular, porque
0: sí, se lo han hecho
1: en varias etapas, pero nunca han tenido acierto de hacer nada con continuidad, y esperemos que este congreso tenga espíritu de continuidad y se haga todos los años.
0: Hombre, a lo mejor, mira, hablaba el otro día con un director, con Francisco Perujo de la Universidad de Cádiz, que ha dirigido el máster de flamencología durante muchos años y eso, y él decía, joder, a lo mejor... la figura de Camarón, no te digo yo que todos los años, pero sí de que cada dos o cada tres años hubiera como un premio de investigación, de que, porque es verdad, Lolo, que lo de los másteres de flamencología ya es una realidad en muchas universidades, no solamente en la Universidad de Cádiz, ya la están dando muchas universidades, los conservatorios también están implantando ya en el, como tú bien sabes, en el Conservatorio de Jerez. Se puede estudiar guitarra y cante flamenco en el grado medio. El grado superior por ahora está en Córdoba, todavía no está en Jerez, pero que el mundo académico también se ha interesado por el flamenco. Interesarte por el flamenco, Lolo, y interesarte por el Camarón parada obligatoria, ¿no?
1: Totalmente.
0: Es una parada obligatoria, y además lo que hablábamos de este personaje, Camarón de la Isla, que es un imán, es un auténtico imán, porque... yo, Lolo, tú lo sabes porque somos amigos, cómo nos quedamos cuando vimos a Camarón de la Isla en la portada de los Rolling Stones, de la revista Rolling Stones, y decía, el rock o Camarón ya está con el rock o algo así, que yo decía, Dios mío, pero cómo los rockeros pueden reivindicar a una figura como Camarón, ¿no?
1: Hombre,
0: y sin embargo lo reivindicaban,
1: hombre,
0: ¿no?
1: Y hizo temas flamencos que eran rockeros y un tipo él tocó todo. Tú has dicho antes que tocó todos los palos del flamenco, pero después tocó también otras cosas menos flamencas y más relacionadas con el rock y el pop. Además, sabemos que él era un estudioso de todos los cantes y quería ligar el flamenco. Me acuerdo aquella anécdota que una vez mi padre fue a su casa. Que mi padre fue a su casa y estaba él con los tocadiscos antiguos. No sé si tú te acuerdas que los tocadiscos antiguos tenía 33 revoluciones y 45 revoluciones. Entonces él estaba con un disco suyo de, no me acuerdo, no me dijo exactamente qué disco era, pero lo cogía y lo ponía en 33 y 45, se aligeraba, se cantaba más rápido. Y mi padre, que fue porque iba muchas veces, le hacía allí en su casa tortillita o le hacía paniza con mi madre y eso. Y José, ¿qué está haciendo? Y dice, José, voy a ligar el rock con el flamenco. O sea que
0: ya se lo confesó a tu madre, ¿no?
1: Sí, voy a ligar el rock con el flamenco, que me imagino yo que estaría por la época de los Rolling Stones, de la leyenda del tiempo, o cosas que estaba haciendo con pasión, ¿entiendes? Pero él era... Era muy abierto, ¿no? Y él era muy abierto al flamenco, aunque él era una persona flamenca, pero como él decía, ya de por sí soy flamenco.
0: Claro. Pues Lolo, hoy traemos el perfil más flamenco de Camarón. estos discos que para mí son unas joyas, con Paco de Lucía, y vamos a escuchar precisamente Un Polo. Un Polo que está en su disco de 1971, uno de los primeros discos, con la guitarra de Paco Lucía, Camarón cantando por Polo.

0: esa guitarra de Paco de Lucía tocando por Polo y Camarón cantando, que Lolo, hay que escuchar también a Camarón cantando por Polo y cantando por otras cosas que no es Soy Gitano, ni Como el Agua.
1: Sabía tocar todo, él ya con 7 o 8 años era un viejo ya y sabía todos los cantes, sabía todo lo que no aprendió de uno, lo robaba de otro. Tenía una capacidad innata para aprender cante y aprender todo, y ya, vamos, lo escuchó, lo que decimos, lo escuchó Rocío Jurado y dijo, este es un viejo.
0: Claro.
1: Bien, porque sabía todo. Eso es lo que hablamos mucho de genialidad. Genialidad es una persona que con una edad ya sabe hacer todo. Ya es genio, igual que le pasó a Mozart. Claro. Con 7 o 8 años lo hacía todo perfectamente. Un genio.
0: Porque fíjate tú, Lolo, que este Camarón que hemos escuchado del año 71, estamos hablando de un hombre de poco más de 20 años, ¿eh? Claro. Que para cantar con este sentimiento, con esa genialidad, esto obviamente está tocado, ¿no? Con la gracia, ¿no?
1: Y tenía una cosa aquí especial, sabía cantar perfectamente, sabía, conocimiento, manera, lo tenía todo.
0: Entonces, Lolo,
1: bueno, vamos a desglosar el congreso, ¿no? El congreso, el 75 aniversario del nacimiento de Camarón, que se hace en el museo o en el, vamos, que después los sibaritas nos dicen, no, es el centro de interpretación, y bueno, muy bien. Centro de interpretación. Para mí es el Museo de Camarón.
0: Sí, vamos. Bueno. Yo lo considero sinónimo, ¿no? Lo entiendo que a lo mejor puede haber alguna diferencia,
1: pero ahora,
0: ¿no?
1: Se están poniendo muchos sitios. Centro de interpretación, bueno, me parece muy bien, pero bueno, vamos, sí, para cortar.
0: Lo que está claro,
1: andaluces nos gusta recortar las cosas, ¿no? El Museo de Camarón.
0: Eso era como las chirigotas estas que decían, somos no sé qué, pero llámanos los borrachos, ¿no? Y al final todo el mundo decía, Arcelu, ¿no? La chirigota.
1: Nadie dice el centro de interpretación. Claro. Cuando allí llega una familia gitana preguntando dónde está el museo. Claro. No me dice, oiga, ¿dónde está el centro de interpretación?
0: Claro.
1: Además se juega que se lo pregunta cualquiera y lo mande a Camposoto.
0: Allí, un cuartel, ¿no?
1: Un cuartel. Mira, empezamos el viernes 29 de mayo, el congreso empezará y que está tempranito para conseguir la... Bueno, decirle que todavía se pueden ustedes inscribir, ¿eh? Todavía ya queda poco para cerrar el aforo, pero todavía queda algunas plazas para inscribirse al congreso. Que ¿dónde se puede inscribir, Carlos? ¿Una página especial o...?
0: Pues Lolo, la verdad que...
1: Bueno, creo que viene.
0: Sé que hay aquí en la primera página de hay un código QR donde pone inscríbete, vale. Que entiendo que
1: bueno, pues
0: que
1: congreso hay... Camarón 75 años en internet, ¿sabes? Ya le sale a usted de la... Y si,
0: internet,
1: no, si quiere inscribirse rápido porque van a cerrar el cupo porque está ya casi entero. Las reuniones y las mesas redondas y actuaciones va a ser en el Museo de Camarón, como he dicho, junto a la venta de Vargas y la estatua de Camarón de nuestro amigo Antonio Mota, y lo abrirá, bueno, me imagino que a las 9:30, así es la hora buena para irse, para conseguir, para inscribirse y para que le den la tarjetita y eso que se pone, ¿no?
0: Correcto, una acreditación.
1: Que se pone la acreditación. Y a las 10:30 será la presentación institucional de manos de la alcaldesa Patricia Cavada. A continuación, nuestra compañera, nuestra paisana Paz Santana, periodista Canal Sur, como saben ustedes, hace el programa Andalucía Directo, pues entrevistará a miembros de la familia de Camarón. Todavía no sabemos quiénes son, ¿no, Carlos?
0: En principio, aquí, como tú bien has dicho, ponen miembros de la familia. Entendemos que vendrá su viuda, vendrán sus hijos.
1: Vale. ¿Eh? Va a ser una pequeña entrada,
0: sí,
1: del congreso.
0: Sí, un poco,
1: ¿vale?
0: Pero darle a la familia... Obviamente su familia está ahí y cualquier cosa que se haga tienen que estar.
1: Bueno, después habrá un descanso y a continuación de 11:30 a 12:30 tendremos a Juan Jotelle, ¿vale? Escritor, que va a hablar del tiempo de la leyenda. Como sabemos, pues Juan Jotelle ha sido el autor del libro de Paco de Lucía, la biografía de Paco de Lucía.
0: Él es biógrafo de Paco. Y en esta ocasión, Lolo, creo que puede estar muy interesante el trabajo que ha hecho para este congreso Juan José Telle, porque está jugando, obviamente, como tú has podido ver rápidamente, con el título de La leyenda del tiempo, y el tiempo de la leyenda, él quiere como contextualizar el contexto social donde se desarrolló, se forjó
1: la leyenda,
0: ese disco, ¿no? Sí, sí. Las influencias que había musicales, sociales, políticas, que dio pie también a que pasaran esas cosas, ¿no, Lolo?
1: Sí, porque que es bueno siempre...
0: no es lo mismo el año 79 que el 58, ¿no?
1: Es bueno siempre poner el sitio,
0: sí, contextualizado
1: y la
0: un
1: temperatura,
0: poco, ¿no?
1: La temperatura y... política, la temperatura social de aquella época, ¿no? De aquella época de cambio que hubo en España y que aconteció y porque se produjo determinadas cosas, determinados cantes, ¿no? Porque al final todo tiene una vertiente.
0: Y la verdad que Juan José Telle te está contando un dato histórico o cualquier cosa y parece te deja con la boca abierta, Lolo.
1: Vamos,
0: es un fenómeno, ¿no? Aunque te esté contando el padrón, vamos,
1: esto
0: es increíble.
1: Vamos, vi reunido una serie de personas que da gloria. Y a continuación, pues cerrará ese congreso
0: esa
1: por
0: mañana.
1: La mañana, de 12:30 a 1:30, con una mesa redonda, 100 años del Chato de la Isla, también. Con Guillermo Boto, presidente de la Cátedra de Flamencología de Cádiz, Manuel Luca, cantador, Víctor Rosa, guitarrista, y Antonio Romero, presidente de la Peña del Chato de la Isla. No me extrañaría que aquí saliera algún cante por ahí, ¿no?
0: Porque, es posible, quién sabe. Hombre, Lolo, aquí el Chato tenía que tener su hueco, ¿no?
1: También,
0: siempre lo hemos hablado, y además tú que lo has conocido de cerca, yo creo que mutuamente se querían y se respetaban, ¿no? Tenían una relación... más allá de dos artistas y dos paisanos, ¿no? Pero a la casualidad que además de 75 años del nacimiento de Camarón, pues del Chato hace 100. Y el Chato, ya lo decía el maestro Pedrín García, Camarón era un fuera de serie, un mito. Pero el Chato de la Isla es una figura del cante.
1: Siempre lo hemos dicho, a la sombra de Camarón,
0: pero es una figura del cante.
1: Si hubiera nacido en Chiclana, hubiera sido un personaje más conocido todavía, ¿no?
0: Claro.
1: Porque, claro, de la isla, pues todo el mundo recuerda a Camarón, pero el Chato siempre se ha dejado en segunda posición, como decíamos.
0: Claro.
1: Seguimos, Carlos, por la tarde, una súper interesante, empezamos a las 6 de la tarde, de 6 a 7. Con una interesante conferencia a cargo de Faustino Núñez, escritor y musicólogo muy conocido del mundo,
0: sí,
1: del flamenco,
0: Faustino.
1: Camarón y Paco, en el que hace una frase de los Reyes Católicos, no tanto monta, monta tanto, ¿no?
0: Sí.
1: Isabel como Fernando, pues él la ha empleado para pa Camarón y Paco.
0: Sí, Faustino quizás, Lolo, sea Faustino Núñez en la actualidad uno de los investigadores, me atrevería a decir, más prolífero y más profuso del flamenco en general. Él, como tú bien sabes, hizo también un trabajo súper interesante y súper completo de la obra, vida y obra de Camarón de la Isla, que la hizo con José Manuel Gamboa. Y
1: sí, de la que hablamos nosotros, la empleamos nosotros en la anterior temporada de La Fragua,
0: correcto.
1: Utilizaba mucho el libro ese para desglosar los.
0: Es un libro de cabecera,
1: sí, sí,
0: de la obra de Camarón.
1: Totalmente.
0: Y Faustino, pues para esta ocasión, ha hecho esta. Que habla de Camarón, Lolo, tarde o temprano tienes que hablar de Paco Lucía, ¿no? Lo mismo que si habla de Paco Lucía, tarde o temprano tienes que hablar de Camarón, ¿no?
1: Ahí está, pues nada, interesante conferencia de 6 a 7. El primer día, 29 de mayo, en el congreso dedicado a Camarón, que será en el Museo de Camarón. A continuación, pues una mesa redonda también de 7 a 8 menos cuarto, 3 cuartos de hora, Carlos, que poco tiempo ha dejado.
0: Bueno, no me lo diga.
1: ¿Cómo se voló el artista con los tres charlatanes que hay ahí, que es Paco Cepero, guitarrista, Enrique Montiel, escritor y biógrafo, y el que le está hablando, Lolo Picardo, como gerente de la Venta Vargas, nos deja 15 minutos cada uno? La verdad que es muy poco tiempo. Vamos, yo me veo hablando poquísimo, porque entre Paco Cepero y Enrique Montiel, como charla los dos y yo,
0: hombre,
1: me va a tener que dudar.
0: Yo creo, Lolo, que ahí es interesante un poco el título que habéis vosotros elegido para esta mesa, ¿no? Porque yo creo que es una parte también un poco más desconocida, ¿no? De a Camarón se le relaciona más con ese Camarón en París, ese potro rabia y miel, ese soy gitano, ese como el agua. Pero a lo mejor esa parte más humana, esa parte anterior a ser un gran artista, ¿no? A ser, pues, yo creo que tanto Enrique como biógrafo, ¿no? Que él se documentó y... De hecho, tienen la misma edad, ¿no? Ellos vivieron en el mismo espacio, uno más un niño bien y el otro... Enrique siempre lo dice, ¿no? Los dos estaban en el liceo, uno por una puerta y otro por otra, ¿no? Paco Cepero, que aunque fue, era mayor que él, le tocó la guitarra en muchas ocasiones. Ahí lo inmortalizó José María Velázquez Castelú en ese programa de Ritmo y Geografía del Cante. Y Paco tiene mucho que contar de antes, ¿no?
1: De Paco, de flamenco.
0: Y sobre todo de cuando no era conocido, cuando Camarón. No era conocido, claro, cuando
1: Paco
0: y,
1: se dice que fue el que le buscó la pensión para quedarse en Madrid. O sea,
0: claro. Y después, Lolo, pues tú que atesoras el legado de tu familia.
1: Yo no solo hablo lo que yo he vivido, sino lo que me han contado mis padres.
0: Yo puedo decir en estos micrófonos, y doy fiel a ello, Lolo, que me acuerdo de la entrevista que tú le hiciste a Camarón, que de eso hay una foto y estaba, creo que la publicó El Mirador, ¿no? De San cuestión, Fernando, la cuestión ¿no?
1: San Fernando Información también.
0: Y era tú muy joven.
1: Además, la foto la hizo mi padre.
0: Pero es verdad que nosotros, lo tratamos, lo conocimos, tuvimos la suerte también porque tu madre siempre nos llamaba cuando él iba a la venta, tu tía María también nos daba el sitio. Pero es verdad que tú lo trataste, pero nosotros éramos niños, ¿no? Bueno, éramos ya muchachos, ¿no? Porque cuando murió Camarón teníamos más de 20 años cada uno, ¿no? Tú representas también a tu familia, ¿no?
1: Yo hablo con los gitanos que me preguntan, ¿no? Te empieza a preguntarme por Camarón y yo le digo, no, sí, yo he ido a la playa de Coni con Camarón.
0: Claro,
1: también.
0: Hombre.
1: Se ha bañado con Rafaelito a ver cuál de los dos era más canijo de los dos. O sea que nos hartamos de reír. O sea que prácticamente ha sido como un tío de mi familia, ¿no? O llegaba a mi casa y me lo encontraba allí sentado en el sofá de mi casa. O, a mi madre.
0: O cuando hizo el bautizo allí en la venta, vale, sí. También, ¿no?
1: Ha sido una persona que, como familiar de mi casa, y así lo tengo yo a Camarón. Y muy querido, mi padre amaba a Camarón, lo amaba a él y amaba al flamenco y a su cante, su trayectoria, y eso es lo que se me dio a mi casa. Bueno, después de esa mesa redonda de tres cuartos de hora, que yo creo que no va a terminar a las 8:15, por mucho que diga Carlos.
0: Tendremos que hablar con el moderador que le dé más tiempo.
1: Habrá también una interesante entrevista de Ismael Alcina. Como doctor lo tuvimos aquí en el programa de radio, ¿verdad? En el programa, el profesor de la SMUT, doctorado en la UZ. En la ciudad de Cataluña, ¿no?
0: No, él es la Complutense. Él está haciendo el doctorado, ¿vale?, en la Complutense.
1: Y entrevista a Manolo Rosa, que fue bajista de La Leyenda del Tiempo. Y ya cerraremos esa primera noche, con la actuación del Trini de la Isla y Juan Manuel Fernández de la guitarra. Un broche de oro para
0: terminar el día 29. Lolo, pues vamos a escuchar otro cante, como a ti te gusta decir, otro cante de Camarón, y ya contamos el día 30 cómo va a ser. Este cante es por Fandango, es del disco de Arte y Majestad de 1975. Ni que me manden a mí. Por Fandango, Camarón de la Isla, con Paco de Lucía.

0: Ay, qué bonito eso, Fandango Lolo. Pues nos estamos quedando sin tiempo, Lolo.
1: Bueno,
0: nosotros
1: vamos a seguir,
0: nos ponemos a hablar, Lolo.
1: Que saben ustedes que se va a celebrar aquí en la isla, en el Museo de Camarón, por el 75 aniversario de su nacimiento, el 29 y el 30 de mayo, ¿vale? Hemos desglosado el primer viernes y ahora desglosamos el sábado 30 de mayo, que empieza por la mañana con Camarón en cuatro actos y una coda, por Cristina Cruce, que es muy conocida y es catedrática de Antropología Social en la Universidad de Sevilla. Le seguirá, siguiente, la isla de Mar Camarón, por Francisco Perujo, que es profesor de la UCA y máster universitario de investigación y análisis del flamenco. Habrá un descanso y a continuación, y al fin, la humanidad fue patrimonio del flamenco por María Ángeles Carrasco, que fue gestora cultural y fue la presidenta
0: del Instituto Andaluz del Flamenco.
1: Y terminará con una mesa pedagógica, enseñanza del flamenco hoy, balance y futuro, con Ismael Arcina, David Palomar, Alberto Lara y Fernando Barrera. Por la tarde, 30 de mayo, también tendremos Camarón, una llave para la eternidad, de Alejandro Luque, periodista y escritor. A continuación, el pequeño Camarón como proyecto educativo, sembrar el duende flamenco desde la infancia, por Juana Rodríguez, maestra de infantil y escritora. Un descanso y a continuación, conversaciones sobre la influencia de Camarón en el flamenco, por José María Velázquez Castelo, como todo el mundo conoce, periodista de Radio Nacional de España, escritor y poeta, y la cantadora onubense argentina. Y que por ahí se puede salir un cante por ahí también,
0: a ver, que no nos extrañe.
1: Y a continuación, y cerrará el congreso, la actuación de Jesús Castilla y el niño Manuel a la guitarra.
0: No tiene mala pinta, ¿no?
1: Un congreso de maravilla que, si todavía le dan tiempo, apúntense porque quedan muy pocas plazas.
0: Pues Lolo, nos despedimos directamente sin tener otro cante de Camarón, pero lo dejamos para
1: el próximo viernes.
0: Pues un abrazo a todos nuestros oyentes.
1: Un abrazo a Santiago Muñoz, que está ahí siempre aguantándonos a nosotros con mucha maestría. Y nada, hasta el próximo viernes.
0: Hasta el próximo viernes.
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0: En general, el mantenimiento de la luz, el alumbrado, de las barriadas. Yo no sé lo que pasa. Yo pongo el platillo, sale el ayuntamiento que va a cambiar las 2.000, 3.000, 4.000 bombillas que hay y las barriadas están oscuras.
1: Lo dice el presidente de la Federación Esteros y Salinas en unas declaraciones a los micrófonos de Radio La Isla. En este caso, como demanda de mejora de puntos lumínicos en numerosos barrios de la ciudad de San Fernando. Estas cuestiones vienen casi a coincidir cuando hace solo unos días se ha conocido que el plan de renovación integral del Ayuntamiento de San Fernando va a contar con un importantísimo número de empresas que se han presentado después del procedimiento de contratación iniciado el pasado 25 de febrero. Ahora queda que la mesa de contratación, después de solicitar informes técnicos, verifique todas las ofertas que han llegado hasta la administración local isleña, que cumplan las especificaciones exigidas y a partir de ahí se pueda dar la pertinente adjudicación. Un plan de renovación lumínica que alcanza casi 8.000 puntos en la ciudad de San Fernando. Bueno, pues bienvenidos, señoras y señores. Va a ser uno de los temas que vamos a poner sobre la mesa en la antesala de la celebración del Día Internacional de los Museos y donde van a ser numerosos espacios de nuestra localidad los que van a abrir sus puertas de manera especial este sábado para el disfrute, en definitiva, de los asturianos. Desde las instalaciones museísticas dedicadas a la figura del genio del cante Camarón de la Isla, sus dos espacios, tanto el Centro de Interpretación como la Casa Natal, pasando por la importantísima colaboración activa de la Armada Española, que abrirá entre ellos las puertas del Real Observatorio, las instalaciones del Panteón de Marinos Ilustres o incluso el Museo Naval de San Fernando, que amplía los horarios del fin de semana para las visitas ciudadanas. De este asunto iremos a otros tantos, como es el caso también de la preparación de la Hermandad del Rocío de San Fernando y su salida para este lunes. Hoy la Junta de Andalucía ha entregado a la Hermandad Isleña y a un total de 12 hermandades de aquí de la ciudad de San Fernando desfibriladores de cara a ofrecer un rocío más seguro, con mayores garantías y garantizar en definitiva una situación cardioprotegida a lo largo de todo el camino, después de numerosísimos problemas que se han vivido en otros momentos, en otras ediciones de la celebración de esta ya referente fiesta del mes de mayo. Bueno, pues de esto y de mucho más vamos a tratar, sin duda, el mundo cofrade, no solo reflejando la salida de la Hermandad del Rocío de San Fernando el próximo lunes, sino también de otros eventos que hay este fin de semana. Estarán con nosotros para ello, para contarnos todos los detalles, con nuestra compañera Aurora Marín, y sin olvidar la página política con asuntos locales que se ponen sobre la mesa por las distintas formaciones. De esto y más a partir de ahora. Un saludo desde la redacción de informativos. En nombre del equipo les habla Francisco José López. Bien hallados. Y bueno, pues a esta hora, también en esta jornada de viernes, tenemos nuestra habitual cita con la información deportiva. Información que llega, como siempre, con nuestro compañero Javi Ramírez, que ya está aquí con nosotros. Javi, ¿qué tal? ¿Cómo estamos?
2: ¿Qué tal, Paco? Muy buenas.
1: Bien hallado. Bueno, ¿qué tenemos para hoy? ¿Qué asuntos están sobre la mesa?
2: Pues hoy se pasa, Paco, por los micrófonos de La Remontada, uno de los capitanes del isleño San Fernando de Fútbol Sala, Ignacio Martínez, jugador que lleva ya vistiendo la elástica naranja pues bastantes temporadas, y que mañana sábado este isleño San Fernando pues comienza ese periodo de ascenso a tercera división. Será una eliminatoria de semifinales a doble partido, mañana la ida a las 5 de la tarde en el Puerto, donde el conjunto que entrena Antonio Suaza pues buscará ese pase a la gran final, que será partido único. Así que Ignacio Martínez pues repasa cómo llega el equipo, cómo son las sensaciones en la previa de este importante duelo en el que se juega en el ascenso.
1: Y tanto que sí, bueno, pues esperemos que salga todo bien, ¿no?, que es lo importante.
2: Así es, mañana a las 5 en el Puerto, frente a la Unión Deportiva Portuense, tendrán la ida de esas semis que te comento, Paco.
1: Hay más asuntos, seguro, para poner sobre la mesa.
2: Sí, hablaremos también del San Fernando femenino, que sigue esperando la resolución de la Federación Andaluza para ver contra qué equipo juega la final provincial. Siguen a la espera de ver si esa alineación, esa posible alineación indebida de las Algeciras que reclama el Jerez, pues va adelante o no, para ver quién es el rival del San Fernando en esta final. y también pues ese campeonato de España cadete de hockey que ha empezado en estos días. Ya el Club Hockey San Fernando jugó ese primer partido con derrota. Hoy a partir de las 4 tiene su segunda jornada frente al Club Vegara, así que estaremos pendientes a buen seguro también.
1: Pues esperemos que podamos cantar y contar todo lo mejor, ¿no? Sin duda, de todos estos resultados que se den el fin de semana. Gracias, Javi.
2: Así es, Paco, nos escuchamos ahora un rato.
1: Vale, hasta dentro un rato, hasta luego.
2: Gracias.
1: La remontada en Radio La Isla. Javi Ramírez, como siempre, contándonos al último detalle todo lo que sucede aquí en la ciudad, en el mundo del deporte. Y ahora,
3: el tiempo.
1: Pues situación estable para el fin de semana, con cielos casi despejados. Así vamos a tener también temperaturas que van a ser relativamente suaves, porque seguiremos en torno a los 21-22 grados aquí en la Bahía de Cádiz y mínimas que estarán en torno a los 14 a 15 grados. Va a seguir predominando viento sur-sureste en el transcurso de esta tarde-noche y eso sí, dará paso a una jornada de viento sur-suroeste durante el sábado y domingo, tendencia a poniente. Esta situación se va a repetir también durante el lunes y parte del martes. Y anoten bien porque desde el miércoles se comienzan los cambios más que notables. A partir del miércoles llegan temperaturas diurnas que pueden estar en torno a los 20 a 21 grados y las máximas en la Bahía de Cádiz se ponen con temperaturas de verano para estar situadas en torno a los 29 grados. Se anuncia incluso temporal de levante en la recta final de la semana próxima. Así, en cualquier caso, situación estable, cambios que se esperan muy notables, como decimos, a mediados de la próxima semana y de momento con temperaturas agradables aquí en la Bahía de Cádiz. Ahora mismo en la ciudad de San Fernando el termómetro está casi rozando los 18 grados en la ciudad, 18,1 grados. Tenemos en este momento un índice de humedad de un 71% y soplando viento de suroeste con rachas a casi 30,5 kilómetros a la hora. La temperatura mínima que hemos tenido aquí en la ciudad de San Fernando ha sido de 15,3 grados y se ha registrado a las 7:30 de la pasada mañana.
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1: Pues se reclama mejoras lumínicas para muchos barrios de San Fernando. Se pone sobre la mesa esta cuestión por parte de la Federación Vecinal Esteros y Salinas. Lo ha hecho su presidente, quien no duda en destacar que es muy importante e imprescindible que desde la administración local se muestre cuanto antes un plan de choque para al menos subsanar numerosos problemas lumínicos que hay en barrios de la isla. Todo esto en puertas de que se pueda desarrollar un plan de renovación integral anunciado desde el Ayuntamiento de la Isla y con sumas que llegan a superar los 14,7 millones de euros para hacerlo posible. En cualquier caso, para los vecinos es imprescindible y cuanto antes poner en marcha medidas que solventen los problemas que se viven día a día, como explica el presidente de Esteros y Salinas, que es Luis Campos.
0: En general, el mantenimiento de la luz, el alumbrado de las barriadas. Yo no sé lo que pasa. Yo, a bombo y platillo, sale el ayuntamiento que va a cambiar las 2.000, 3.000, 4.000 bombillas que hay y las barriadas están oscuras. Nosotros tenemos una petición del consejo de, que tuvimos de presidente. 5 reclamaciones, 5 barriadas que están apagadas o semipagadas. Sin exagerarle, llevo no menos 8 o 9 meses para poner un foco en el túnel pequeño. Que eso es
4: está la boca de la zona de diputación.
0: Exactamente. Que eso es bueno, pues está. Y a mi hija se lo hemos dicho 90 veces y se lo vamos a dar ahora por escrito. Todas las peticiones que tenemos de asociaciones de vecinos del alumbrado de San Fernando.
1: Pues estas peticiones se parece que siguen siendo, y muchas, así se va a trasladar a la administración local desde Esteros y Salinas. Y ya decimos, todo esto, bueno, pues viene casi a coincidir con el proyecto que tiene en marcha el Ayuntamiento Isleño para la renovación integral del alumbrado público de la ciudad. Desde luego no es una cuestión que se vaya a realizar en solo días. Queda muchísimo camino aún al respecto para que sea realidad esta adjudicación de contrato y por lo tanto se pueda desarrollar esta importante intervención, que en principio se ha estimado en unos 10 meses la ejecución. Recordamos que es uno de los proyectos de mayor inversión del actual mandato municipal. El presupuesto es de 14,7 millones. Ha despertado un enorme interés de empresas y un total de 11 compañías y uniones temporales de empresas han presentado sus ofertas para hacerse con este contrato destinado a la sustitución de miles de luminarias en la ciudad por sistemas de tecnología LED. El procedimiento de contratación iniciado el 25 de febrero tuvo incluso que ampliar el plazo de presentación de ofertas hasta el 1 de abril debido al elevado número de consultas formuladas por las empresas interesadas, alrededor de 40. Recordamos que la oferta económica más baja ha sido la presentada por la firma Elenor Servicios y Proyectos, que en este caso es de 8,3 millones de euros, mientras que la firma Instalaciones Eléctricas RAIG y Técnica Ingenieros, ambas rozan los 12 millones de euros. La mayoría de las empresas ofertan además la máxima ampliación del plazo de garantía prevista en el pliego, así como la reducción máxima del plazo de ejecución. Un proyecto que contempla, recordemos, la sustitución de más de 7.300 puntos lumínicos de vapor, sodio y halógenos metálicos por nuevas luminarias de tipo LED, además de la renovación de báculos y soportes en calles y plazas de la ciudad. Según las estimaciones municipales, esta actuación va a permitir reducir el consumo energético hasta en un 65%, lo que supondría un ahorro anual superior a 1,5 millones de euros en la factura eléctrica municipal. Además de la eficiencia energética, el ayuntamiento persigue también mejorar la seguridad, estética urbana y sostenibilidad ambiental. La mesa de contratación ha solicitado ahora un informe técnico para verificar que todas las ofertas cumplen las especificaciones exigidas en los pliegos antes de continuar con el procedimiento de adjudicación. Así que en marcha una importantísima actuación que en definitiva va a venir a mejorar el alumbrado y de esta manera salvar numerosos problemas y demandas que existen en las barriadas de la ciudad. Algunas de ellas, eso sí, que tendrán que ser atendidas lo antes posible ante las necesidades existentes.
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1: Y esta misma jornada se han dado detalles, casi de últimos detalles, antes del inicio de la Romería del Rocío de este 2026. Recordamos que de las primeras hermandades que van a salir para iniciar el camino a la aldea Almonteña está la Hermandad de San Fernando, que lo hará este próximo lunes 18. Bueno, pues hoy la delegada del Gobierno de la Junta de Andalucía en Cádiz, Mercedes Colombo, ha entregado los desfibriladores a las 12 hermandades rocieras que van a peregrinar por los caminos de la provincia hacia la aldea del Rocío. Entre ellas ha estado la Hermandad de San Fernando. Todo va dentro del marco del dispositivo del Plan Romero 2026, que se coordina con la Agencia de Emergencias de Andalucía. Se ha celebrado en el edificio de Cruz de la Guardia Civil, en la zona franca de Cádiz, y la titular de la Administración andaluza ha facilitado los responsables de las 12 hermandades, tanto los desfibriladores y los elementos extintores que acompañarán a las distintas filiales en su peregrinación a la aldea. En total, la empresa pública de emergencias de Andalucía ha formado a 58 personas en dos jornadas, tanto de seis filiales como a miembros de una decena de agrupaciones de voluntarios de protección civil para que dispongan de estos sistemas preventivos en sus impecados y profesionales de la base litoral del grupo de emergencias de Andalucía han acompañado en estas medidas. Así lo ha explicado Mercedes Colombo, que es la delegada del Gobierno de la Junta en Cádiz.
5: Reafirmamos nuestro compromiso, como ya llevamos otros años, con la seguridad, la salud y el medio ambiente. ¿Y por qué digo esto? Porque este año hemos entregado y vamos a entregar hoy los desfibriladores y equipos de extinción de incendio junto con el dispositivo Reja a todas las hermandades que pasan por el Coto de Doña Ana para que sea un rocío seguro, un rocío seguro donde hemos formado a 58 personas, no solamente de las hermandades, sino también de los dispositivos, para que sepan actuar en el caso de necesidad ante una situación de emergencia, ante una situación de una reanimación cardiorrespiratoria, de un incendio que se pueda producir o de una emergencia que haya que comunicar a través del dispositivo REA. Por eso digo que este año es de los rocíos más seguros, porque está más preparada las personas que van a ese camino de Doñana.
1: Pues camino largo, desde luego, en los próximos días, y las medidas de autoprotección, tanto sanitarias como de prevención de incendios forestales, se complementan con los equipos que van a aportar los miembros del Grupo de Emergencias de Andalucía. Colombo también ha manifestado que el logro que se ha obtenido para este año, tanto desde la Junta como de los participantes y responsables de las filiales, supone, por tanto, un impacto muy importante, no solamente para conseguir una adecuada formación sanitaria básica de prevención ante estos hechos posibles que se puedan dar, sino además sumar de esta manera una ayuda a las personas que forman parte de la peregrinación durante estos próximos días. Se explica la misma titular del Gobierno.
5: Hemos formado a 58 personas, no solamente de las hermandades, sino también de los dispositivos, para que sepan actuar en el caso de necesidad ante una situación de emergencia, ante una situación de una reanimación cardiorrespiratoria, de un incendio que se pueda producir o de una emergencia que haya que comunicar a través del dispositivo REA. Por eso digo que este año es de los rocíos más seguros, porque está más preparada las personas que van a ese camino de Doñana. Por tanto, estamos contentos de la respuesta que han tenido las propias hermandades ante la formación de voluntarios para poder atender estos dispositivos.
1: Pues todo preparado, si cabe, para que las hermandades del Rocío salgan con la máxima seguridad a iniciar este camino al Alte Almonteña. Recordamos que se han facilitado desfibriladores a las filiales de Cádiz, en este caso las 12 hermandades que van a iniciar en estos días el camino al Alte Almonteña, entre ellos la de San Fernando. Además, en el caso de estas mismas hermandades, se les ha dado equipamiento de manejo de la red digital de emergencias de la Junta de Andalucía, con la entrega de un equipamiento de radio que en este caso les permitirá permanecer conectados y comunicados en caso de emergencias. Instrumento tecnológico que tiene la capacidad de dar cobertura telefónica a zonas de sombra que hay en algunas áreas del Parque Natural de Doñana y así permitir la máxima garantía y comunicación ante cualquier tipo de circunstancia durante este camino que decimos en la isla se inicia el lunes.
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1: Y sumamos, por otra parte, la importante labor y acompañamiento que se desarrolla por colectivos, como es el caso de la Asociación Salvemos la Ilusión, porque ya el lunes, en 18, de manera definitiva, inicia una importante campaña a lo largo de toda la semana en el Centro María Zambrano, y en este caso, donde se pone en marcha el primer mercadillo solidario de libros de ocasión. Hay que destacar que de esta manera se busca la colaboración ciudadana. Hay que indicar que permanecerá abierto en horario matinal este mercadillo y estará ubicado en la planta baja del Centro María Zambrano, en la Plaza de San José. Durante estos días, cualquier persona podrá adquirir libros de segunda mano en excelente estado de conservación y habrá ejemplares de diversas temáticas, autores y géneros con precios que oscilarán entre los 1 y 3 euros. Francisco Cid es profesor del centro y titular de la asociación del colectivo Salvemos la Ilusión.
6: Y en esta ocasión, en colaboración con el Centro de Adultos María Zambrano, en el cual tengo el placer de dar clases, y en colaboración con mi alumnado del Club de Lectura y de Escritura, pues hemos montado un mercadillo de libros solidarios que tendrá lugar en horario de mañana y de tarde a partir de este lunes 18 hasta el viernes de esa semana, hasta el viernes 22. Y allí podrán encontrar las personas que quieran adquirir cualquier ejemplar a precios muy, muy económicos, a 1 y a 2 euros. Y todo lo recaudado, pues, como siempre intentamos hacer en la asociación de Salvemos la Ilusión, pues irá destinado a intentar llevar la ilusión a aquellas personas que más la necesitan.
1: Este es el principal objetivo. La entidad, ubicada en San Fernando, lleva ya 6 años trabajando para que ninguna persona con riesgo de exclusión social se quede sin un regalo de Reyes en fechas tan señaladas. En esa ocasión, lo recaudado se destina a la compra de ropa, productos de higiene personal, material lúdico para personas sin hogar que pernoctan incluso en las calles o en albergues de la ciudad. La entrega del material se realiza en colaboración con Cruz Roja o a través de su Departamento de Atención a Personas sin Hogar. Ahora, con esta campaña, este primer mercadillo solidario, se quiere sumar ya una aportación importante para dar continuidad a este proyecto y mirando ya las fechas futuras de la próxima Navidad y Reyes del 2027. Francisco Cid, lo explica Radio La Isla. Declaraciones.
6: Lo recaudado era destinado para acciones sociales como la compra de regalos para personas que no tienen hogar, que no tienen la posibilidad de ser regalado en unas fiestas tan importantes como son las fiestas de Navidad, las fiestas de Reyes o algunas fiestas señaladas. Así que eso es la idiosincrasia del proyecto y al cual invito a todos los oyentes a que se pasen por nuestro centro de María Zambrano. Aquí era un libro o dos, los que ellos consideren. Estamos en la primera planta y en la planta baja y será un placer poder atenderlos allí y sobre todo recordando que todo ese dinero, todo ese fin de social pues irá destinado a esas personas que necesitan la ilusión más que nunca.
1: Un importante reto y objetivo que se pone una vez más esta asociación y que seguro sacará adelante con sobresaliente.
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1: Vamos a la página política. Varios asuntos están sobre la mesa y en este caso, por una parte, con la formación política popular, porque ha recibido más de 129.000 euros de la Junta de Andalucía que San Fernando ha recibido más de 129.000 euros de la Junta de Andalucía para la reparación de los daños durante los temporales causados en la playa de Camposoto el pasado invierno. Ya conocíamos estas partidas hace unos días. La formación política hace en este caso una valoración en positivo sobre estas ayudas que permitirán mejorar, por tanto, las condiciones del litoral después de estos fuertes temporales. Es la secretaria general del PP isleño y concejal en el Ayuntamiento, María del Carmen Roa, quien valora positivamente la concesión de estas ayudas.
7: Hoy queremos poner en valor una nueva muestra del compromiso de gobierno de Juanma Moreno con nuestra ciudad. Resulta que San Fernando ha recibido 129.000 euros de la Junta de Andalucía para reparar los daños ocasionados por los fenómenos meteorológicos adversos. Se trata de ayudas reales, de ayudas útiles, que llegan en un momento importante para poder seguir mejorando los espacios y las infraestructuras de nuestra ciudad. Frente a otras administraciones que se pierden en la lentitud, que se pierden en la falta de respuesta, pues la Junta de Andalucía actúa, cumple y está al lado de los municipios. Desde el Partido Popular vamos a seguir trabajando, vamos a seguir luchando para que San Fernando reciba las inversiones y sobre todo reciba el respaldo que se merece.
1: Pues esto desde la formación popular, también por su parte a por sí ha puesto sobre la mesa varias cuestiones. En este caso, la formación andalucista va a proponer en el próximo pleno municipal la puesta en marcha de un plan municipal de detección y retirada de vehículos abandonados. Los andalucistas solicitan que se cree un censo actualizado de vehículos abandonados y que se refuercen los medios humanos y operativos para evitar la proliferación que existe en la ciudad. La moción también solicita que se habilite, por tanto, un canal específico y accesible para que los vecinos puedan comunicar la existencia de vehículos abandonados mediante una aplicación municipal, teléfono o sede electrónica. El viceportavoz de la formación política en el Ayuntamiento de San Fernando, Lolo Picardo, lo explica.
8: Es una cosa que está ocurriendo desde hace unos años. Esto no era habitual antes. ¿Por qué? Porque la policía local funcionaba como tenía que funcionar y había un servicio que se dedicaba a recoger los coches usados que había en la ciudad. Nada más en este trozo contamos cerca de 5 o 6 coches abandonados que hay en esta zona. Nuestro partido, Andalucía por sí, vamos a pedir que en el próximo pleno, que será a final de mes, el último viene de mayo, se apruebe una moción por la que pedimos que los coches abandonados sean recogidos por el Ayuntamiento y la Policía Local, que se haga un plan especial para hacer que estos coches, quitarlos de la vía pública y llevarlos al depósito de coches que tiene San Fernando junto a la Policía Local.
1: Pues la medida en marcha por parte de la formación andalucista para elevarlo al próximo pleno de la corporación. Y entramos en las últimas horas de la campaña electoral de cara a los comicios de este 17 de mayo, de este domingo. Recordemos, es jornada electoral, elecciones autonómicas en la comunidad andaluza. Y hay que destacar que desde la subdelegación del gobierno se han puesto sobre la mesa que serán 1.500 agentes de las fuerzas y cuerpos de seguridad del Estado los que van a garantizar el correcto desarrollo de las autonómicas al Parlamento de Andalucía. Para ser exacto, 1.477 efectivos de las fuerzas y cuerpos de seguridad del Estado van a velar en la totalidad de la provincia por el cumplimiento de toda la normativa. Desde la subdelegación del Gobierno de España se ha ofrecido la total colaboración de la Administración del Estado a la Junta, organizadora de las elecciones, para que la jornada se desarrolle con plena seguridad y total normalidad. Dentro de las necesidades que se marca, hay que destacar que la Guardia Civil contará con 450 agentes desplazados en sus ámbitos territoriales de actuación. Dentro de lo que corresponde a este cuerpo, la Policía Nacional mantiene activo el operativo de seguridad desde el inicio de la campaña electoral en una primera fase centrada en la recopilación de información y en la prevención de posibles incidentes y situaciones de conflicto. Y a partir de las 8 de la tarde del 17 de mayo se pondrá en marcha una segunda fase del dispositivo en la que los agentes asumirán labores de vigilancia y control tanto de los centros de votación como de la custodia del material electoral. A este operativo, compuesto por las fuerzas y cuerpos de seguridad del Estado y Policía Nacional y Guardia Civil, se suman también efectivos de las policías locales de los municipios gaditanos, así como funcionarios de la unidad de la Policía Nacional adscrita a la comunidad autónoma. Por todos estos agentes, todos estos dispositivos, ya decimos, de manera especial, estarán de manera también muy especial a operativos en el transcurso de este domingo, todo ante la celebración de las elecciones aquí a la Cámara Andaluza, a la Junta de Andalucía.
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1: Y el mundo cofrade también tiene cita en estas próximas horas en nuestra ciudad con distintos eventos. Aurora Marín.
9: Hoy le informamos de algunos de los actos que se celebran este fin de semana por parte de nuestras hermandades y cofradías. Como decíamos, las hermandades de Resurrección y Santa Elena siguen celebrando solemnes cultos en honor de sus titulares. La Hermandad de Resurrección celebra sus cultos en la parroquia de San José Artesano y culminará el próximo domingo con la función principal. Por su parte, la Hermandad de Santa Elena finalizará sus cultos mañana sábado a las 11:30 y por la tarde se llevará a cabo la solemne procesión teniendo su salida desde la iglesia de San Francisco a las 18:30 horas y teniendo su recogida a las 23:50 horas. Será el acompañamiento musical a cargo de la banda de música Jesús Nazareno de San Fernando. Otros actos del fin de semana, pues esta tarde se ha organizado por parte de la Hermandad de Misericordia una conferencia a cargo de José Carlos Fernández, bajo el título La Armada y la Misericordia. Será a las 20 horas en el Museo Naval. También esta tarde, a las 21 horas, se llevará a cabo el pregón de la Semana Cultural Salesiana ofrecido por Juan Sánchez Palacio en su sede de la Alameda. Y ya para mañana, la jornada del sábado, tendremos por parte de la Hermandad del Carmen una misa en honor de San Juan Nepomuceno, patrón de la Infantería de Marina, a las 20 horas en la Iglesia del Carmen. A las 20:30, la Hermandad del Gran Poder llevará a cabo el Rosario de la Aurora de su titular Mariana, la Virgen del Amor, por las calles de la Feligresía de la Bazán. Y también la Hermandad de Pastora celebrará cultos a su titular, Beato Diego José de Cádiz, a las 19:30 en la Iglesia de la Pastora. Y llegamos al domingo, donde se organiza la procesión del Niño Jesús de Praga, que saldrá desde la Iglesia del Carmen a las 18 horas. Pero también recuerden que el lunes será la salida de la Hermandad del Rocío de nuestra ciudad hacia la aldea almonteña. A las 9:30 será la Misa de Romeros y una vez finalizada la Eucaristía será la salida del Sin Pecado desde la Plaza de la Sagrada Familia, en torno a las 10:30 de la mañana. La hermandad presenta algunas modificaciones en su recorrido por las calles. Este año volverá a pasar por la Iglesia de la Pastora o para bajar hasta la Iglesia Mayor lo hará bajando la calle General Serrano. Otros puntos de interés, pues por ejemplo a las 11 llegará a la Divina Pastora, o a las 12 en la Iglesia Mayor para el rezo del Ángelus y la despedida del patrón. También sobre 12:45 será la zona de colegios de Miramar y compañía. Y ya a la 1:30 tendrá lugar la despedida de la patrona en la Iglesia del Carmen. Como cada año, desde aquí llegarán al Parque Sacramento, donde realizarán el rengue, esperando ya por la tarde emprender camino hacia Sanlúcar de Barrameda.
1: Así está la actualidad, señoras y señores. Es todo por ahora en cuanto a la información. Las noticias, como siempre, siguen aquí la sintonía de Radio La Isla. 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
2: ¿Qué tal? Saludos, muy buenas tardes a todos. Es viernes 15 de mayo, esto es la remontada de Radio La Isla. Les habla Javier Ramírez y aquí un día más les vamos a contar toda la actualidad del deporte de la ciudad de San Fernando. Una jornada en la que tenemos muchos frentes abiertos, como es habitual en este programa, y en la que vamos a hablar del Club Deportivo San Fernando Femenino y de esa decisión que tiene que tomar la Real Federación Andaluza de Fútbol para ver quién será el rival de las isleñas en esta final provincial por el ascenso a tercera ref, esa alineación indebida, esa posible alineación indebida que reclama el Jerez Féminas por parte del Algeciras, pues que está todavía ahí en manos, ¿no?, de la Real Federación Andaluza de Fútbol. Será el máximo organismo andaluz el que decida cuál será el rival del San Fernando cuando termine de estudiar este caso. Hoy viernes se reúne, así que se espera decisión. Veremos si la tenemos a lo largo del programa. En un programa en el que también vamos a hablar del juvenil, del equipo juvenil que dirige Ale Velázquez del Club Deportivo San Fernando, que este fin de semana acaba su liga regular y el próximo lunes conocerá cuál será el rival que se enfrentará en un playoff que tendrá solo una ronda para los isleños al haber quedado campeones. Y es un equipo que ha hecho pleno de victoria. Y que esperemos que le dé otra alegría al fútbol isleño en este tramo final. Como otra alegría buscará darle a la isla el isleño San Fernando de Fútbol Sala, que mañana sábado va a empezar los playoffs de ascenso a tercera división y que en la jornada de hoy pues uno de sus capitanes, Ignacio Martínez, se va a pasar por aquí. En un ratito lo tenemos por aquí a Ignacio para hablar de todo, de cómo llega el equipo a este duelo tan importante y cómo lo afronta un jugador que lleva ya muchas temporadas aquí en San Fernando, en el isleño, y que buen seguro nos va a dejar pues declaraciones más que interesantes en la previa de este duelo, de esta semifinal del playoff de ascenso a tercera división. Y en la jornada de hoy viernes en la isla tenemos un partido de hockey, un partido del Campeonato de España Cadete que está celebrándose en el Pablo Negre y que está albergando, ¿no?, que está siendo el anfitrión el Club Hockey San Fernando, un Club Hockey San Fernando que es verdad que ayer empezó con mal pie, pero que en la jornada de hoy tiene oportunidad para resarcirse a partir de las 4 frente al Club Egara. En un ratito les contamos también la última hora de los isleños, del equipo que dirige Pepe Hurtado y que buscará apurar sus opciones para clasificarse a la siguiente ronda de este Campeonato de España. Hacemos una breve pausa y enseguida empezamos con una nueva edición de la remontada de Radio La Isla.
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2: El Club Deportivo San Fernando Femenino sigue esperando rival en la final provincial por el ascenso a tercera ref. Las isleñas, que vieron obligadas a suspender, la Federación Andaluza suspendió, mejor dicho, su partido, pues inicialmente pues fijado pues para el domingo pasado frente al Algeciras, por esa decisión del Jerez, ¿no?, de recurrir hasta el final hasta la sede de Sevilla de la Federación Andaluza, pues para por esa posible alineación indebida del cuadro algecirista. Aún se espera, ¿no?, una decisión final por parte de la Federación Andaluza de Fútbol, y lo que seguramente suceda es que una vez se tome esa decisión, que podría ser hoy mismo, hoy viernes, porque hoy se reúne, el equipo que salga perdedor de esa decisión, imaginemos que la decisión del Jerez vuelve a ser rechazada, puede todavía seguir reclamando, ¿no?, a mayores instancias. O sea que todavía esto puede seguir dando de sí. No descartan desde el club que todavía se pueda jugar el domingo, pero lo ven prácticamente imposible, porque incluso el propio San Fernando a lo mejor no le interesa, ¿no?, tampoco el hecho de conocer su rival con menos de 48 horas prácticamente de antelación, y tendría esa opción para poder postergar, ¿no?, al fin de semana que viene, en caso de que hoy se decida cuál va a ser el rival, el partido, que ya os decimos que me comentan del club que no parece que vaya a ser este fin de semana tampoco esa ida, ¿no?, de esa final provincial. Un partido de ida que además cambiaría en caso de que fuese el Jerez, ¿no?, en caso de que le dieran la razón al Jerez y fuese el conjunto jerezano el rival de las isleñas jugarían la ida allí en Jerez y la vuelta en casa, por haber conseguido mejor clasificación en la temporada. Así que bueno, continuamos con esa decisión, ¿no? Que está alargando aún más todavía unos playoffs que ya de por sí pues eran largos, lo está alargando aún más. Unos playoffs que van a disputar los juveniles, el juvenil A del Club Deportivo San Fernando, el equipo que dirige Ale Velázquez y que ha hecho un auténtico temporadón. Le falta un único partido para acabar la liga regular este próximo domingo a partir de las 5 frente al grupo empresa Bazán, tercer clasificado de este grupo 2 de la cuarta andaluza de Cádiz, y un San Fernando que ha hecho pleno de puntos, 20 partidos, 20 victorias, 156 goles a favor y solo 7 en contra, una auténtica apisonadora. El equipo de Ale Velázquez, que además tiene los refuerzos entre comillas de los tres futbolistas en edad juvenil que desde el minuto 1 prácticamente han estado a caballo, ¿no?, entre el primer equipo y el juvenil, entrenando con los mayores pero jugando cuando han podido con el juvenil y sobre todo aportando a un primer equipo del San Fernando, como son pues Jesús Alfred, Carlos Muñoz, Unai Vega y en menor medida pues Lucas Fernández o Pablo Herrera o Izan Blanco. Un San Fernando juvenil que, como decimos, acaba este fin de semana su liga regular, domingo a las 5 frente al Bazán, y el lunes conocerá el rival de un playoff que tendrá una sola eliminatoria a ida y vuelta, eso sí, frente a otro campeón de otro de los grupos de esta cuarta andaluza de Cádiz. La semana que viene vamos a charlar con Ale Velázquez aquí en Radio La Isla, con el entrenador, para que nos comente un poquito cómo llega el equipo, que es evidente que llega enrachado, pero cómo está a nivel de sensaciones, a nivel de grupo, un San Fernando que también quiere lograr otro ascenso en categoría juvenil. Vamos a hacer una breve pausa y enseguida vamos a tener por aquí a Ignacio Martínez, uno de los capitanes del isleño San Fernando, para contarnos también cositas sobre ese playoff que también se le viene al isleño San Fernando. Es mes ya de playoffs aquí en la isla y eso siempre es positivo, mientras que sea para ascender, aquí vamos a celebrarlo. Así que bueno, mañana sábado a las 5 juega el isleño San Fernando en el puerto y vamos a tener aquí a Ignacio Martínez, uno de los capitanes, para que nos cuente la previa del partido. Breve pausa y enseguida regresamos aquí en La Remontada.
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2: Tenemos por aquí ya en La Remontada de Radio La Isla a Ignacio Martínez, uno de los capitanes del isleño San Fernando, que nos va a atender en la previa de la ida de la semifinal del playoff de ascenso a tercera. ¿Qué tal, Ignacio? ¿Cómo estamos?
3: ¿Qué pasa, Javi? Buenos días. ¿Cómo estamos? Nada, un placer estar aquí y, como siempre, te digo gracias por tu trabajo, por acompañarnos durante toda la temporada y por estar ahí preguntándonos cosillas de vez en cuando.
2: Pues Ignacio, muchas gracias primero por tus palabras. Vaya semana que se os viene, por fin llega el día, ¿no? Mañana sábado a partir de las 5 de la tarde, ayer jueves ese último entrenamiento. ¿Cómo son las sensaciones en el grupo en este momento ya clave de la temporada?
3: Bien, las sensaciones, pues bueno, el equipo creo que ha ido de menos a más a lo largo de la temporada. Creo que, bueno, se van automatizando cosas que al principio costaban más, como es lógico, ¿no? Porque muchos jugadores pues no hemos estado juntos, ¿no?, en anteriores temporadas. El equipo yo lo veo cada vez más, como más consolidado, ¿no?, en muchos fundamentos, muchos conceptos. Y bueno, las sensaciones emocionales pues son buenas, ¿no? El equipo ha ganado prácticamente todo en las últimas semanas, y incluso con victorias como la de Baguetina, que fue así bastante bastante épica, ¿no? Y la última contra San Felipe en casa, que también fue un partido bastante complicado, ¿no? Entonces, bueno, creo que llegamos en un buen momento. Creo que prácticamente toda la plantilla está lista, está en condiciones de jugar prácticamente, quitando a lo mejor algún lesionado de larga duración como Dani, ¿no? Y nada, pues hacia ello vamos.
2: Eso que me comentas, Ignacio, esa racha brutal, llegáis después de 10 victorias seguidas al playoff, esa última derrota que llegó contra el Chipiona y que a partir de ahí cambió un poquito todo. Es que lo que son las dinámicas, ¿no?, muchas veces en este deporte también, porque lo que me dices, muchas de estas victorias, ha habido unas pocas goleadas, pero dos o tres victorias han llegado con remontadas increíbles, sobre todo esa que dices de Baguetina. El estado anímico, imagino que en el grupo es muy favorable de cara a disputar unos playoffs, ¿no?
3: Claro, sí, evidentemente, bueno, ahora comienza como otra competición, ¿no?, podríamos decirlo, pero es verdad que las sensaciones pues están ahí. Y bueno, hemos sacado partidos muy difíciles. Creo que el equipo ha sacado carácter, ¿no?, en los momentos, porque siempre va a haber momentos complicados, momentos de pues dentro de un partido, ¿no? Momento de bajón, un momento de tensión, y creo que ahí se ha respondido bien, no se han bajado los brazos. Y bueno, las sensaciones son buenas y nada, es verdad que ahora tenemos el playoff, que va a ser bastante difícil, porque los cuatro equipos sabemos que han hecho una gran temporada, pero tenemos a nuestro favor pues el factor cancha, ¿no? El factor de que en caso de empate pues también nos beneficia, ¿no? Y pasaríamos nosotros. Así que nada, mañana empezaremos con ello, a ver cómo se da la ida.
2: Eso que comentas es importante también, ¿no? Ese factor cancha del que me hablas, Ignacio, que habéis conseguido al quedar campeones de la liga regular. Vais a jugar la vuelta en casa de esta primera eliminatoria, y de hecho en caso de prórroga en la vuelta, o sea, de tiempo extra, de tiempo de que quedara todo empate, en vez de haber lanzamientos de penalti, pasaríais ustedes por el hecho de haber quedado por encima en la liga, y después en esa última eliminatoria, en el caso de que pasemos, estemos aquí hablando aquí de mucho, ¿no? Pero en el caso de que paséis, sería partido único aquí también en la isla. Imagino que bueno, que todo eso es el premio, ¿no? A la liga regular tan tan buena que habéis hecho.
3: Claro, todo eso ayuda, evidentemente, ¿no? Pero bueno, mañana sabemos que tenemos un partido muy duro, porque lo estaba mirando ayer y veía que Portuense, después de Prado, curiosamente, que es el equipo que ha quedado invicto como local, es el segundo mejor equipo en casa de la liga. O sea, solo ha perdido contra nosotros. Ajá. Curiosamente, 2-4, creo que fue. Y el resto de partidos, bueno, algunos han empatado por ahí, pero el resto lo ha sacado todos como victoria, ¿vale? San Felipe, por ejemplo, ha perdido 2, Baguetina creo que 3. Y nosotros 2 hemos perdido en casa, curiosamente, contra Puerto Real y contra Chipiona. O sea, nosotros hemos sido un equipo, claro, mañana se junta un gran local, ¿no? Como ellos, contra el mejor, creo que el mejor visitante de la liga, que nosotros creo que hemos, salvo un empate, hemos ganado todo, ¿no? Entonces, bueno, eso hay que tenerlo en cuenta. Sabemos que es un equipo fuerte en casa, son un equipo fuerte en casa. Y va a ser difícil. Esperemos sacar un buen resultado y traernoslo para la vuelta.
2: O sea, prácticamente estamos hablando del mejor, el segundo mejor local contra el mejor visitante, porque sí, justo sí. Lo tenía por aquí apuntado, Ignacio. Claro. Habéis conseguido acabar la liga regular invicto fuera de casa, todo ganado y 2 empates. Tengo por aquí y bueno, en ese sentido os manejáis bien. La liga regular le ganasteis allí 2-4. ¿Cómo ves al Portuense, más allá de esos datos que me has comentado? ¿Conoces algún jugador, el estilo de juego? ¿Cómo ves a este rival en las semis?
3: Bueno, con lo que hemos hablado sabemos que es un equipo intenso, un equipo que va bien, va fuerte, va al choque, tiene jugadores con experiencia, también tiene algunos jugadores más jóvenes, ¿no? Que le dan un poquito ese puntito de desparpajo, por así decirlo, o de velocidad, ¿no? Y bueno, jugadores que han participado en categorías superiores, ¿no? Podemos tener ahí a Aarón, entre otros, ¿no? Que tienen calidad. Juan de portero también estuvo con nosotros hace unos años en Isleña. Entonces ellos nos conocen, nosotros los conocemos. A estas alturas de la temporada pues no hay sorpresas en cuanto a un poco, ¿no? A saber cómo juegan. Ya después en la pista pues bueno, todo se decidirá por detalles, ¿no? Y por momentos y saber aprovechar las oportunidades y tal, como todo. Este deporte al final, bueno, también muchas veces es muy imprevisible, ¿no?
2: Claro, además en un partido, ¿no? de eliminatoria, todo, absolutamente todo puede cambiar, todo puede influir, cualquier mínimo detalle, como dice Ignacio. En ese sentido, al final, el rato que he estado con vosotros este año, te conozco y tal bien, y sé que eres un capitán que no eres quizás el que te guste más hablar, pero al final, con tu experiencia en este tipo de partidos en el vestuario, ¿qué se le dice al resto de compañeros con esa experiencia y ese bagaje que tienes tuya en estos escenarios, ¿no? Con todos los años que dices que llevas en el isleño, ¿qué se le dice al jugador quizás más joven en la previa de estos partidos?
3: Bueno, yo lo que le digo es que disfruten siempre, o sea, que compitan y que disfruten, y que al final esto es lo que yo digo, no somos profesionales, no estamos aquí porque nos gusta esto. Entonces, a partir de ahí, evidentemente, el equipo va a ir al 100% a por la victoria, ¿vale? En todos los escenarios. Pero que, bueno, que al final esto es una pasión, ¿no? Pues para nosotros, y que disfrutamos jugando a esto, y que sigamos disfrutando, aunque sea una eliminatoria que va a ser complicada, y si llegásemos a la final, pues lo mismo, ¿no? Que no pesen las piernas y que tiremos de confianza también en el compañero, ¿no? Que el compañero esté ahí contigo codo con codo, y sobre todo que, bueno, que cuando, yo lo que digo, que hay que ser honesto siempre, cuando uno esté en la pista pasándolo mal porque ya no llega el oxígeno, hay otro compañero ahí fuera diciendo: yo estoy aquí listo para dar el 100%, ¿sabes? Eso es lo que yo digo, que seamos honestos y que al final esto es un deporte de equipo, ¿sabes?
2: Eso es, y además la plantilla que se ha confeccionado en el Isleño, lo ha dicho muchas veces el presidente desde principio de temporada, que el objetivo era estar aquí, ¿no? En estas instancias, estar aquí en este momento de la temporada, y se ha demostrado, como dijiste al principio, es verdad que, bueno, que sí, que la primera vuelta también fue buena, pero sobre todo este crecimiento que habéis tenido a lo largo del año con esta recta final tremenda a nivel de resultados, se está demostrando que en esa plantilla hay muchísima calidad, ¿no, Ignacio, esta temporada?
3: Pues claro, evidentemente la subió muchísimo, ¿no? Del año pasado a este, ¿no? Aunque nos quedamos un poquillo, ¿no? El núcleo, ¿no? Del año anterior, pero bueno, nadie va a descubrir ahora a los David, Irra, Pablo, Quique, ¿no? Brian, nadie va a descubrir a esos jugadores, ¿no? También jugadores como Nael, que están ahora aportando bastante, ¿no? Entonces, bueno, al final esos jugadores también te dan ese plus, ¿no? Por supuesto, ¿no? Eso se nota. Pero bueno, ya te digo, al final ahí estamos, y bueno, estamos concentrados, ¿no? Para sacar mañana un buen resultado allí.
2: Los datos es
3: la
2: que...
3: La plantilla es... la verdad que sí, que yo creo que Antonio confía en todos los jugadores que tiene, y ya, bueno, dependiendo de cómo esté el partido, pues él considerará, pues, tratar... o jugar con un tipo, ¿no? O con otro, en función de también del rival y de las circunstancias, claro.
2: El cuerpo técnico, Ignacio, como conociendo a Antonio, también un perfil que estudia muchísimo también al rival, pero que también habrá trabajado mucho con vosotros, ¿no? En centrarse en vosotros mismos, que os ha dicho también en esta semana, ¿ha variado mucho el discurso o ha seguido en la línea del resto de la temporada?
3: No, la verdad es que no, yo creo que ha seguido la misma línea, la verdad. Creo que evidentemente, bueno, Antonio, nadie va a descubrir, ¿no? Yo le digo que él es un friki del fútbol sala. Claro, si no, no podríamos...
2: Hombre, esos vídeos con musiquita son tremendos, claro, claro, ¿eh? Sí. Eso te habla del trabajo que hacen.
3: Eso te lo dije en una entrevista, ¿no? Al principio del año, que él por trabajo no va a ser, ¿no? Bueno, lo que es el planteamiento y tal, yo lo he visto la misma línea, ¿no? De lo que vamos haciendo, ¿no? A lo largo del año. Creo que al final darle demasiado, o sea, cambiar demasiado lo que solemos hacer ahora, a lo mejor generaría problemas o desajustes, ¿no? Creo que lo mejor es seguir la misma línea, evidentemente se estudia al rival y se dan pues las pautas para intentar sorprenderlo, ¿no? Pero bueno, yo creo que seguimos un poco en la misma línea, los entrenamientos han sido buenos, los dos entrenos, así que nada, por ahí creo que no hay mucha variedad.
2: El formato del playoff, que lo hemos comentado antes así de forma rápida, Ignacio, el hecho de que sean pues tres partidos, ¿no? En el caso de que paséis a la final, ¿qué te parece? Porque creo que al principio estaba como designado que iban a ser dos eliminatorias de ida y vuelta, ¿no?
3: Claro, sí, porque de hecho el año pasado fue, como tú dices, ahora al final, fue semifinales ida y vuelta, creo recordar, sí. El año pasado ganó la Unión finalmente, y la final fue... creo recordar que fue ida y vuelta también, sí, jugaron contra Géminis, y claro, todo el mundo pensaba que iba a ser lo mismo, ¿no? Primero la ida en el, a final me refiero, ¿no? La ida en el del que ha quedado por debajo, y la vuelta en el que la liga pues quedó por encima. Pero ahora por último nos dijeron que no, que a un partido y punto, ¿no? Claro, evidentemente, eso, hombre, yo personalmente lo hubiera preferido a dos.
2: Sí, a dos.
3: Pero bueno, al final, primero hay que llegar, ¿no? Por supuesto, ¿no? Evidentemente. Pero que bueno, al final, ya te digo, en 40 minutos se decide todo un año, eso es así. Las finales al final son así.
2: Claro, partido único, todavía más posibilidad para que esos detalles influyan en cualquier momento de ese partido, ¿no? Está claro.
3: Claro, claro. Si se llega a ese partido va a ser bastante tenso, pero bueno, confiamos en que lleguemos y en que ahí demos la talla y sobre todo se note la experiencia de la plantilla que tenemos, ¿no? Aquí el año pasado tenemos jugadores que el año pasado estaban jugando una final, ¿no? Una final de ascenso para subir a segunda A, ¿no? No creo que le tiemblen las piernas, ¿no? Ahora, por ponerte un ejemplo, ¿no? Como Quique y Pablo, por ejemplo.
2: Claro.
3: Así que eso se debería de notar en estos partidos. Primero la semifinal y si llegamos a la final, pues ahí hay que dar el callo.
2: Ignacio, te hago la última para ir cerrando. Llevas ya varias temporadas aquí en Isleño, como hemos hablado antes. ¿Qué supondría para ti en este año pues tan especial, tan bonito, ¿no? Que se ha hecho esta plantilla que hemos hablado para lograr ese ascenso? ¿Qué supondría para ti lograrlo, teniendo en cuenta que todavía, como me has comentado, que hay que ser cautos, evidentemente, a pesar de la gran temporada? Quedan tres partidos, puede pasar absolutamente de todo. ¿Qué supondría para ti el lograrlo?
3: Bueno, yo personalmente tengo una espinita clavada, ¿no? El último año que,

0: este caso estaría bien, ¿no? Volver a estar ahí entre los mejores, volver a ser una referencia del fútbol sala en la provincia. Y bueno, para eso es lo que trabajamos, ¿no? Evidentemente, tan importante es el primer equipo como la cantera, que creo que se está haciendo, se está intentando ir poco a poco recuperando, ¿no? Desde juvenil, ¿no? Que ya lo tenemos. Para el año que viene se están realizando captaciones, ¿no? Para hacer, sacar cadetes, infantiles, etcétera. Así que bueno, yo creo que eso también es muy importante para que el equipo sea sostenible a largo plazo, ¿no? Que al final ellos son el futuro, nosotros pues a mí me quedarán no mucho, la verdad, porque ya estamos ahí en los 31 años, pero bueno, al final eso es lo importante también, ¿no? El futuro de los jugadores y demás, de la plantilla que pueda haber en años posteriores, ¿no?
1: Bueno, hombre, 31 años ahí nace para rato todavía, ¿eh? Bueno, sí, es buena edad para jugar todavía.
0: Ya se va notando un poquillo de vez en cuando ahí la rodilla y el talón, tú sabes. Pero que, bueno, no sé, intenta cuidar.
1: Bueno, Ignacio, eso que me has dicho de la cantera, que es muy importante, ¿no? Que se viene trabajando, además somos conscientes de que el club, con esas iniciativas, ¿no? Esos entrenamientos que ha habido, ese tema ya que ya te puedes inscribir para las captaciones que hay por redes y tal, pues bueno, que se ve, ¿no? Que está trabajando mucho en el crecimiento más allá del primer equipo, y ojalá que bueno, que este ascenso sea solo el primer paso, ¿no? De un crecimiento que va a experimentar el isleño San Fernando para bien, a buen seguro. Desde aquí agradecerte que te hayas pasado por los micrófonos de la remontada de Radio La Isla, y sobre todo desearte muchísima suerte para lo que ojalá sean tres partidos, ¿no? Los que disputéis, y que estemos aquí celebrando dentro de muy poquito un otro ascenso, ¿no? En la isla, para bueno, que lo importante, ¿no? Que sería que el isleño San Fernando lo lograse. Muchas gracias, Ignacio.
0: Pues nada, Javi, muchas gracias a ti, como siempre te digo, eres, bueno, por todo tu trabajo, ¿no? A lo largo del año, y que eres uno de nosotros, y que esperemos que en tres semanitas aproximadamente estemos por ahí y estés tú ahí celebrándolo también con nosotros.
1: Seguro que sí, ojalá, Ignacio. Muchísimas gracias, un abrazo.
0: Gracias, buen día, hasta luego.
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1: Como decíamos al principio del programa, el Campeonato de España Cadete de Hockey Hierba está disputándose aquí en la isla, y el Club Hockey San Fernando comenzaba a disputarlo ayer jueves con derrota, eso sí, frente al Club de Campo Villa de Madrid por 7-2. El equipo que dirige Pepe Hurtado, que a priori pues no parte como favorito ni mucho menos, puesto que en esta competición están los mejores equipos de España y ellos como anfitriones, ¿no? Nos lo comentaba el propio Pepe Hurtado aquí en Radio La Isla, pero es evidente que el Club Hockey San Fernando, pues oye, tiene una gran plantilla y muchos jugadores, nos lo comentaba el míster, tienen nivel, ¿no? De estar entre los mejores en su puesto, ¿no? En este país, y a buen seguro que van a aprovechar esta experiencia pues al máximo, pues primero para competir en ella, porque todavía tienen opciones de pasar a la siguiente ronda, y segundo, pues en el caso de que no se pueda dar, pues aprender, ¿no? Y sobre todo testar, ¿no? A los chicos al máximo nivel, ¿no? A nivel nacional. Como decimos, perdían en la tarde de ayer por 7-2 en Pablo Negre frente al Club de Campo Villa de Madrid en el debut. En el otro encuentro del grupo, el Club Egara venció por 1-4 frente al Real Club Polo. Y en la jornada de hoy viernes abrirán este grupo los isleños frente al Club Egara a partir de las 4 de la tarde en el Pablo Negre. Y la cerrarán pues los otros dos equipos, el Club de Campo Villa de Madrid frente al Real Club Polo, a partir de las 6 de la tarde en el mismo escenario aquí en Pablo Negre. Recordarles que si no se pueden pasar por Pablo Negre a apoyar a los chicos, pues en la página web de la Real Federación Española de Hockey pueden seguir los partidos vía streaming, así que bueno, en caso de que no podáis estar viviéndolos en vivo en Pablo Negre, pues está esa opción también de verlos en directo, porque estamos hablando al final de un campeonato a nivel nacional, pues que está teniendo lugar aquí en Pablo Negre gracias a ese trabajo, ¿no? Que se ha hecho de remodelación. El campo ha quedado muy chulo y bueno, la verdad que lo están disfrutando sobre todo estos chavales, que para ellos es una experiencia tremenda, ¿no? Competir al máximo nivel aquí a nivel nacional, ¿no? Un campeonato de España de hockey a nivel cadete. Por nuestra parte, nada más, desearles un gran fin de semana a todos. Esperemos que hayan disfrutado un nuevo programa de La Remontada, y desde aquí pues emplazarles al lunes a que nos sigan escuchando aquí a las 2:30 como todos los días, contándoles la actualidad del deporte y isleño. Nada más que me queda deciros que paséis un

0: buen fin de semana, como os digo, y que sigáis escuchando aquí Radio La Isla, la radio con sal. Hasta el lunes. Adiós.
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Guardar silencio puede ser una muestra de sabiduría y prudencia, pero también un signo de temor y complicidad. Cuando callas, también hablas de ti mismo. Cuando callas un secreto, conozco tu fidelidad de amigo. Cuando callas tu propio dolor, conozco tu fortaleza. Cuando callas ante el dolor ajeno, conozco tu impotencia y tu respeto. Cuando callas ante la injusticia, conozco tu miedo y tu complicidad. Cuando callas ante lo imposible, conozco tu madurez y dominio. Cuando callas ante la estupidez ajena, conozco tu sabiduría. Cuando callas ante los fuertes y poderosos, conozco tu temor y tu cobardía. Cuando callas ante lo que ignoras, conozco tu prudencia. Cuando callas tus propios méritos, conozco tu humildad y grandeza. El silencio es el tiempo donde el sabio medita, la cárcel de la que huye el necio y el refugio donde se esconden los cobardes.

escuchar a Whitney Houston y se le pone a uno el vello de punta con esa canción que hemos oído. Porque ¿a quién no se le ha puesto el vello de punta en alguna ocasión escuchando una canción? Escuchar música libera dopamina, de la misma forma que se libera pues con la comida, con el sexo, por lo que tiene también un impacto en nuestro estado de ánimo y nos hace la música sentir bien. La música induce cambios fisiológicos en nosotros de la misma manera que lo puede hacer, pues, por ejemplo, cualquier estímulo emocional. Como te decía antes, ¿a quién no se le ha puesto el vello de punta en alguna ocasión escuchando una canción? Como estas primeras con las que hemos empezado el programa, o nuestro interés con todas las que a lo largo del programa traemos. Todos hemos sentido diferentes emociones a través de la música, porque nos ha servido para sentir tristeza, alegría, sorpresa, incluso miedo, ¿no? Es un vehículo que nos traslada al centro de nuestras emociones y además las transforma, haciendo más claro un día gris o recordándonos a personas o situaciones vividas que vuelven a nosotros por un instante. Y es que las melodías poseen el poder de transportarnos al pasado. Por eso, quizás por eso, la música despierta recuerdos. El aprendizaje que va unido a una emoción es más fácilmente recuperable para nuestra conciencia en el futuro. Por esta razón, todos aquellos recuerdos que despiertan un sentimiento y estén asociados a una emoción, a una música, a una canción, serán mucho más fáciles de recordar como esta.

Bueno, pues nada, ¿les ha traído recuerdos esta canción? Seguro que sí, esto es lo que tiene, bueno, pues la música. Mientras estaba sonando, estaba yo recordando los cassettes. Todavía yo tengo guardado muchos cassettes. Seguramente tú también cintas de cassette y el bolígrafo Bic para darle vuelta y buscar. Y cuando grababas en tu radio cassette y grababas de la radio y deseabas que el locutor no fuera a hablar y te perdonara y te permitiera grabar tu canción preferida. La música nos trae recuerdos, momentos importantes. La música ha servido de fondo para muchos acontecimientos de nuestra vida. Por ejemplo, nuestra madre nos arrulló con canciones de cuna y en la escuela, pues también nos enseñaron canciones. Y luego, durante nuestra juventud, nuestra adolescencia, ya íbamos empezando, bueno, dependiendo de la edad de cada uno, como diga yo, algún ejemplo, me ponéis los años rápido, pero época de guateques o reuniones, dependiendo de, así se llaman, guateques o reuniones, donde había alguno que llevaba ese tocadisco de pilas que gastaba a Philips normalmente, que era portable y además gastaba pilas de las gordas y por un tubo y todo el dinero se lo llevaba. Y llevamos también los álbumes de discos sencillos o dobles. Y también recuerdo cómo nos mandábamos mensajes poniendo canciones y le decíamos al que hacía de DJ: pon esta canción. Esta canción la dedica fulanito. Y ahí va. Esta canción es para... Y bailábamos a la luz de una bombilla roja en un garaje. Y tomábamos sangría. Y además lo hacíamos a unas horas prudentes, curiosamente. Porque para hacer cosas y para amarse no necesariamente tienen que ser las 4 o las 5 de la mañana y estar harto de copas. No, qué va, para nada. Yo creo que todo lo contrario, hay que estar más bien fresco y utilizar unas horas del día, como puede ser el atardecer, ¿verdad? Y luego estar cada uno en su casa. En fin, son tiempos y hay que vivir acorde con los tiempos. Pero bueno, estábamos recordando la música. ¿Te trae recuerdos la música?

Anda que no se nos nota la edad cuando recordamos la canción de nuestra época, la canción que nos trae esos recuerdos de amor, de ensueño, de querer lo que comentaba anteriormente, ¿no? Esta canción de Salvatore Adamo, Mis manos en tu cintura, de aquellos años en los que tú, yo y a lo mejor usted también, tú moceabas, y que ahora pues suena ya un carroceo que no se puede aguantar. Pero bueno, también tú tienes tu música seguramente. Nos alcanzan también a nosotros y a todos los años en los que con más libertad pues podemos pensar en el amor y en esos años mozos cuando llega la melodía que ha de hacer nido en nuestro pecho para siempre. Pero bajo esas notas musicales que nos enamoramos, nos dedican una melodía y dedicamos otra para enmarcar nuestras ilusiones ahora hechas realidad al lado de la persona que amamos y que nos enamoró con esa hermosa canción y que vive en nuestro corazón, y la llevamos con nosotros, además de esa melodía, para siempre. Llegan los hijos y entonces, como si hubiésemos aprendido ayer mismo las canciones, pues siguen frescas en nuestra memoria aquellas canciones de nuestra madre que nos enseñaba, y ahora con ellas jugamos y creamos mundos de fantasía para nuestros pequeños, en donde, bueno, pues había un ratón vaquero que va a jugar a la fuente con un chorrito que se hacía grandote y se hacía chiquitito. En fin, yo qué sé, había 25.000 canciones y volvemos a sentirnos como niños cantando aquellas melodías. Y crecen nuestros hijos y adquieren sus propios gustos y preferencias por tal o cual melodía. Y así sin dando, y además se la saben de memoria, ¿eh? Y tú vas con tu hijo en el coche y vas escuchando la radio, y él de repente pues tararea una canción, y tú dices, bueno, con la edad que tiene y la sigue, pero es que tú también la tarareabas. ¿Qué edad tenías tú? La radio siempre ha sido fuerte y aún lo sigue y lo seguirá siendo. Canciones que para ellos son un mundo, para nosotros algunas veces también, porque nosotros también tenemos el corazón abierto a las melodías.

Lo que también es curioso es lo del idioma. La pelea siempre de... A mí me gusta que canten en español o me gusta que canten en inglés o en cualquier otro idioma. ¿A usted qué prefiere? ¿O a usted qué le gusta? Bueno, pues, seguramente estarás diciendo que sí, que no, que una cosa o que la otra, y que nos gusta, pues, sobre todo, nos gusta conocer qué es lo que se dice, porque hay canciones muy bonitas en inglés que tienen una letra que no dice absolutamente nada, otras muy buenas, pero claro, no nos enteramos. Y hay canciones en español también con una letra muy mala, ¿no? ¿Para qué vamos a andarnos con tonterías? Pero la música es y será siempre parte de nuestra vida. No dejes de cantar. Deja que tus sentimientos y nostalgias pues también floten en el viento al compás de una melodía. Haz tuyos los versos. Por eso de ahí la letra en español, y tenemos grandes cantantes y grandes grupos. A lo largo y ancho de la historia de la música, pues los hemos tenido y los tenemos y los tendremos también, ¿no? Y programas de televisión que además hacen la promoción de la música. La música mueve nuestra vida. Hay canciones que se quedan grabadas en nuestro corazón para siempre y sin que nos demos cuenta quedan impregnadas en el tiempo y en la memoria. Hay canciones de amor y algunas de desamor que queremos olvidar, y cuando la escuchamos como que nos da un poquito de cosa, ¿no? Y canciones también que nos trae recuerdo a lo mejor de alguien que ya no está entre nosotros también. ¿Por qué? Porque es la música, nos ha servido de marco para escuchar esas canciones, y inmediatamente nuestra mente vaga y divaga en aras de los recuerdos de ayer que nos hicieron felices o que sirvieron de fondo para un dolor, una decepción también. Es hermoso escuchar una canción, pero tampoco hay que dejarse llevar hasta el extremo en el tiempo, quiero decir, retrotraerse y quedarse atrás. No, hay muchas canciones ahora también muy bonitas. Déjate arrullar por la música de ahora y de antes, la de tu vida, esa canción, y recuerda los tiempos idos también con amor, con ilusión, y déjate llevar en brazos de las notas musicales. Ah, y muy importante, vive y canta. La vida es una sola, y cántale a la vida, cántale al amor y canta para ti.

Bueno, quizás haya dejado en este apartado de canciones del recuerdo, pues está para ponerle el broche, porque quizás es la canción más bonita, canción de amor, y la canción más triste. Todos hemos visto esta película, seguramente, Titanic, del año 1997. Es el tema principal de la película. La canción principal lleva por título, bueno, en español, Mi corazón seguirá adelante, o Mi corazón seguirá latiendo. Interpretada por la cantante canadiense Celine Dion, y la escribió James Horner. Fue incluida en la banda sonora de Titanic y en su álbum, un álbum que ella grabó después, y fue número uno de las listas de popularidad en diversos países. Es el mayor éxito de Celine Dion y uno de los sencillos de los discos más vendidos de todos los tiempos, con más de 15 millones de copias. Fue ganadora de 4 premios Grammy y del Oscar a la mejor canción original, y la canción apareció en los créditos finales de la película. La propia Celine Dion contaba en diversas entrevistas que en un principio se negó a cantar la canción por parecerle inapropiada. Después de una charla con su marido y manager, René Angelil, se decidió a grabar una demo, y dicha grabación es la única que hizo Celine Dion de este tema. Con eso le sirvió, porque ahí quedó toda su esencia. Desde entonces ha sido la canción más emitida en las radios de todo el mundo. En esta canción, bueno, pues se ve la capacidad vocal y la emotividad a la hora de interpretar baladas románticas de esta mujer, Celine Dion. Bueno, que ha quedado muy bonito, ¿verdad? Quizá un poquito triste y un poquito tierna. Hemos cubierto ya una buena parte del programa. Nos quedan, bueno, nos quedan todavía 20 minutos. Así que vamos a ponerle más música, a ver si animamos un poquito todo esto. ¿Les parece?

Nada causa tanto sufrimiento como el miedo a sufrir. Evita entonces el miedo innecesario. Por miedo a la soledad sufres la tortura de una mala compañía. Por miedo a sufrir el final de una relación sufres durante años el infierno de una mala pareja. Por miedo a sufrir las responsabilidades del adulto sufres de por vida el actuar como un niño. Por miedo a sufrir a causa de tus errores sufres las consecuencias de no comprometerte ni juzgarte nunca. Por miedo a sufrir el rechazo de los otros, sufres en tu soledad y tu aislamiento sin salir nunca hacia el encuentro. Por miedo a que alguien no te quiera, te conviertes en posesivo y lo único que consigues es que todos te rehuyan y quedarte solo. Por miedo a fracasar en tus proyectos, sufres el terrible fracaso de no emprender ninguno. Por miedo a que tu hijo dé un mal paso, lo conviertes en un inmaduro y en un sobreprotegido, incapaz de dar un paso por su cuenta. Hay un temor al sufrimiento que es sano, porque funciona como una señal de alarma que suena a tiempo para evitar el dolor innecesario. Pero hay un temor al sufrimiento que es enfermo, porque es como una alarma que suena todo el tiempo, que te impide vivir y te causa el sufrimiento que podrías evitar. Así que evita entonces el miedo innecesario.

odiar todas las rosas porque una te arañó, entregar todos tus sueños porque uno de ellos no se realizó, perder la fe en todas las oraciones porque una no fue atendida, desistir de todos los esfuerzos porque uno de ellos fracasó, condenar a todas las amistades porque una de ellas te traicionó, no creer en ningún amor porque uno de ellos te fue infiel, tirar afuera todas las oportunidades porque una de ellas no se realizó. Espero que en tu caminar no cometas estas locuras, recordando siempre que existe otra oportunidad, existe otra amistad, existe un nuevo amor y existe una nueva fuerza. Es solo ser perseverante y buscar ser más feliz cada día. La gloria no consiste en no caer nunca, sino en levantarse cada vez que fuera necesario.

Bien, pues vámonos que hemos terminado. Se nos ha echado la hora encima y sin darnos cuenta 60 minutos que han pasado ya. Tiempo para la despedida. Saludos de Jesús María Hueto, que realizó y presentó. Y recordaros que tenemos un correo electrónico, que es radio.manía@hotmail.com. Esperamos que el programa haya sido de vuestro agrado y no pierdas la sintonía, que todavía queda mucha radio aquí en esta tu casa.

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0: Hola, muy buenos días, muy buenas tardes y muy buenas noches. Sean bienvenidos y bienvenidas a esta nueva edición de NewsClick Cyber, el programa semanal dedicado a la tecnología, a la ciberseguridad, al desarrollo, a la movilidad. ¿Alguna hierba que os guste más, Rubén Israel, ya que estamos aquí en Petit Comité?
1: ¿Alguna hierba has dicho?
0: ¿Alguna hierba tecnológica? Ah,
2: bueno, perdona.
1: Hombre, sí, ingeniería del dato también mola, que va muy relacionado con la parte de ciber, no sé.
0: Bueno, todo un poquito.
1: Todo, sí.
0: Bueno, y estamos aquí en, muy buena compañía, muy pequeñita. Está por una parte Israel de Besa. ¿Qué tal, Irra?
3: Hola, muy buenas tardes.
0: Venía con la lengua fuera, ¿eh?
3: El tráfico, en Madrid es terrible, ya sabéis un poco. Y estaba que digo, no llego.
0: Encima, que si llueve, que si no llueve.
3: Bueno,
0: esto
3: hoy
0: tenemos,
3: por suerte, digamos, ha mejorado el tiempo. Pero,
0: sí,
3: como
0: pero
3: dices,
0: la gente va con tensión.
3: Sí, sí. Yo he dicho, es que me doy un golpe con el coche.
0: Rubén Carrasco.
1: Yo me he venido con tiempo, un poco de forma excepcional, porque siempre lo hacemos al revés.
0: Sí, sí. Bueno, finalmente estoy yo, Carlos Lillo, y os proponemos que nos acompañéis durante los 50 minutos. Y como siempre decimos, nos encanta saludar a toda la audiencia que va desde el mar Mediterráneo hasta el Océano Pacífico. 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Y Israel, ¿qué tenemos en el programa de hoy?
3: Oye, pues hoy vamos mucho con ciberseguridad. Las noticias de tecnología, que sabes que nos gustan mucho. La ciberpíldora, volvemos a hablar de algo que está muy manido, pero queremos volver a incidir en un punto que es relevante, que es el Zero Trust, y que tanto muchas veces nos cuesta a las compañías entender qué es realmente lo que quiere decir. Nuestras maravillosas tecnoefemérides, que nos gustan muchísimo, que lo sabes también. El monográfico, otra cosa de ciberseguridad, 100 o no 100, ahí el dilema, muy interesante lo que vamos a contar. La tecnología curiosa, que la semana pasada yo estuve encantado con lo que nos contó Rubén. Hoy veremos lo que anticipó Star Trek y
0: digamos, no vamos a tener nada más.
3: Nuestro concurso, ¿no?
0: Que es un poco, el concurso que siempre que se
3: nos olvidaba, que ahí Rubén nos propondrá en el día de hoy una pregunta para sortear nuestros maravillosos premios que tenemos.
1: Quedaros hasta el final, que merece la pena.
0: Bueno, que esté atenta a la audiencia, porque la pregunta va a ser muy fácil, pero hay que estar atentitos. 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Y vamos a empezar hablando de inteligencia artificial. ¿Cómo no?
1: Ya
0: que Anthropic se está disparando, cloud ya no es alternativa, es la apuesta central.
1: Pues sí, Carlos, empezamos con una cifra que ya no marea, directamente pues anestesia. Y es que la agencia Reuters contó que el 8 de mayo Anthropic empezó a estudiar cómo captar decenas de miles de millones y acercarse a una valoración de $1 billion muy por encima de OpenAI en su última gran ronda de financiación.
3: Ya, Rubén, ahí lo importante no son las cifras, sino lo que implica esta cifra. Anthropic quiere más músculo de cómputo y más capacidad para competir de verdad en la liga de las infraestructuras. Anthropic metiéndose en las infraestructuras. Ya no hablamos solo de otro laboratorio bueno, hablamos de una empresa que quiere ocupar el centro del tablero.
0: Y esto deja una lección que es bastante útil. El proveedor dominante de inteligencia artificial en empresa va a cambiar de una forma muy rápida. Así que casarse con una sola API parece ser cada vez que no es una idea brillante. Mm-hmm. Pero bueno, habrá que ver cómo se hace esto con esteroides y sobre todo con una GPU alquilada.
1: Sí, son un poco los movimientos, ¿no? Recordamos que hace poquito SpaceX adquiría Cursor, es uno de los grandes IDES, y bueno, pues incluía Grok también dentro de la suscripción, o sea, se están moviendo cositas.
0: Se están moviendo cosas, sí, señor. Y fijaros que también lo que hace unas semanas hablábamos de mitos, esta semana, justamente hoy, ha salido ya otra noticia con una alternativa. Vamos a seguir hablando ahora de regulación. Bruselas está aflojando la ACTA, la legislación sobre inteligencia artificial, pero ojo, la UE ha cerrado un acuerdo provisional para una versión más blanda de esta legislación europea. Se van a retrasar reglas para sistemas de alto riesgo hasta diciembre de este año 2020. Se van a suavizar cargas para las empresas y además se va a posponer el watermaking obligatorio hasta diciembre del 2026. O sea que va un poco para adelante.
1: va para adelante y bueno, yo pues siempre lo voy un poco adelantando esto, sobre todo la revisión del artículo 113, que es bastante relevante para la parte de gobernanza de la IA, y es que Bruselas intenta vender todo esto con una simplificación sin soltar de todo el personaje favorito, que es el de policía ético del continente, entre otras cosas.
0: Yo lo ampliaría al mundo, ¿eh?
1: Sí, sí, entre otras cosas, pues está introduciendo prohibiciones explícitas para que la IA genere imágenes sexuales no consentidas.
3: Sí, la lectura útil, Rubén, de todo esto es, para la empresa, es muy poco épica. No se celebran la prórroga como si fuera una anestesia. El inventario de uso, la clasificación por riesgo y la trazabilidad siguen ahí. Solo te han movido el reloj. No te han quitado, digamos, un poco el examen. Seguimos teniendo que cumplir el examen. Cuidado con eso.
0: Y por otra parte, Google está confirmando la pesadilla. Los hackers ya están utilizando inteligencia artificial para encontrar fallos nuevos. ¡Qué sorpresa!
3: ¡Qué sorpresa! El 11 de mayo, Reuters nuevamente contó que Google detectó el primer caso conocido de un gran grupo criminal usando IA para descubrir una vulnerabilidad inédita y desarrollaba un exploit contra una herramienta open source de administración de sistemas. El ataque se interceptó antes de hacer daño.
0: O sea que ya hemos pasado oficialmente de que la IA ayuda a los atacantes, a la IA está ayudando a los atacantes. Bueno, parecía que era de cajón que iba a ocurrir ya.
1: Pues sí, lo serio aquí, Carlos, es que no es solo un caso aislado, sino que bueno, está marcando un poco la dirección del viaje de la IA. Si los criminales automatizan la búsqueda de fallos y parte del desarrollo del exploit, la defensa deja de correr detrás, directamente empieza a salir tarde de casa.
0: Por otra parte, el Banco Central Europeo ya se está preparando para los ciberataques que van a llegar de Mitos y de otras. Y Europa, por otra parte, sigue sin acceso.
1: Sí, la semana pasada ya hablamos de ello, pero el 8 de mayo, Christine Lagarde dijo que el Banco Central Europeo está estudiando defensas contra posibles ataques potenciados por Mitos, que ya sabéis que es el modelo de Anthropic diseñado para encontrar vulnerabilidades en el código. El problema es que Europa va con desventaja porque no tiene un acceso equivalente a dicho modelo.
3: Aquí ya sabéis que lo que estamos hablando siempre es la parte incómoda de Europa, ¿no? Queremos regularlo todo, pero cuando aparece una herramienta que puede cambiar de la ciberseguridad de verdad en realmente las compañías e incluso a nivel de país, descubrimos que no la tenemos a mano. Muy soberanos en el PowerPoint, pero menos en la consola para poder hacer este tipo de
0: actuaciones. Y es que además esto ya no va de inteligencia artificial buena o mala. Va de que si tus bancos, tus supervisores bancarios y tus equipos de respuesta pueden defenderse con herramientas que sean comparables a las que podrían utilizar los ciberdelincuentes, pues es algo que es que hay que hacer, y aquí acabaría la charla realmente, ¿no? Uh-huh. Vamos a seguir con otra noticia que nos habla de que Canva se está reinventando medio curso escolar, y esta fecha que está siendo ya tan recurrente estos días, el 8 de mayo hay una brecha en Canvas que ha sido usada por casi 9.000 centros y hasta 30 millones de usuarios, que ha golpeado a universidades y a centros de estudios de Estados Unidos. Se han robado datos de hasta 6,6 terabytes, o sea, incluidos nombres, correos, identificadores y lo que es más grave, casi mensajes privados.
1: Sí, sí, lo más bizarro es que algunos centros llegaron a contactar con los atacantes para intentar evitar que soltaran la información. O sea, la ciber en educación ya está en esa fase en la que negocias con los criminales mientras intentas salvar exámenes, matrículas y la reputación del centro.
3: Y esto recuerda de verdad que es una verdad bastante aburrida, ¿no? Pero muy real. La educación sigue siendo infraestructura crítica, gestionada muchas veces con seguridad de presupuestos tristes y pequeños. No hace falta tumbar un banco para montar un caso operativo serio en un país o en una organización. Basta con tocar donde viven las notas, donde me meto un mensaje y la identidad digital de media comunidad educativa.
0: Y ahora vamos a escuchar un poco a Microsoft, porque nos habla de algo que todo el mundo está deseando, que es que la contraseña se declare muerta, pues sí, finalmente. Pero esta vez con algo más de fundamento, ¿no, Rubén?
1: Bueno, el 7 de mayo Microsoft anunció que las passkeys para Entra ID y External ID estarán disponibles de forma general, en general availability, a finales de mayo. Es decir, el login sin contraseña sale del discurso bonito y se mete también en las aplicaciones orientadas a clientes.
0: Pues como estábamos diciendo, la contraseña lleva muriéndose años,
1: sí,
0: pero solo en las presentaciones y siempre resucita luego en la producción.
1: Totalmente.
0: La diferencia es que ahora el sector de la identidad ya no solo habla de comodidad, sino de una resistencia real al phishing. Y esto está empezando a cambiar la conversación, ¿no, Israel?
3: Y ojo con la derivada interesante, Carlos. Si tus usuarios, tus admins y encima tus agentes de IA heredan las identidades frágiles que tienes, el Blast Radius, que todos sabemos lo que es, se multiplica. Las passkeys no arreglan el mundo, pero al menos dejan de tratar la autenticación como una reliquia del año 2004.
0: Bueno, seguimos con inteligencia artificial. OpenAI ha montado una unidad de despliegue con 40.000 millones de dólares. Vender la inteligencia ya no es solo sacar modelitos.
3: Sí, el 11 de mayo OpenAI anunció la creación de OpenAI Deployment Company con más de 4.000 millones, como decías, Carlos, de inversión total, para ayudar a empresas a desplegar IA a nivel de escala, digamos, en todos y cada uno de sus ubicaciones. Además, compró Tomorrow, que aporta otros 150 ingenieros especialistas y clientes como Master, Tesco o Virgin Atlantic.
0: Y esto es bastante revelador. Hasta ahora, medio sector actuaba como si bastara con tener el mejor modelo y esperar a que el cliente hiciera el resto. OpenAI y Anthropic han entendido por fin una verdad que es un poquito menos sexy. Integrar inteligencia artificial en empresa es consultoría, bajar al barro, en fin, procesos, hablar con gente, y esto no va a ser tan sencillo.
1: Sí, y además explica por qué esta guerra ya no solo va de Smart, sino que va también de quién te acompaña en el despliegue, quién te conecta al dato, quién resuelve el caso de uso y quién consigue que el piloto no acabe enterrado en el clásico comité de innovación.
0: Y ahora, de forma casi telegráfica, vamos a contar unas noticias muy, muy cortitas. El primer Zero Day desarrollado por inteligencia artificial ha sido detectado por Google y ha sido generado íntegramente por una inteligencia artificial.
1: Pues fascinante, Carlos. El exploit acaba con una vulnerabilidad de memoria y, aunque tenía alucinaciones en los comentarios del código, era totalmente funcional.
3: Lo preocupante o lo apasionante es la velocidad. Lo que a un equipo de analistas le tomaba antes días, la IA lo ha soltado en segundos. La defensa va a tener que automatizarse ya, Carlos. Esto es importante.
0: Vamos a hablar ahora del superciclo de la inferencia. Seguimos hablando de inteligencia artificial, por supuesto, ya que según los últimos informes, las empresas ya no están probando la IA, están a pleno ciclo de producción.
3: Así es, Carlos. El 78% de las corporaciones que ya han pasado de los chatbots de juguete a integrar la IA en su red crítica, ahora, ahora es el resto es procesar todo eso sin que exploten los costes de energía a los que nos vamos a ver, digamos, abocados.
1: Y ojo, la privacidad irra, porque muchas están montando nubes privadas para que sus secretos no acaben entrenando modelos públicos, una de las grandes preocupaciones.
3: Súper importante eso, ¿eh?
0: Atención, desarrolladores, y te miro a ti, Rubén. Hay un fallo crítico en la gestión de archivos de Python y Rust que han llamado el copy fail.
1: Pues sí, dos de mis lenguajes de programación favoritos. Me faltaría Golang, pero sí, es un problema en cómo se manejan los enlaces simbólicos al copiar carpetas. Es decir, un atacante podría saltar de un directorio temporal a otro del sistema sin necesidad de hacer una escalada de privilegios.
3: Lo bueno de los parches, Rubén, y vosotros lo sabéis mucho mejor que yo, es que han salido en tiempo récord. Si usáis estos lenguajes, cualquiera de los que estéis escuchando, para vuestras arquitecturas, microservicios, microkernel, etc., actualizarlo ahora mismo, que es algo que repetimos constantemente.
0: Nos vamos con ciberseguridad nuclear, que está bajo la lupa. La Organización Internacional de Energía Atómica se ha reunido de urgencia para tratar cómo proteger las centrales nucleares de ataques lanzados por inteligencia artificial.
3: Es que un ataque de denegación de servicios en un sistema de refrigeración ya no se lanza desde un puente normal. Ahora usan IA para saltarse los firewalls adaptativos.
1: Así es, el aislamiento físico o el gap ya no es suficiente si el malware puede entrar vía inteligencia social hiperpersonalizada creada, como no, por una IA.
0: Y cerramos con el futuro. Neuralink ya tiene permiso para probar su segundo chip cerebral, del cual ya hemos hablado, y va a ser capaz de enviar sensaciones al usuario. Este me parece fantástico y fascinante a la vez.
3: Este es el paso hacia la comunicación bidireccional. No solo mueves un ratón con la mente, sino que el ordenador te hace sentir como un objeto virtual.
1: Sí, desde la ciberseguridad esto me da escalofríos. Si puedes recibir sensaciones, puedes recibir un ataque que causa dolor o confusión. El firewall cerebral es el próximo gran mercado.
0: O sea, que ponemos el chip este y luego empezamos a fabricar firewalls cerebrales. Anda, anda. Pues habrá que hablar con Palo Alto, con Fortinet y con Checkpoint para que empiecen a desarrollar rápidamente este tipo de firewalls cerebrales.
3: ¿Cambiaremos el programa también?
0: Pues seguramente también. Bueno, pues hasta aquí las noticias en las que ha habido un poquito de todo, sobre todo de ciberseguridad e inteligencia artificial, que es lo que está dominando ahora mismo todo el sector.

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1: Bueno, hay conceptos de ciberseguridad que se repiten tanto que terminan sonando importantísimos, aunque casi nadie sepa explicarlos con claridad. Y es que el Zero Trust es uno de ellos. Donde lo estamos escuchando en bancos, en gobiernos, en grandes tecnológicas, en informes, en congresos, en notas de prensa, y al final parece una mezcla entre doctrina militar, filosofía de oficina y nombre antivirus, claro. Pero la pregunta, Carlos, es ¿qué quiere decir? ¿Qué es eso del Zero Trust?
0: Pues sí, porque dicho así, Zero Trust, que la traducción sería directamente confianza cero, no confío en nadie, suena que la empresa ya no confía en nadie. Que tu jefe cree que eres un traidor potencial y que para abrir una carpeta vas a tener que escanear el iris de tus ojos, poner tres claves diferentes y jurar además por escrito que no eres un espía norcoreano.
2: Y no, Carlos, no va exactamente de eso. Aunque reconozco que el nombre ayuda poco, la forma más sencilla de entenderlo es esta. Zero Trust no significa vivir con paranoia, significa dejar de regalar confianza por defecto.
1: Sí, ojalá mi suegra lo interiorice, porque esa es la clave. Durante muchos suegros... durante muchos años la seguridad digital funcionó con una lógica bastante simple. Si estabas dentro de la red de la empresa, más o menos se asumía que eras una persona de fiar. Era como un edificio con recepción. Si pasabas la puerta principal, ya podías moverte por dentro del edificio con relativa libertad.
0: Vamos, es el modelo del castillo. Foso, muralla, puente de levadizo. Pero ojo, una vez que estás dentro, sería barra libre.
2: Exacto, Carlos. Ese modelo tuvo sentido durante mucho tiempo, porque las empresas eran más cerradas. Oficinas físicas, ordenadores fijos, servidores propios, empleados internos y poco más. El perímetro estaba muy claro. Sabías dónde empezaba lo tuyo y dónde terminaba, digamos, o dónde empezaba o terminaba Internet.
1: Pero ese mundo ya no existe. Ahora tienes empleados trabajando desde casa, desde hoteles, desde aeropuertos, con el portátil corporativo o sin él, con el móvil personal, colectándose herramientas en la nube, entrando en servicios de tercero, compartiendo acceso con proveedores, freelancers, consultoras, y de propina empiezas a tener agentes de IA que también tocan datos y sistemas. Bueno,
0: ojo, Rubén, que yo he visto aquí en el estudio, en este programa, gente que estaba trabajando también, o sea, que no solamente de aeropuertos, sino que desde el estudio de ClickCyber. O sea, el resumen es que el castillo ya no tiene murallas, tiene puertas, tiene ventanas, tiene túneles, tiene acceso por aplicaciones, invitados remotos, repartidores, electricistas, fontaneros y hasta un primo que se dejó las llaves debajo del felpudo.
1: Esto parece el castillo de Hogwarts, claro, sí.
2: Y ahí es donde el viejo modelo se empieza a romper, porque si el criterio sigue siendo, como ya ha entrado, confiamos, basta robar una cuenta o comprometer un dispositivo para que el atacante no se entre como un ladrón, sino que entre como un usuario aparentemente legítimo.
1: Y eso es lo que cambia hacia atrás. Cambia la pregunta. Antes la pregunta era, ¿estás dentro o estás fuera? Y ahora la pregunta pasa a ser, aunque estés dentro, sé que sigues siendo quien dices ser, que este acceso tiene sentido y que no te estoy dando más de lo que necesitas, ¿verdad?
0: Es decir, dicho en castellano antiguo, de andar por casa sería, muy bien, has entrado. Pero eso no significa que te vaya ya a dar las llaves ni del archivo, ni de la caja fuerte y ni tampoco de la cafetera.
2: Carlos, Zero Trust se apoya en una idea muy poco poética, pero muy práctica. Asumir cualquier identidad puede ser comprometida en cualquier momento. Un empleado puede caer en un phishing, una contraseña puede filtrarse, un portátil puede ser robado, un móvil puede ser infectado, una sesión puede ser secuestrada. Así que el sistema debe estar diseñado no para confiar mucho, sino para limitar el daño cuando algo falle.
1: Sí, y aquí conviene parar un segundo porque esto es importante. Mucha gente cree que el Zero Trust es una herramienta concreta. Es como si tú comparas el paquete Zero Trust Enterprise con el Platinum y ya está. Pero no, el Zero Trust no es un producto, es una forma de diseñar accesos.
0: Es decir, no es un botón que activas, no es un clic yo no confío. Ojalá fuera así de sencillo, pero esto es bastante más complejo.
2: No, Carlos, desafortunadamente para las empresas no es así. Luego lo puedes aplicar con herramientas distintas, doble factor, passkeys, segmentación de red, revisión de dispositivos, permisos temporales, detección de comportamiento raro, control de sesiones, acceso condicional. Pero la filosofía, que es lo que siempre pasa, va antes que la tecnología.
1: Sí, entonces si alguien nos está escuchando y piensa, vale, muy bien, pero en la práctica, ¿qué hace una organización Zero Trust? La respuesta sería algo así.
0: Venga, vamos a ello.
1: Primero, verifica la identidad constantemente. No asume que porque te autenticaste a las 9 de la mañana y son las 6 de la tarde, ya eres confiable, pase lo que pase.
0: Siguiente.
1: Segundo, da el acceso mínimo necesario. Si tú trabajas en nómina, no deberías poder tocar sistemas financieros que no te corresponden. Si eres externo, no deberías moverte como si fueras un administrador.
0: ¿Y para acabar?
1: Pues hay que revisar el contexto. No es lo mismo entrar desde tu portátil habitual en tu ciudad a la hora normal que aparecer en otro país desde un navegador desconocido y pidiendo descargar media base de datos. Bueno, esto es un poco lo que hacen los bancos, ¿no? Con las tarjetas y los teléfonos móviles, ¿no?
0: Yo añadiría algo más, que es que hay que entender que una cuenta con usuario y contraseña no es una persona. Parece lo mismo, pero es que no lo es. La cuenta puede haber sido robada, reutilizada o secuestrada. Y ahí está uno de los grandes retos que tienen o que se autoengañan muchas empresas, ¿no?
2: Muy buen punto, Carlos, porque una de las trampas mentales más comunes en ciberseguridad es esta. Si el sistema ve al usuario correcto, entonces todo va bien. Pues no. Puede que si el usuario sea correcto o puede que alguien esté usando sus credenciales.
1: O puede que las credenciales sean de un agente o de un sistema o de un dispositivo. Un ejemplo sencillo. Puede ser, imagina una empresa tradicional, un empleado entra con tu usuario y su contraseña. Como está dentro, ya puede abrir carpetas de todo el mundo, consultar herramientas internas, acceder a ciertos paneles y moverse bastante. Si un atacante roba esa cuenta, pues hereda pues toda esa libertad, todo ese mapa. Ahora imagina la misma empresa con un enfoque Zero Trust. Ese empleado entra, pero solo puede tocar algo sensible y si lo toca le van a pedir una segunda verificación y para acceder a un sistema crítico solo tiene permisos limitados. Es decir, si intenta hacer algo raro como descargar un volumen anormal de datos, el sistema lo va a detectar y si un dispositivo no cumple ciertas condiciones se le recorta el acceso.
0: Bueno, volviendo al castellano antiguo, podría ser algo así como la pregunta antes sería ¿ha entrado? Y ahora ya no sería esa, sino que sería ¿qué demonios está haciendo ahora que ya ha entrado?
2: Exacto, Carlos. Y eso cambia mucho la película, porque no evita todos los ataques, pero reduce muchísimo el riesgo de explosión cuando algo sale mal, que es uno de los problemas de las organizaciones.
1: Y aquí viene una parte muy interesante para todos nuestros oyentes. Aunque Zero Trust se use mucho en gran empresa, la lógica también sirve a nivel personal. Es decir, no hace falta ser un banco o una gran corporación para aplicar esta idea.
0: Pues sí, efectivamente, en pequeño se puede vivir con un poco más de Zero Trust sin montar una agencia de inteligencia en casa, ¿no? O sea, que también vale para una pequeña pyme.
2: Correcto. Por ejemplo, no usar la misma contraseña en todos los servicios, activar el segundo factor de autenticación, separar cuentas personales de cuentas de trabajo, que esto es una de las cosas que nos encontramos todos los días, revisar que las aplicaciones tienen acceso a tu correo o a tus archivos, no dejar sesiones abiertas eternamente, otro de los problemas que tenemos en las organizaciones, y no dar permisos absurdos a cualquier app que te los pida. Piensa en nuestros chavales jóvenes que siguiente le dan permiso a todas las aplicaciones que tienen.
0: Sí, pero es que además luego hay un tráfico importante entre las aplicaciones, con lo cual el problema se complica porque no todo el tráfico es humano.
2: Correcto.
0: Contra las aplicaciones, sino que hay mucho tráfico que es máquina-máquina.
2: Máquina-máquina, correcto.
1: Y viceversa, porque es importante también que ciertos archivos solo puede ver la máquina y no el humano, sobre todo por un tema de NDA y un poquito de...
0: De privacidad, ¿no?
1: Sí, de privacidad y de espionaje industrial. Bueno. Y bueno, pues también hay un error bastante común, que es pensar que el Zero Trust va como todos los empleados, como si fuera un modelo de desconfianza humana, y no se trata de confiar de todo el mundo, se trata de aceptar que cualquiera puede equivocarse, cualquiera puede caer en un engaño, y cualquiera cualquier cuenta puede ser comprometida.
0: Es decir, que esto no es solo paranoia, es realismo puro. En el año 2026 el problema no es que tus empleados sean malos, el problema es que los atacantes son persistentes, creativos y, lo que es más peligroso, cada vez más automáticos.
2: Esto lo hablamos en las noticias, en los programas anteriores. La IA está empeorando todo esto muchísimo. Porque si los ataques son más convincentes, más rápidos o más personalizados, confiar por defecto en que siempre nos daremos cuenta empieza a hacer una estrategia bastante floja, Carlos, bastante floja.
1: Y es por eso que Zero Trust no es una moda, sino que ya es una necesidad. Porque, como hemos explicado anteriormente, el perímetro clásico se ha roto y la identidad es el nuevo frente principal y el acceso ya no puede seguir funcionando como un premio por haber metido bien una contraseña y una sola vez y ya nos olvidamos.
0: Ya para acabar, o sea que menos fe ciega, más control inteligente, bastante menos... curioso, bastante menos elegante de lo que te venden, pero también es bastante más útil. Y quizás esa sea la idea final de hoy, que es que la buena ciberseguridad no consiste en construir una muralla enorme y rezar. Consiste en aceptar que alguien puede entrar y diseñar todo para que cuando eso ocurra, que tengamos las llaves para poder cerrar esos grifos. Uh-huh.

0: Pues llegamos a estas tecnoefemérides que tanto nos gustan, que son tan curiosas, que nos recuerdan cosas bueno, que tenemos en nuestra memoria para atrás. Y vamos a hablar de cosas que han ocurrido en una semana como esta, siempre hablando de tecnología. Vamos a empezar hablando de la fiebre amarilla que conquistó el mundo. Rubén, antes de lo que está pasando en el mundo tech, ¿qué me cuentas de algo que huele a recreativo, a monedas de 25 céntimos y encima una pizzería?
1: Bueno, pues hace ya 46 años, en mayo de 1980, Pac-Man llegó a los recreativos, Carlos.
0: Pac-Man.
1: Pac-Man.
0: El Comecocos.
1: Comecocos.
0: Es uno de los juegos más famosos de la historia y que nació de mirar fijamente una pizza a la que le habían quitado un trocito. Por eso está el Comecoco ahí. Cuéntanos,
1: pues
0: ¿qué más?
1: Pues nació en una pizzería porque resulta que uno de los videojuegos más famosos de la historia, como bien decía, nació fijamente de mirar una pizza a la que le habían quitado un trocito. Y esto ocurrió en el año 1979 y un joven diseñador japonés llamado Toru Iwatani, que trabajaba en Namco, una de las grandes corporaciones de videojuegos de Tokio, bueno, pues le habían encargado crear un juego que no fuera los típicos de disparos.
0: De marcianitos.
1: Sí, porque en aquella época todos los recreativos eran lo mismo, naves espaciales, marcianitos, explosiones, matar cosas, todo el rato. Y claro, Namco quería diferenciarse para algo que atrajera otro tipo de público, a las chicas, ¿no? En este caso, al público femenino. Entonces, que por aquel entonces pues no pisaban los salones recreativos ni con un palo, entonces dijeron, bueno, pues hay que meterse algo diferente, ¿no?
0: Pues sí, efectivamente fue un éxito y una misión casi imposible en aquel año, 1979.
1: Pues salía Toru de la reunión, aquella que había tenido en Namco, y se fue a comer con un compañero y pidieron una pizza, ¿eh? La pusieron en la mesa y cuando le quitaron el primer trozo, a Toru se le encendió la bombilla y dijo, bueno, pues una pizza, una porción menos, tiene exactamente la forma de una boca abierta. Y así, entre una pizza margarita y una cerveza fría, una Coca-Cola o lo que fuera, pues nació la idea de Pac-Man en la cabeza del buen Toru.
0: Bueno, interesante. Vamos a hablar ahora de un hombre que casi arruinó todo, porque el juego no siempre se llamó Pac-Man, ¿no?
1: Pues no. En Japón el juego se llamó originalmente Pac-Man. Pac-Man, ¿por qué? Porque el nombre venía del sonido que hace la boca al abrirse y al cerrarse, que era Paku Paku, que en japonés es una onomatopeya para comer con ansia. Todo muy lógico y muy bien traído, claro.
0: Bueno, se originó en Japón. ¿Y qué pasó cuando llegó a América?
1: Bueno, pues los ejecutivos de Midway, la empresa que distribuía pues el juego en Estados Unidos, se miraron entre ellos y dijeron, señores, si ponemos Pac-Man en una máquina de recreativo aquí en los Estados Unidos de América, en 48 horas alguien la habrá destruido y tendremos un problema muy gordo con los padres.
0: Porque Puck se convertiría en Fuck.
1: Sí, en Fuck, sí, efectivamente. Y así se decidió cambiar el nombre a Pac-Man. Pusieron la máquina en los recreativos el 22 de mayo del 80 y el resto, bueno, pues es ya historia.
0: Ay, bueno, es una fiebre que vació los bolsillos de medio mundo. ¿Y cómo fue el lanzamiento?
1: Bueno, pues como siempre, al principio fue un éxito modesto en Japón, pero cuando cruzó a Estados Unidos se convirtió en algo que nadie había visto antes. El primer año las máquinas de Pac-Man en América recaudaron más de $1,000 millones en monedas de 25 céntimos.
0: $1,000 millones en calderilla, casi nada.
1: Sí. Imagínate los camiones blindados vaciando los recreativos, ¿eh? Porque se calcula que en su primer año de vida la gente jugó al Pac-Man más de 30,000 millones de partidas. Para que te hagas una idea, si pudieras poner todas esas partidas seguidas, estarías jugando durante 100,000 años.
0: Bueno, no está mal. Y eso todo con los mandos muy desgastados, supongo.
1: Pues sí, con los pulgares en carne viva. Hubo médicos que empezaron a diagnosticar una lesión que llamaron el pulgar del Pac-Man, y esto es real, y se considera que puede ser la primera lesión deportiva de la historia causada por un videojuego.
0: Bueno, y además los nombres, los fantasmas a los que se comía esa boquita tienen nombre, tienen apellidos, tienen una personalidad.
1: Sí, eso es lo que pensaba mucha gente. Oye, que era un juego simple, donde llegas, comes, esquivas bolitas y ya está. pero esos cuatro fantasmas de colores no son decorados. Cada uno tiene su propia inteligencia artificial y su propia estrategia de caza. Sí, sí, su propio algoritmo.
0: O sea, que tienen propia personalidad cada fantasmita.
1: Claro, el rojo se llama Blinky y te persigue directamente sin piedad como el cobrador de deudas. ¿Sí? El rosa se llama Pinky, en un arte de originalidad, y en lugar de ir a por ti intenta cortarte el camino por delante.
0: ¿Y el azul?
1: Inky, que es el más errático e impredecible, un poco como mi mujer.
0: ¿Y el naranja?
1: Y el más caótico, por supuesto. Y el naranja es Clyde, que en teoría va a ir por ti el primero, pero cuando se acerca demasiado le entra el pánico y sale corriendo.
0: Bueno, Clyde, básicamente yo intentando hablar con alguien en una fiesta, o sea que no me hace ni Dios caso.
1: Sí, sí, sí. Y lo fascinante es que Toru Iwatani diseñó estas personalidades en el 79 sin apenas memoria de máquina, solo unos pocos kilobytes.
0: Sí, porque esto estaba generado en una máquina de 8 bits. ¿Y cómo fue esta historia imposible de generar este juego con solo 8 bits?
1: Bueno, pues solo nos daba para 256 niveles. No había para más, Carlos. El juego tiene un fallo en el código que hace que en el nivel 256 la pantalla se rompa completamente y la mitad derecha se convierte en un caos de letras y símbolos aleatorios, como si el universo del juego colapsara por sí mismo.
0: Bueno, o sea que es un videojuego con apocalipsis incorporado.
1: Pues sí, es un error de desbordamiento matemático, ya que el contador de niveles solo tiene espacio para 8 bits y cuando llega al 256 explota literalmente. Es una limitación matemática. Hay gente que lleva décadas intentando superar ese nivel y el récord mundial lo tiene Billy Mitchell, que tardó más de 6 horas en llegar hasta ahí y se encontró finalmente con el fin del mundo pixelado.
0: Pues mira, para hacer una pizza con un mordisco y unos fantasmas de colores no está nada mal.
1: Pues sí, 46 años después, la bolita amarilla sigue siendo el personaje de videojuego más reconocido del planeta, por delante de Mario, de Sonic y por delante de todos. O sea, que eso sí que es tener mordiente.
0: Bueno, pues nada, vamos a comernos una pizza en honor a Pac-Man y este videojuego que arrancó en el año 1979.
1: Ahí es nada.
0: Porque siempre tenemos más de una efeméride, pero en esta ocasión solo ha habido una, porque es que daba mucho. Vamos con nuestro monográfico. El riesgo humano es el vector de ataque más importante casi para cualquier organización. CyberGuru dispone de la solución más innovadora que prepara a los usuarios frente a las ciberamenazas que son cada vez más sofisticadas y más aún con la irrupción de la inteligencia artificial. Así que recordad, CyberGuru. Vamos a hablar, como nos decía al principio Israel, del SIEM, que es algo que no da abasto, porque los equipos de ciberseguridad están al límite y ya hay tecnología para cambiarlo. Pero vamos a hablar no de hackers con capucha ni de ataques espectaculares, vamos a hablar de lo que ocurre dentro de los equipos que se supone que tienen que detectar esos ataques, que llevan años trabajando en condiciones que hacen casi imposible bien su trabajo. Y porque ahora mismo existe una solución que antes no existía, Rubén. Bueno, ya lleva unos años. Rubén, ¿de qué estamos hablando?
1: Lleva unos años, y como todos nuestros oyentes habrán adivinado, se trata del SIEM, que son las siglas de Security Information and Event Management, que en castellano sería algo así como el sistema central de gestión de información y eventos de seguridad. No suena tan sexy, por eso lo decimos en inglés. Y es el lugar donde llega todo lo que generan los sistemas de una empresa. Cada intento de acceso, cada movimiento de la red, cada alerta a los sistemas de protección, lo que viene siendo el cerebro del equipo de seguridad.
0: Israel, sería como el cuartel general de la ciberseguridad.
2: Exacto, y como cualquier cuartel general, vale lo que vale la información que recibe. Si le llega información buena, el equipo toma buenas decisiones. Si le llega ruido, el equipo se ahoga. Y lo que está ocurriendo en la mayoría de las organizaciones es que el SIEM recibe una cantidad de datos que ningún humano puede procesar.
0: ¿Cuánto es demasiado, Rubén?
1: Los estudios más recientes del sector dicen que un analista de seguridad medio recibe más de 4.000 alertas al día. Es decir, al día, no a la semana, no nos hemos equivocado. Y que el 77% de esas alertas nunca se investigan porque no hay tiempo material para hacerlo. Es decir, que no le da la vida.
0: Evidentemente, si un analista tiene que analizar 4.000 cosas, está claro que se van a quedar muchas sin revisar.
2: Y en esas que no se revisan, el aviso puede estar el aviso de un ataque que lleva semanas desarrollándose. Ha pasado ya muchas veces. Hay brechas de seguridad documentadas que durante meses estuvieron ahí porque la señal alerta estaba también ahí, en el 100, pero enterrada bajo miles de notificaciones irrelevantes que nadie tuvo tiempo de revisar. Uh-huh. Y mientras tanto la empresa, pagando cantidades enormes por un sistema que técnicamente funciona, que todos sabemos que están ahí, que te nos puede averiguar, digamos, todo este tipo de cosas, pero que en la práctica no puede cumplir su función.
0: O sea, que estás pagando una fortuna, pero no eres capaz de detectar el ataque.
1: Eso es una paradoja en sí, porque el modelo de negocio de los CIEM es identificar una causa muy concreta. Estas plataformas, Carlos, no te cobran una tarifa fija, te cobran por el volumen de datos que les mandas. Es decir, cada log, cada evento, cada registro que genera cualquier sistema de la empresa tiene un precio. Y durante años la filosofía ha sido: manda todo, que luego ya veremos lo que filtramos, y el resultado es facturas desorbitadas y analistas muy agobiados.
0: Bueno, antes de ver cómo se resuelve, vamos a ver de dónde viene toda esa información que le llega al CIEM.
2: De prácticamente todo lo que tiene una empresa conectada a su red. Los servidores, tanto físicos como virtuales, en la nube. Los ordenadores y móviles de los empleados, que los gestiona lo que se llama un EDR, un sistema de detección y respuesta, que es en el endpoint, que es básicamente el dispositivo del usuario final. Los firewalls que controlan y que entran y que salen de la red. El sistema de identidad que controla quién puede acceder a qué y cómo. Y las aplicaciones web, la base de datos y los sistemas de correo electrónico.
0: Uh-huh. Es decir, todo el ecosistema tecnológico que hay dentro de una empresa.
1: Casi nada. Y todo, si cada uno de estos sistemas genera una información constante. Un servidor puede generar miles de eventos por minuto, simplemente funcionando con normalidad, y todos esos eventos viajan al CIEM, que los recibe, los almacena y cling, cling, lo factura.
0: Porque al final, almacenaje, esto estamos hablando de mucho dinero.
2: Sí, los enterprises más conocidos, los de IBM, Microsoft, Splunk, cobran según el volumen que indexan. Hablamos de entre 150 y 400 euros por gigabyte al día, que es una pasada, dependiendo del contrato y de volumen, evidentemente. Una empresa mediana con carga normal puede perfectamente facturar, Carlos, 200.000 o 500.000 euros al año solo con su 100. Y los grandes bancos, las telcos o los grupos industriales superan el millón sin ninguna dificultad.
0: Y esto solamente es para vigilar los propios sistemas de la organización.
1: Y lo más llamativo es que una parte muy grande de ese dinero se va a procesar datos que no aportan nada desde el punto de vista, o sea, de seguridad.
0: ¿Sería basura digital?
2: Basura.
1: Sí, básicamente humo. Es decir, los de aplicaciones que funcionan perfectamente, comprobaciones rutinarias de sistemas que se van a hacer cada pocos segundos para confirmar que, oye, sigo vivo, sigo encendido, métricas de rendimiento, todo esto entra, se factura y el analista tiene que bucear entre ellos para encontrar lo que realmente importa.
0: Bueno, o sea que hay un montón de ruido en realidad, ¿no, Israel?
2: Sí, cuando alguien analiza en detalle qué está llegando a su SIEM, el resultado suele ser devastador. En la mayoría de las organizaciones, menos del 20% de los datos que están llegando al SIEM tienen valor real para detectar amenazas. Uh-huh. El 80% restante es lo que acabas de decir, tu ruido basura, que se paga al mismo precio que la alerta crítica.
1: Uh-huh. Pues sí, el problema es que hasta ahora no había una tecnología sencilla y segura para arreglarlo, pero podemos contar que ya existirá, pero no sé si lo vamos a contar hoy o en el próximo episodio, Carlos.
0: No sé si nos va a dar tiempo, porque el problema es tan evidente, lleva tanto tiempo ahí, que ¿por qué no se ha resuelto antes?
2: Pues hay tres razones que se han combinado para que el problema persista. La primera es el miedo, fundamental. La ciberseguridad, perder un dato que resultaba crítico, puede tener consecuencias devastadoras. Si filtras el evento que en realidad era la señal de ataque, no te enteras del ataque. Y ese es el miedo que argumenta, o el argumento definitivo para no tocar nada. Mejor pagar de más que arriesgarse a tener un problema. Aunque la consecuencia de no tocar nada es exactamente lo que queremos evitar, que los analistas no puedan ver las amenazas reales, excesivas, o sea, reales por el exceso de ruido y de basura.
0: Rubén, pero ese miedo a quitar algo que realmente importa es también un problema.
1: Es un problema técnico, porque al final reducir el ruido de un SIEM de forma inteligente nos va a permitir, sin perder este escenario de seguridad, bueno, pues seguir haciendo el trabajo, pero de una forma inteligente. Es decir, hay que entender muy bien qué datos son relevantes para la detección de amenazas y cuáles no, como explicamos anteriormente. Y esto ha requerido históricamente expertos muy especializados, meses de trabajo, no había IA, y el mantenimiento continuo de estos equipos pues es bastante complejo y costoso.
0: Bueno, estamos ante una torre de Babel tecnológica y para analizar todos estos datos de forma inteligente, primero tienes que entenderlos todos. Durante años esto solo se podía hacer con sistemas que eran muy caros y equipos que eran muy grandes. Y si eras una empresa mediana o incluso una pyme, simplemente vivías con el problema, o convivías o lo soportabas. Pero ahora esto está cambiando, ¿no, Israel?
2: Sí, ha cambiado de forma significativa en los últimos años. Ha madurado una nueva generación de herramientas que son capaces de hablar todos estos idiomas de forma nativa, procesar millones de eventos por segundo, tomar decisiones inteligentes sobre qué vale y qué no vale, y hacerlo todo con unos recursos mínimos, y lo más importante, de una forma que cualquier equipo técnico puede configurar y mantener.
0: Uh-huh. De alguna manera se está democratizando el acceso a una capacidad que antes era de élite, y además está la capa de enriquecimiento, porque antes el evento, antes de que un evento llegue al CIEM, la herramienta puede añadirle o enriquecerle con contexto que el sistema original no tenía. Si aparece una dirección IP, la herramienta puede consultar automáticamente si estás en las listas de amenazas conocidas. Es decir, todo esto está aumentando en capacidad y algo, una cosa que sí que me resulta interesante, Rubén, es que comentes toda esta basura que hay, esta basura digital que está alimentando.
1: Ese ruido.
0: ¿Cómo se puede eliminar en parte ese ruido?
1: Bueno, tenemos que irnos a tecnología de filtrado, que antes eran imposibles porque no teníamos la técnica, y trabajar como una cebolla, ¿no? Por capas. Al final, lo que tenemos que hacer es, básicamente, es clasificar el evento, entender de dónde nos viene, qué tipo de evento es. Es decir, una vez clasificado, vamos a aplicar reglas específicas para este tipo de eventos.
0: Y además eliminar redundancias, ¿no? Que seguro que aparecen.
1: Claro, este es uno de los, al final, de las técnicas más importantes, ¿no? Y además de la eliminación de redundancias y de ese ruido, bueno, pues si no es la capa de enriquecimiento que nos comentabas anteriormente, es decir, es una capa previa. Antes de que llegue al 100, eliminamos esas redundancias y enriquecemos y correlamos. Es decir, le añadimos un contexto original, un contexto que el sistema original no tenía, y esto nos va a permitir que el analista reciba datos contextualizados.
0: Y además, al reducir ese ruido, esa basura, estamos ahorrando dinerito, porque estamos alimentando, nos puede hacer falta menos almacenamiento. Bueno, pues yo creo que hemos hecho un repaso inicial a lo que hace un CIEM, aunque aquí hay mucho más que contar, y largo y tendido. Pero bueno, como por hoy nos vale. Vamos a algo que es mucho más amable. Sí, vamos a algo más amable, porque este programa de hoy nos está saliendo un poco denso, así que nos vamos a hablar de algo. Hay gente que son trekkies, yo no sé si tú eres trekkie o de
2: yo soy más de Star Wars.
0: ¿Y tú?
1: También soy más de Star Wars.
0: Yo también, pero reconozco que el mundo de Star Trek tiene una liturgia especial y bueno, es muy atractivo, aunque no todo el mundo lo entiende. A mí sí que me gusta. Pero vamos a hablar un poco del legado que nos ha dejado Star Trek. Vamos a hablar con cosas que nos propuso Star Trek ya en los años 60, y vamos a ver un poco la realidad, o qué es, si hay algo de lo que se imaginó en aquella época, si realmente allí hemos llegado. Vamos a empezar hablando del comunicador, que era ese gesto que era de abrir la tapa para hablar con la nave. Chicos, ¿somos conscientes de que el móvil nació en un guión de la televisión?
2: ¿Era comunicador o intercomunicador? Pero de todas formas, es literal, Carlos. Martin Cooper, el ingeniero de Motorola, que hizo la primera llamada móvil en 1973, dijo en su momento, Eureka, que fue, digamos, el ver al capitán Kirk llamando por su intercomunicador. Pero lo que me vuela la cabeza realmente no es el aparato, es la red. En Star Trek no había satélites rodeando cada planeta. El comunicador se conectaba directamente con la Enterprise en órbita, o con la telefonía satelital directa al móvil que estamos viendo en 2026. Por fin hemos igualado dicha tecnología.
1: Y no te olvides, Isra, de la interfaz de voz. Piensa que en los años 60 la gente pensaba que para usar un ordenador necesitabas tarjetas perforadas, el Fortran de toda la vida. Entonces, Star Trek nos enseñó que lo natural es hablar una máquina. Hoy cuando dices oye Siri o computadora, estás utilizando el legado de la serie. Lo curioso es que nosotros le hemos añadido la IA. El ordenador de serie era muy rápido, pero a veces le faltaba ese toque de conciencia que estamos viendo ahora en los últimos modelos.
0: Sí, era un ordenador bastante, no era tan humano. Vamos a hablar del tricoder y el biohacking, porque pensemos en el Dr. McCoy. Él pasaba un aparatito por encima de tu cuerpo y sabía exactamente qué te pasaba. Rubén, tú que te gustan los gadgets de salud, tienes un reloj ahí que te está mirando constantemente las pulsaciones. ¿Estamos cerca de ese diagnóstico instantáneo?
1: Estamos trabajando en ello, pero por piezas. Es decir, no tenemos un solo aparato que lo haga todo, pero tenemos, como vemos aquí, el Apple Watch para el corazón, parches de glucosa que no pinchan, ecógrafos que se conectan al móvil. Es decir, el reto técnico aquí es la fusión de sensores. El tricorder de la serie no solo medía, sino que interpretaba los datos al momento, y eso es precisamente lo que la IA médica está logrando ahora: diagnosticar enfermedades raras analizando una foto del ojo o el tono de voz, que esto se hacía para el COVID.
2: Pero ojo, Rubén, a la ciberseguridad, que es lo nuestro. Si mi tricorder personal está en la nube y alguien lo hackea, sabe mi predisposición genética antes que yo. En la serie el Dr. McCoy tenía los datos localmente en la nave y no tenía ningún problema. Nosotros hemos sacrificado esa privacidad por la comodidad de la nube. Y ahí está el peligro real de la biopiratería en 2026.
0: Bueno, a mí uno de los inventos favoritos que se utilizaba en Star Trek era el traductor universal. Es el fin de las fronteras. Permitía que un humano y un Klingon se entendieran sin clase de idiomas. Israel, ¿esta tecnología ha avanzado lo suficiente?
2: Sin duda. Gracias a la traducción neuronal, hoy puedes irte a China con unos auriculares y entender casi todo lo que pasa en tiempo real. Pero hay un detalle técnico que la serie ignoraba: la latencia, que sabes que nos gusta mucho hablar de ella. Para que el cerebro no se vuelva loco, la traducción tiene que ocurrir en menos de 100 milisegundos. En la serie era instantáneo. Nosotros estamos llegando a un punto más o menos similar, pero con el procesamiento que hacemos en el borde, con el que nos gusta hablar, Edge Computing, a ver si lo digo bien.
1: Sí, sí, lo increíble es que la IA aprendió a traducir incluso los gestos o el tono. Ya no es solo traducir palabras, es traducir la intención. Sin embargo, el traductor universal de Star Trek también analizaba lenguajes no humanos. Nosotros estamos empezando a usar la IA para intentar traducir el lenguaje de las ballenas o los delfines, que esto es bastante típico de Star Trek.
0: Y vamos a hablar de la holocubierta, ese lugar donde los tripulantes se relajaban en mundos imaginarios. ¿Estamos cerca o lejos con las gafas de ahora?
2: Pues estamos en la prehistoria de la holocubierta. La gafa de realidad extendida, los XR que llamamos, que tenemos ahora, son increíbles, pero te aíslan. La holocubierta era social. Entrabas con tus amigos, tocabas las paredes. Lo que estamos viendo este año, los hologramas de luz coherente y el sonido especial, empiezan a parecerse algo a lo que se veía en Star Trek. Pero nos falta todavía el tacto. Nos falta la materia de los hologramas.
1: Y ahí entra lo háptico. Ya hay guantes que utilizan microfluídica para que te sienta, bueno, para que sienta la resistencia a un objeto que no existe, pero para llegar a la holocubierta total necesitaríamos la manipulación de la luz y la gravedad, que todavía no controlamos.
0: Todavía.
1: Eso sí, para un entrenamiento militar o cirugías complejas ya usamos habitaciones holográficas, que son el antepasado directo de la holocubierta.
0: Bueno, ya vamos a acabar muy rápidamente. Ahora vamos a hablar del replicador de la comida y el teletransporte. El replicador es fácil, es una impresora 3D avanzada. Y en cuanto al teletransporte, entramos en un terreno pantanoso. Hemos logrado el teletransporte cuántico, solo de fotones, pero bueno, teletransportar a Israel o a Rubén todavía es algo que no está ahí, porque hay un problema con la integridad de los datos.
1: Bueno, pero nos ahorraríamos el atasco, que eso...
0: eso estaría bien. Bueno, pues hasta aquí esta aproximación a lo que nos enseñó Star Trek, que ya está disponible. Ahí esta musiquita que nos lleva al concurso. 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Bueno, lo primero, Rubén, ¿tenemos ganadores de la semana pasada?
1: Pues sí, tenemos los dos ganadores de la semana pasada, que fueron Luis Miguel Lázaro, de Segovia, España, y Rodrigo Lanzas, desde Cantabria, España. Cada uno de ellos recibirá su regalo a través de correo electrónico. Muy atentos.
0: Bueno, y la pregunta trampa de esta semana, ¿cuál va a ser?
1: La pregunta trampa, bueno, es ¿cuál es la tecnología que hemos dicho en la que debemos o no confiar? Cero confianza, quizás. Para
0: estar más seguros.
1: Para estar más seguros dentro de nuestro castillo. Bueno, lo dejo todo.
0: Tenéis que enviar un correo a info@clickciber.com indicando la respuesta a esta pregunta, y recordamos que debéis informarnos de vuestra localidad y país de origen. Y ya sí, Israel, estamos llegando al final.
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0: Pues ya sí que sí, hemos llegado al final del programa. Israel, Rubén, un programa que ha habido de todo, hasta Star Trek. Tremendo. Nos vemos y nos escuchamos aquí en 7 días. Hasta la semana que viene.
1: Hasta luego.

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5: Pues hola, ¿qué tal, amigos? Bienvenidos un día más aquí a tu programa de radio llamado La Nacional. Bienvenidos a todos y a todas. Como siempre, en este autobús cargado de buena música, pop y rock en todas sus tendencias. En los mandos técnicos, el señor Palancas. Ahí está el tío con los mandos. Y hoy con nosotros, para visitarnos en el autobús de La Nacional, JTG Band. También tendremos a M Clan. También Revolver, Talque. También Dani Martín, Afito. También, como no, Javier Ojeda, Joaquín Sabina, Amaya Montero. Y así iremos viajando y disfrutando este tiempo en radio. Con los saludos de este que te habla delante del micro, Pepe Carmona, comenzamos La Nacional. 3, 2, 1 y comenzamos.
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7: Creo que estoy loco.
8: Si te sirve de consuelo, yo también lo estoy.
5: La JTG Band. El amigo Teish.

0: Si andas buscando lo que quieres, quédate ya con nosotros. La J-Tainted Band.
1: Lo ves, camarada. Esta es la justificación de nuestro glorioso movimiento. Un estado fuerte que reprima los instintos pecaminosos que todos, camarada, llevamos dentro.
0: Y la formación M-Clan ahora nos dice que te quedes a dormir.

0: Escuchadme, amigos. No tendremos oportunidad de encontrarnos con la mujer que amamos, ni con el alcohol, ni con las cosas que nos gustan. ¿Quién nos ha elegido a nosotros para salvar el mundo? ¿Estamos seguros de que merece la pena? ¿Y de qué nos servirá salvar el mundo si morimos en el intento?
1: Eso mismo digo yo.
0: Pero yo voto porque lo intento.

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viajando con el pop y con el rock. Aquí en la Nacional, en nuestro autobús, haciendo kilómetros de ritmos, kilómetros de música. Muchas gracias por estar ahí, por seguirnos. A ti que te encuentras en tu lugar de ocio, tal vez en tu punto de negocio, en el coche, en el trabajo, donde quiera que estés, con la radio siempre cercana, haciéndote compañía, intentando motivarte y lanzarte sonidos positivos.

0: Marty, tienes que regresar conmigo. ¡Regresar al futuro!
1: ¿De qué estás hablando? ¿Qué nos ocurre en el futuro? ¿Nos volvemos gilipollas o algo parecido?
0: No, Marty. Son vuestros hijos, Marty. Algo hay que hacer con vuestros hijos.
2: Un poquito de guitarreo ahora con el amigo Fito y estas las nubes de tu pelo.

0: Ahí queda Javier Ojeda.
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0: tejados.
1: Aquí estamos con esta voz súper conocida. Poeta urbano, cronista de amores y desamores. El dueño de una carrera llena de himnos inolvidables. Ahí está el amigo Sabina, el que ha conquistado ya generaciones con su estilo único, su ironía y su verdad.
0: Pero dos no es igual que uno más uno.
1: Joaquín Sabina y este, sin embargo.
2: Cuando te coja, mira, te tengo que matar, te tengo que cortar toda la cabeza. Porque si no te lo
3: Oye,
2: puedes hacer.

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1: 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Yo nada más que le pido a Dios que se caiga en el cuarto de baño, se resbale con la pastilla de jabón y se enrunque.
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0: Y seguimos en nuestro autobús del pop y del rock.
1: Tony, mira, Montana, ¿qué te pasa? Ven aquí, hombre, tengo que hablar contigo. Hazme caso, es importante. ¿Estás preparado para una buena noticia? ¿Para una auténtica buena noticia?
2: Claro, ¿de qué se trata?
1: Nos van a dar el permiso y un trabajo en Miami. ¿Qué? ¿No te parece bien? ¿No te parece cojonudo?
3: Pepe Carmona en La Nacional.
2: Qué feo es el condenado.
1: Sí.
0: Seguimos hacia adelante, ahora con el trabajo del año 2026 de Sole Jiménez.

0: que era...
1: Honestamente...
2: Honestamente, yo realmente yo lo digo como es verdad.
1: No sabe lo que es un orgasmo.
2: Yo no sé lo que es esto.
3: Váyatela.
1: ¿Usted sabe que muchas de las que se ríen tampoco saben lo que es un orgasmo?
2: A lo mejor será esto moderno ahora, ¿no?
1: Vamos a ver, ¿usted ha tenido hijos?
2: Hombre, mira, aquí hay una y otra, y 8 años mi marido se murió y aquí estoy.
1: ¿Luego ha tenido sexo con su marido?
2: Hombre, ¿sexo qué?
4: Es que esto es pa' mear si me echan algo todo.

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Quiero que se levanten todos y que vayan a sus ventanas, que las abran y que saquen la cabeza gritando: ¡Estoy más que harto y no quiero seguir soportándolo!

0: Le damos un aplauso y le dejamos que se vaya.
1: Pues hasta aquí hemos llegado. Ya estamos llegando a nuestro destino. El autobús de la Nacional llega a su fin. Pero esto no es todo, esto puede continuar si tú quieres. Puedes escuchar todos nuestros programas en el podcast, en iVoox, en la radio a la carta. Estuvo en los mandos técnicos Pep Palancas Garcés. Te habló Pepe Carmona, que te emplaza para la próxima cita. Hasta la próxima, amigos.

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1: Muy buenas, ¿qué tal? ¿Cómo estás? Bienvenido, bienvenida una semana más. Estás conectado ahora mismo a Top Música Nueva, el programa de novedades musicales número uno. Prepara tus oídos, sube el volumen de la radio porque nos viene una hora de hitazos. Esta ha sido una semana muy buena en cuanto a lanzamientos, así que prepárate porque vas a descubrir canciones perfectas de cara a estas próximas vacaciones. Por cierto, estamos en Instagram, @topmusicanueva. Estamos en TikTok también, en YouTube, en todos lados, y también nuestra web oficial topmusicanueva.com. Bienvenido al programa de radio oficial del blog de estrenos Líder. Arrancamos con Reels Beat.

0: encanta esta canción, la estaba bailando aquí en el estudio y es que tiene un rollo tremendo para este verano. Se llama Summer Party y es del grupo Tropical Sunset Vibes. Ahora nos quedamos con Juan Magán y Omar Montes. Ayer la vi.
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¡Qué buen rollo de tema! Por cierto, puedes ver el videoclip de todas las canciones que te estamos pinchando en nuestra web oficial, topmusicanueva.com. Ya sabes, allí tienes el ranking 100% actualizado y cada semana vamos añadiendo lo más nuevo para que no te pierdas nada. Ahora, después de Saiba Music y Dale Vuelta, nos quedamos con BTS. Esto se llama Swim.

Hay canciones que el estribillo se nos queda en la cabeza y esta es una de ellas, ¿eh? Olvidar nunca fue para mí, del grupo Rappers. Ahora subimos el volumen para una de las candidatas a ser canción del verano 2026, La Graciosa.

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Let's go. La música no para y sobre todo las novedades aquí en Top Música Nueva, el programa oficial del blog de música topmusicanueva.com. Ya sabes, si quieres visitar nuestra web, ahí te dejo el enlace, topmusicanueva.com. Seguimos avanzando y ahora atención porque nos vamos con Lola Índigo, que ha hecho una pausa a nivel de conciertos, ya comento que estaba un poquito saturada, pero nos sigue sorprendiendo con canciones nuevas, como por ejemplo esta, que es su último sencillo y es brutal. Se llama Tus Iniciales.

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8: Venga, directamente a nuestro ranking semanal de las 5 mejores canciones que han salido al mercado. Como te comentaba al principio del programa, ha sido una semana muy bestia, así que prepárate. Puesto número 5, Abraham Mateo, Luke Ra, Último Baile.

Y subimos una posición más en el ranking de novedades musicales que nos deja esta semana, que por cierto puedes votar por tu estreno favorito a través de nuestro Instagram, @topmusicanueva. Nos mandas un mensaje directo y nos dices: voto por la canción FLM Melody, Vivir a tu lado, que es la siguiente, la que ya tenemos de fondo a punto y preparadísima. Sube el volumen porque esto es una canción que no vas a poder quitarte de la cabeza.

Subimos más escalones de nuestro ranking semanal de novedades musicales y ahora nos plantamos directamente en la tercera posición. Ojito, ojito con esto. Un poco de rumba con Piqueras y Omar Montes. Si es tu canción favorita de esta semana, ya sabes, @topmusicanueva en Instagram. ¡Rumba demonia!

¿Cómo suena esta canción? Rumba, Demonia, de Piqueras y Omar Montes. Subimos uno más. Vamos a la posición medalla de plata de esta semana. Tenemos a The Rolling Stones. Menudo hitazo, In the Stars.

Ahí dándole a la guitarra eléctrica estábamos con The Rolling Stones, que los tenemos esta semana en la segunda posición de mejor estreno. Ya sabes que puedes votar por tu canción favorita en @topmusicanueva en Instagram. Ha llegado el momento de subir hasta la primera posición en el ranking y ojito con la colaboración Farruko, Gracie y Steve Aoki. Esta colaboración es bastante única porque junta el latino, junta la electrónica, así que prepárate para este descubrimiento que se llama Ya pa' qué.

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canciones increíbles como esta de Shakira y Bele, Algo Tú, una canción que no paráis de pedirnos a través de nuestro Instagram, @topmusicanueva, a través de mensajes directos. Vamos encarando poquito a poco la recta final del programa de esta semana, pero como aún nos quedan algunos temazos, prepárate para disfrutar de canciones como por ejemplo esta, Be Positive, juntos. ¡Vamos!

ahora sí, aquí tenías a Olivia Rodrigo, Drop Dead, después de este hitazo que nos deja la artista americana. Nos tenemos que despedir, pero no te preocupes, porque la próxima semana, a la misma hora, sin faltar, volveremos aquí a tu radio favorita con más temazos, con más novedades musicales. Nos despedimos ahora con una canción increíble. Se llama Pegadita y es de Jess and Nick.

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0: Querida gente, muy buenas tardes.
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0: Bueno, pues aquí estamos una vez más con todos ustedes, dispuestos a abrir, como estamos haciendo, esta revista radiofónica con la cual pretendemos haceros pasar un rato agradable, ameno y distendido. Esa es al menos nuestra intención. Y lo hacemos valiéndonos, como siempre, de estos soportes, como es el 107.4 de la frecuencia modulada y también a través de radiolaisla.com. Nuestro más sincero agradecimiento por haber decidido continuar aquí en este punto del dial y también a través de internet.
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0: Tras habernos cedido los compañeros que nos han precedido en la programación de esta casa, que por cierto no cesa durante las 24 horas y a lo largo de los 365 días del año. En nombre de las diferentes firmas comerciales que hacen posible que toda la semana estemos aquí con todos ustedes y también de todo el equipo técnico que realiza este programa, reciban el saludo más cordial y afectuoso, muy especialmente desde que os habla, encantado como siempre, Pepe Oneto. Desde ahora y a lo largo de esta hora que tenemos por delante, vamos a ofrecerle tres temas con los cuales esperamos y confiamos que sean del agrado de todos ustedes, como es una entrevista que hemos mantenido con Antonio Orozco, que este señor es el director y principal artífice de ese importante certamen gastronómico como es Chef Sierra de Cádiz, que tuvo lugar este mismo martes día 12 en Hacienda El Rosalejo, donde se celebró la gran final de este gran certamen gastronómico. Y a continuación nos desplazaremos telefónicamente hasta la capital de Santo Reino, en Jaén, para hablar con Carmina Martínez, que esta señora es una de las componentes de ese equipo maravilloso que forman la cofradía gastronómica de la Sierra Sur de Jaén, El Dornillo, ya que esta entidad, en colaboración con la Universidad de Jaén, llevó a cabo el pasado miércoles día 13 la gran pipirranada popular. Y cerraremos esta revista radiofónica hablando unos minutos con José Ben Amar, que junto con tres socios más va a iniciar un proyecto empresarial muy bonito e importante en Cádiz, como es un nuevo establecimiento de restauración. Bueno, y estos son los temas con los que hoy estaremos, al igual que todas las semanas, saboreando. ¡Comenzamos!

0: Bueno, efectivamente, como acabamos de anunciar hace unos instantes, vamos a conectar ahora con el Instituto Alminares de Arcos de la Frontera, especializado en la formación hotelera. Y allí se encuentra nuestro querido y buen amigo Antonio Orozco, con el que vamos a hablar en los próximos minutos acerca de ese importante evento que tuvo lugar el pasado martes 12 de mayo, con un éxito rotundo. Y esta sintonía que están ustedes escuchando, como es la de Fito Fitzcaldi, todavía así por abajo, que es con la que hemos recibido a este buen amigo, es porque nuestro invitado Antonio es un gran amante de este grupo. Antonio, buenas tardes, gracias por atendernos, amigo.
1: Muy buenas tardes y gracias por este recibimiento, ¿no? La música y la cocina son dos pasiones.
0: Efectivamente. Bueno, estamos ya en fin de semana, en este saboreando, y vamos a hacer balance de lo que aconteció, esa gran final del pasado 12, como hemos dicho, de esta misma semana, ¿no? Antonio, sí, la verdad es que tengo que decir, y no lo digo porque me sigue la pasión, ¿no?, de amigo, sino yo estuve presente en la jornada y, bueno, siendo como fue un éxito las anteriores, sin embargo, esta tuvo más aceptación que otros años. Antonio, ¿dónde está la clave del éxito? A ver.
1: Yo creo que estamos haciéndolo muy bien y, como digo, en este año el corazón de Che Sierra pues está latiendo súper, súper bien, con una sintonía muy bonita, y está haciendo que cada vez seáis más los que tengáis necesidad de acercaros a vivir este día de convivencia. Son tres días, durante tres meses, pero realmente la gran final se considera el día de la convivencia de la gastronomía en la Sierra de Cádiz, y mucha gente de la provincia se está acercando a vivirlo, ¿no? Ya sabes que tuvimos ahí un aforo de unas 250 personas y fue mágico todo lo que se vivió, todo lo que se degustó y las sensaciones, ¿no?, en esa entrega de premios y ver esas caras de felicidad de empresarios, trabajadores y gente del gremio que dice gracias porque esto era necesario que alguien nos diera una palmadita en la espalda de vez en cuando para poder seguir, ¿no?, con este oficio que, bueno, es duro, pero realmente el que ama el oficio pues lo vive y lo disfruta al 100%.
0: Bueno, siempre lo decimos, Antonio, tú has sido uno de los primeros en tener, teniendo ese guiño, no simplemente para el personal de cocina, porque cuando hablamos del certamen Chef Sierra de Cádiz, nos retrotraemos siempre a la cocina, pero es verdad que tú has querido tener ese detalle importante con el personal de sala, que juega un papel no importante, sino importantísimo, pero es que además tú, como gran profesional que eres de la hostelería, de la docencia hotelera, ha dado una vuelta más de rosca y ha integrado también al personal de barra. Eso es muy importante. No es para... Y eso lo puede hacer una persona como tú, una persona que tenga conciencia y que tenga esos dotes, ese afán por transmitir esos valores a los alumnos. Antonio.
1: Sí, pues Pepe, te lo agradezco porque, bueno, sabes que mi pasión en la educación es formar a chavales y disfrutar con ellos, ¿no? Entonces, es verdad que muchos de ellos, pues, empiezan por ahí. Casi todos empezamos en una barra, ¿no? Y empezamos a disfrutar de eso, a hacer las primeras tapas, a intentar de hecho, de ganarnos a los clientes, ¿no?, en el mostrador, ¿no? Y eso es muy bonito. Y a veces es casi más... tienen más feeling con esos clientes que con en una mesa, ¿no? La mesa es más fría. Entonces no quería dejar eso ahí y atrás, ¿no? Estas buenas barras, ¿no?, que te dan buena comida, que te tratan mágicamente, que encima de todo puedes escuchar buena música, y lo que es mejor, casi siempre una barra se comparte cosas con gente que a lo mejor ni conoces, ¿no? Y bueno, pues se habla, se dialoga sobre temas, incluso nos invitamos una cerveza y tal, y echamos un buen rato, ¿no? Esto es lo que ponemos en valor ahí, en la mejor barra. Y en este caso ya te digo, una barra que ha sido, bueno, no lleva un mes de vida, ¿eh? Fíjate que arriesgado, pero no sabemos que no nos vamos a equivocar, porque es la barra del mesón del sabor andaluz. O sea, el sabor andaluz tuvo que quitar su barra y la ha montado a 50 metros del restaurante con Estrella Michelin, porque ellos mismos sentían esa necesidad, sentían la necesidad de estar más cerca del pueblo, del codo a codo, lo que te contaba antes, Pepe. Fíjate qué importante lo que esta empresa, lo que esta familia ha decidido hacer, ¿no? Mantener tener un negocio con Estrella Michelin y mantener la esencia del mesón también, ¿no?
0: Uh-huh. Antonio, es verdad, y eso se pudo palpar de forma importante los que tuvimos la suerte y el privilegio de estar allí, en el Rosalejo, ¿no? Todos los chicos y las chicas tenían cara de felicidad, cara de alegría, y una cosa muy importante que dice mucho en pro de la deportividad, llamándolo así, y es hasta incluso los que no se consiguieron ningún premio estaban felices, Antonio, eso dice mucho, ¿eh?
1: Sí, mucho, mucho. Mira, nos decía uno de los participantes de camarero, sí. Decía, me voy súper contento, súper feliz, he ganado mucho porque además he aprendido mucho de Pilar, la encargada de sala que ha ganado hoy. Wow, dice, hostia, ¿cómo eso, no? Sí, la verdad es que muy, muy, muy orgulloso de hecho, de verdad.
0: Bueno, yo cada vez que hablamos, Antonio, siempre lo tengo que poner sobre la mesa, ¿no? Yo no me quisiera ver en otras ocasiones más en el pellejo de los miembros del jurado, los que componen el jurado, sí, bien digo, porque es cierto de que cada vez hay más nivel, bueno, más calidad, más originalidad. La verdad es que el jurado lo tiene muy complicado, sinceramente.
1: Muy, muy complicado. Yo cada vez me siento más en deuda con ellos porque se meten unas palizas ahí de eso, ¿no? De valorar unos platazos. Fíjate, el primer día fueron 18 platos, jefe. 18 platos, luego fueron 11 y ahora han sido 8. 8 creaciones donde ha habido mucho, mucho trabajo, mucha pasión. Me decía ayer Damián, el ganador por la modalidad de innovación, me decía, Antonio, me ha sido súper difícil conseguir que la miel estuviera en un plato de innovación y no lo llamaran postre, ¿no? Es que fíjate, está ahí la línea muy muy muy delgada, ¿eh? Entre el postre y el plato salado, ¿no? Es complicado, muy complicado. Y el jurado, pues, es verdad que teníamos un jurado, de categoría, ¿no? Como siempre, lo que intentamos tener a gente que realmente juzguen totalmente todos los aspectos, y me quedo, por ejemplo, con Antonia, ¿no? La cocinera del mesón Sabor Andaluz, que, bueno, pues con esos años de experiencia, ¿qué te digo? De lo que es tradición para ella, ¿no? Sí.
0: Y por supuesto, ni que decir tiene, lo que pasa es que lo estamos dejando al final, porque yo creo que es uno de los grandes protagonistas, el espacio donde se lleva a cabo este evento, como es Hacienda El Rosalejo, ¿verdad? Que desde un principio apostó por esta iniciativa y aún continúa, y total y absolutamente convencido, ¿no? Yo estoy hablando con el propio Marqués, ¿no? Y con Javier Casa, etcétera, con los responsables del establecimiento en cuestión, y están total, plena y absolutamente convencidos de seguir para adelante haciendo este evento allí en el Rosalejo, Antonio.
1: Sí, sí, bueno, el espacio es mágico, nos brinda todas las posibilidades, como decía el otro día. No nos daba miedo que lloviera porque siempre la hacienda nos reguarda, ¿no? Eso tuvimos la experiencia el primer año llovió los 3 días, en los 3 meses llovieron los 3 días, y la verdad, los cocineros y participantes y público no se mojó nadie, o sea que la hacienda tiene ahí un paraguas siempre para cubrirnos, y porque don Javier, Chico de Guzmán, ya lo dijo desde el primer día, que él la gastronomía era una de sus pasiones, y apostar por la gastronomía de la sierra, evidentemente iba a poner todo lo que pudiera para que esto se hiciera posible. Y nueve ediciones, 9 veces que hemos estado ahí en este espacio, que además casi nunca repetimos espacio, porque como hay tantas posibilidades, cada año os brindamos espacios nuevos para que podáis disfrutarlo de otra forma distinta, ¿no? Ajá. Es una magia.
0: Bueno, Antonio, ya tú has mencionado a algunos de los que se han alzado con estos premios, pero nuestros oyentes estarán deseosos de saber quién son los ganadores de este certamen. ¿Quién son los nuevos chefs de la Sierra de Cádiz? A ver, cuéntanos,
1: Antonio. Sí, pues mira, tenemos el mejor, o sea, el plato con mayor tradición en la Sierra de Cádiz para este año es Rocío Galafate, de la taquita del Majasé. rescatado desde el primer momento. Ha cocinado de cuchara, cuchara y cuchara. Además, es espectacular verla, la elegancia, el brillo que tiene en su cara cuando está cocinando con sus chícharos, con sus habas. Ayer hizo un chícharo con arcuciles y habas y atún, ¿vale? Evidentemente llevaba miel, también ingredientes ahí metidos. Pero fíjate qué bombazo. Me parece fascinante. Además, ella utiliza muy poquitas herramientas, su fuego de toda la vida, su ollita. Es una cocina tradicional, mágica, mágica. Luego tenemos a Damián. Damián es un chico que ha pasado también por la escuela, que tendré que decirlo. Es muy importante lo que realmente hacemos nosotros en la formación de los alumnos. Y Damián ha pasado por la escuela, aparte de haber estudiado también en otra escuela, ha hecho el superior con nosotros. Y bueno, y ahora en la venta La Perdida, aquí en Alcoa La Frontera, pues lleva desarrollando su proyecto en la cocina pues casi 4 o 5 años, y se ha hecho con el mejor título, el premio de la innovación. Un plato que era un teriyaki de atún con brasas, con miel, con puerro, con una jugos de pescado, un plato que por lo visto fue mágico. Yo tengo que probarlo, tengo que ir a probarlo al restaurante porque no lo pude catar ese plato. Uh-huh. Súper contento con lo que Damián realmente ha elaborado, porque en la innovación había mucha, mucha competencia, eso sí yo lo tengo que decir. Había una guerra tremenda, tremenda. Y luego, el mejor plato del certamen, podríamos decir, de los 3 días, se le ha llegado una chiquita muy joven, muy joven, muy joven, que se encuentra en su restaurante, en la piscina de Puerto Serrano, y bueno, ha cocinado a la niña también del primer año, ha pasado de las 3 pruebas a la final, súper orgullosa y súper contenta, Leticia. Y como encargada de sala ha sido Pilar, una chica que también lleva con un proyecto aquí en Arco de la Frontera casi no lleva el año, el Gato Pardo, un restaurante a pie de carretera, era una antigua venta, la venta Pascuelo, que bueno, se está muy, los que estáis por ahí, carretera hacia el bosque, desde Arco al bosque, y bueno, hace un servicio mágico, una calidad de persona con una presencia en el comedor fantástica, y ella siempre dice, tenemos que ayudarnos porque hay muy pocos camareros y cada vez somos menos, ¿no?
0: Pues qué alegría, Antonio, qué alegría que con iniciativas como esta los chicos y las chicas jóvenes, que son los que realmente son los encargados de seguir manteniendo ese legado gastronómico que hemos heredado de las diferentes culturas, se siga manteniendo y que ese impulso sea de gente joven, que es de lo que se trata. Pero esto se debe fundamentalmente a esta iniciativa y especialmente a los profesores y las profesoras de cocina, que no simplente en el Instituto Alminares, que evidentemente también, del que vamos a hablar, por supuesto, ahora vamos a dedicarle algún que otro minutillo, porque desde un principio es verdad que antes había otra cultura docente, ¿no? Pero ahora os habéis concienciado de forma importante para darle ese sitio que realmente le corresponde a la cocina tradicional de toda la vida, a la cocina autóctona, aunque luego se le imprima algún que otro marchamo e innovador. Pero, sin embargo, estáis manteniendo la esencia, que esa es la simiente, las raíces que sostiene la cocina moderna, Antonio.
1: Evidentemente, Pepe, y no me quiero confundir ni molestar a nadie, pero creo que hemos perdido mucho tiempo intentando de inculcarle a los jóvenes que la cocina se hacía con un sifón, con una esfera o con alguna técnica más rara, ¿no? La cocina no se hace con eso, la cocina se hace con pucheros y con peroles, ya lo sabes, y todo lo demás son acompañamientos y matices para engrandecer o decorar el plato, pero no es eso, cocina. Por muy buena que esté una espuma, nadie puede hartarse o decir, wow, me he comido un plato lleno de espuma y he sido súper, súper feliz. Nadie, no me puedo comer 350 esferas, aunque sean de caviar tal. ¿Por qué? Porque eso no me alimenta. Me alimenta un plato de cuchara, me alimenta un producto cárnico, me alimenta un lomo de atún, me alimenta eso. Entonces, tenemos que apostar por eso, por el territorio, por la tierra, por, bueno, pues como lo que hace Pedro Aguilera, verduras y poquita cosa más, y ahí viene buena cocina, te lo da todo. Ajá. La verdad.
0: Efectivamente, efectivamente. Es verdad que la televisión está haciendo algún que otro daño, ¿eh? Porque están dando una imagen a los chicos y chicas jóvenes que están viendo esta profesión como un espectáculo, como un show, y eso no es la auténtica realidad. Y aunque digan ellos, los programadores que hacen estos programas, que lo hacen con la intención de fomentar la gastronomía española, no es cierto. De fomentar el bolsillo de los programadores, ¿eh? Y se olvida de la esencia de lo que es esta profesión.
1: Sí, es así, porque una vez que camuflas el producto, ya no estás hablando de eso, del producto, no estás hablando del agricultor, no estás hablando del agricultor, claro. No estás hablando de eso, estás hablando de modificar el producto. ¿Qué hago yo con una sandía que sabe a piña? ¿Qué hago? Si eso es confundir, más aún queremos confundir con el tema de los vacíos haciendo, no me vale. Tenemos que intentar eso, tenemos que intentar que, bueno, pues que realmente, bueno, y mira, en el fórum del turismo aquí en Chiclana en este año, que sí. Organiza José Antonio, que hay que darle nuevamente la felicitación y las gracias por hacer esto también, porque ayuda mucho a la provincia, decían los grandes cocineros que estaban allí que a ellos les encantaría poder cocinar todos los días tortillas de patata, pucheros y guisos. Lo que pasa es que es verdad que se han metido en esa dinámica y están un poco cansados de que todo tenga que ser creativo, todo tenga que ser muy diríamos, elitista, todo muy detallista, muy, diríamos, no, todo muy blanquito, todo. Están un poco cansados. Eso al final es como decir, todos los días tengo que estar vestido detrás de chaqueta, ¿no? Creo que nadie disfruta estando todos los días detrás de chaqueta, porque hay gente que le gusta estar en chanda algún momento de su vida, ¿no? Y entonces la cocina de la alta cocina al final mantiene eso, ¿no? Mantiene esa seriedad, esa limpieza, eso todo muy pulcro, pero no por higiene, sino por estética, ¿no? No por la limpieza, sino por que todo tiene que ser minimalismo, todo muy calculado, muy... Eso aburre, ¿eh? Eso aburre. Eso un día, dos días, aburre mucho, ¿eh? Que tengamos que estar en esa línea, oye, es un poco cansado. Yo lo he vivido en algún tiempo en alguna cocina y a mí realmente no es lo que más me motiva.
0: Es verdad, tú lo has comentado con buen criterio, Antonio. La labor que está haciendo José Antonio Medina con ese foro provincial de turismo, donde efectivamente se puso de manifiesto esto que estás comentando, ¿no? Lo cual demuestra que ya hay una concienciación plena para seguir manteniendo y defendiendo la cocina tradicional de toda la vida, como un pilar mágico de la cocina vanguardista, como antes dije. Bueno, Antonio, nos queda escasos minutillos para terminar esta entrañable entrevista. Yo, más que entrevista, la consideraría una charla con un buen amigo, ¿eh? Pero este tiempo que nos resta para terminar te lo dedico a ti para que tú hagas uso de él y comente aquellas cositas que nos han puesto sobre la mesa en esta charla, Antonio.
1: Bueno, pues qué decirte, Pepe, que tenemos una gran provincia, un gran futuro, porque las escuelas de hostelería hay, como tú decías antes, muchos profesores que realmente se lo quieren y lo están disfrutando, y siempre tenemos algunos alumnos que le estamos llevando un poquito el guión, ¿vale? Yo ahora mismo me considero pues padrino de muchos alumnos ya, y siguiendo su trayectoria veo que, bueno, que la provincia sigue teniendo un futuro bastante, bastante interesante. Lo que sí, que las empresas y todo el mundo que pueda, que colabore y ayude al futuro, a los jóvenes cocineros. En muchas zonas brindan espacios para eso, para que los cocineros nuevos, los nobles, pues puedan desarrollar sus proyectos. Aquí a veces todavía sigue siendo más complicado. Aquí el empresario monta su empresa y la quiere llevar él. En otro sitio, pues los empresarios dejan que el futuro y los chicos que se han formado desarrollen los proyectos. Y eso aún falta un poco por aquí, en la provincia. Pero bueno, creo que poco a poco iremos dando pasitos e iremos teniendo tal. Animar a cualquier padre que nos esté escuchando a que la profesión de de camarero es muy, muy, muy elegante, muy bonita, y que, por favor, si algún hijo tiene la intención de querer formar parte de estos gremios, que los dejen, porque no solamente ser un camarero, es ser un profesional de un gremio, ¿no? Que no es poco.
0: Bueno, hemos dicho que íbamos a dedicar unos minutillos a la Escuela de Hostelería Alminares, o lo mismo, al IES Hostelería Alminares, pero lamentablemente nos hemos quedado sin tiempo. No obstante, vamos a retomar otra vez en otro momento la entrevista con Antonio, y si te parece bien, metemos la misma a la persona responsable de la dirección de este centro hotelero, para hablar del mismo, del proyecto curricular que se imparte, de las actividades que se hace, etcétera, etcétera, etcétera, porque seguro que también va a ser una entrevista muy interesante por parte de los entrevistados. Así que lo dejamos aquí, Antonio, y con la promesa de que volveremos a hablar, en este caso, de lo que estamos diciendo, Antonio.
1: Fantástico, pues aquí estamos nosotros, ¿vale? Y los compañeros de sala, que tengo que decir que ayer estuvo una compañera de sala también allí con nosotros, con los alumnos, Carmen, y le doy las gracias porque también estuvo de jueza allí controlando la parte del trabajo de sala. Muchas gracias.
0: ¿Vale? Bueno, Antonio, pues con esta sintonía de Fito Fittipaldi, que sabemos perfectamente que es uno de tus preferidos, como es acabo de llegar, lo despedimos a este buen amigo, a este gran docente, a este gran profesional de la docencia gastronómica, como es mi querido y buen amigo, sin embargo, alumno, que fue de este que os habla, Antonio Orozco. Antonio, muchísimas gracias, enhorabuena por la labor que tú y tu equipo estáis realizando, y a por el décimo, a por la décima edición de Tierra de Cali, Antonio.
1: Muchísimas gracias, un abrazo y estáis invitados siempre, venga ahí.
0: Un abrazo, chao.
2: Ahora hacemos una pequeña pausa para ofreceros unos consejos publicitarios y tras esto continuamos saboreando.
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0: Bueno, y de Arcos de la Frontera, donde hemos estado conversando con este querido y buen amigo, sin embargo alumno, como antes dije, Antonio Orozco, nos trasladamos ya directamente vía telefónica también hasta Jaén, hasta la ciudad de Santo Reino, porque allí está teniendo lugar uno de los eventos más importantes de cuantos se celebran en Jaén. Y mira que se celebran eventos, me estoy refiriendo a la primera pipirranada que organiza exclusivamente la Cofradía Gastronómica de la Sierra Sur de Jaén, El Dornillo, cuyo presidente es Juan Infante, y que en esta ocasión no puede entrar con nosotros porque está ocupado, pero sí, lo va a hacer una de las personas que forma parte de la Junta Directiva de esta entidad gastronómica, que ya es todo un referente, no simplemente en Andalucía, sino en el resto de España. Pero para hablar más acerca de este evento, tenemos con nosotros a Carmina Martínez, como ya hemos dicho, que nos va a contar en qué consiste este nuevo evento. Anda que ustedes no respiráis, de verdad, cuéntanos, Carmina.
1: Muy buena, Pepe, pues la verdad que sí, que la, en realidad es lo que hace falta, ¿no? Animar a la gente, y en este caso lo que hemos querido es acercar ese plato tan emblemático de Jaén al alumnado de la Universidad de Jaén. Entonces, que precisamente surgió en un programa de radio, porque hay que ver que la radio da para mucho, y surgió la idea porque estábamos hablando de que los jóvenes estaban dejando de cocinar, de que no conocían la cocina tradicional, y así surgió el tema de que en lugar de que nosotros, el Dornillo, que tú sabes que el Dornillo siempre cocinamos por todos lados, dijo, en vez de cocinar nosotros, vamos a hacer que los alumnos se hagan su propia pipirrana. Inviten al resto de sus compañeros a degustarla, y eso es lo que estamos haciendo hoy. Entonces tenemos 10 mesas donde habrá en cada mesa 4 alumnos con un kit pipirranero, con sus tomates, sus ingredientes, el aceite de oliva virgen extra, por supuesto, su Dornillo, y nosotros los vamos a ir guiando para que ellos se preparen esa pipirrana y luego pues la puedan degustar, se la den a degustar al resto de compañeros.
0: Bueno, que la Universidad de Jaén, nada más y nada menos, esté involucrada en este proyecto, ya son palabras mayores, de verdad. Algo tendrá, claro, el agua, algo tendrá el agua cuando la bendice. En este caso, algo tendrá la pipirrana cuando es la gran protagonista en este evento, y así lo ha considerado la Universidad de Jaén, Carmina.
1: Claro, nosotros tenemos una gran aliada que es Marta Torres, que es la vicerrectora de Cultura, y es lo que ella dice, que es que la gastronomía es cultura. Y entonces, por supuesto que se tiene que involucrar. Ellos han visto muy interesante acercar nuestra gastronomía, nuestra historia gastronómica y nuestros platos más tradicionales a este alumnado, que además no solamente son el alumnado de aquí de la provincia, sino que nos ha sorprendido mucho que los que más aceptación han tenido en esta pipirranada han sido precisamente los alumnos de Erasmus. O sea que la pipirrana va a salir fuera de la frontera. Lo van a aprender a hacer alumnos del extranjero. O sea que nosotros nos hace muchísima ilusión participar en esto.
0: Bueno, Carmina Martínez, la chica con la que estamos hablando, ella es funcionaria de la Junta de Andalucía, pero bueno, hay que decir que es una gran experta en esos menesteres de los fogones, y así lo pone de manifiesto con su blog Carmina en la Cocina. Pero es que además, como ustedes pueden comprobar perfectamente, tiene una oratoria maravillosa, y esto hace que esté triunfando también la radio, Carmina.
1: Bueno, más que oratoria, pues ya es esa espontaneidad que te hace el estar en tantos medios. Entonces pues al final dice, bueno, estamos hablando con la gente, y tampoco hay que tenerle muchísimo respeto, pero bueno, al fin y al cabo son gente cercana, y nosotros estamos hablando de cosas que no requieren una formalidad excesiva, porque estamos hablando de gastronomía, la gastronomía es disfrute, y por supuesto hay que hablar con propiedad, pero también siempre teniendo en cuenta esa parte disfrutona que tiene la gastronomía.
0: Bueno, ya nos ha comentado un poco la mecánica en lo que está consistiendo esta primera pipirranada, me imagino que los chicos y chicas y chicos, alumnos y alumnas de la universidad, están muy contentos, están muy, muy motivados, y eso no hace sino contribuir de forma importante para conservar y promover la cultura gastronómica, porque al fin y al cabo son ellos los que tienen que retomar el testigo para que la cocina,
1: Claro.
0: la gastronomía en general, siga teniendo esa importancia que tiene, ¿verdad, Carmina?
1: Es que eso es lo importante. Mira, nosotros, las personas que, porque yo tengo una edad, las personas de nuestra edad que
0: No,
1: seguimos cocinando, porque hemos cocinado con nuestras madres.
0: no te subestime, no
1: Entonces,
0: te subestime por lo de la edad, Carmina.
1: no, pero es así. Entonces, si yo aprendí a cocinar cocinando con mi madre, qué menos que el alumno. No vale que tú le enseñes un plato y que diga, ¡ay, qué rico está! No, no, tienes que aprender. Y la única manera de aprenderlo es cocinándolo, haciéndolo tú. Y es lo que nosotros hemos querido transmitir con esta pipirranada. Que sean ellos los que... porque es la mejor manera de aprender una cosa, que
0: Claro,
1: haciéndola.
0: claro, claro, claro.
1: Y aquí estamos, pues la verdad es que hay mucha animación, porque además se ha apuntado muchísimo profesorado también. Y es una cosa lúdica, pero a la vez una cosa cultural, porque no deja de ser una transmisión de nuestro patrimonio gastronómico.
0: Tú lo has dicho muy bien, el movimiento se demuestra andando. En esta ocasión podríamos decir que los conocimientos culinarios se demuestran cocinando. Eso es
1: Claro.
0: lo que estáis haciendo con esta magnífica iniciativa que yo, de verdad, aplaudo de forma importante por todas las razones que ya he comentado, Carmina.
1: Pues muchísimas gracias. Yo creo que el asociacionismo gastronómico está para eso, para disfrutar, por supuesto, y también pues para transmitir esa cultura y esos valores gastronómicos que tenemos, y la mejor manera pues acercándola a la gente y que sea la propia, en este caso el alumnado, el profesorado, los que se animen. Y la verdad es que está teniendo mucha aceptación, se ha volcado muchísima gente, incluso gente de medios, porque es una cosa nueva. El hecho de ponerle pipirranada, que también decíamos, bueno, a lo mejor cómo va a sonar, y bueno, si, como decía Juan, dice, si existe la mariscada de marisco, ¿por qué no va a existir pipirranada de pipirrana?
0: Claro,
1: Pues ya está.
0: muy bien.
1: Y ya te digo, aquí estamos todos muy animados, porque es un día lectivo, con lo cual los alumnos salen de clase y se encuentran todas estas mesas. Bueno, ya se han tenido que apuntar, porque hicimos las inscripciones y se agotaron enseguida. Pero luego el resto de los compañeros van a venir a probar esa pipirrana que sus compañeros les van a hacer. O sea que aquí vamos a tener algo de pique también entre ellos, a ver quién la hace más rica.
0: Bueno, ya que estamos hablando con Carmina Martínez, que forma parte del equipo que capitanea Juan Infante, un equipo inquieto, emprendedor, que nunca está satisfecho con lo que hace, siempre quiere hacer más, más y más, cosa de la que todos nos tenemos que alegrar de forma importante. Y fundamentalmente, estamos hablando de Pipirrana, no podemos dejar de dedicarle algún que otro minutillo al próximo simposio que va a tener lugar el próximo mes de junio, ¿no, Carmina?
1: Por supuesto, claro, esto es como una antesala de lo que nos va a venir, porque ya empieza el calor, bueno, ya se está, parece que se va a abrir el tiempo, empieza el calor, apetecen los platos fresquitos, y con ello pues empieza la temporada de gazpachos, pipirranas, de ajo blanco, de salmorejos, de, en fin, de todos esos platos fríos que tenemos en la comunidad, ¿no?, en Andalucía. Y nosotros pues todos los años celebramos ese simposio donde se está preparando. Van a ser varios catedráticos los que vengan
0: Eso.
1: a hablar, porque tiene varias partes. Tiene una parte más seria, digámoslo así, que la parte del simposio en sí, con esas ponencias, que son unas ponencias magníficas, y luego estará la parte lúdica, por supuesto, que es esa gran demostración, esa degustación de platos fríos, de ensaladas, de pipirranas también, que se hará el día siguiente y donde la gente podrá probar pues todos esos platos que tenemos en Andalucía.
0: Bueno, ya nos ha avanzado un poco, sí, a grosso modo, no queremos
1: Sí,
0: profundizar
1: sí.
0: más, ya iremos avanzando más conforme se vaya acercando la fecha, pero lo que sí me gustaría de no dejar de mencionar, porque es importante, a las diferentes firmas, tanto privada como pública, que hacen posible que este evento, que este simposio, sea una realidad, Carmina.
1: Claro, por supuesto. Nosotros tenemos la suerte, por supuesto, de contar con la, como hemos dicho antes, con la Universidad de Jaén, que se ha volcado muchísimo con nosotros en la celebración de este evento. Tenemos el patrocinio también de la Junta de Andalucía, de la Diputación de Jaén. Y luego hay otros, bueno, por supuesto, esto se hace con el Dornillo, con Afecoam, con la Academia del Gazpacho Andaluz, por supuesto. Y luego tenemos pues otros colaboradores como Ostur Jaén, como es AFEPAN, la Asociación de Fabricantes y Expendedores del Pan de la provincia de Jaén. Es que no me quiero dejar a nadie, Pepe.
0: Sí, bueno, es verdad, que ya tendremos tiempo. Si
1: se tenemos, por suerte, son cosas que están trascendiendo tanto, que Caja Rural también, por supuesto, y están trascendiendo tanto que es verdad que cada año pues hay más gente y más entidades que están dispuestas a colaborar, gracias a Dios, porque es verdad que esto cuesta trabajo, esto, pero es que está teniendo un éxito increíble, ya hay muchísima gente preguntando. Entonces, pues, no sé, yo creo que se nos va a quedar chico, la verdad.
0: Bueno, ya lo hemos comentado anteriormente, Carmina, con esta actividad y otras tantas que realizáis desde el Dornillo y Fecuán también, se está poniendo en valor y se está reivindicando la paternidad de platos que son total y absolutamente autóctonos de toda la provincia, como por ejemplo es la pipirrana, y gracias a ello pues ustedes podemos decir y reivindicar, como estoy diciendo, la paternidad de este plato. Digo esto, Carmina, porque no sé si os habéis planteado tú y Juan y tú la posibilidad de trasladar el simposio a otros lugares del resto de la provincia de Jaén, siendo como es el patrimonio de toda la provincia de la pipirrana. A ver, cuéntanos.
1: Bueno, en un principio se hace aquí más que nada por el tema del espacio, de encontrar un espacio. En este caso, como la Universidad de Jaén nos cede ese salón de actos y lo tenemos todo más. Pero bueno, es cuestión también de ir buscando otro espacio. Es verdad que ya hay muchas localidades que se están interesando en que hagamos o bien esto o otras cosas que hace tanto Fecoan como el Dornillo, y nos están pidiendo que nos vayamos moviendo, y nos estamos moviendo, ¿eh? De hecho, hemos hecho cosas en varias localidades de la provincia, pero bueno, nada se descarta.
0: Bueno, es verdad lo que está diciendo, porque a la vista está de que este evento al que estamos haciendo referencia, como es el simposio, nació en Valdepeña de Jaén, ¿eh? Allí
1: claro,
0: fue.
1: Claro, el primero se hizo allí, y yo creo que incluso el segundo, pero bueno, como todas las cosas van creciendo, ya van necesitando espacios más grandes, y se van sumando nuevos colaboradores. En este caso, cuando se metió la universidad, pues evidentemente nos dejaron su espacio. Aparte, hay muchos catedráticos de aquí de la Universidad de Jaén que se prestan, pero además de una manera que son ellos los que nos llaman para dar sus ponencias, con lo cual pues nosotros encantados. Y este año pues esperemos que se nos quede chico también el salón de actos que tenemos preparado, y el año que viene tengamos que coger, que te digo yo, el aula magna, por ejemplo, quién sabe.
0: Bueno, allí estaremos allí estaremos micrófono en ristre para comentárselo y darlo a conocer a toda la gran audiencia de Radio La Isla. Carmina, nos resta un par de minutillos y ese tiempo te lo dedico a ti para que haga tu uso de él, para aquellas cuestiones que te interese poner sobre la mesa y que no se haya comentado en esta breve pero intensa y entrañable entrevista. Carmina.
1: Bueno, pues evidentemente nosotros siempre estamos defendiendo no solamente los productos de la tierra, sino el patrimonio gastronómico que tenemos. Y parte de esa defensa está en hacer una parte educacional de que la gente cocine, que la gente vuelva otra vez a la cocina, que por desgracia cada vez cocinamos menos, estamos tirando más de los lineales de cocina, de comida preparada en los supermercados, y aparte de que no ser lo mismo de sano, que además te limita, te quita tu libertad de elección, porque tú te compras lo que tiene hecho y no eliges si lo quieres de una manera o de otra, es que cocinar tampoco cuesta tanto. es que nuestras abuelas no tenían termomix, no tenían encimeras vitrocerámicas ni de inducción, no tenían un horno eléctrico, no tenían nada, y sin embargo hacían cosas riquísimas y tenían tiempo para todo. Y nosotros tenemos todos esos mecanismos, esas cocinas tan maravillosas que tenemos, y no cocinamos, y no tiene explicación, porque cuando dicen no hay tiempo, bueno, pero luego tiene un teléfono móvil y te dice el tiempo que le dedica la semana a las redes sociales, pues a lo mejor habría que cambiar un poco el chip, ¿no? Es decir, que es lo importante. Y nosotros lo que intentamos es eso, sobre todo que, en este caso, a los más jóvenes, acercarles nuestra cultura, nuestros platos, y decirles que, hombre, que tampoco se tarda, lo van a comprobar, no se tarda tanto en cocinar, y va a cocinar rico y muchísimo más sano.
0: Bueno, pues con esta sintonía que están ustedes escuchando, como es Andaluces de Jaén, tan emblemática y que dice tanto de esta entrañable tierra, la que yo tanto y tanto quiero, despedimos a esta buena amiga, que fue con la que recibimos, esta sintonía fue con lo mismo que recibimos a Carmina Martínez, dándole las gracias y la enhorabuena a ti, a Juan Infante y a todo el resto de este maravilloso equipo que tanto estáis haciendo por conservar, promover y divulgar la cultura gastronómica de Jaén, en particular y en general de toda Andalucía. Carmina, muchísimas gracias.
1: A ti, Pepe, muchas gracias.
0: Nos vemos muy pronto en el simposio. Muchas gracias, Carmina.
1: Por supuesto, chao. Allí estaremos. Te esperamos.
0: Gracias, primero. Gracias, Peña.
1: Adiós.

0: Bueno, y estos minutillos que nos restan del programa con estas alegrías de Cádiz que está sonando, y es porque cada vez que nos situamos a la capital gaditana siempre ponemos nuestro compaje, ¿no? Lo vamos a hacer para hablar de un nuevo establecimiento hotelero que se va a abrir muy prontito en Cádiz. Me estoy refiriendo al Tío Pico, bien digo, Tío Pico, que lo regenta un destacado profesional de los fogones, como es el Josep Benamar, y lo tenemos con nosotros para que sea él, mejor que nadie, quien nos explique en qué va a consistir este proyecto. Josep, buenas tardes, gracias por atendernos.
1: Buenas tardes, Pepe, ¿qué tal? Gracias a vosotros, hombre.
0: Cuéntanos, Josep, ¿en qué consiste este proyecto?
1: Pues nada, este proyecto nace de la ilusión de varios socios, somos cuatro socios, entre ellos, uno de ellos es el Tío Pico, que por eso el local se llama así, es el socio, es el más mayor de los cuatro, y es como una, somos familia y demás, y nada, él que es el Tío Pico, lo llaman así todos sus familiares, amigos y demás, pues de ahí viene el nombre. Y el concepto va a ser un poco una cervecería típica gaditana que ya no tenemos, donde tomabas tu cerveza muy fría, tu platito de gamba, un platito de langostino, una buena chapina, un buen queso, en fin, un buen producto acompañado de una cerveza muy fría, como he dicho, unos vinitos por copa y demás. Estamos situados aquí en el Mercado de Abasto, afuera del Mercado de Abasto, y es un concepto muy marinero, Pepe, muy marinero.
0: Bueno, ¿y cómo se os ocurrió poner en marcha esta iniciativa, este proyecto, José?
1: Mira, pues el proyecto nace, como le digo, de la ilusión de tres familiares, que son Fernando, Francisco Julve e Isaac Cárdenas. Y nada, ellos tenían la ilusión de montar un negocio juntos y demás, y a ese proyecto me uní yo. Entonces ya cuando me comentaron, me propusieron y demás, digo, bueno, pues con la experiencia que tengo y demás, vamos de cabeza, que esto pinta bastante bien.
0: Efectivamente, Josep Benamar es un profesional de la gastronomía muy importante. Pero bueno, que a lo largo de su trayectoria, pese a que es un chico joven, ya tiene en su haber un importante currículo, una importante trayectoria. Pero, ¿y tus socios también están relacionados con el mundo de la hostelería, José?
1: No. Ajá. No. Francisco Julve es uno de mis socios, es un gran empresario de muchísimo éxito, no solo a nivel de Cádiz, Jerez, sino a nivel nacional. Y otro de mis socios se dedica a la banca, y otro es Fernando, es el que rescató nuestra apreciada galeona, que cuando llegaron los temporales y demás la destrozó y se hundió. Y es militar, es comandante de la unidad de buceo y explosivo de la Armada. Entonces, como le comento, son tres amigos, que bueno, entre familia y amigos. Y de ahí nació el proyecto y a darle mucho cariño a esto. Vamos a tener atún bueno de Gadira, vamos a tener unos platitos más elaborados, unas papitas aliñadas que te van a quitar sentido. En fin, nos vamos a caracterizar por darle mucho cariño a lo que hacemos, con un local cuidado al máximo el detalle. En fin, con muchísima ilusión, Pepe.
0: Bueno, por lo que nos ha contado, va a haber unos buenos marisquitos, langostino, gamba, chacinería, etcétera, etcétera. Por lo que estoy comprobando, yo sé, habrá cocina, pero no habrá fogones, ¿no?
1: Hay fogones.
0: Hay fogones, ah, perfecto.
1: Hay fogones. No puedo tener una cocina, un proyecto mío sin fogones. Ajá. Lo que nos basamos en el producto fresco, puesto que estamos frente al mercado, Pepe, y nada, pues marisco de temporada, pescado de temporada, verduritas de temporada, una buena almeja, unas buenas navajas, un buen langostino de San Lucas, una gamba, todo va a ser al día, kilómetro cero en el producto. Y, por supuesto, unos buenos guisos. Ahora hace un poquito de calor, pero bueno, cuando llegue la temporada, un buen guisoteo, una buena paella bien hecha. Sí, hay fogones y de los buenos, Pepe.
0: Ah, es perfecto. Es que como nos contaba que va a haber una gambita, va a haber productos de
1: Sí, sí,
0: gambita,
1: sí.
0: pensaba que iba a ser la típica tasca, donde se ofrece una selección amplia de distintas exquisiteces, pero sin embargo no tiene una cocina propiamente dicha. Total y absolutamente co lo contrario por lo que nos está comentando. Y conociendo como conocemos a José, seguro que va a ser todo un auténtico deleite esas especialidades que van a emanar de esa cocina que tú diriges, José.
1: Sí, esa es la intención. Mira, yo cada vez que voy a un sitio con una bacería y tal, siempre que termino, porque me como un buen jamón, un buen quesito, una buena gambita, unas buenas conservas, salazones, todo eso lo vamos a tener, de la mejor calidad, por supuesto. Pero claro, cuando ya termino, digo, joder, pues ahora me comería yo una carnecita. O me comía un pescadito, o mira, me comía un atún en tomate con unas papas fritas y un huevo frito que te quita el sentido. Entonces yo lo que he pensado, digo, bueno, pues vamos a rematar la faena. Y de ahí viene de darle el toque final con nuestra cocina.
0: Y por supuesto regado con buenos caldos, ¿verdad? ¿Cuáles son esos vinos que se van a ofrecer, que
1: Pues
0: vamos a
1: mira.
0: poder degustar en el Tío Pico?
1: Mira, pues en el Tío Pico tenemos una gran gama de vinos generosos de Jerez. Vamos a trabajar con la bodega William Humbert. Vamos a tener un buen fino, vamos a tener una manzanilla, vamos a tener un tío Pepe, vamos a tener vinos generosos de todas clases. Vamos a tener por copa, por supuesto. Vamos a tener Albariño, Godello, vinos gallegos, vinos de la tierra, vinos Rioja, Ribera, todo, todo, todo, todo. Por copas, fresquitos y todo muy bueno.
0: Bueno,
1: Todo muy bueno.
0: ya nos ha comentado cuál va a ser básicamente esa línea por la que se va a mover la cocina del Tío Pico. También nos ha hablado de los vinos, pero no podemos dejar de mencionar, no podemos olvidarnos de esa otra cocina no menos importante, como es la cocina de los dulces. ¿Qué postre vamos a disfrutar en el Tío Pico, si es que tiene planteado ofrecer algún tipo de
1: Mira,
0: repostería?
1: pues vamos a tener una milhoja de chocolate,
0: Sí.
1: muy, muy, muy cremosa, muy fresquita, y vamos a tener una tarta de queso que la iré variando. Dos postrecitos, muy fresquitos, muy livianos, sobre todo muy ricos, y que vaya dando juego, ¿sabes? No atarnos a una carta tan, tan amplia en postres que al final no tiene mucha rotación, porque intento que todo lo que tengo sea prácticamente al día

0: Se está perdiendo y yo lo que intento es recuperar la esencia de Cádiz, teniendo una buena morena en adobo, un buen borriquete bien hecho, al aceitito de oliva al horno que está para matarse o bien a la espalda, una buena mojarra de la caleta, una caballa de la caleta con tu picadillo. Lo que yo intento plasmar es Cádiz, que yo soy de Cádiz, 4 veces.
1: Muy bien.
0: Eso es lo que intentamos hacer aquí.
1: Recuérdanos, aunque ya lo has comentado, pero recuérdanos cuándo aproximadamente vamos a disfrutar del tío Pico. Yo sé.
0: Bueno, pues como hemos hecho una reforma tan amplia,
1: sí,
0: porque esto era una perfumería antiguamente, entonces se ha hecho todo desde cero. Si no me surge ningún problema más de los que estamos teniendo, prevemos que para final de este mes, la semana del 26, tendremos la apertura. 26, 27, 28, por esos días queremos rondar.
1: Pues estaremos muy pendientes para disfrutar, seguro, de esa cocina maravillosa que nos va a ofrecer nuestro querido y buen amigo José Ben y el resto de sus socios en el Tío Pico. Estaremos muy pendientes, José. Te deseo de verdad toda la suerte del mundo y muchos éxitos, querido amigo.
0: Muchísimas gracias, Beto. Y por supuesto te espero por aquí, ¿eh?
1: Efectivamente, seguro que sí, José. Un abrazo, amigo. Chao, chao.
0: Nada, otro para ti. Hasta luego.
2: Bueno, y con estos compases maravillosos del siempre recordado y añorado Chano Lobato, ponemos por esta semana punto y final a este tiempo de radio donde hemos estado durante una hora saboreando. Y lo hemos hecho como siempre aquí a través del 107.4 de la frecuencia modulada y también a través de radiolaisla.com. Recogemos nuestros bártulos, nos marchamos, pero volveremos a estar aquí de nuevo dentro de 7 días en este mismo punto del dial y a la misma hora. Reciban hasta entonces el saludo más cordial y afectuoso de todo el equipo que hace posible este programa, muy especialmente de este que os habla, encantado como siempre, Pepe Oneto, quien una vez más os desea salud, suerte, que tengáis un maravilloso fin de semana y que haya alivio.

Hola. ¿Qué tal? Qué alegría saludarte. Te doy la bienvenida a un nuevo episodio de El Trastero. Ese rincón donde siempre hay un hueco para una buena charla y algún que otro tesoro escondido por ahí, entre estanterías y sillones. Ponte cómodo porque ya estamos aquí una vez más para compartir un rato entre amigos. Te agradezco mucho que me acompañes hoy y espero que disfrutes del material que tengo por aquí preparado para esta edición. Comenzamos.

¿Qué es el Northern Soul? ¿Un estilo musical? ¿Un movimiento de baile? ¿Un subgénero del soul? ¿Todas las canciones que se tocaban en los clubes del norte eran de artistas afroamericanos? ¿Es cierto que una canción podía reeditarse con un nombre diferente y con un artista diferente? ¿Qué importancia tenían las drogas en la escena norteña? ¿Era un fenómeno exclusivo del norte del Reino Unido? De todo esto hablaremos hoy con José Luis Crespo Cepi, que ha publicado Northern Soul, Manteniendo la Fe, editado por Ovejas Negras. Habla también del reflejo del Northern Soul en el cine y en la literatura, su posterior influencia en la música, sus mitos y leyendas, su lado oscuro y muchos más aspectos de una subcultura underground que revolucionó el norte de Gran Bretaña durante una década. José Luis Crespo Cepi, madrileño nacido en el 67, melómano, cinéfilo y compulsivo adicto a la escritura, es responsable del podcast Keep the Soul Alive y colaborador con artículos musicales sobre cine y de material catódico en numerosas publicaciones.

0: Hola, José Luis, bienvenido al Trasquero.
1: Muchas gracias. Gracias por contar conmigo para esta ocasión y encantado de que nos pongamos a la charleta.
0: Muy bien. Bueno, a ver, antes de empezar, ese apodo de Cepi o Cepi Soul, ¿de dónde viene? Lo digo porque firmas tus trabajos y todo con eso.
1: Sí. Bueno, Cepi, la verdad que viene de los tiempos que iba al instituto, porque entonces la gente empezó a poner mote. Sí. Y yo pensé, digo, antes de que me ponga mote, pues me lo voy a poner yo.
0: Ah, sí, directamente.
1: Sí. Y justo en esa época empecé yo, bueno, descubrí a Led Zeppelin, y de Led Zeppelin digo, pues mira, como me gusta Led Zeppelin y los he descubierto, me voy a poner Cepi.
0: Ah, bueno, pues mira.
1: Eso está y bien, Cepi, tío. Cepi. Y luego ya añadí el soul, pues a partir de que empecé ya... Que yo, bueno, yo siempre he sido eminentemente rockero.
0: Sí.
1: Pero a partir de unos años para acá me dio por volcarme en el soul y dije, pues mira, vamos, porque ya después de lo de Cepi, incluí lo de Cepi Bonan por el batería. Sí. Y digo, bueno, vamos a hacer un cambio, en vez de Cepi Bonan voy a hacer Cepi Soul. Y últimamente pues firmo por como Cepi Soul por ese motivo.
0: O sea que es un apodo cambiante.
1: Sí, sí. Hombre, bueno, espero ya que con Cepi Soul dure un poquito ya, más.
0: Sí. Bueno, vamos a empezar así muy directos. ¿Qué
1: vale.
0: es? ¿Qué es Cepi? ¿Qué es el Northern Soul?
1: Bueno, el Northern Soul se puede considerar, hay gente que lo considera un estilo musical dentro del soul. También se puede considerar un movimiento musical y de baile. Y también se puede considerar pues una ramificación, un afluente del soul. Yo, para mí, es un estilo porque dentro de, o sea, de lo que es el conglomerado del soul, el Northern Soul es totalmente, aporta acentos diferentes a lo que se considera como soul. Y yo, para mí, es un estilo musical, aunque hay veces que me dirijo a él como movimiento musical y de baile, pero en sí yo creo lo considero, aunque no está de acuerdo todo el mundo, yo lo considero un estilo.
0: Y lo de manteniendo la fe, el subtítulo, que hay que tener fe para...
1: Sí, sí. ¿Sí? Manteniendo la fe viene por un... Bueno, no sé si sabrás que el puño característico del Northern Soul vino sí. por la Olimpiada de 1968 en México, en la que los dos corredores negros de velocidad, pues al otorgarle la... respectivamente la medalla de oro y bronce a dos de ellos, pues levantaron el puño en señal de, pues de reconocimiento del pueblo afroamericano. Sí, sí. Y como una especie de protesta pues ante la poca consideración a los derechos civiles que existían en ese país. Entonces, ese puño lo adoptó un empresario de un club concretamente del Golden Touch, esperar que me he quedado.
0: Bueno, no te preocupes.
1: Sí, del norte de Inglaterra, y lo incluyó en un círculo para toda esta gente que seguía este movimiento tuviera una forma de identificarse, y añadió el epígrafe Keep the Faith, mantén la fe, pues que para ellos era como una doctrina, o sea, una consigna para todos los que seguían el movimiento, tener aquí una, pues algo a lo que aferrarse. Entonces, manteniendo la fe, pues como que seguimos con ellos, o sea, seguimos manteniendo la fe.
0: Seguir manteniendo, sí.
1: Sí,
0: oye, pero entonces en la portada aquí hay una bolsa de deportes.
1: Sí.
0: ¿Tiene que ver con eso, entonces?
1: Sí, porque la bolsa de deportes era característica de casi todos los jóvenes que acudían a las discotecas, porque en ellas metían ropa de cambio, ya que se sudaba bastante en la pista de baile. También llevaban polvo de talco para deslizarse sobre la pista, y la solían adornar con parches de cada club al que asistían. Entonces, ya te digo, la mayoría de estos chavales pues llevaban su bolsa, solía ser Adidas, de deporte, para adentro llevar pues todo lo que necesitaban para pasar la noche. Y es como un símbolo de... Porque sí. Parecía, hombre, para la portada del libro parecía un poco ya manido poner el puño, entonces...
0: Ya. No, pues está muy bien porque como además la bolsa de deportes, típica de Adidas de aquella época, está llena de sellos, pero en lugar de los sellos de que se ponían pues de competiciones y tal, aquí es todo relacionado con la música, ¿no? Con sellos discográficos. Está muy bien. Bueno, yo hice los deberes cuando leí el libro y de las primeras cosas que hice fue buscar y visionar una película que es muy importante, Northern Soul.
1: Sí, sí.
0: Porque es muy clarificadora, ¿no? Yo no tenía muy claro la historia, entonces al verla, la verdad es que me quedó todo bastante claro. Se estrenó en el 2014 y, bueno, hay un poco de todo. Hay puristas que dicen que capturó perfectamente la estética y tal de la historia y otros que no tanto, ¿no? Tú, que conoces la escena desde dentro, ¿consideras que esta peli ayudó a que las nuevas generaciones entendieran este movimiento?
1: Yo particularmente, o sea, el Northern Soul lo seguía desde aproximadamente mitad de los 80, que ya empecé a escuchar alguna canción por ahí, pero esta película fue definitiva para mí. Ya después de verla, ya, como digo yo, me sumergí en las profundas y oscuras aguas del Northern Soul, porque para mí, o sea, para mí explica todo.
0: Claro.
1: Algunas cosas más que otras, pero para mí explica todo. Y luego, aparte, la banda sonora que tiene, o sea, es una colección de canciones que, bueno, que no se puede superar. Entonces yo sí que la pondría como introducción al movimiento o al estilo musical.
0: Sí, para la verdad es que a mí me gustó y me pareció muy interesante. Sí, y efectivamente, por ejemplo, para hablar ya de algún tema en el que nos metemos, más directamente en la película también se ve como es el tema de los templos, ¿no? Digamos, los lugares míticos como el Wigan Casino, que fue un epicentro y tal. Pero ahondando en esto, ¿qué papel jugaron este y otros clubes de Manchester y demás en la creación de este sonido? O sea, esto fue fundamental.
1: Sí, bueno, el principal fue el Twisted Wheel de Manchester, que creo que empezó en el año 63, y ahí fue donde empezó a programarse el Rare Soul, la música esta soul alejada de los estándares, que era lo que de verdad empezó a gustarle a la gente. También en este club empezó el fenómeno del cover-up o encubrimiento, es decir, tapar la etiqueta del single para que no se supiera quién era, tener así la exclusividad.
0: Eso es curioso, eso sí.
1: Sí, sí. Bueno, dedico un capítulo, capítulo a...
0: Sí, a yo ello. Pensaba hablar de eso, sí.
1: Sí. Y luego también pues empezó el consumo de anfetaminas, pues para aguantar, claro, eran sesiones de toda la noche, pues para aguantar la sesión. Luego ya cuando cerró el Twisted Wheel, pues fueron abriendo más clubes, como el Golden Touch, por ejemplo, el Blackpool Mecca, y ya el definitivo fue el Wigan Casino, que fue el templo del Northern Soul, que se refleja en la película y se intenta recrear el ambiente que había en el Wigan Casino.

0: la figura del DJ en aquella época era fundamental.
1: Sí, sí.
0: Como tú dices, era el arquitecto, ¿no? De ese
1: DJ.
0: Sonido. Y tú, claro, destacas a esta figura y algunos nombres míticos.
1: Sí, sí, el DJ era como el profeta, el que se ocupaba de buscar los discos más raros para pincharlos, el que animaba a la gente. Había una competitividad importante entre todos los DJs por tener la canción que no tuviera otro, aunque era o sea, no había odio ni rencillas. Yo tengo una canción aquí que no tiene nadie, pero o sea, no me vanaglorio de ello. Era una especie de comunidad entre los DJs, pues para eso, mantener la exclusividad de lo que pinchaban. Y eso, te digo, pues eso, desde Colin Curtis del Blackpool Mecca, Roger Eagle del Twisted Wheel. En fin, creo que reflejo cuatro o cinco importantes para mí, aunque hubo muchos mucho más, por supuesto, pero para mí los que considero esenciales.
0: Sí, a mí me resultó una cosa curiosa de la... en fin, la relación que había entre los Estados Unidos y el norte de Inglaterra con respecto a esta música, ¿no? Por ejemplo, había músicos como Toby Lane o Frank Wilson que no tuvieron éxito en Estados Unidos, sin embargo... Hay una paradoja porque fueron estrellas en el norte de Inglaterra. Es decir, ¿qué pasó entre ambos lados, ¿no?, del océano?
1: Sí, sí, sí. Claro, es más, muchos de ellos se enteraron al cabo de los años de que eran tenían un hit en el norte de Inglaterra. Tanto Frank Wilson como Toby Legend, Bobby Parish también se enteró, pues yo creo que es tuvo una canción, el Night Owl, el Búho Nocturno, creo que era el 67, y él descubrió que era un éxito en Inglaterra en el año 90 y tantos. Sí. O sea, porque claro, como eran unos, a veces eran singles de tirada limitada, pues uno de esos singles llegaba a Inglaterra y se iba propagando por ahí, se hacían copias piratas también, y sí, lograba tener éxito en las clubes y discotecas. Pero claro, el artista original no se enteraba. Se enteraba, pues eso, con al cabo de los años, que ya los DJs se daban cuenta, lo reclamaban. Incluso muchos de ellos estuvieron girando por ya con 60 años o por ahí, por Inglaterra, después de que se descubriera que la canción que tanto escuchaba la gente era de ellos. Sí, eso es bastante curioso, sí, sí. No, o sea, no hubo un reconocimiento inmediato de los artistas, sino al cabo de mucho tiempo.
0: Sí, me ha venido a la mente ahora el cantante C. Rodríguez, que tuvo mucho éxito en Sudáfrica sin saberlo, ¿no?
1: Al ser chef por Sudamar,
0: ¿no? Un poco esa historia tan curiosa, ¿no? Aquí hay un nombre que tú mencionas, que sí, claro, es muy conocido para la gente que no sea especialista en este género, pero sí un poco de la música, que es Berry Gordy y el sonido, que siempre se ha dicho, el sonido Motown, ¿no? ¿Qué tuvo que ver ese sonido Motown?
1: El sonido Motown es, a partir del sonido Motown se creó el Northern Soul, el ritmo marcado que hacían los Fan Brothers, el grupo de Motown de estudio, fue lo que impulsó el movimiento. Siempre se dice, y yo lo considero como tal, que la primera canción Northern Soul de la historia fue Again Hell Myself de Four Tops. A partir de ahí se empezó a imitar el sonido y a partir de ahí se creó lo que se consideraba, o sea, el nuevo sol empieza a partir del sonido Motown, tanto de la percusión como del ritmo, como del ritmo este rimbombante, y a partir de ahí fue lo que se creó ya como el nuevo sol. Luego ya se empezaron a buscar singles raros y tal, pero básicamente el Northern Soul empezó a raíz de Motown.

0: Oye, cuéntame un poco más, porque lo has mencionado, pero yo lo tenía aquí, lo tenía así arrinconado para preguntarte el tema de los cover up, esta práctica de los DJs de tapar las etiquetas. Esto es original. Hoy en día, no sé yo, ¿no? Con internet y tal, ya no hay ese
1: No,
0: misterio.
1: yo creo que eso se perdió.
0: ¿Verdad? No, no.
1: Pues esto nació, en realidad nació en Jamaica a mitad de los 50, en los famosos sound systems, y igual que se conseguía principalmente se conseguían singles de importación de americanos, y el DJ que lo conseguía, pues tapaba la etiqueta, o rayaba la etiqueta, o le ponía una pegatina, o
0: La del vinilo, dices.
1: la de vinilo, sí, la del single,
0: Sí.
1: para que nadie supiera dónde venía esa canción o cómo se llamaba esa canción. Entonces, ya en los años 60, con la emigración que hubo hacia Inglaterra, algunos de estos DJs que practicaban esta modalidad, pues llegaron a Londres, y en alguna discoteca empezaron a hacer lo mismo. Y luego esto se copió por los DJs ingleses. O sea, era lo que te comentaba antes, pues
0: Sí.
1: mantener la exclusividad y que nadie supiera qué canción estaba sonando. Es más, alguna canción se cambiaba el nombre. Por ejemplo, hay una de Marvin Gaye que se grabó en el 67, el This Love, Starve Heart of Mine, que se grabó y se guardó en un cajón porque no se consideraba que era importante,
0: Sí.
1: pero una de esas copias llegó a Inglaterra y se le cambió el nombre por Killing Me de G.J. Barnes, que era un artista también de un sello afín a Motown, y se mantuvo con ese nombre hasta el año, creo, 94, que se publicó la original. Y claro, todo el mundo oía la canción, esto es G.J. Barnes, y no era G.J. Barnes, era Marvin Gaye. Entonces, hay todo un mundo en torno a eso, y luego también hubo, al mismo tiempo, un poco después del cover-up, se instaló también la moda del bootlegging, que era el pirateo. O sea, un single de estos raros, conseguías una máquina para imprimir vinilos o para fabricar vinilos, y fabricaba vinilos y lo distribuías por las discotecas a precios, pues, astronómicos. O sea, no llegó a ser tan importante como el cover-up, pero el bootlegging o pirateo también fue importante en la escena.
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0: Claro, hay una conexión importante entre esta música, entre la clase y la clase obrera, digamos, trabajadora de aquella época, y las drogas, claro, las anfetaminas concretamente, porque aquellas all-nighters
1: Sí,
0: eran
1: sí.
0: noches larguísimas, ¿no? En tu libro hablas de este, ¿no? Un poco del lado oscuro o
1: Sí,
0: crudo
1: sí.
0: de esta escena, no caes en el sensacionalismo, pero claro, había mucha droga.
1: Sí. Es importante porque, quieras o no, o sea, las anfetaminas y el speed, o sea, fueron importantes en el Northern Soul, pues principalmente por eso, porque eran sesiones de a lo mejor empezar a las 12 de la noche y acabar a las 6 de la mañana o a las 8
0: Joder.
1: de la mañana. Incluso algunas empezaban a las 10, pues eso, pues como 8 o 10 horas de aguantar una discoteca, claro. ¿Y cómo aguantabas en la discoteca? Pues con anfetaminas. Entonces, por esa época era fácil adquirirlas porque muchas se recetaban casi todas ellas eran píldoras de adelgazamiento que utilizaban muchas amas de casa. Entonces los hijos pues les quitaban las píldoras y las utilizaban pues para su uso,
0: Para colocarse, claro.
1: para colocarse y te daba pues eso, la sensación de, o sea, de no parar en toda la noche.
0: Y esto trascendió, ¿no? Porque creo que la tele, en concreto la tele, se
1: Sí, sí.
0: interesó, investigó, y
1: Sí,
0: eso
1: sí.
0: fue un poco parte de su final, o sea, su, en
1: Sí.
0: fin, de que se descubriera que había mal rollo también ahí, ¿o qué?
1: Sí, por ejemplo, el Twisted Wheel, que fue el club inicial, pues se cerró por eso, por el tráfico de drogas, por las redadas que había, por movidas en la salida del club con los vecinos, y se cerró el Twisted Wheel. El siguiente fue el Golden Touch, que le pasó lo mismo. El Golden Touch duró 18 meses con el United, pues igual, pues desde el tráfico que se hacía dentro de drogas a movidas en la y peleas en la calle, fue como el lado oscuro del Northern sobre el consumo de anfetaminas. Luego se pasó al speed, a drogas más duras, pero se quiera o no, es una cosa que no se puede negar, o sea, el consumo de drogas. Y básicamente yo en algún punto, no sé si en el libro o qué, pero en algún punto lo identifico con la ruta del bacalao valenciana, porque igual, en la ruta del bacalao valenciana igual se aguantaba de discoteca en discoteca, pues con el consumo de drogas. Y para mí es como una influencia para la ruta del bacalao, pues eso, todos estos clubes y toda esta gente que se tiraba toda la noche bailando. Para no, no, o sea, no, no digo que tenga que ver, pero para yo veo como una
0: Sí,
1: influencia en España.
0: hay un paralelismo, ¿no? El
1: Sí,
0: aguantar
1: un
0: tanto
1: paralelismo,
0: tiempo
1: claro.
0: de noche, ¿no?
1: Claro, porque si no, claro, lógicamente el cuerpo humano no. Y ya, claro, ya hay gente que se, pues eso, que se metió, hay gente que acabó, pues, por sobredosis en el hospital, porque, claro, el abuso, pues, siempre es malo para todo. Entonces, hubo una generación ahí que quedó bastante marcada por esto.
0: Pero entonces la época dorada tuvo un final. ¿No puede ser en el 81 con el cierre del Wigan?
1: Sí. Para mí esa fue el fin de la era. Además, el capítulo que pongo, el fin de la era, pues fue tras el cierre de Wigan Casino. Aparte del problema este de las drogas, pues que muchos jóvenes ya no eran tan jóvenes y se habían casado, habían tenido hijos, otros se fueron hacia el sur hacia Londres y a ciudades del sur a buscar trabajo. Entonces como que se perdió la esencia de todo esto, que duró más o menos por la década de los 70, fue la principal actividad de Northern Soul, y el 81 se puede decir que fue el fin de la era del movimiento.

0: Bueno, dime algún que otro nombre fundamental, digamos, algún nombre base para hablar de Northern Soul.
1: Por ejemplo, Carla Thomas tiene una canción que siempre se pone en, bueno, en varias recopilaciones que puedas tener del Northern Soul, está esa canción. Toby Legend, como has dicho tú, tiene un par de himnos que siempre se consideran clásicos de movimiento. Jimmy Radcliffe, Dean Parrish, Marvin Gaye tiene un par de temas también considerados himnos. O sea, más que porque hay muchos que artistas que sacaban una canción y esa canción se consideraba un himno, pero a lo mejor no sacaban más. O sea, no puedo decir que haya, más que hablar de influencia de artistas o artistas importantes, yo hablaría de canciones. De canciones importantes. Porque a lo mejor un artista sacaba una canción, lo que te digo, y esa canción pues llegaba a lo más alto en los clubes ingleses, pero ya está. La siguiente pues era de otro, y la siguiente de otro, de un grupo. O sea, no había, bueno, quizás el más representativo fue Edwin Starr, que empezó en, creo que en Richard Records, que ese sí se puede considerar uno de los mayores exponentes de la música, igual que Major Lance, que llegaron a actuar allí varias veces, y yo creo que esos fueron los más representativos, Major Lance y Edwin Starr.
0: ¿Y qué te iba a decir? De atrás hacia adelante, ¿cómo vemos la actualidad de este género? Porque hay eventos como el Sinaling de Valencia,
1: sí,
0: o
1: sí,
0: el International Soul Fiesta de Benidorm. Para este 26, año 26 está, siguen llenando pistas, ¿no? De gente de todas las ciudades.
1: Sí, sí, sí.
0: O sea, como tú que estás ahí al pie del cañón en este tema, como hay una regeneración de este.
1: Sí, bueno, yo creo que la esencia no se perdió. Yo creo que en España empezó en los años 90 y poco a poco se ha ido haciendo con un nombre y con una serie de eventos y celebraciones que periódicamente pues mantienen la fe, como digo yo. Principalmente Valencia y Barcelona son dos focos importantes. En Gijón hay también movimiento, en Madrid también hay movimiento, por ejemplo, en la huelga de Lavapiés, que es un bar que suelen haber bastantes sesiones de Northern Soul. En Sevilla también hay un. O sea, yo creo que principalmente en casi toda España sigue estando la llama encendida. Y como dices tú, ahí fiestas, pues a lo mejor cada 6 meses o cada 3 meses que organizan all-nighters y está toda la noche la gente bailando y rememorando todas esas canciones.
0: Y bailando, pero también de una forma especial, diría yo, ¿no? Por las imágenes que yo he visto.
1: Sí, sí.
0: Como muy enérgica puede ser.
1: Sí, yo también dedico un capítulo, igual que a la ropa y al baile, porque el baile era pues movimientos acrobáticos, muchos inspirados en artes marciales.
0: Sí, sí.
1: Por ejemplo, las películas de Bruce Lee, muchos bailarines tomaban movimientos de Bruce Lee para bailar. O sea, el baile, igual que la música es esencial, el baile es esencial en el Northern Soul, y es un estilo característico que la verdad que había bailarines que se les hacía un corro en la pista únicamente para vernos, con piruetas, con saltos para atrás, saltos hacia adelante. En fin, sí, es un factor muy importante el baile dentro de Northern Soul.
0: Sí, sí. Yo recomiendo a los oyentes que lo busquen, vean imágenes de alguna fiesta y tal. Y es muy, llama la atención, la verdad.
1: Es más, en la película de Constantine, la de Northern Soul, o sea, el uno de los protagonistas enseña al otro amigo, que se hace también fanático como él, a bailar el Northern Soul. Le enseña los primeros pasos y las patadas estas de karate, y luego hay escenas bastante importantes en que se ve todo cómo bailaba la gente. Yo recomendaría, para introducirse en el tema, pues aparte de algún vídeo por ahí que puedan localizar, yo recomendaría la película.
0: La peli, sí. No, sí, es que sí, está sí, bien, sí. Es una peli que está bien.
1: Sí, a mí me encanta esa película.
0: Pues muy bien, Cepi. Yo me quedaría con la frase esta de Ian Levine, de aquel DJ de Vegan Casino,
1: sí,
0: ¿no?
1: Sí.
0: Que dijo eso de que el Northern Soul no es solo música, es una forma de vida, ¿no? Una religión.
1: Es una religión, sí. Por lo que te digo, de ahí vino lo del Kid de Faith, o sea, era como una doctrina en la que unos grupos de jóvenes seguían una línea y por eso se instaló la denominación, bueno, la denominación, el epígrafe, mantener la fe, o sea, seguir manteniendo esa ilusión que tenían hacia con una música, unos bailes, era una forma de vivir, de pasar el fin de semana, pues, con amigos, con música y disfrutando.
0: Muy bien, pues Cepi, ha sido un placer compartir este rato contigo y nada, darte las gracias por descubrirnos los secretos de este Northern Soul, Manteniendo la Fe, que es tu libro publicado por Ovejas Negras. Es un libro apasionante, escrito por José Luis Crespo Cepi. Gracias, Cepi, por venir al trastero y bueno, y mucha suerte con el libro.
1: Vale, muchas gracias a ti por la oportunidad. Venga, keep the faith.
0: Un abrazo.
1: Un abrazo. Adiós. Hasta luego.

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5: Hola, Juan Luis, ¿qué tal? ¿Cómo vas? Bienvenido al trastero.
6: Hola, Luis, ¿qué tal? Pues con mucha ganas de bajar al trastero, como siempre.
5: Ya, bueno, queda menos para el final de la temporada, así que hay que ponerse las pilas. ¿Con qué material vienes hoy?
6: Pues hoy vengo con una de las mejores series de los últimos tiempos, vaya, con The Pitt, sí. La heredera de Urgencias, que muchos recordarán con cariño, la serie Urgencias, en su día.
5: Sí, bueno, yo te he de decir que no la he visto entera, he visto capítulos sueltos, pero porque aquí en mi casa, mi mujer fue en su día fanática de Urgencias. Tenía en DVD toda la serie, la vio y la revió. Bueno, y claro, al estrenar esta, pues claro, también la he visto y yo me he apuntado a alguno. Igual que hice en Urgencias, no la vi al completo, pero me he apuntado a alguno lo que he visto me ha gustado.
6: Sí. Es una gran serie, sobre todo. Tiene diferencias con Urgencias. El mayor hilo conductor claramente es Noah Wyle, que estaba en Urgencias y que aquí también es el protagonista de Pitt. Bueno, ¿recordaréis todo este doctor Nobel que aparecía siempre con Josh Clooney y demás?
5: Sí, yo comentaba con ella que algún problema habrá habido para no llamarle a la serie Carter, ¿no? Que era como se llamaba él.
6: Eso es.
5: La serie Carter era un personaje muy bueno.
6: Aquí es también, la verdad que no recuerdo si Urgencias también era en Pittsburgh o era en otra ciudad, la verdad no lo recuerdo. Aquí además le han dado un origen judío al personaje que está muy bien porque, bueno, para mí lo mejor de la serie, aparte de que el ritmo es frenético,
5: sí,
6: y que los guiones están muy bien escritos porque soportan ese ritmo frenético, es curioso. Tú ves, constantemente pasan cosas, pero a la vez tiene tiempo, no sabe dónde lo saca para desarrollar los personajes, la relación entre ellos. O sea, la serie está muy bien escrita dentro de todo el mare magnum que ocurre, porque recordemos que es en tiempo real un turno de urgencias en un hospital.
5: Sí.
6: Entonces, claro, van pasando caso tras caso, pero aún así los personajes te interesan, conoces incluso de dónde vienen, a dónde van. Me parece una virguería a nivel narrativo conseguir eso en una serie tan frenética, vaya.
5: Cada temporada creo que es como una semana de trabajo.
6: Es un turno.
5: Un turno, sí.
6: Cada capítulo es una hora, en teoría, sí. Eso es. Y siempre son turnos con problemas, el 4 de julio y tal, sí. Que como cualquiera que trabaje o que conozca alguien que trabaje en sanidad sabe que cuando hay grandes festividades, pues evidentemente los accidentes y los problemas pues se disparan, claro. Y siempre hacen coincidir las dos temporadas que hay de momento con un evento grande estadounidense. Y quería también reforzar el mensaje que manda la serie, que es brutal. Primero, hablando de los problemas de la sanidad, el tema sanitario americano, que conocemos todos de soslayo, pero aquí te exhiben la crudeza tremenda de los problemas que tienen los americanos con un sistema sanitario que no cubre prácticamente nada y estás sin trabajo, nada. Eso es tremendo y la serie lo muestra tal cual. Y luego también la segunda temporada con el ICE, el famoso ICE, esta policía anti-inmigración de Donald Trump, que tantos problemas está causando de libertades, incluso algún muerto en Estados Unidos. Pues aquí en la segunda temporada muestra los problemas de la historia y como son. O sea, es una serie súper contestataria con la actualidad americana y eso me parece una cosa fantástica también, vaya.
5: Sí, yo en algún capítulo de los que he visto se trata ese tema tan triste de la gente que llega allí y que se tiene que ir, ¿no? En fin,
6: eso es.
5: Que se ve con crudeza la realidad de no tener dinero para poder utilizar la sanidad, sí.
6: Doctores que se juegan la vida, vamos, que se juegan el puesto para sacar medicamentos para otros o que buscan los recovecos del sistema de los seguros y demás para intentar conseguir camas a bajo coste para los pacientes. Bueno, es la lucha del día a día en la sanidad americana, vaya. Esta serie te lo muestra de una forma muy realista porque es otra cosa que se han esforzado mucho. De hecho, en el set hay médicos reales y enfermeras reales.
5: ¿Ah, sí?
6: que guían un poco a los actores y da más verosimilitud a lo que está pasando ahí. O sea, está muy, muy cuidada la serie. En ese caso es inmaculada, vamos. Te puede agobiar un poco si no te gusta ver cosas fuertes a nivel médico y tal. A mi pareja le pasa, eso te puede echar para atrás en la serie. pero por lo demás, vamos, me parece un cañón de serie, vamos, una maravilla.
5: Y el reparto, bueno, Noah Wyle es el que destaca, pero claro, son los típicos, a mí no me suena mucho, pero son los típicos solventes, ¿no?
6: Sí, sí, está Patrick Ball, que es un actor de series americanas que hemos visto bastante, está Taylor Dearden, que es la hija de Bryan Cranston, el famoso actor de Breaking Bad, de Malcolm in the Middle, pues hay una doctora, hay una que tiene un poco de Asperger y demás, que es un personaje muy entrañable, que es la hija de él, de Bryan Cranston, y bueno, se ve que claro, ha heredado el talento del padre porque está también magistral, vaya. También está Catherine Lanasa, que es una actriz americana con mucho recorrido en cine y televisión, vamos, el reparto está al nivel de toda la producción, y evidentemente Noah Wyle, que tiene, vamos, siempre ha tenido carisma, pero yo creo que ahora tiene más todavía, ya está impresionante este doctor Rabinovich que interpreta, que es el motor de la serie, vamos, y es el reparto está pues como todo, a un nivel,
5: por supuesto, realización de esa frenética con cámaras que se mueven, planos secuencias larguísimos,
6: eso es,
5: que la cámara recorre todas las estancias y tal, que eso es prodigioso, desde luego, es
6: una exigencia, una exigencia a los actores brutal. De hecho, hay una meme, un gag curioso de Noah Wyle, creo, no sé por los Globos de Oro, los Oscars, en los que reta a la presentadora, que creo que era Kristen Bell o no sé quién, a recitar un monólogo de Pitt en el tiempo que les piden que lo hagan. Y es tremendo, o sea, es que hablan con una velocidad. Y son monólogos complicados, con datos médicos reales, y eso, de verdad que la exigencia para los actores en la serie, física y de aprendizaje de guión y demás, es brutal. Y de hecho, a la presentadora le costaba bastante leerlo, y eso es lo que tienen que hacer ellos, capítulo a capítulo, secuencia a secuencia. O sea, es tremendo, vamos.
5: Sí, es muy absorbente, es una experiencia visual, desde luego. Y ha estado muy premiada, ¿no? Por lo que veo, Globos de Oro, Emmy.
6: Sí.
5: O sea, que para enfrentarse a continuar con el mundo urgencias, que se la jugaban, ¿no? Parece que va bien. ¿Tú crees que habrá una tercera?
6: Sí, sí, ya la he confirmada. De hecho, ya han confirmado el reparto. Además, el final de la segunda, no voy a decir a nadie nada, pero es bastante... es un cliffhanger muy, muy bestia. Entonces, se sabía que la tercera, más el éxito está siendo brutal, tanto a nivel de galardones como a nivel de audiencia. En HBO Max, que además necesita productos de estos para... Porque ahora con la venta de Warner y demás, necesitan productos de factura propia que funcionen. Y este es su buque insignia, vaya, ahora mismo.
5: Sí, está muy bien, porque además... En fin, ya hablaremos, o hemos hablado alguna vez, de que las plataformas también están bajando el listón bastante, ¿eh? Entonces, encontrarse con series de estas potentes está muy bien.
6: Sí.
5: Bueno, muy bien, Juan Luis. Pues nada, hablamos en un par de semanas sobre otra cosilla, ya acercándonos un poco a final de temporada. Y bueno, habrá que ponerse las pilas para ver si vemos todo lo que es interesante.
6: Vale. Habrá que cerrar por todo lo alto la temporada.
5: Muy bien. Venga, nos hablamos. Un abrazo, tío.
6: Muy bien, Luis. Un abrazo. Gracias.
5: Hasta luego.
6: Hasta luego.

entre el ritmo frenético del Northern Soul y la tensión de los pasillos de The Pit, se nos ha pasado el tiempo volando, ¿verdad? Bueno, espero que hayas disfrutado de este rato tanto como yo. Mil gracias por estar ahí al otro lado, dándole sentido a este rincón del trastero. Por mi parte me despido ya, pero volveré la próxima semana con más historias rescatadas del fondo del cajón. Que tengas una gran semana y nos escuchamos en el próximo programa. Hasta pronto.

0: Hay que recurrir a los clásicos, en primer lugar. Hay que vivir como si se fuera a ser inmortal. ¿Por qué no voy a aprender yo japonés ahora? Dos, que la muerte te pille viviendo. Cago la mar, que mal me viene ahora, irme al otro barrio ahora que yo tenía. Y tres, como decía un proverbio chino, todos los proverbios son árabes o chinos, no conozco ninguno portugués. Aunque sepas que es el último día, planta el manzano. A Sócrates le estaban preparando la cicuta, los alumnos, y estaba el tío rayando una cosa en la flauta. Y los chicos decían, pero maestro, qué estúpido, estamos preparándote el veneno, ¿para qué la ensaya? Y dice, porque no la sé.
1: Claro,
0: hasta el final. Yo qué sé, y tener curiosidad. Y yo tengo amigos conocidos, más jóvenes que yo, que tienen una especie de no, yo ya no. ¿Que tú vas al gimnasio? No, yo ya no, no. Pero tú haces teatro, yo ya no. Pero que tú ligas, yo ya no. Pues muérete, macho. ¿No?

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0: en general el mantenimiento de la luz, el alumbrado, de las barriadas. Yo no sé lo que pasa. Yo pongo el platillo, sale el ayuntamiento que va a cambiar las 2.000, 3.000, 4.000 bombillas que hay y las barriadas están oscuras.
1: Lo dice el presidente de la Federación Esteros y Salinas en unas declaraciones a los micrófonos de Radio La Isla, en este caso como demanda de mejora de puntos lumínicos.

0: diversos barrios de la ciudad de San Fernando. Estas cuestiones vienen casi a coincidir cuando hace solo unos días se ha conocido que el plan de renovación integral del Ayuntamiento de San Fernando va a contar con un importantísimo número de empresas que se han presentado después del procedimiento de contratación iniciado el pasado 25 de febrero. Ahora queda que la mesa de contratación, después de solicitar informes técnicos, verifique todas las ofertas que han llegado hasta la administración local isleña, que cumplan las especificaciones exigidas y a partir de ahí se pueda dar la pertinente adjudicación. Un plan de renovación lumínica que alcanza casi 8.000 puntos en la ciudad de San Fernando. Bueno, pues bienvenidos, señoras y señores. Va a ser uno de los temas que vamos a poner sobre la mesa en la antesala de la celebración del Día Internacional de los Museos y donde van a ser numerosos espacios de nuestra localidad los que van a abrir sus puertas de manera especial este sábado para el disfrute, en definitiva, de los acianos. Desde las instalaciones museísticas dedicada a la figura del genio del cante Camarón de la isla, sus dos espacios, tanto el centro de interpretación como la Casa Natal, pasando por la importantísima colaboración activa de la Armada Española, que abrirá entre ellos las puertas del Real Observatorio, las instalaciones del Panteón de Marinos Ilustres o incluso el Museo Naval de San Fernando, que amplía los horarios del fin de semana para las visitas ciudadanas. De este asunto iremos a otros tantos, como es el caso también de la preparación de la Hermandad del Rocío de San Fernando y su salida para este lunes. Hoy la Junta de Andalucía ha entregado a la Hermandad Isleña y a un total de 12 hermandades de aquí de la ciudad de San Fernando desfibriladores de cara a ofrecer un rocío más seguro, con mayores garantías y garantizar en definitiva una situación cardioprotegida a lo largo de todo el camino, después de numerosísimos problemas que se han vivido en otros momentos, en otras ediciones de la celebración de esta ya referente fiesta del mes de mayo. Bueno, pues de esto y de mucho más vamos a tratar, sin duda, el mundo cofrade, no solo reflejando la salida de la Hermandad del Rocío de San Fernando el próximo lunes, sino también de otros eventos que hay este fin de semana. Estarán con nosotros para ello, para contarnos todos los detalles, con nuestra compañera Aurora Marín, y sin olvidar la página política con asuntos locales que se ponen sobre la mesa por las distintas formaciones. De esto y más a partir de ahora. Un saludo desde la redacción de informativos. En nombre del equipo les habla Francisco José López. Bien hallados. Y bueno, pues a esta hora, también en esta jornada de viernes, tenemos nuestra habitual cita con la información deportiva. Información que llega, como siempre, con nuestro compañero Javi Ramírez, que ya está aquí con nosotros. Javi, ¿qué tal? ¿Cómo estamos?
1: ¿Qué tal, Paco? Muy buenas.
0: Bien hallado. Bueno, ¿qué tenemos para hoy? ¿Qué asuntos están sobre la mesa?
1: Pues hoy se pasa, Paco, por los micrófonos de la remontada, uno de los capitanes del isleño San Fernando de Fútbol Sala, Ignacio Martínez, jugador que lleva ya vistiendo la elástica naranja pues bastantes temporadas, y que mañana sábado este isleño San Fernando pues comienza ese periodo de ascenso a tercera división. Será una eliminatoria de semifinales a doble partido, mañana la ida a las 5 de la tarde en el Puerto, donde el conjunto que entrena Antonio Suaza pues buscará ese pase a la gran final, que será partido único. Así que Ignacio Martínez pues repasa cómo llega el equipo, cómo son las sensaciones en la previa de este importante duelo en el que se juega en el ascenso.
0: Y tanto que sí, bueno, pues esperemos que salga todo bien, ¿no? Que es lo importante.
1: Así es, mañana a las 5 en el Puerto, frente a la Unión Deportiva Portuense, tendrán la ida de esas semis que te comento, Paco.
0: Hay más asuntos, seguro, para poner sobre la mesa.
1: Sí, hablaremos también del San Fernando femenino, que sigue esperando la resolución de la Federación Andaluza para ver contra qué equipo juega la final provincial. Siguen a la espera de ver si esa alineación, esa posible alineación indebida de las Algeciras que reclama el Jerez, pues va adelante o no, para ver quién es el rival del San Fernando en esta final. Y también pues ese campeonato de España cadete de hockey que ha empezado en estos días. Ya el Club Hockey San Fernando jugó ese primer partido con derrota. Hoy a partir de las 4 tiene su segunda jornada frente al Club Vegara, así que estaremos pendientes a buen seguro también.
0: Pues esperemos que podamos cantar y contar todo lo mejor, ¿no? Sin duda, de todos estos resultados que se den el fin de semana. Gracias, Javi.
1: Así es, Paco, nos escuchamos ahora un rato.
0: Vale, hasta dentro un rato, hasta luego.
1: Gracias.
0: 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Javi Ramírez, como siempre, contándonos al último detalle todo lo que sucede aquí en la ciudad, en el mundo del deporte. Y ahora,
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0: Pues situación estable para el fin de semana, con cielos casi despejados. Así vamos a tener también temperaturas que van a ser relativamente suaves, porque seguiremos en torno a los 21-22 grados aquí en la Bahía de Cádiz, y mínimas que estarán en torno a los 14 a 15 grados. Va a seguir predominando viento sur-sureste en el transcurso de esta tarde-noche, y eso sí, dará paso a una jornada de viento sur-suroeste durante el sábado y domingo, tendencia a poniente. Esta situación se va a repetir también durante el lunes y parte del martes. Y anoten bien, porque desde el miércoles se comienzan los cambios más que notables. A partir del miércoles llegan temperaturas diurnas que pueden estar en torno a los 20 a 21 grados, y las máximas en la Bahía de Cádiz se ponen con temperaturas de verano para estar situadas en torno a los 29 grados. Se anuncia incluso temporal de levante en la recta final de la semana próxima. Así, en cualquier caso, situación estable, cambios que se esperan muy notables, como decimos, a mediados de la próxima semana, y de momento con temperaturas agradables aquí en la Bahía de Cádiz. Ahora mismo en la ciudad de San Fernando el termómetro está casi rozando los 18 grados en la ciudad, 18 con un grados. Tenemos en este momento un índice de humedad de un 71% y soplando viento de suroeste con rachas a casi 30,5 kilómetros a la hora. La temperatura mínima que hemos tenido aquí en la ciudad de San Fernando ha sido de 15,3 grados y se ha registrado a las 7:30 de la pasada mañana.
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0: Pues se reclama mejoras lumínicas para muchos barrios de San Fernando. Se pone sobre la mesa esta cuestión por parte de la Federación Vecinal Esteros y Salinas. Lo ha hecho su presidente, quien no duda en destacar que es muy importante e imprescindible que desde la administración local se muestre cuanto antes un plan de choque para al menos subsanar numerosos problemas lumínicos que hay en barrios de la isla. Todo esto en puertas de que se pueda desarrollar un plan de renovación integral anunciado desde el Ayuntamiento de la isla, y con sumas que llegan a superar los 14,7 millones de euros para hacerlo posible. En cualquier caso, para los vecinos es imprescindible y cuanto antes poner en marcha medidas que solventen los problemas que se viven día a día, como explica el presidente de Esteros y Salinas, que es Luis Campos.
3: En general, el mantenimiento de la luz, el alumbrado de las barriadas, yo no sé lo que pasa. Yo a bombo y platillo sale el ayuntamiento que va a cambiar las 2.000, 3.000, 4.000 bombillas que hay, y las barriadas están oscuras. Nosotros tenemos una petición del consejo de, que tuvimos de presidente. Cinco reclamaciones, cinco barriadas que están apagadas o semipagadas. Sin exagerarle, llevo no menos 8 o 9 meses para poner un foco en el túnel pequeño. Que eso es,
4: está en la boca de la zona de diputación.
3: Exactamente. Que eso es, bueno, pues está. Y a mi hija se lo hemos dicho 90 veces y se lo vamos a dar ahora por escrito. Todas las peticiones que tenemos de asociaciones de vecinos del alumbrado de San Fernando. ¿Sí?
0: Pues estas peticiones se parece que siguen siendo, y muchas, así se va a trasladar a la administración local desde Esteros y Salinas. Y ya decimos, todo esto, bueno, pues viene casi a coincidir con el proyecto que tiene en marcha el Ayuntamiento isleño para la renovación integral del alumbrado público de la ciudad. Desde luego no es una cuestión que se vaya a realizar en solo días, queda muchísimo camino aún al respecto para que sea realidad esta adjudicación de contrato y por lo tanto se pueda desarrollar esta importante intervención, que en principio se ha estimado en unos 10 meses la ejecución. Recordamos que es uno de los proyectos de mayor inversión del actual mandato municipal. El presupuesto es de 14,7 millones. Ha despertado un enorme interés de empresas, y un total de 11 compañías y uniones temporales de empresas han presentado sus ofertas para hacerse con este contrato destinado a la sustitución de miles de luminarias en la ciudad por sistemas de tecnología LED. El procedimiento de contratación iniciado el 25 de febrero Tuvo incluso que ampliar el plazo de presentación de ofertas hasta el 1 de abril debido al elevado número de consultas formuladas por las empresas interesadas, alrededor de 40. Recordamos que la oferta económica más baja ha sido la presentada por la firma Elenor Servicios y Proyectos, que en este caso es de 8,3 millones de euros, mientras que la firma Instalaciones Eléctricas RAIG y Técnica Ingenieros, ambas rozan los 12 millones de euros. La mayoría de las empresas ofertan además la máxima ampliación del plazo de garantía prevista en el pliego, así como la reducción máxima del plazo de ejecución. Un proyecto que contempla, recordemos, la sustitución de más de 7.300 puntos lumínicos de vapor sodio y halógenos metálicos por nuevas luminarias de tipo LED, además de la renovación de báculos y soportes en calles y plazas de la ciudad. Según las estimaciones municipales, esta actuación va a permitir reducir el consumo energético hasta en un 65%, lo que supondría un ahorro anual superior a 1,5 millones de euros en la factura eléctrica municipal. Además de la eficiencia energética, el ayuntamiento persigue también mejorar la seguridad, estética urbana y sostenibilidad ambiental. La mesa de contratación ha solicitado ahora un informe técnico para verificar que todas las ofertas cumplen las especificaciones exigidas en los pliegos antes de continuar con el procedimiento de adjudicación. Así que en marcha una importantísima actuación que, en definitiva, va a venir a mejorar el alumbrado y de esta manera salvar numerosos problemas y demandas que existen en las barriadas de la ciudad. Algunas de ellas, eso sí, que tendrán que ser atendidas lo antes posible ante las necesidades existentes.
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0: Y esta misma jornada se han dado detalles, casi de últimos detalles, antes del inicio de la Romería del Rocío de este 2026. Recordamos que de las primeras hermandades que van a salir para iniciar el camino a la aldea Almonteña está la Hermandad de San Fernando, que lo hará este próximo lunes 18. Bueno, pues hoy la delegada del Gobierno de la Junta de Andalucía en Cádiz, Mercedes Colombo, ha entregado los desfibriladores a las 12 hermandades rocieras que van a peregrinar por los caminos de la provincia hacia la aldea del Rocío. Entre ellas ha estado la Hermandad de San Fernando. Todo va dentro del marco del dispositivo del Plan Romero 2026, que se coordina con la Agencia de Emergencias de Andalucía. Se ha celebrado en el edificio de Cruz de la Guardia Civil, en la zona franca de Cádiz, y la titular de la Administración andaluza ha facilitado a los responsables de las 12 hermandades, tanto los desfibriladores y los elementos extintores que acompañarán a las distintas filiales en su peregrinación a la aldea. En total, la empresa pública de emergencias de Andalucía ha formado a 58 personas en dos jornadas, tanto de seis filiales como a miembros de una decena de agrupaciones de voluntarios de protección civil para que dispongan de estos sistemas preventivos en sus impecados y profesionales de la base litoral del Grupo de Emergencias de Andalucía han acompañado en estas medidas. Así lo ha explicado Mercedes Colombo, que es la delegada del Gobierno de la Junta en Cádiz.
5: Reafirmamos nuestro compromiso, como ya llevamos otros años, con la seguridad, la salud y el medio ambiente. ¿Y por qué digo esto? Porque este año hemos entregado y vamos a entregar hoy los desfibriladores y equipos de extinción de incendio junto con el dispositivo Reja a todas las hermandades que pasan por el Coto de Doña Ana para que sea un rocío seguro donde hemos formado a 58 personas, no solamente de las hermandades, sino también de los dispositivos, para que sepan actuar en el caso de necesidad ante una situación de emergencia, ante una situación de una reanimación cardiorrespiratoria, de un incendio que se pueda producir o de una emergencia que haya que comunicar a través del dispositivo REA. Por eso digo que este año es de los rocíos más seguros, porque está más preparada las personas que van a ese camino de Doña Ana.
0: Pues camino largo, desde luego, en los próximos días, y las medidas de autoprotección, tanto sanitarias como de prevención de incendios forestales, se complementan con los equipos que van a aportar los miembros del Grupo de Emergencias de Andalucía. Colombo también ha manifestado que el logro que se ha obtenido para este año, tanto desde la Junta como de los participantes y responsables de las filiales, supone, por tanto, un impacto muy importante, no solamente para conseguir una adecuada formación sanitaria básica de prevención ante estos hechos posibles que se puedan dar, sino además sumar de esta manera una ayuda a las personas que forman parte de la peregrinación durante estos próximos días. Se explica la misma titular del Gobierno.
5: Hemos formado a 58 personas, no solamente de las hermandades, sino también de los dispositivos, para que sepan actuar en el caso de necesidad ante una situación de emergencia, ante una situación de una reanimación cardiorrespiratoria, de un incendio que se pueda producir o de una emergencia que haya que comunicar a través del dispositivo REA. Por eso digo que este año es de los rocíos más seguros, porque está más preparada las personas que van a ese camino de Doñana. Por tanto, estamos contentos de la respuesta que han tenido las propias hermandades ante la formación de voluntarios para poder atender estos dispositivos.
0: Pues todo preparado, si cabe, para que las hermandades del Rocío salgan con la máxima seguridad a iniciar este camino. La Alta Montaña, recordamos que se han facilitado desfibriladores a las filiales de Cádiz, en este caso las 12 hermandades que van a iniciar en estos días el camino a la Alta Montaña, entre ellos la de San Fernando. Además, en el caso de estas mismas hermandades, se les ha dado equipamiento de manejo de la red digital de emergencias de la Junta de Andalucía, con la entrega de un equipamiento de radio que en este caso les permitirá permanecer conectados y comunicados en caso de emergencias. Instrumento tecnológico que tiene la capacidad de dar cobertura telefónica a zonas de sombra que hay en algunas áreas del Parque Natural de Doñana y así permitir la máxima garantía y comunicación ante cualquier tipo de circunstancia durante este camino que decimos en la isla se inicia el lunes.
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0: Y sumamos, por otra parte, la importante labor y acompañamiento que se desarrolla por colectivos, como es el caso de la Asociación Salvemos la Ilusión, porque ya el lunes, en 18, de manera definitiva, inicia una importante campaña a lo largo de toda la semana en el Centro María Zambrano, y en este caso, donde se pone en marcha el primer mercadillo solidario de libros de ocasión. Hay que destacar que de esta manera se busca la colaboración ciudadana. Hay que indicar que permanecerá abierto en horario matinal este mercadillo y estará ubicado en la planta baja del Centro María Zambrano, en la Plaza de San José. Durante estos días, cualquier persona podrá adquirir libros de segunda mano en excelente estado de conservación y habrá ejemplares de diversas temáticas, autores y géneros con precios que oscilarán entre los 1 y 3 euros. Francisco Cid es profesor del centro y titular de la asociación del colectivo Salvemos la Ilusión.
6: Y en esta ocasión, en colaboración con el Centro de Adultos María Zambrano, en el cual tengo el placer de dar clases, y en colaboración con mi alumnado del Club de Lectura y de Escritura, pues hemos montado un mercadillo de libros solidarios que tendrá lugar en horario de mañana y de tarde a partir de este lunes 18 hasta el viernes de esa semana, hasta el viernes 22. Y allí podrán encontrar las personas que quieran adquirir cualquier ejemplar a precios muy, muy económicos, a 1 y a 2 euros. Y todo lo recaudado, pues, como siempre intentamos hacer en la asociación de Salvemos la Ilusión, pues irá destinado a intentar llevar la ilusión a aquellas personas que más la necesitan.
0: Este es el principal objetivo. La entidad ubicada en San Fernando lleva ya 6 años trabajando para que ninguna persona con riesgo de exclusión social se quede sin un regalo de Reyes en fechas tan señaladas. En esa ocasión, lo recaudado se destina a la compra de ropa, productos de higiene personal, material lúdico para personas sin hogar que pernoctan incluso en las calles o en albergues de la ciudad. La entrega del material se realiza en colaboración con Cruz Roja o a través de su departamento de atención a personas sin hogar. Ahora, con esta campaña, este primer mercadillo solidario, se quiere sumar ya una aportación importante para dar continuidad a este proyecto y mirando ya las fechas futuras de la próxima Navidad y Reyes del 2027. Francisco Cid, lo explica Radio La Isla. Declaraciones.
6: Recaudado y destinado para acciones sociales como la compra de regalos para personas que no tienen hogar, que no tienen la posibilidad de ser regalado en unas fiestas tan importantes como son las fiestas de Navidad, las fiestas de Reyes o algunas fiestas señaladas. Así que eso es la idiosincrasia del proyecto y al cual invito a todos los oyentes a que se pasen por nuestro centro de María Zambrano, adquiera un libro o dos, los que ellos consideren. Estamos en la primera planta y en la planta baja y será un placer poder atenderlos allí y sobre todo recordando que todo ese dinero, todo ese fin de social pues irá destinado a esas personas que necesitan la ilusión más que nunca.
0: Es un importante reto y objetivo que se pone una vez más esta asociación y que seguro sacará adelante con sobresaliente.
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0: Vamos a la página política. Varios asuntos están sobre la mesa y en este caso, por una parte, con la formación política popular, porque ha recibido más de 129.000 euros de la Junta de Andalucía San Fernando ha recibido más de 129.000 euros de la Junta de Andalucía para la reparación de los daños durante los temporales causados en la playa de Camposoto el pasado invierno. Ya conocíamos estas partidas hace unos días. La formación política hace en este caso una valoración en positivo sobre estas ayudas que permitirán mejorar, por tanto, las condiciones del litoral después de estos fuertes temporales. Es la secretaria general del PP isleño y concejal en el Ayuntamiento, María del Carmen Roa, quien valora positivamente la concesión de estas ayudas.
7: Hoy queremos poner en valor una nueva muestra del compromiso de gobierno de Juanma Moreno con nuestra ciudad. Resulta que San Fernando ha recibido 129.000 euros de la Junta de Andalucía para reparar los daños ocasionados por los fenómenos meteorológicos adversos. Se trata de ayudas reales, de ayudas útiles, que llegan en un momento importante para poder seguir mejorando los espacios y las infraestructuras de nuestra ciudad. Frente a otras administraciones que se pierden en la lentitud, que se pierden en la falta de respuesta, pues la Junta de Andalucía actúa, cumple y está al lado de los municipios. Desde el Partido Popular vamos a seguir trabajando, vamos a seguir luchando para que San Fernando reciba las inversiones y sobre todo reciba el respaldo que se merece.
0: Pues esto desde la formación popular, también por su parte a por sí ha puesto sobre la mesa varias cuestiones. En este caso, la formación andalucista va a proponer en el próximo pleno municipal la puesta en marcha de un plan municipal de detección y retirada de vehículos abandonados. Los andalucistas solicitan que se cree un censo actualizado de vehículos abandonados y que se refuercen los medios humanos y operativos para evitar la proliferación que existe en la ciudad. La moción también solicita que se habilite, por tanto, un canal específico y accesible para que los vecinos puedan comunicar la existencia de vehículos abandonados mediante una aplicación municipal, teléfono o sede electrónica. El viceportavoz de la formación política en el Ayuntamiento de San Fernando, Lolo Picardo, lo explica.
8: Es una cosa que está ocurriendo desde hace unos años. Esto no era habitual antes. ¿Por qué? Porque la policía local funcionaba como tenía que funcionar y había un servicio que se dedicaba a recoger los coches usados que había en la ciudad. Nada más en este trozo contamos cerca de 5 o 6 coches abandonados que hay en esta zona. Nuestro partido, Andalucía por sí, vamos a pedir que en el próximo pleno, que será a final de mes, el último viene de mayo, se apruebe una moción por la que pedimos que los coches abandonados se han recogido por el Ayuntamiento y la Policía Local. Que se haga un plan especial para hacer que estos coches, quitarlos de la vía pública y llevarlos al depósito de coches que tiene San Fernando junto a la Policía Local.
0: Pues la medida en marcha por parte de la formación andalucista para elevarlo al próximo pleno de la corporación. Y entramos en las últimas horas de la campaña electoral de cara a los comicios de este 17 de mayo, de este domingo. Recordemos, es jornada electoral, elecciones autonómicas en la comunidad andaluza. Y hay que destacar que desde la subdelegación del gobierno se ha puesto sobre la mesa que serán 1.500 agentes de las fuerzas y cuerpos de seguridad del Estado los que van a garantizar el correcto desarrollo de las autonómicas al Parlamento de Andalucía. Para ser exacto, 1.477 efectivos de las fuerzas y cuerpos de seguridad del Estado van a velar en la totalidad de la provincia por el cumplimiento de toda la normativa. Desde la subdelegación del Gobierno de España se ha ofrecido la total colaboración de la Administración del Estado a la Junta, organizadora de las elecciones, para que la jornada se desarrolle con plena seguridad y total normalidad. Dentro de las necesidades que se marca, hay que destacar que la Guardia Civil contará con 450 agentes desplazados en sus ámbitos territoriales de actuación. Dentro de lo que corresponde a este cuerpo, la Policía Nacional mantiene activo el operativo de seguridad desde el inicio de la campaña electoral en una primera fase centrada en la recopilación de información y en la prevención de posibles incidentes y situaciones de conflicto. Y a partir de las 8 de la tarde del 17 de mayo se pondrá en marcha una segunda fase del dispositivo en la que los agentes asumirán labores de vigilancia y control tanto de los centros de votación como de la custodia del material electoral. A este operativo, compuesto por las fuerzas y cuerpos de seguridad del Estado y Policía Nacional y Guardia Civil, se suman también efectivos de las policías locales de los municipios gaditanos, así como funcionarios de la unidad de la Policía Nacional adscrita a la comunidad autónoma. Por todos estos agentes, todos estos dispositivos, ya decimos, de manera especial, estarán de manera también muy especial a operativos en el transcurso de este domingo, todo ante la celebración de las elecciones aquí a la Cámara Andaluza, a la Junta de Andalucía.
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0: Y el Mundo Cofrade también tiene cita en estas próximas horas en nuestra ciudad con distintos eventos. Aurora Marín.
9: Hoy le informamos de algunos de los actos que se celebran este fin de semana por parte de nuestras hermandades y cofradías. Como decíamos, las hermandades de Resurrección y Santa Elena siguen celebrando solemnes cultos en honor de sus titulares. La Hermandad de Resurrección celebra sus cultos en la parroquia de San José Artesano y culminará el próximo domingo con la función principal. Por su parte, la Hermandad de Santa Elena finalizará sus cultos mañana sábado a las 11:30 y por la tarde se llevará a cabo la solemne procesión, teniendo su salida desde la iglesia de San Francisco a las 18:30 horas y teniendo su recogida a las 23:50 horas. Será el acompañamiento musical a cargo de la banda de música Jesús Nazareno de San Fernando. Otros actos del fin de semana, pues esta tarde se ha organizado por parte de la Hermandad de Misericordia una conferencia a cargo de José Carlos Fernández, bajo el título La Armada y la Misericordia. Será a las 20 horas en el Museo Naval. También esta tarde, a las 21 horas, se llevará a cabo el pregón de la Semana Cultural Salesiana ofrecido por Juan Sánchez Palacio en su sede de la Alameda. Y ya para mañana, la jornada del sábado, tendremos por parte de la Hermandad del Carmen una misa en honor de San Juan Nepomuceno, patrón de la Infantería de Marina, a las 20 horas en la Iglesia del Carmen. A las 20:30, la Hermandad del Gran Poder llevará a cabo el Rosario de la Aurora de su titular Mariana, la Virgen del Amor, por las calles de la Feligresía de la Bazán. Y también la Hermandad de Pastora celebrará cultos a su titular, Beato Diego José de Cádiz, a las 19:30 en la Iglesia de la Pastora. Y llegamos al domingo, donde se organiza la procesión del Niño Jesús de Praga, que saldrá desde la Iglesia del Carmen a las 18 horas. Pero también recuerden que el lunes será la salida de la Hermandad del Rocío de nuestra ciudad hacia la aldea almonteña. A las 9:30 será la Misa de Romeros y una vez finalizada la Eucaristía será la salida del Sin Pecado desde la Plaza de la Sagrada Familia, en torno a las 10:30 de la mañana. La hermandad presenta algunas modificaciones en su recorrido por las calles. Este año volverá a pasar por la Iglesia de la Pastora o para bajar.
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2: ¿Qué tal? Saludos, muy buenas tardes a todos. Es viernes 15 de mayo, esto es la remontada de Radio La Isla. Les habla Javier Ramírez y aquí un día más les vamos a contar toda la actualidad del deporte de la ciudad de San Fernando. Una jornada en la que tenemos muchos frentes abiertos, como es habitual en este programa, y en la que vamos a hablar del Club Deportivo San Fernando Femenino y de esa decisión que tiene que tomar la Real Federación Andaluza de Fútbol para ver quién será el rival de las isleñas en esta final provincial por el ascenso a tercera ref, esa alineación indebida, esa posible alineación indebida que reclama el Jerez Féminas por parte del Algeciras, pues que está todavía ahí en manos, ¿no?, de la Real Federación Andaluza de Fútbol. Será el máximo organismo andaluz el que decida cuál será el rival del San Fernando cuando termine de estudiar este caso. Hoy viernes se reúne, así que se espera decisión. Veremos si la tenemos a lo largo del programa. En un programa en el que también vamos a hablar del juvenil, del equipo juvenil que dirige Ale Velázquez del Club Deportivo San Fernando, que este fin de semana acaba su liga regular y el próximo lunes conocerá cuál será el rival que se enfrentará en un playoff que tendrá solo una ronda para los isleños al haber quedado campeones. Y es un equipo que ha hecho pleno de victoria y que bueno, que esperemos que le dé otra alegría al fútbol isleño en este tramo final. Como otra alegría buscará darle a la isla el isleño San Fernando de Fútbol Sala, que mañana sábado va a empezar los playoffs de ascenso a tercera división y que en la jornada de hoy, pues uno de sus capitanes, Ignacio Martínez, se va a pasar por aquí. En un ratito lo tenemos por aquí a Ignacio para hablar de todo, de cómo llega el equipo a este duelo tan importante y bueno, y cómo lo afronta un jugador que lleva ya muchas temporadas aquí en San Fernando, en el isleño, y que bueno, que a buen seguro nos va a dejar pues declaraciones más que interesantes en la previa de este duelo, de esta semifinal del playoff de ascenso a tercera división. Y en la jornada de hoy viernes en la isla tenemos un partido de hockey, un partido del Campeonato de España Cadete que está celebrándose en el Pablo Negre y que está albergando, ¿no?, que está siendo el anfitrión el Club Hockey San Fernando, un Club Hockey San Fernando que es verdad que ayer empezó con mal pie, pero que en la jornada de hoy tiene oportunidad para resarcirse a partir de las 4 frente al Club Egara. En un ratito les contamos también la última hora de los isleños, del equipo que dirige Pepe Hurtado y que buscará apurar sus opciones para clasificarse a la siguiente ronda de este Campeonato de España. Hacemos una breve pausa y enseguida empezamos con una nueva edición de La Remontada de Radio La Isla.
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2: El Club Deportivo San Fernando Femenino sigue esperando rival en la final provincial por el ascenso a tercera ref. Las isleñas, que bueno, vieron obligadas a suspender, la Federación Andaluza suspendió, mejor dicho, su partido, pues inicialmente pues fijado pues para el domingo pasado frente al Algeciras, por esa decisión del Jerez, ¿no?, de recurrir hasta el final hasta la sede de Sevilla de la Federación Andaluza, pues para por esa posible alineación indebida del cuadro algecirista. Aún se espera, ¿no?, una decisión final por parte de la Federación Andaluza de Fútbol, y lo que seguramente suceda es que una vez se tome esa decisión, que podría ser hoy mismo, hoy viernes, porque hoy se reúne, el equipo que salga perdedor de esa decisión, imaginemos que bueno, que la decisión del Jerez vuelva a ser rechazada, puede todavía seguir reclamando, ¿no?, a mayores instancias. O sea que bueno, todavía esto puede seguir dando de sí. No descartan desde el club que todavía se pueda jugar el domingo, pero lo ven prácticamente imposible, porque incluso el propio San Fernando a lo mejor no le interesa, ¿no?, tampoco el hecho de conocer su rival con menos de 48 horas prácticamente de antelación, y tendría esa opción para poder postergar, ¿no?, al fin de semana que viene, en caso de que hoy se decida cuál va a ser el rival, el partido, que ya os decimos que me comentan del club que no parece que vaya a ser este fin de semana tampoco esa ida, ¿no?, de esa final provincial. Un partido de ida que además cambiaría en caso de que fuese el Jerez, ¿no?, en caso de que le dieran la razón al Jerez y fuese el conjunto jerezano el rival de las isleñas jugarían la ida allí en Jerez y la vuelta en casa por haber conseguido mejor clasificación en la temporada. Así que bueno, continuamos con esa decisión, ¿no? Que está alargando aún más todavía unos playoffs que ya de por sí pues eran largos, lo está alargando aún más. Unos playoffs que van a disputar los juveniles, el juvenil A del Club Deportivo San Fernando, el equipo que dirige Ale Velázquez y que ha hecho un auténtico temporadón. Le falta un único partido para acabar la liga regular este próximo domingo a partir de las 5 frente al grupo empresa Bazán, tercer clasificado de este grupo 2 de la cuarta andaluza de Cádiz, y un San Fernando que ha hecho pleno de puntos, 20 partidos, 20 victorias, 156 goles a favor y solo 7 en contra, una auténtica apisonadora el equipo de Ale Velázquez, que además tiene los refuerzos entre comillas de los tres futbolistas en edad juvenil que desde el minuto 1 prácticamente han estado a caballo, ¿no?, entre el primer equipo y el juvenil, entrenando con los mayores pero jugando cuando han podido con el juvenil y sobre todo aportando a un primer equipo del San Fernando, como son pues Jesús Alfred, Carlos Muñoz, Unai Vega y en menor medida pues Lucas Fernández o Pablo Herrera o Izan Blanco. Un San Fernando juvenil que, como decimos, acaba este fin de semana su liga regular, domingo a las 5 frente al Bazán, y el lunes conocerá el rival de un playoff que tendrá una sola eliminatoria a ida y vuelta, eso sí, frente a otro campeón de otro de los grupos de esta cuarta andaluza de Cádiz. La semana que viene vamos a charlar con Ale Velázquez aquí en Radio La Isla, con el entrenador, para que nos comente un poquito cómo llega el equipo, que es evidente que llega enrachado, pero cómo está a nivel de sensaciones, a nivel de grupo, un San Fernando que también quiere lograr otro ascenso en categoría juvenil. Vamos a hacer una breve pausa y enseguida vamos a tener por aquí a Ignacio Martínez, uno de los capitanes del isleño San Fernando, para contarnos también cositas sobre ese playoff que también se le viene al isleño San Fernando. Es mes ya de playoffs aquí en la isla y eso siempre es positivo, mientras que sea para ascender, aquí vamos a celebrarlo, así que bueno, mañana sábado a las 5 juega el isleño San Fernando en el puerto y vamos a tener aquí a Ignacio Martínez, uno de los capitanes, para que nos cuente la previa del partido. Breve pausa y enseguida regresamos aquí en La Remontada.
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2: Tenemos por aquí ya en La Remontada de Radio La Isla a Ignacio Martínez, uno de los capitanes del isleño San Fernando, que nos va a atender en la previa de la ida de la semifinal del playoff de ascenso a tercera. ¿Qué tal, Ignacio? ¿Cómo estamos?
3: ¿Qué pasa, Javi? Buenos días. ¿Cómo estamos? Nada, un placer estar aquí y, como siempre, te digo gracias por tu trabajo, por acompañarnos durante toda la temporada y por estar ahí preguntándonos cosillas de vez en cuando.
2: Pues Ignacio, muchas gracias primero por tus palabras. Vaya semana que se os viene, por fin llega el día, ¿no? Mañana sábado a partir de las 5 de la tarde, ayer jueves ese último entrenamiento. ¿Cómo son las sensaciones en el grupo en este momento ya clave de la temporada?
3: Bien, las sensaciones, pues bueno, el equipo creo que ha ido de menos a más a lo largo de la temporada. Creo que, bueno, se van automatizando cosas que al principio costaban más, como es lógico, ¿no? Porque muchos jugadores pues no hemos estado juntos, ¿no?, en anteriores temporadas. El equipo yo lo veo cada vez más, como más consolidado, ¿no?, en muchos fundamentos, muchos conceptos. Y bueno, las sensaciones emocionales pues son buenas, ¿no? El equipo ha ganado prácticamente todo en las últimas semanas. Y incluso con victorias como la de Baguetina, que fue así bastante bastante épica, ¿no? Y la última contra San Felipe en casa, que también fue un partido bastante complicado, ¿no? Entonces, bueno, creo que llegamos en un buen momento. Creo que prácticamente toda la plantilla está lista, está en condiciones de jugar, prácticamente. Dando a lo mejor algún lesionado de larga duración, como Dani, ¿no? Y nada, pues hacia ello vamos.
2: Eso que me comentas, Ignacio, esa racha brutal, llegáis después de 10 victorias seguidas al playoff, esa última derrota que llegó contra el Chipiona y que a partir de ahí cambió un poquito todo. Es que lo que son las dinámicas, ¿no?, muchas veces en este deporte también, porque lo que me dices, muchas de estas victorias, algunas, vamos, ha habido unas pocas goleadas, pero dos o tres victorias han llegado con remontadas increíbles, sobre todo esa que dices de Baguetina. El estado anímico, imagino que en el grupo es muy favorable de cara a disputar unos playoffs, ¿no?
3: Claro, sí, evidentemente, bueno, ahora comienza como otra competición, ¿no?, podríamos decirlo, pero es verdad que las sensaciones pues están ahí. Y bueno, hemos sacado partidos muy difíciles. Creo que el equipo ha sacado carácter, ¿no?, en los momentos, porque siempre va a haber momentos complicados, momentos de pues dentro de un partido, ¿no? Momentos de bajón, momentos de tensión, y creo que ahí se ha respondido bien, no se han bajado los brazos. Y bueno, las sensaciones son buenas y nada, es verdad que ahora tenemos el playoff, que va a ser bastante difícil, porque los cuatro equipos sabemos que han hecho una gran temporada, pero tenemos a nuestro favor pues el factor cancha, ¿no? El factor de que en caso de empate pues también nos beneficia, ¿no? Y pasaríamos nosotros. Así que nada, mañana empezaremos con ello, a ver cómo se da la ida.
2: Eso que comentas es importante también, ¿no? Ese factor cancha del que me hablas, Ignacio, que habéis conseguido al quedar campeones de la liga regular. Vais a jugar la vuelta en casa de esta primera eliminatoria, y de hecho en caso de prórroga en la vuelta, o sea, de tiempo extra, de tiempo de que quedara todo empate, en vez de haber lanzamientos de penalti, habría pasaríais ustedes por el hecho de haber quedado por encima de la liga, y después en esa última eliminatoria, en el caso de que pasemos, estemos aquí hablando aquí de mucho, ¿no? Pero en el caso de que paséis, sería partido único aquí también en la isla. Imagino que bueno, que todo eso es el premio, ¿no? A la liga regular tan tan buena que habéis hecho.
3: Claro, todo eso ayuda, evidentemente, ¿no? Pero bueno, mañana sabemos que tenemos un partido muy duro, porque lo estaba mirando ayer y veía que Portuense, después de Prado, curiosamente, que es el equipo que ha quedado invicto como local, es el segundo mejor equipo en casa de la liga. O sea, solo ha perdido contra nosotros. Ajá. Curiosamente, 2-4, creo que fue. Y el resto de partidos, bueno, algunos han empatado por ahí, pero el resto lo ha sacado todos como victoria, ¿vale? San Felipe, por ejemplo, ha perdido 2, Baguetina creo que 3. Y nosotros 2 hemos perdido en casa, curiosamente, contra Puerto Real y contra Chipiona. O sea, nosotros hemos sido un equipo, claro, mañana se junta un gran local, ¿no? Como ellos, contra el mejor, creo que el mejor visitante de la liga, que nosotros creo que hemos, salvo un empate, hemos ganado todo, ¿no? Entonces, bueno, eso hay que tenerlo en cuenta. Sabemos que es un equipo fuerte en casa, son un equipo fuerte en casa. Y va a ser difícil. Esperemos sacar un buen resultado y traernoslo para la vuelta.
2: O sea, prácticamente estamos hablando del mejor, el segundo mejor local contra el mejor visitante, porque sí, justo sí. Lo tenía por aquí apuntado, Ignacio. Claro. Habéis conseguido acabar la liga regular invicto fuera de casa, todo ganado y 2 empates. Tengo por aquí y bueno, en ese sentido os manejáis bien. La liga regular le ganasteis allí 2-4. ¿Cómo ves al Portuense, más allá de esos datos que me has comentado? ¿Conoces algún jugador, el estilo de juego? ¿Cómo ves a este rival en las semis?
3: Bueno, con lo que hemos hablado sabemos que es un equipo intenso, es un equipo que va bien, va fuerte, va al choque, tiene jugadores con experiencia, también tiene algunos jugadores más jóvenes, ¿no? Que le dan un poquito ese puntito de desparpajo, por así decirlo, o de velocidad, ¿no? Y bueno, jugadores que han participado en categorías superiores, ¿no? Podemos tener ahí a Aarón, entre otros, ¿no? Que son, tienen calidad. Juan de portero también estuvo con nosotros hace unos años en Isleña. Entonces ellos nos conocen, nosotros los conocemos. A estas alturas de la temporada pues no hay sorpresas en cuanto a un poco, ¿no? A saber cómo juegan. Ya después en la pista pues bueno, todo se decidirá por detalles, ¿no? Y por momentos, y saber aprovechar las oportunidades y tal, como todo. Este deporte al final, bueno, también muchas veces es muy imprevisible, ¿no?
2: Claro, además en un partido, ¿no? de eliminatoria, todo, absolutamente todo puede cambiar, todo puede influir, cualquier mínimo detalle, como dices, Ignacio. En ese sentido, bueno, al final, el rato que he estado con vosotros este año, te conozco y tal bien, y sé que eres un capitán que no eres quizás el que te guste más hablar, pero al final, con tu experiencia en este tipo de partidos, en el vestuario, ¿qué se le dice al resto de compañeros con esa experiencia y ese bagaje que tiene tuya en estos escenarios, ¿no? Con todos los años que dices que llevas en el isleño, ¿qué se le dice al jugador quizás más joven en la previa de estos partidos?
3: Bueno, yo lo que le digo es que disfruten siempre, o sea, que compitan y que disfruten, y que al final esto es lo que yo digo, no somos profesionales, no estamos aquí porque nos gusta esto. Entonces, a partir de ahí, evidentemente, el equipo va a ir al 100% a por la victoria, ¿vale? En todos los escenarios. Pero que, bueno, que al final esto es una pasión, ¿no? Pues para nosotros, y que disfrutamos jugando a esto, y que sigamos disfrutando, aunque sea una eliminatoria que va a ser complicada, y si llegásemos a la final, pues lo mismo, ¿no? Que no pesen las piernas y que tiremos de confianza también en el compañero, ¿no? Que el compañero esté ahí contigo codo con codo, y sobre todo que, bueno, que cuando, yo lo que digo, que hay que ser honesto siempre, cuando uno esté en la pista pasándolo mal porque ya no llega el oxígeno, hay otro compañero ahí fuera diciendo: yo estoy aquí listo para dar el 100%, ¿sabes? Eso es lo que yo digo, que seamos honestos y que al final esto es un deporte de equipo, ¿sabes?
2: Eso es, y además la plantilla que se ha confeccionado en el isleño, lo ha dicho muchas veces el presidente desde principio de temporada, que el objetivo era estar aquí, ¿no? En estas instancias, estar aquí en este momento de la temporada, y se ha demostrado, como dijiste al principio, es verdad que, bueno, que sí, que la primera vuelta también fue buena, pero sobre todo este crecimiento que habéis tenido a lo largo del año con esta recta final tremenda a nivel de resultados, se está demostrando que en esa plantilla hay muchísima calidad, ¿no, Ignacio, esta temporada?
3: Pues claro, evidentemente ha subido muchísimo, ¿no? Desde el año pasado a este, ¿no? Aunque nos quedamos un poquillo, ¿no? El núcleo, ¿no? Del año anterior. Pero bueno, nadie va a descubrir ahora a los David, Irra, Pablo, Quique, ¿no? Brian, nadie va a descubrir a esos jugadores, ¿no? También jugadores como Nael, que están ahora aportando bastante, ¿no? Entonces, bueno, al final esos jugadores también te dan ese plus, ¿no? Por supuesto, ¿no? Eso se nota. Pero bueno, ya te digo, al final ahí estamos, y bueno, estamos concentrados, ¿no? Para sacar mañana un buen resultado allí.
2: Los datos es
3: la
2: que...
3: La plantilla es... la verdad que sí, que yo creo que Antonio confía en todos los jugadores que tiene, y ya, bueno, dependiendo de cómo esté el partido, pues él considerará, pues, tratar... o jugar con un tipo, ¿no? O con otro, en función de también del rival y de las circunstancias, claro.
2: El cuerpo técnico, Ignacio, como conociendo a Antonio, también un perfil que estudia muchísimo también al rival, pero que también habrá trabajado mucho con vosotros, ¿no? En centrarse en vosotros mismos, que os ha dicho también en esta semana, ¿ha variado mucho el discurso o ha seguido en la línea del resto de la temporada?
3: No, la verdad es que no, yo creo que ha seguido la misma línea, la verdad. Creo que evidentemente, bueno, Antonio, nadie va a descubrir, ¿no? Yo le digo que él es un friki del fútbol sala. Claro, si no, no podríamos...
2: Hombre, esos vídeos con musiquita son tremendos, claro, claro, ¿eh? Sí. Eso te habla del trabajo que hacen.
3: Eso te lo dije en una entrevista, ¿no? Al principio del año, que él por trabajo no va a ser, ¿no? Y bueno, lo que es el planteamiento y tal, yo lo he visto en la misma línea, ¿no? De lo que vamos haciendo, ¿no? A lo largo del año. Creo que al final darle demasiado, o sea, cambiar demasiado lo que solemos hacer ahora, a lo mejor generaría problemas o desajustes, ¿no? Creo que lo mejor es seguir la misma línea, evidentemente se estudia al rival y se dan pues las pautas para intentar sorprenderlo. Pero bueno, yo creo que seguimos un poco en la misma línea, los entrenamientos han sido buenos, los dos entrenos, así que nada, por ahí creo que no hay mucha variedad.
2: El formato del playoff, que lo hemos comentado antes así de forma rápida, Ignacio, el hecho de que sean pues tres partidos, ¿no? En el caso de que paséis a la final, ¿qué te parece? Porque creo que al principio estaba como designado que iban a ser dos eliminatorias de ida y vuelta, ¿no?
3: Claro, sí, porque de hecho el año pasado fue, como tú dices, ahora al final fue semifinales ida y vuelta, creo recordar, sí. El año pasado ganó la Unión finalmente, y la final fue creo recordar que fue ida y vuelta también, sí, jugaron contra Gemini, y claro, todo el mundo pensaba que iba a ser lo mismo, ¿no? Primero la ida en el, a final me refiero, ¿no? La ida en el del que ha quedado por debajo, y la vuelta en el que la liga pues quedó por encima. Pero ahora por último nos dijeron que no, que a un partido y punto, ¿no? Claro, evidentemente eso, hombre, yo personalmente lo hubiera preferido a dos.
2: Sí, a dos.
3: Pero bueno, al final, primero hay que llegar, ¿no? Por supuesto, ¿no? Evidentemente. Pero que bueno, al final, ya te digo, en 40 minutos se decide todo un año, eso es así. Las finales al final son así.
2: Claro, partido único, todavía más posibilidad para que esos detalles influyan en cualquier momento de ese partido, ¿no? Está claro.
3: Claro, claro. si se llega a ese partido va a ser bastante tenso, pero bueno, confiamos en que lleguemos y en que ahí demos la talla y sobre todo se note la experiencia de la plantilla que tenemos, ¿no? Aquí el año pasado tenemos jugadores que el año pasado estaban jugando una final, ¿no? Una final de ascenso para subir a segunda A, ¿no? No creo que le tiemble las piernas, ¿no? Ahora, por ponerte un ejemplo, ¿no? Como Quique y Pablo, por ejemplo. Claro. De Jerez. Así que eso se debería de notar en estos partidos. Primero la semifinal y si llegamos a la final, pues ahí hay que dar el callo.
2: Ignacio, te hago la última para ir cerrando. Llevas ya varias temporadas aquí en Isleño, como hemos hablado antes. ¿Qué supondría para ti en este año pues tan especial, tan bonito, ¿no? Que se ha hecho esta plantilla que hemos hablado para lograr ese ascenso? ¿Qué supondría para ti lograrlo, teniendo en cuenta que todavía, como me has comentado, que hay que ser cautos, evidentemente, a pesar de la gran temporada? Quedan tres partidos, puede pasar absolutamente de todo. ¿Qué supondría para ti el lograrlo?
3: Bueno, yo personalmente tengo una espinita clavada, ¿no? El último año que pasamos en tercera, que fue la verdad bastante nefasto en todos los sentidos. Bueno, ocurrieron problemas a lo largo del año y la verdad que no pudimos competir como merecía la categoría, ¿no? Realmente. Entonces, bueno, la verdad que sería un poco, ¿no? Situar un poquito a Isleño entre los mejores equipos de la provincia, como era antiguamente, ¿no? Que era, pues bueno, siempre han estado un poco Jerez, Virgili, luego Alchoyano, ¿no? Y en ese grupito estaba también Isleño por ahí asomándose. En este caso, estaría bien, ¿no? Volver a estar ahí entre los mejores, volver a ser una referencia del fútbol sala en la provincia. Y bueno, para eso es lo que trabajamos, ¿no? Evidentemente, tan importante es el primer equipo como la cantera, que creo que se está intentando ir poco a poco recuperando, ¿no? Desde juvenil, ¿no? Que ya lo tenemos, para el año que viene se están realizando captaciones, ¿no? Para sacar cadetes, infantiles, etcétera. Así que bueno, yo creo que eso también es muy importante para que el equipo sea sostenible a largo plazo, ¿no? Que al final ellos son el futuro, nosotros pues a mí me quedarán no mucho, la verdad, porque ya estamos ahí en los 31 años, pero bueno, al final eso es lo importante también, ¿no? El futuro de los jugadores y demás, de la plantilla que pueda haber en años posteriores, ¿no?
2: Bueno, hombre, 31 años ahí nace para rato todavía, ¿eh? Bueno, sí, es buena edad para jugar todavía.
3: Ya se va notando un poquillo de vez en cuando ahí la rodilla y el talón, tú sabes. Pero que, bueno, no sé, intenta cuidar.
2: Bueno, Ignacio, eso que me has dicho de la cantera, que es muy importante, ¿no? Que se viene trabajando, además somos conscientes de que el club, con esas iniciativas, ¿no? Esos entrenamientos que ha habido, ese tema ya que ya te puedes inscribir para las captaciones que hay por redes y tal, pues bueno, que se ve, ¿no? Que está trabajando mucho en el crecimiento más allá del primer equipo y ojalá que bueno, que este ascenso sea solo el primer paso, ¿no? De un crecimiento que va a experimentar el Isleño San Fernando para bien, a buen seguro. Desde aquí agradecerte que te hayas pasado por los micrófonos de la remontada de Radio La Isla y sobre todo desearte muchísima suerte para lo que ojalá sean tres partidos, ¿no? Los que disputéis y que estemos aquí celebrando dentro de muy poquito un otro ascenso, ¿no? En la isla para bueno, que lo importante, ¿no? Que sería que el Isleño San Fernando lo lograse. Muchas gracias, Ignacio.
3: Pues nada, Javi, muchas gracias a ti, como siempre te digo, eres, bueno, por todo tu trabajo, ¿no? A lo largo del año, y que eres uno de nosotros y que esperemos que en tres semanitas aproximadamente estemos por ahí y estés tú ahí celebrándolo también con nosotros.
2: Seguro que sí, ojalá, Ignacio. Muchísimas gracias, un abrazo.
3: Gracias, buen día, hasta luego.
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2: Como decíamos al principio del programa, el Campeonato de España Cadete de Hockey Hierba está disputándose aquí en la isla y el Club Hockey San Fernando comenzaba a disputarlo ayer jueves con derrota, eso sí, frente al Club de Campo Villa de Madrid por 7-2. El equipo que dirige Pepe Hurtado, que a priori pues no parte como favorito ni

0: ¿no? Y sobre todo testar, ¿no?, a los chicos al máximo nivel, ¿no?, a nivel nacional. Como decimos, perdían en la tarde de ayer por 7-2 en Pablo Negre frente al Club de Campovilla de Madrid en el debut. En el otro encuentro del grupo, el Club Egara venció por 1-4 frente al Real Club Polo. Y en la jornada de hoy viernes abrirán este grupo los isleños frente al Club Egara a partir de las 4 de la tarde en el Pablo Negre. Y la cerrarán pues los otros dos equipos, el Club de Campovilla de Madrid frente al Real Club Polo, a partir de las 6 de la tarde, en el mismo escenario aquí en Pablo Negre. Recordarles que si no se pueden pasar por Pablo Negre a apoyar a los chicos, pues en la página web de la Real Federación Española de Hockey pueden seguir los partidos vía streaming. Así que bueno, en caso de que no podáis estar viviéndolos en vivo en Pablo Negre, pues está esa opción también de verlos en directo, porque estamos hablando al final de un campeonato a nivel nacional, pues que está teniendo lugar aquí en Pablo Negre gracias a ese trabajo, ¿no?, que se ha hecho de remodelación. El campo ha quedado muy chulo y bueno, la verdad que lo están disfrutando sobre todo estos chavales, que para ellos es una experiencia tremenda, ¿no?, competir al máximo nivel aquí a nivel nacional, ¿no?, un campeonato de España de hockey a nivel cadete. Por nuestra parte, nada más, desearles un gran fin de semana a todos. Esperemos que hayan disfrutado de un nuevo programa de La Remontada, y desde aquí pues emplazarles al lunes a que nos sigan escuchando aquí a las 2:30 como todos los días, contándoles la actualidad del deporte y isleño. Nada más que me queda deciros que paséis un buen fin de semana, como os digo, y que sigáis escuchando aquí Radio La Isla, la radio con sal. Hasta el lunes. Adiós.
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Una semana más vuelvo a acercarme a estar en este espacio radiofónico contigo. Te habla David y como siempre y como bien te digo, estás en Trovador Urbano. Estos próximos 60 minutos de pura Radio Rock, donde espero disfrutar contigo de un montón de novedades, en este caso novedades discográficas que están saliendo y que no para la vorágine, siempre en ese formato que nos encanta, que es el formato físico y que sigue teniendo la veracidad, ¿no? La existencia, a pesar de que nos intentan afligir con un mundo que realmente es analógico, perdón dicho, digital, pero nosotros seguimos apostando por ello. Como siempre te digo, date las gracias desde la FM que nos escuches, desde la página web que lo hagas o a través de la app que también lo esté realizando. Tenemos el email de contacto que es trovadorurbanoradio@gmail.com y también nuestro blog y podcast donde te digo que todos los miércoles y viernes tenemos subida de noticias en asaltomataradiorock.com/trovador-urbano. Y estamos de enhorabuena porque una de nuestras rockeras más asentadas en nuestro panorama de siempre, como es Joana Amaro con su Amaro, tiene nuevo trabajo discográfico en la calle. 9 temas contundentes de puro hard rock, de pura actitud, de pura adrenalina, como siempre en este o en esta, desde luego, conjunción de fuerza que ha denominado Guerrera. Acompañándose como siempre en la banda Joana con Félix Barcojo a la guitarra, Carlos Teruel a la guitarra, Diego Teruel al bajo y Javi Rojano a la batería. Grabado y mezclado en Kiflus Music por Josep Mas Kiflus. Desde luego toda la escudería catalana del hard rock clásico puesta en manos de Guerrera, de Amaro, y vamos a escuchar el primero de los temas que te quiero proponer para, como bien te digo, la nueva edición del programa. Escuchas este Hey Tío que suena de esta manera tan contundente. Como siempre, mil gracias por la escucha. Escuchas a Amaro.

Excelente, como siempre, la actitud rockera, la actitud de marcha y la actitud de poner en boga la mujer en el rock, que siempre lo ha hecho de una manera enorme, Amaro. Lo que ocurre es que en nuestro país pues se bloquean muchas puertas si no pasas por ciertos filtros. Gente honesta, gente que sigue haciendo lo que les gusta, como es en este caso Amaro y con este Guerrera. Nos vamos hasta tierras asturianas para conocer por primera vez en el programa a Acid Blizzard, una banda que tiene un recorrido corto pero intenso. En este caso, en el año 2023, en septiembre, se forma la formación asturiana Acid Blizzard y sacan su EP debut de 3 temas, Sleepless, el pasado 24, el año 2024, el 19 de mayo. Una banda que, como buena cantera también, que tiene el rock duro con esas mezclas de garaje, de stoner, de hard rock, de psicodelia, con esa combinación de estilos, nos acercan estos 3 temas, estos, como bien te digo, asturianos, que son Acid Blizzard, mejor dicho. Vamos a escuchar uno de los 3 cortes que viene en este EP, en este Sleepless, Sugar Cane, con la inconfundible sonoridad de una banda que ojalá consiga mucho y que nosotros lo veamos. Escuchamos a los asturianos Acid Blizzard.

Excelente, sin lugar a dudas, el sonido de esta banda asturiana, estos Acid Blizzard, que nos da paso a la conjunción de dos personalidades que se encuentran en el camino. Con la denominación como banda de dos cretinos, nos acercamos a Javier Martínez, que en el año 2020 y después de 20 años de una dilatada carrera, se encuentra en el camino desde tierras barcelonesas, bajándose hasta Marbella con Carlos Sánchez. Así, de esta manera, nos acercan este interesante vinilo, este Aprende de tu padre en vinilo. Desde luego, darles mil gracias por tirarse a la piscina y haciéndonos llegar en este formato, que, como bien te reitero, es el segundo de sus EPs. En este caso hay un anterior trabajo, Nazi Paralítico, del año 2022, y para este segundo, para este Aprende de tu padre, está también en formato CD, pero han tenido el detallazo de mandárnoslo en vinilo. Seguimos un tanto las estructuras que nos proponían los asturianos Acid Blizzard con estos dos cretinos, y el tema que vamos a escuchar a continuación es este, el Comité de Empresa, que seguro no te va a dejar indiferente, porque la lucha es el único de los caminos. Ahí escuchas a cretinos.

explícito, desde luego, de lo que muchas veces es el sindicalismo subvencionado. Como bien te digo, no te lo he dicho, pero te lo digo ahora, vamos a endurecer un poquito el sonido del programa, aunque realmente su característica, creo que lo diré bien, Wolbenan, creo que sí, la producción es más correcta. Nos acerca esta banda de death metal melódico con Cernégula, que a través de este quinteto, Rev como vocalista, Bael como guitarra también y a los bajos, a la otra otra guitarra Endof, también Neptune a otra de las guitarras y Barak como baterista y percusionista. Muy interesante banda, con un trabajo de artwork espectacular, un libreto con 16 páginas, también intentando cuidar la imagen, la banda, como bien te digo, Wolbenan, y que vamos a conocer por primera vez aquí en el programa hoy, totalmente dedicado a novedades. Si nos saltamos los clásicos, evidentemente, que no son novedades, pero nos gusta ponértelo para que también pues asientes, ¿no?, la escucha y vayas paladeando lo que te vamos proponiendo. Providence es el tema que dentro de Cernégula te ofrece a esta fantástica banda de death metal melódico que es Wolbenan. Ahí están.

qué orquestalidad, desde luego, lo que nos ha ofrecido esta fantástica banda, estos Wolvenant, que nos acercan hasta tierras toledanas para escuchar el nuevo trabajo del quinteto colectivo Suicida, La Sonrisa del Perdedor. Banda que conforman Manolo como voz, Raúl como una de las guitarras, a la otra guitarra Daniel, al otro Daniel como bajista y Mac Sparrow como baterista. Como bien te digo, vamos a ir conociendo este nuevo trabajo de una banda que ya tienen solera y que conoces más que de sobra. Yo creo que han sonado siempre trabajo tras trabajo en nuestro programa y lo siguen haciendo los que vas a escuchar a continuación, que son los toledanos Colectivo Suicida.

Sabes que cuando Dave Mustaine sale de Metallica forma Megadeth y hay composiciones suyas que evidentemente pues se lleva a su banda. Y esa primera prueba de fuego, ese Killing in My Business del año 1985, congregaba este The Mechanic que te recordará pues a otro tema que estaba en su época con Metallica, The Four Horsemen, que en cierta manera pues él mantuvo la esencia de ese sonido que se trajo de su expulsión por chuzo, por borracho, de la expulsión de Metallica. Y él montaba paralelamente pues otra de las grandes bandas de esos cuatro grandes que siempre acuñó el thrash metal norteamericano: Metallica, Anthrax, Slayer y los propios Megadeth. Te traíamos esta curiosidad y te traíamos también a una gran banda que siempre nos ha gustado mucho y que queríamos volver a compartir contigo. Nos vamos hasta tierras valencianas, larga duración. Hay mucha gente, muchas bandas que ya no quieren hacer largas duraciones. Ellos, desde luego, lo tienen claro, como bien te digo, estos valencianos. Vols Dir, creo que lo digo bien, Vols Dir, con apóstrofe en la, o diéresis, mejor dicho, en la I. Y con este Transgression o Reality, los valencianos nos acercan la contundencia. Seguimos en ese carril, en esa marea, donde José está como vocalista, Mario a la guitarra, Alberto como baterista, Víctor como bajista y a la otra guitarra José. Como ven, te digo, una banda valenciana con 9 temas de hardcore en algunos momentos, más en estado puro en otros, que se adentra también en partes muy metálicas y que vamos a conocer en el programa con Fight of For Glory, que suena de esta manera tan magistral. Seguimos con la crudeza sonora a través de los valencianos Vols Dir.

Bueno, nos acercamos a escuchar, como siempre nos recomienda desde Asalto Mata Radio.com, donde tenemos alojado nuestro blog y podcast. Como te digo, todos los miércoles y viernes subimos información de muchas de estas bandas. Y también, como bien te digo, tenemos ese espacio de podcast donde puedes escuchar programas más largos con entrevista a muchas de estas bandas. Una de esas bandas que nos recomiendan asociadas son Electric Flames, esta banda madrileña del cual vamos a aprovechar para recordar este Lucky Break que suena de esta manera. Como te digo, desde la recomendación de bandas asociadas en Asalto Mata Radio Rock.com, escuchas a Electric Flames.

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1: Seguimos un poco esa dinámica un poco más rockera con Placer Clandestino. Los madrileños nos han hecho partícipes de Mataría Paul Volver y vamos a seguir reconociendo su carrera discográfica intensa, pero a la vez para muchos gustos y colores diferentes, porque la sonoridad que tiene este nuevo trabajo propone e invita a llegar a muchos públicos. Vamos a escuchar este Mataría Paul Volver de lo nuevo, de estos, como te digo, madrileños, Placer Clandestino.

Y nos venimos a tierras palentinas, ya casi dando finalización al programa de hoy. Volvemos a endurecer el programa y además con una banda joven, como nos gusta, porque la cantera es lo primordial para seguir teniendo bandas y que esto tenga un futuro. Nicolás como baterista, Miguel Ángel como guitarra y vocalista, también Manuel como guitarra y vocalista y Álvaro como bajista y vocalista. Inferus, ellos nos llegan desde Palencia. Goxesin es este trabajo de puro thrash metal, larga duración, además una banda muy muy joven, como bien te digo, del cual vamos a ir conociendo su obra a través de este Boys on Fire, de esta formación palentina que son Inferus.

Qué alegría cerrar con gente joven y con esta sonoridad tan conseguida, como he entendido, con Inferus. Vamos a cerrar como siempre y como nos gusta, recordándote y dándote las gracias por haber estado en tu FM preferida, en tu página web preferida y a través de tu app preferida, trovadorurbanoradio@gmail.com y nuestro blog y podcast asaltomataradiorock.com/trovador-urbano, que nos lleva como siempre y como nos gusta, con un clásico, relajamos. Nos vamos hasta 1986, a la primera obra de esta banda madrileña, con este trabajo llamado Obsesión. Creo que ya sabes quiénes son, no tienen mucha más presentación. Son Sangre Azul y de esta manera despedimos la nueva edición del programa. Como siempre, recordarte, sé feliz, disfruta de la vida y nos escuchamos en 7 días. Todo mi mundo eres tú, Sangre Azul. ¡Hasta pronto!

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0: Esta noche vamos a adentrarnos juntos en uno de esos lugares donde la historia no solo se cuenta, sino que se respira. La mezquita de Córdoba, con sus columnas infinitas, sus luces que parecen flotar en el aire y sus sombras que se alargan como si guardaran secretos, es mucho más que un monumento. Es un laberinto de siglos, un templo que ha sido frontera, santuario, símbolo y enigma. Un espacio donde cada arco, cada piedra y cada silencio parecen esconder algo que no siempre se deja ver. 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Esther Carrasco, Enrique Romero y José Manuel Morales, tres divulgadores que conocen la mezquita como pocos, capaces de mostrarnos sus luces y también sus oscuridades. 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
1: Lo hemos escuchado, Verónica Cano nos ha puesto sobre la pista de lo que vamos a hacer esta noche, del viaje tan especial que vamos a hacer esta noche entre muros para descubrir la parte más misteriosa de la mezquita de Córdoba. Y para hablar de ese lugar, nadie mejor que los invitados, los compañeros, los amigos que tenemos esta noche en Rutas Misteriosas, el podcast. Esther Carrasco, buenas noches.
2: Hola, buenas noches, Juanca.
1: Sabes que no estamos solos, aprovecho también para saludar a Enrique Romero, buenas noches.
3: Muy buenas noches, Juanca y compañeros. Es un placer estar con ustedes de nuevo para hablar de estos temas.
1: José Manuel Morales, buenas noches.
4: Buenas noches, Juanca, y buenas noches a mis compañeros de Córdoba.
1: Nos hemos juntado unos cuantos aquí para hablar de un lugar que nadie mejor que este equipo que nos acompaña esta noche para conocerlo a fondo, la mezquita de Córdoba. Oye, Esther, me gustaría que nos llevases de viaje a través de la historia de la mezquita. Yo estoy convencido de que es amplia, yo diría que casi interminable, pero danos, aunque sea, cuatro pinceladas rápidas para que nos puedas poner en contexto.
2: Bueno, claro que sí. La mezquita tiene una andadura ya bastante antigua, podemos decir. Es un hito de la arquitectura islámica. De hecho, es el monumento islámico más importante ahora mismo de Occidente y es Patrimonio de la Humanidad por parte de la UNESCO. Nos llega de la mano de Abderramán I, allá por el 785, que ya ha llovido bastante, que empieza con su construcción sobre la antigua Basílica de San Vicente, aunque bueno, hay estudios arqueológicos que han encontrado también restos romanos de entre el siglo I y III, y posteriormente se hacen varias ampliaciones por parte de Abderramán II en el 833, que se amplía la sala de oración hacia el sur, de Abderramán III en el 951, que construye un nuevo alminar y amplía también el patio, de Alacam II, que realiza una ampliación mucho más importante, que incluye un espectacular mihrab, y finalmente hay una transformación cristiana ya en el siglo XIII, cuando llega Fernando III, que conquista Córdoba y el edificio ya se consagra como catedral. En ese momento pues ya tenemos la gran suerte de que no se hace ninguna modificación, porque normalmente cuando entraban sabes que los tiraban abajo. Sin embargo, se mantiene tal y como está hasta el siglo XVI, donde finalmente ya se incluye la zona catedralicia que encontramos a día de hoy, renacentista, maravillosa, y pues queda como la puede visitar ahora cualquier persona que vaya a visitarla.
1: Oye, José Manuel, al margen de los datos históricos, o por lo menos los más conocidos, que yo creo que están muy claros, ¿no? Hay otros datos sobre los que también hay controversia, ¿verdad?
4: Pues sí, querido Juanca, aparte de estos datos que Esther nos ha explicado, existen una serie de enigmas para los que los historiadores aún no han podido encontrar una explicación satisfactoria, y es que, aunque parezca increíble, lo que a los arqueólogos más les sorprende, y yo he podido hablar con varios de ellos, de los que llevan actualmente excavaciones en el edificio, es el simple hecho de que el edificio siga en pie en nuestros días. Sé que es complicado imaginar, sobre todo para los cordobeses, una judería de Córdoba sin su mezquita, pero es que si lo pensamos bien, sería lo más razonable. Tengamos en cuenta que Al-Ándalus estaba plagada de mezquitas como esta y que cuando los reyes cristianos fueron conquistando los distintos territorios, sistemáticamente se derribaba el templo musulmán y se levantaba sobre sus ruinas una majestuosa catedral. Sin embargo, con la de Córdoba hicieron una sorprendente excepción. ¿Por qué? ¿Qué tenía de especial esta mezquita para que los obispos del siglo XIII aceptaran no solo que la dejaran en pie, sino incluso dar misa dentro de ella rodeados de símbolos musulmanes? ¿Es que acaso el edificio o el solar sobre el que se levanta tenía algo de especial?
1: Es que solo hay que visitarla para comprobar que efectivamente se trata, pues de eso, de un lugar realmente especial, ¿verdad?
4: A eso precisamente apunta el siguiente enigma, porque otro hecho sobre el que han corrido ríos de tinta es el de su extraña orientación. Y es que recordemos que uno de los preceptos más importantes del Islam es que el muro de la Kibla de cualquier mezquita debe estar orientado correctamente hacia la Meca, para que así cuando sus fieles recen, lo tomen como referencia para dirigir sus oraciones en dirección a la Ciudad Santa. Sin embargo, el muro de la Kibla de Córdoba tiene una desviación de exactamente 57 grados respecto a la que debería ser la orientación oficial. Y en vez de apuntar a la Meca, lo hace hacia un lugar indeterminado del desierto del Sahara. ¿Por qué? Bueno, pues lo primero que podemos pensar es en un error de cálculo, ¿no? Por parte de los constructores que a lo mejor no tenían suficiente experiencia en aquellos momentos. Pero tenemos que tener en cuenta que estos mismos arquitectos fueron los que se encargaron de construir el resto de mezquitas de Al-Ándalus. Y aunque las demás tampoco es que estén perfectamente orientadas, porque también estaba un poquito desviada, pero su desviación no es más de 10, 15 grados, no 57 como pasa en la de Córdoba. O sea que la hipótesis del error de cálculo está ya a día de hoy descartada. También se ha apuntado que se podía tratar de un desafío meditado. Si conocemos un poco la historia de Abderramán, que tuvo que huir de su ciudad natal, huyendo del clan de los abasíes, que eran enemigos de su familia, pues quizá el no orientar hacia el lugar, hacia la capital, donde ellos mostraban su poder, sus enemigos, pues no orientar su edificio hacia allí, quizá era un gesto de como de independencia, ¿no? Del clan que dominaba Oriente en aquel momento, como una especie de simbólico acto de rebeldía. Eso podría tener sentido, pero sin embargo las pruebas arqueológicas lo desmienten, porque los enterramientos que se han realizado durante la época, esos enterramientos sí que los cuerpos estaban correctamente orientados hacia la Meca. Por lo tanto, el desafío no era total, no era un desafío. Tiene que haber otro motivo. Y entonces surge ahí una tercera hipótesis, mucho más pragmática, que lo que defiende es que a la hora de construir la mezquita de Córdoba, la mezquita Alhama, se aprovecharon las estructuras de un templo visigodo preexistente. Esther lo ha comentado, ¿no? La Basílica de San Vicente. Es verdad que es más barato reformar un edificio que ya existe que construir uno nuevo. Pero lo que también es cierto es que desde un punto de vista arquitectónico, ese solar tenía un gran problema, y es que el río, cuando la población musulmana de la ciudad creciera y quisieran ampliar la superficie del templo para que cupieran más fieles, el río se iba a convertir en un obstáculo insalvable. Así que las limitaciones del solar le añade que el edificio no está orientado a la Meca, y todo eso lo juntas ahí en ese cóctel, y lo que al final acabas llegando a preguntarte es si tiene esas limitaciones arquitectónicas, si no está orientado a la Meca y por lo tanto no sirve para rezar, ¿para qué diantres escogieron ese lugar?
1: Claro, como si en aquella época en Córdoba no quedaran más sitios donde construir, ¿no?
4: Ya ves, la Córdoba de aquel momento era pequeñísima. Por eso, querido Juanca, yo al final lo que acabo acordándome del primer enigma que hemos comentado. Y es que hace un momento explicábamos que los expertos no se explicaban por qué los cristianos no derribaron el edificio, que además simbolizaba varios siglos de dominación islámica. Y lo que estamos diciendo ahora es que entre los cristianos y los musulmanes, los cristianos no derribaron el edificio musulmán, pero es que los musulmanes tampoco derribaron el edificio visigodo. Ya creo que hay bastantes pruebas de que se aprovechó el edificio visigodo. Pero es que antes también, creo que lo ha comentado Esther, también se han encontrado vestigios de un templo romano junto a ese solar que hemos comentado que no era un buen lugar para construir. Por lo tanto, uno al final acaba diciendo, ¿por qué tantas generaciones, tantas culturas diferentes han estado eligiendo siempre este mismo lugar? Durante más de 20 siglos, en ese solar ha habido cordobeses levantando sus oraciones, ¿no? Elevando sus oraciones al cielo. ¿Por qué? ¿Qué extraño poder tiene ese lugar para que todas estas culturas tan distintas entre sí hayan elegido un mismo punto geográfico? No lo sabemos.
1: Además, como muchos edificios históricos, la mezquita catedral ha dado origen a un gran número de historias curiosas. Oye, Enrique, ¿por qué crees tú que hay tantas leyendas que giran en torno a este reconocido monumento?
3: Bueno, Juanca, la verdad es que, como bien dice José, el sitio, bueno, está en un sitio enclavado, es un sitio de poder, es un sitio de poder, aparte de ser un edificio histórico, con muchísima historia, con muchísimos datos, incluso antes de la mezquita, el templo, la basílica visigoda que había ahí, siempre se ha considerado un centro de poder. Ese sitio, aparte de ser un edificio histórico, tiene una carga muy potente. Aparte es un sitio donde, bueno, en todos los edificios históricos que tenemos en el mundo, ¿no? Siempre hay leyendas, mitos, cuentos, fábulas. Ten en cuenta también hay muchísima gente enterrada allí, muchísima nobleza. Entonces, pues eso con el paso de los tiempos, y bueno, lo que, como yo siempre digo, el boca a boca, las historias, los cuentos, la mitología, la superstición, pues ha hecho que sea un sitio donde yo creo que es uno de los donde más leyendas hay de Córdoba, ¿no?
1: Yo quiero que nos adentremos esta noche en algunas de estas leyendas. Enrique, vamos a situarnos en un hecho muy concreto, en una historia que gira en torno a unos niños recién nacidos.
3: Es un tema un poquito delicado, el de los niños expósitos, ¿no? Ten en cuenta que hablamos de que en aquella época era habitual que, bueno, pues la gente abandonara a los chiquillos recién nacidos, las madres jóvenes o hijas de la alta nobleza para evitar la difamación o la deshonra de su apellido, pues bueno, abandonaban a los niños, ¿no? O las chicas que se dedicaban a la calle, a la ejercía de la prostitución. Y era muy normal que la gente andara por la ribera del río y se encontraran pues cadáveres de bebés, de recién nacidos, de descompuestos, ¿no? Que han sido abandonadas a la orilla del Guadalquivir. Entonces, eso, la verdad que tiene que ser un espectáculo terrible, ¿no? ¿Qué pasa? Llega un momento en que poco a poco, que bueno, pues la sociedad se vuelve poquito más civilizada y empieza a organizarse un poco la historia. Estos pequeños, bueno, pues eran dejados en la puerta pues de gente noble, de gente relacionada con el obispado, sacerdotes, iglesias, conventos, pero un poco a la buena de Dios, tú me entiendes, ¿no? Un poco desorganizado, en desorden, ¿no? Esperando que, bueno, pues que fueran atendidos estos niños y que personas con medios se apiadaran del pequeño, ¿no? Pero claro, llega un momento en que era una auténtica locura la cantidad de niños que abandonaban, ¿no? Entonces se intenta organizar todo un poco más. ¿Qué se hace? Provisionalmente para ellos se colocan en una de las galerías del Patio de los Naranjos, de la mezquita, como una especie bueno, exposición de estos niños. De ahí viene el nombre de expósitos, ¿no? De expuestos, donde se colocaban a estas criaturas que habían sido abandonadas, bueno, pues para que alguien, pues, si pasara por allí, lo adoptara, se lo llevara y tal, ¿no? Los niños los ponían en sus cunitas y parecía aquello como una especie de mercadería, ¿no? Por eso, precisamente, la última puerta de ese lateral de la mezquita recibe el nombre de postigo de la leche o puerta de la leche, porque ahí donde las madres, lactantes, se resguardaban cuando llovía, hacía frío o mal tiempo, pues para darle de mamar a los chiquillos, ¿no? Pero claro, ¿qué ocurre? En esta época, hablamos de una Córdoba medieval, prácticamente, era normal que por las calles, bueno, pues animales andaran a su ancha, ¿no? Incluso rebaños de ovejas, de cerdos, de asnos, no había una organización. Bueno, pues según cuentan las crónicas, un día, en un espectáculo que tuvo que ser terrible, una piara descontrolada de cerdos se metió en el patio de los naranjos y, bueno, pues empezó a devorar a algunos de los bebés que estaban expuestos allí en la galería, ¿no? Imagínate la mirada de terror de la gente que estaba por allí, de las monjas que estaban allí, y tuvo que ser un espectáculo terrible. Y de ahí viene el nombre de los niños expósitos, porque estaban expuestos como mercadería en una galería de la mezquita para que la gente lo adoptara.
1: Oye, Esther, seguimos hablando de leyendas. Yo no sé si es cierto, yo lo he escuchado, lo he leído en algún lugar, que hay una estatua en honor a un buey que reventó.
2: Sí, Juanca, eso dicen, eso dicen. De hecho, si entramos a la mezquita y nos colocamos delante del altar mayor y miramos a la izquierda, vamos a ver la representación de lo que se decía que era un buey blanco de mármol tumbado, que la verdad es que el animal tiene bastante mal aspecto, parece que está a punto de fallecer. Y encima además hay un águila negra que hay incluso quien ha dicho que era un buitre. Y es que cuenta la leyenda que para ayudar a Abderramán I a construir la mezquita, pues se valió de un poderoso animal blanco que tenía muchísima fuerza y que arrastró todas esas columnas de la mezquita, que a día de hoy, para que te hagas una idea, hay 888. Y que claro, del esfuerzo el buey reventó. Y lo que decían es que el águila o el buitre, según el punto de vista, estaría esperando pues para consumir los restos de ese animal que estaba a punto de fallecer. Lo que pasa es que claro, lógicamente esto no es así. Lo que tenemos allí es una representación de los cuatro evangelistas. No sería un buey, sino que sería un toro blanco que representaría a San Lucas y el águila, pues, representaría a San Juan. Lo que pasa es que es verdad que esta representación de ese toro tiene tan mal aspecto que ha alimentado la imaginación de los cordobeses, pues, durante siglos, imagínate.
1: Supongo que habrá leyendas mucho más amables que esta, ¿verdad, José Manuel?
4: Pues sí, compañero, por suerte no todas son como la que ha contado Enrique y Esther. Mira, si accedemos al templo por la entrada principal, la Puerta de las Palmas, justo al frente, un poquito a la izquierda, vamos a encontrarnos con un cuadro de tamaño colosal, donde podemos ver a San Cristóbal cruzando el río con el niño Jesús al hombro. Lo peculiar de este cuadro es que nuestros oyentes van a poder encontrar otros muy similares, si no son de Córdoba, en sus ciudades de origen. En la mayoría de catedrales de España hay junto a la puerta, siempre como aquí en Córdoba, un cuadro de San Cristóbal. Y quizás se estarán preguntando por qué. Bueno, pues el motivo es que en el siglo XIV se corrió el rumor, o alguien se inventó, que aquel fiel que veía la imagen de San Cristóbal durante las 24 horas siguientes se aseguraba que no se iba a morir. Y claro, los obispos, muy avispados a ellos, aprovecharon esta creencia, este rumor, y para alimentarlo lo que hicieron fue colocar cuadros de este santo en todas las catedrales católicas. De forma que siempre cerca de la puerta se aseguraban de que así los fieles iban a ir a ver el cuadro y luego se iban a volver a su casa y al día siguiente iban a volver y al día siguiente se iban a volver. De forma que se aseguraban que al menos una vez al día iban a ir a visitar el templo y bueno, ya que estaban por allí a lo mejor dejaban algo de limosna. Como yo siempre digo, el éxito de esta creencia es que en realidad, si te paras a pensarlo, tiene un éxito bastante alto, tiene un índice de probabilidad de que se cumpla bastante alto, porque realmente si tú todas las mañanas coges la costumbre de ir a la catedral y ver el cuadro de San Cristóbal, pues todos los días de tu vida menos uno te va a funcionar el plan.
1: Sin duda, ¿no? Sin duda. Estamos descubriendo una mezquita de Córdoba diferente a ojos del profano.

0: La gente, imagínate el deterioro, que llegó un momento en que la gente de tanto probar a rascar con la monedita, la columna acabó desgastándose hasta unos niveles increíbles. Bueno, pues la fantasía ya empieza a hablar de que esta columna se había tallado en lo más profundo del mismo infierno, ¿no? Ya empieza la mitología, ¿no? La explicación real la tenemos es que, bueno, es que cuando tú, la reacción química que se produce al frotar con ácido sulfídrico, pues da este olor, este olor a azufre, ¿no? Este olor que desprende tan terrible, ¿no? También empiezan a decir que se contaba que tenían propiedades curativas, ¿no? ¿Qué ocurre? Pues llega un momento en que la gente acudía a la mezquita a llevarse pequeños trozos de la columna para llevárselo a casa. Imagínate el deterioro. Por eso le pusieron la mampara que te dije al principio que tiene ahora mismo puesta, ¿no? Pero vamos, la mitología siempre se ha dicho que esta columna se talló en el mismísimo infierno.
1: Estaba acordándome yo ahora de un señor que hace muchos años me señalaba una calle y decía, justo debajo de esta calle está el infierno porque se huele a azufre. Y es que esa calle estaba al lado de una facultad de química, ¿no? Al final encontramos respuestas. Oye, Esther, dicen que la venganza es un plato que se sirve frío, pero hay una historia que demuestra que en Córdoba este dicho, ¿no? Lo de la venganza en plato frío, se queda, yo diría que muy corto.
2: Pues yo creo que sí, ¿eh? Aquí esto habla de rencor añejo. Y es que, bueno, parece ser que Bermudo II de León se negó a pagarle los tributos al califato. Y esto lo utiliza Almanzor, pues para tener una excusa para irse para Galicia, para atacar Galicia. Y allí, pues llega a la tumba del apóstol Santiago y encarga a dos de sus hombres custodiar este lugar sagrado. De hecho, allí también se genera otra leyenda que dice que allí, junto a la tumba del apóstol, encuentran a un viejo monje que estaba pues orando y que le perdona la vida porque entiende que es por su devoción hacia el santo. Porque realmente Almanzor no condenaba la reliquia en sí, sino el uso que se estaba haciendo de ella. Bueno, la cuestión es que finalmente coge pues esas dos campanas, después de saquear el templo, esas dos campanas que había allí, y obliga a unos prisioneros que hace cristianos a trasladarlas hasta Córdoba. Y cuando llegan a Córdoba las llenan de aceite y las utilizan pues para iluminar la mezquita. Bueno, durante mucho tiempo esto es así. Sin embargo, cuando Fernando III llega y conquista Córdoba, lo que hace es desandar el camino andado, es decir, obliga a los prisioneros que hace musulmanes a trasladar de vuelta esas campanas de nuevo a Santiago, en desagravio. Así que estuvieron aguantando ese rencor durante 2 siglos para finalmente, pues, desagraviarse de esta forma.
1: José Manuel, normalmente, y eso es algo que lo hemos heredado de manera, yo diría que antropológica, relacionamos el tañido de campanas y las trompetas con el mismísimo apocalipsis, ¿no? Pero hay una leyenda en la mezquita que asegura que el fin del mundo podría venir de otra forma. Cuéntanos.
3: Eso es, Juanca. Es posible que la parte que más llame la atención del monumento a los visitantes sea su mihrab, ¿no? Es una pequeña capilla octogonal que se sitúa en lo que podríamos llamar el Sancta Sanctorum del templo. Tiene un valor artístico incalculable. No solo se trata del punto más sagrado del edificio, sino que también es el que está más ricamente decorado, está plagado de arcos de herradura, de mosaicos bizantinos, todo dorado, bueno, una cosa preciosa. Y coronándolo todo, arriba, cuando si alzamos la vista, veremos que hay una curiosa cúpula octogonal que tiene forma como de concha marina. Bueno, pues ante tanto estímulo es normal que muchos viajeros no se paren a precisar que del centro de esta cúpula cuelga una extraña cadena dorada de apenas un par de metros. Y que, bueno, si alguien al final con la cámara hace zoom y acaba viendo que hay ahí una cadena colgando de esa cúpula, dice, bueno, ¿y esto qué hace aquí? ¿Qué función tiene esto? Porque aparentemente no tiene ninguna función y es que ni siquiera es bonita. Entonces, cuenta la leyenda, no sabemos si se ha creado para explicar el motivo por el que está ahí esa cadena, que en tiempos, pues esa cadena era larguísima, aunque a día de hoy solamente queden unos escabones, pero que hace siglos era tan larga que llegaba hasta el suelo y que incluso daba varias vueltas sobre sí. Y según la tradición popular, cada vez que los obispos necesitaban dinero para construir una nueva capilla o

0: o bien realizar cualquier arreglo que necesitara el edificio, pues le quitaban un eslabón de oro a la cadena y lo vendían. De esa forma, poco a poco fueron financiando todas las reformas que necesitaba el lugar, pero también se fue acortando la cadena hasta llegar a esa situación actual en la que, como digo, apenas que faltan un par de metros. Y aquí viene lo interesante, porque como tú bien preguntabas, dice la leyenda que si algún día llegara a consumirse el último eslabón de la cadena, en ese mismo momento colapsaría la civilización tal y como la conocemos. Quizás por ese motivo todavía queda ahí colgando ese último trozo de cadena, porque igual los obispos pues no se atreven a quitarla, no vaya a ser verdad lo que dice la leyenda.
1: Sin duda, un edificio así está repleto de maravillas visibles y otras invisibles, como las que mis compañeros esta noche están compartiendo con nosotros aquí en Rutas Misteriosas, el podcast. Oye, Enrique, ¿es cierto que debajo del edificio existe una cara oculta, lo que a mí me gusta llamar una cara B?
2: Una cara B, una cara secreta, ¿no? Una cara como en todos los grandes edificios. Bueno, siempre se ha hablado de los túneles, los pasadizos, los subterráneos que hay debajo de la mezquita, ¿no? El más famoso de ellos es que siempre se ha dicho, ¿no?, de que Abderramán III mandó construir un túnel que comunicaba Medina Zara, la ciudad palatina que, según la leyenda, construyó para su amada, con la mismísima mezquita Alhama, y que cada día cruzaba a caballo dicho pasadizo, ¿no? También se especulaba con un pasillo por debajo del río que unía la Torre Templaria de la Calahorra con la catedral. Pero claro, estas teorías, son leyendas. Es verdad que, claro, Córdoba entera está hueca por debajo, ¿no? Y hay muchísimas canalizaciones de agua subterránea, muchísimas, que sí se han descubierto, que bajan de la sierra, veneros, arroyos, que han quedado sepultados, ¿no? Pero se descarta a día de hoy la existencia de túneles para ser atravesados por personas, ¿no? Esta leyenda tienen su origen, lógicamente, en la existencia demostrada de túneles que pasan por debajo de la judería, pues preparados para escapar de la ciudad en caso de asedio, y este tipo de cosas que eran normales en las ciudades cuando estaban fortificadas, ¿no? Sí es verdad que, bueno, hay un pasadizo, o había hubo un pasadizo elevado que realmente existió hasta hace, pues, relativamente poco tiempo, el Sabbat era el nombre, que unía lo que es la mezquita Alhama con el Alcázar Omeya, lo que hoy en día es el Obispado de Córdoba, ¿no? ¿Por qué este pasadizo? Pues la función era, digamos, para proteger al emir o al califa, que podía llegar directamente de su aposento hasta la mismísima sala de oraciones sin pasar por la calle. Bien, es verdad que Abderramán fue un califa que no le gustaba mezclarse con la gente, ¿no? Él quería pasar directamente desde sus aposentos a la sala de oraciones, ¿no? Se construye en el siglo IX, pero luego en la ampliación de Laquén fue sustituido por otro más grande. Dicen que, bueno, también lo hacían para pasar por ahí y escuchar los califas y los emires, pues las conversaciones de la gente, de los transeúntes, para enterarse de las opiniones y problemas de la gente de la calle, ¿no? La prueba de que eso existió es que a día de hoy está la puerta del Sabbat, que la puedes ver a la altura de una ventana, una puerta a bastantes metros del ras de la calle, y luego en el suelo hay unas marcas doradas que al final de la calle Torrijos, que marcan el contorno donde estaban los pilares de este pasadizo, de este Sabbat, ¿no? Y otra cosita que te quería comentar antes respecto a
1: Sí.
2: lo de la columna del infierno, hay otra cosita que se me saltó antes, que hay otra columna muy, muy curiosa en la mezquita, que es la columna del cautivo. La columna del cautivo, donde hay una cruz de unos 10-12 centímetros, así como rascada en la mismísima columna, porque dicen que en esa columna estuvo atado un cautivo cristiano, que el emir lo tuvo ahí hasta que renunciara a su fe. Y dicen que como este hombre no renunciaba a su fe, pues lo mantuvo encadenado a la columna. Y este hombre, día a día, para no perder su fe en Dios, rascaba con la uña la señal de la cruz en la columna y ahí quedó, ¿no? Es una columna que también es muy visitada dentro de la mezquita. Incluso llegó un momento a decirse de que si la arrimabas el mechero o arrimabas la lumbre a la nariz del cautivo, porque hay una pequeña talla que simboliza al cautivo. Pues imagínate, dice que lloraba, ¿no? Y al final, pues este hombre tiene el rostro prácticamente borrado de tanto arrimarle lumbre o una llama de un mechero.
1: A mí me gusta leer la letra pequeña de las paredes, los pequeños gestos, las cosas que pasan desapercibidas. Y en esa cara oculta de la mezquita de Córdoba, también hay algunos de estos elementos. Esther, cuéntanos, ¿qué es la estrella de los deseos?
3: Uy, es que es verdad, en la mezquita, si tú bajas por la calle Torrijos, te vas a encontrar con una estrella mágica. Es que la mezquita, como ya habéis visto, es un lugar mágico. Esta estrella, cuentan, que si tú la tocas y pides tres deseos, por lo menos uno se cumple siempre. Bueno, lo que hay detrás de esta estrella, pues es algo que también es bastante interesante, tengo que decirlo, porque se trata de un fósil, el fósil de un erizo marino, que además es uno de los más importantes de Andalucía, y que tendría 66 millones de años, nada más y nada menos. O sea, este erizo se quedó adherido a esta piedra cuando Córdoba todavía estaba debajo del agua. Claro, finalmente pasan los siglos y finalmente esta piedra se utiliza para la construcción de la mezquita y a día de hoy pues tenemos pues esa especial estrella que yo siempre digo lo mismo, ¿no? Para saber si es mágica realmente o no, solamente hay una forma de comprobarlo, que es llegar, tocarla y pedir tres deseos.
1: Nosotros vamos a hacer una breve pausa, esa en la que, bueno, nos damos la licencia y el tiempo para beber un vasito de agua, no da tiempo para mucho más, y a la vuelta entramos en un plano más oscuro, porque en la mezquita de Córdoba también hay historias que hablan de fantasmas y de ruidos sin explicación. Retomamos la conversación, nada, en un minutito para escuchar testimonios, psicofonías y a nuestros invitados de esta noche.
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0: Retomamos nuestro viaje junto a Esther Carrasco, José Manuel Morales y Enrique Romero. Volvemos a adentrarnos en este laberinto de siglos, por los pasajes ocultos y los misterios menos conocidos de un lugar único en el mundo, donde la historia se entrelaza con lo simbólico. Seguimos recorriendo la mezquita de Córdoba.
1: ¿Has tenido alguna experiencia personal en estos edificios?
2: Tuve uno, pero fue en la mezquita. Uh-huh. En la mezquita sí tuve yo una, precisamente, una noche de servicio efectuando una de las rondas por allí, porque estaba un vigilante solo en aquello entonces. Pues una respiración, pero como si estuviera al lado mía. Uh-huh. Después, compañeros también, pues una sombra que se le cruzaba, y o lo de la respiración, eso me pasó, y vamos, que fue una respiración, que no es que yo me estuviera sugestionado ni nada.
3: Acabamos de escuchar el testimonio de un vigilante que conoce a fondo el edificio, a fuerza de hacer muchas rondas, porque las rondas nocturnas tienen otro matiz, otro color, otra temperatura, y hacer rondas nocturnas en ese lugar debe ser realmente especial. José Manuel, ¿crees que hay miedo o inquietud en el equipo de seguridad del lugar?
4: Hombre, a mí lo que me llega es que para ningún vigilante de seguridad es plato de buen gusto hacer rondas nocturnas por un edificio como este. No ya porque sea la mezquita o por todas estas leyendas que hemos comentado, sino hay que tener en cuenta que estamos hablando de una nave gigantesca, plagada de rincones donde poder ocultarse, de reflejos, de efectos lumínicos, y encima con un bosque de columnas en medio, que además hace un efecto visual muy curioso, porque conforme te vas desplazando, te va ocultando y a la vez te va revelando distintas partes del templo. Con lo cual, si tú vas un poco sugestionado, estás allí a las 3 de la mañana completamente solo, en un edificio tan grande, y con la cantidad de pareidolias que se pueden formar allí, pues hombre, creo que podemos ponernos en la piel de estos profesionales. Este testimonio que acabamos de escuchar lo conseguimos grabar hace unos años, y fíjate qué curioso, porque nosotros estábamos investigando otro edificio del centro histórico que está cercano a la mezquita, pero cuando nosotros le preguntábamos al vigilante, fue él el que directamente saltó y empezó a hablar del edificio, de la mezquita de Córdoba, de cosas que le habían pasado a compañeros suyos. Y lo más llamativo, Juanca, es que esto que hemos escuchado no es ni mucho menos el testimonio o lo más impactante que nos contó este trabajador.
3: No, de hecho, vamos a seguir escuchando lo que este hombre cuenta, porque creo no va a dejar indiferente a nadie.
2: El recepcionista de noche dice: no veas tu compañero anoche cuando vino más blanco que la caja. Lo que ha pasado, dice, que he visto un fantasma. Encima de donde está la capilla, uh-huh, había visto a una mujer vestida como de gasa, con una corona de laurel, y este vigilante es un armario empotrado, o era un armario empotrado. Era un tío culturista, un tío fuerte, o sea que. Y por lo visto a las 3 de la mañana cogió corriendo, se fue para el Hotel Maimónides, le dio a recepcionista la llave y yo me voy a mi casa. Y cogió y se fue a su casa a las 3 de la mañana, pero blanco como la cara.
1: ¿Interactuó con él esta figura fantasmal, esta mujer de blanco?
2: No.
1: ¿Lo conoces?
2: No. Ya no tengo más conocimiento de hechos que le hayan ocurrido en esa noche.
3: Oye, Enrique, después de escuchar a este hombre hablar de la aparición de una mujer vestida de blanco, la pregunta es obligatoria. ¿Quién era doña Juana de Sousa?
5: Pues doña Juana de Sousa es, digamos, la gran aparición espectral que tenemos en la mezquita. Un edificio como este se merece un, entre comillas, fantasma de primera categoría, ¿no? Y es la aparición más comentada hasta ahora por vigilantes, gente que ha estado de noche en el templo, ¿no? Juana de Sousa era una mujer de aquí de Córdoba, de una hija de una familia muy noble, que mantuvo un romance con el mismísimo rey de Castilla, Enrique II de Trastámara. Un romance extramatrimonial. El rey estaba casado y ella era una de sus múltiples amantes, ¿no? Durante 10 años mantuvieron relación el rey y doña Juana, y el rey cada vez que venía a Córdoba, bueno, pues pasaba largas noches de pasión en el Alcázar, ¿no? Al cabo del tiempo, fruto de esta relación, nace un pequeño, ella queda embarazada, un hijo bastardo del rey, al que llamarían Enrique de Castilla y Sousa. Pasado un tiempo, el rey Enrique, bueno, pues se aburre un poco de doña Juana y se encaprichó de otra mujer. Esta mujer, pues imagínate el despecho, considera una traición lo que el rey le ha hecho, ¿no? El Trastámara, bueno, dentro de lo que cabe, fue bastante generoso con su amplia lista de hijos bastardos y también con sus amantes, ¿no? A su hijo Enrique le cede los títulos de duque de Medinasidonia y conde de Cabra. Y encima le regala un palacio Mudéjar, actualmente está en el número 13 de la calle Rey Heredia, un palacio precioso. Y a la madre, bueno, pues le busca un esposo, un candidato para casarse con ella, una persona con posible, rica, para que esta mujer tuviera una vida, pues, tranquila, ¿no? Pero bueno, doña Juana como que le picó un poquito el orgullo, ¿no? Y rechaza la oferta. Ella dice que el único amor de su vida fue el mismísimo rey. Al poco tiempo el rey muere y esta mujer, bueno, pues se centra su vida en el recuerdo del mismísimo rey, del amor de su vida. El recuerdo, ¿quién era? Su hijo, el hijo nacido de los dos, ¿no? Pero claro, ¿qué ocurre? A los 27 años, don Enrique de Castilla y Sousa, el hijo bastardo del rey, también fallece de manera inesperada y esta mujer queda sola y desamparada, ¿no? Dicen que el dolor era tan terrible que cuentan las crónicas que se le fue un poco a la cabeza, que perdió la cordura y se tiraba días, días y días encerrada sola con el cadáver del hijo llorando, ¿no? Dicen que en Córdoba, bueno, pues la pena y la conmoción hacia esta mujer, la gente se apiadaba de ella. Y en el entierro de este príncipe, que fue enterrado con honores reales, en un lugar privilegiado de la mismísima catedral. Esta mujer, doña Juana, bueno, pues no soportaba la idea de perder, de separarse de su hijo, ¿no? Dicen que solicitó al cabildo que le permitiera instalarse en una pequeña habitación dentro de la mismísima mezquita para poder estar, pues, cerca de la tumba de su hijo, ¿no? Y del recuerdo de su amor, al fin y al cabo. Dicen que nunca volvió a salir de la catedral, donde pasó el resto de su vida. La leyenda cuenta que por las noches, cuando el edificio se cierra al público, cuando todo queda en silencio, cuando la sombra, los efectos de la luz hacen su aparición, pues se ve la imagen de doña Juana paseando entre columnas al abrigo de la sombra, sin rumbo, ¿no? Como prueba de que esto es un suceso histórico, lo de don Enrique, a día de hoy se pueden encontrar en el lateral izquierdo del altar mayor una lápida en la que pone: aquí yace don Enrique de Castilla, duque de Medinasidonia, conde de Cabra, señor de Alcalá y Mora, hijo del muy alto rey don Enrique II el Magnífico. Hace poco precisamente tuvimos la ocasión de entrevistarnos con Diego, uno de los vigilantes que trabajó durante bastantes años haciendo rondas nocturnas en la mezquita, ¿no? Y este hombre, bueno, nos ha contado distintas anécdotas, ¿no? Pues nos cuenta que en una noche, en una de sus rondas, pasó a las 3 de la mañana, pues empieza a notar como la sensación de que algo te sigue, ¿no? De que alguien te sigue. Pero claro, aquello está cerrado al público, no hay nadie, el único vigilante era él, ¿no? Él nos comenta que estas sensaciones siempre las ha tenido en un sitio oscuro, en un sitio cerrado, pues tú sabes que la sugestión siempre hace efecto, ¿no? Este hombre no es una persona tampoco muy sugestionable, ¿no? Pues lleva toda la vida dedicado trabajando en esto, ¿no? Es un tío bastante acostumbrado, ¿no? Pero esta vez notaba algo raro. Esta vez dicen que le dio un escalofrío y le recorrió el cuerpo, ¿no? Esta era la primera vez que, estando completamente solo, notaba a alguien respirándole al lado, a pocos centímetros. ¿Vale? Y dice que aquella noche lo pasó realmente, realmente mal. De todas las rondas que ha pasado, dice que aquella noche no lo olvidará jamás. Pero es que también tuvimos conocimiento de otro compañero suyo, un chaval de Adamut, de aquí de un pueblo de Córdoba, que una noche, pues, leyendo tranquilamente un libro durante su hora de trabajo de vigilancia dentro de la mezquita, imagínate, tantísimas horas de aburrimiento te da para mucho, ¿no? Y este muchacho pues estaba leyendo un libro, uno de los bancos de la capilla del Sagrario, ¿no? Cuando así, de refilón, por el rabillo del ojo, ve algo moverse como una especie de sombra, una silueta, ¿no? Levanta la mirada, que lo primero que piensa un vigilante es que alguien se ha podido colar, un intruso o algo, ¿no? Pero no había nadie. Bueno, pues al poco rato comprueba como de la nada, de la sombra, surge como una especie de silueta oscura, como una sombra, y camina frente a él durante un ratito, durante unos segundos. Poco después, este hombre completamente atónito, pues imagínate, pudo ver cómo se fumaba de la misma manera que había aparecido. Y ya te digo, como ellos, hay un montón de vigilantes de seguridad que cuando se van los turistas, que ellos se quedan en silencio, se apagan las luces, hablan de sombra, luminaria, y bueno, sobre todo, algo muy común, la figura de una dama con vestido largo y vaporoso que cada noche aparece entre las columnas, pasea por las capillas a 10 centímetros sobre el suelo, como si flotara, levitara, y dicen que tras un rato, tras unos segundos, rodea el altar mayor y se desvanece justo sobre la antigua y desgastada lápida de don Enrique de Castilla y Sousa.
3: Parece casi normal que existan, bueno, pues tantas leyendas y tantos testimonios de personas que aseguran haberse cruzado con lo imposible, ¿no? En Rutas Misteriosas, el podcast, a lo largo de estas tres primeras temporadas en las que ya estamos, ¿no?, metidos de lleno, pues hemos escuchado un montón de historias, pero aquí en la Mezquita de Córdoba parece que todo da una vuelta más de tuerca, ¿no? Ahora vamos a escuchar una posible psicofonía que también se ha grabado junto a los muros de la mezquita. Nos ponemos auriculares, para quien esté conduciendo, igual no es el momento, hagan pausa, porque llega el momento psicofónico. La escuchamos.
6: Bien. Bien. Bien.
3: Esther, cuéntanos, ¿cómo te llega a ti este audio, esta grabación?
6: Pues mira, me llega por parte de un amigo que trabaja muy cerca de la mezquita. Él salía de trabajar e iba hablando con el móvil, iba mandándole un audio a su pareja. Claro, este amigo mío ha hecho investigación anteriormente, entonces pensando que tal vez eso que estaba escuchando y que no le cuadraba que estuviera ahí pudiera ser, pues... motivada por la sugestión o por una mala percepción, él lo que hace es mandarme a mí la grabación y decirme, Esther, ¿tú qué escuchas? Eso lo hacemos mucho, ¿no? Porque sabes que en muchas ocasiones tenemos que comparar porque no siempre escuchamos todo lo mismo y nuestro cerebro pues tiene tendencia a rellenar esos huecos y a darnos una información que a veces no es la correcta. Entonces, él me lo manda y efectivamente yo escucho ahí un bien muy, muy claramente y ya pues él me comenta que él estaba pasando justo por delante de la imagen de la Virgen de los Faroles que tenemos en uno de los muros de la mezquita. Y ya me quedo muy sorprendida, pues sobre todo por la zona que yo sé que además está totalmente cargada de misterio. Entonces, bueno, este audio que dice bien, se coge en este lugar tan interesante y bueno, por el contexto y a lo mejor por la palabra que se escucha, que no es nada especialmente dramático, afortunadamente, a mí me encajaría entre las diferentes teorías que tenemos de dónde puede proceder una psicofonía, pues o bien que bueno, sabéis que nuestro propio cerebro pues, puede omitir cierta información en muchos momentos y a lo mejor el sonido estaba ahí, pero él no lo percibió, pero sí lo captó pues, su aparato, como es lógico, su aparato móvil. O bien a mí me encajaría dentro de la teoría de la cinta de piedra que normalmente se da pues, en aquellos edificios que son muy antiguos, donde se dice que de alguna manera la piedra podría registrar energía emocional muy intensa. Esto que en un principio nos puede parecer algo muy extraño, pues no lo es tanto. Si alguien tiene la duda, puede darse una vuelta por internet y ver de cómo está construido su teléfono móvil. Y verá que son absolutamente todos minerales los que registran, los que graban esa información. Y que de alguna manera, con las circunstancias adecuadas o la persona adecuada, podría reproducirse pues esa información. A mí me encaja bastante, sobre todo pues el sitio donde queda grabado, que tiene unas características muy interesantes porque estamos solamente a 100 metros de la Casa de la Penitencia. ¿Por qué os cuento esto? Ya cada uno luego que se quede con su propia interpretación. Porque aunque ahí ahora está la Virgen de los Faroles, en el siglo XVII y XVIII había una Inmaculada Concepción, ¿no? Que desapareció Pasto de las Llamas. Y muy cerquita, como os digo, a 100 metros, estaba la Casa de la Penitencia, que era el lugar donde se confinaba a la gente que el Santo Oficio no había condenado a muerte o no había desterrado. Acababan allí con una característica además muy especial, ¿no? Que es que tenían que pagarse su estancia. Entonces, si tu familia no te la podía pagar, pues tú tenías que salir a mendigar, a prostituirte, a robar. Eran sitios donde estaban confinadas las personas realmente, mala alimentación, muchas enfermedades, mucha desesperación, y que además estuvo activa desde 1552 hasta el siglo XIX. De hecho, hubo un momento en que había tanta gente que no cabía ni una persona más y tuvieron que habilitar el edificio que ahora utiliza el Museo Taurino para tener confinada gente allí también. O sea, que imagínate que tú sales de tu Casa de la Penitencia a malvivir, a buscarte la vida, para intentar sobrevivir de la única manera posible, y tú constantemente estás pasando por delante de esa Inmaculada. Ahí dejo que cada uno saque sus propias conclusiones.
3: A mí me ha parecido escuchar la palabra bien.
6: Sí, a mí me parece escuchar la palabra bien, claro. Eso nos deja poco contexto de interpretación, pero el lugar sí que es verdad que es sumamente significativo.
3: La interpretación que dejamos aquí, en el aire, es que dice bien, pero podemos abrir el oído porque nosotros nos abrimos a otras interpretaciones. Bien.

0: Estamos ya prácticamente en los últimos dos minutitos de programa. Se ha ido el tiempo volando, quizás por la magia de la Mezquita de Córdoba, que tiene ese encanto que te atrapa, que te mete dentro del reloj de arena y se acelera la caída de ese polvo histórico que nos ha mostrado una mezquita diferente. Que como siempre decimos aquí en Rutas Misteriosas, el podcast, hay que viajar, hay que ir a los sitios, conocerlos, hablar con la gente y, ¿por qué no?, también hacer una de nuestras rutas misteriosas en la ciudad de Córdoba. Oye, Enrique, también se lo pregunto ahora a Esther, pero Enrique, a ver, Córdoba tiene eso que atrae, pero ¿se puede describir?
1: Bueno, Córdoba es indescriptible, partamos de esa base. Córdoba es indescriptible, pero sí es verdad que llevamos bueno, el tema de la ruta, cada ruta es una aventura distinta, cada una distinta, las que tiene Esther, las que tengo yo, cada día pasa algo, llevamos una racha en las rutas que incluso parece que la actividad, vamos a llamarla paranormal de alguna manera, está últimamente a tope, porque estamos teniendo experiencias de todo tipo. Y bueno, pues animo a toda la gente que nos escuche y que venga a Córdoba, tanto a la gente de aquí de Córdoba como a los visitantes que tengamos, que se apunten a nuestra ruta, porque aparte de descubrir historias, leyendas, cuentos, mitos, bueno, pues van a descubrir una ciudad fascinante, ¿no? Que está cada rincón, cada recoveco, tiene una historia, una leyenda y algo que seguro, seguro, seguro, tanto Esther como yo le podemos contar.
0: Oye, Esther, claro, fíjate, ¿no? La de cantidad de gente, de personas, de amigos, aventureros del misterio que van a las rutas en Córdoba, pues desde hace ya más de 13 años, ¿no? Que se recorren esas calles empedradas, esas claves ocultas. Yo te pregunto a ti, Esther, no tanto lo que tú cuentas a quienes van a la ruta, sino si hay algo, aunque sea a modo de titular, que tú puedas destacar que las rutas te han enseñado a ti.
2: A mí las rutas me han enseñado muchísimo porque tengo la gran suerte de que vienen personas que me cuentan sus experiencias, además experiencias magníficas que luego a cualquier persona que le guste la investigación, como es mi caso, pues nos sirven para comparar datos y para corroborar que hay ciertos fenómenos que se repiten absolutamente de forma habitual. Y la gente pues tiene esa confianza maravillosa para dirigirse a nosotros y contarnos algo que es tan personal. Por lo tanto, yo aprendo constantemente. Y además, pues lo que dice Enrique es cierto, que llevamos una temporada, porque claro, nosotros salimos y si nos pasa algo extraño, algo sobrecogedor, bueno, a nosotros como guías nos gusta, ¿no? Porque al final somos investigadores. Pero es verdad que últimamente de vez en cuando nos llevamos algún susto, ¿eh? Porque bueno, al final no dejamos de estar con un grupo de personas que no sabemos cómo se lo van a tomar, pero yo concretamente en la última pues también tuve algún sobresalto, tengo que decir.
0: Oye, José Manuel, ya acabando, simplemente te pregunto, al final estos recorridos lo hacen también, y yo creo que mayoritariamente, las personas que acuden al propio recorrido, ¿no? Porque siempre surgen historias que luego investigamos a fondo y redescubrimos una nueva ciudad, ¿no?
3: Totalmente de acuerdo. De hecho, fíjate que hay clientes que incluso repiten. A mí es algo que al principio me sorprendía, ya estoy acostumbrado a verlo, pero veces que bueno, en el listado de reservas ves un nombre que se repite de semanas anteriores y te dice, no, es que ahora vengo con otras personas o es que ahora simplemente voy a repetir la actividad porque cada ruta es diferente, en cada ruta pasan cosas diferentes y cada experiencia, dependiendo, como tú muy bien has dicho, del grupo que te acompaña, de los amigos que van contigo e incluso otra gente que conoces allí, cada experiencia es totalmente distinta.
0: No hace tantos meses, sentados en torno a una mesa redonda, era redonda, podía haber sido cuadrada, coincidí con Esther, con Enrique y con José Manuel. Y ahora hemos vuelto a coincidir a través de los micrófonos de Rutas Misteriosas, el podcast. Esther, Enrique, José Manuel, un placer, un lujo que esta noche hayamos completado este recorrido a través de esta mezquita de Córdoba tan misteriosa.
1: Un placer enorme, Juanca. Como siempre, da gusto hablar contigo, con mis compañeros, por supuesto.
3: Un orgullo haber podido hablar de esta ciudad que tanto amamos nosotros y muchos de los oyentes que están ahora mismo con nosotros.
2: Un placer, como siempre, estar aquí entre estos micrófonos, ¿no? Y además con mis compañeros que tengo aquí cerquita.
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El programa de esta noche está a punto de terminar, pero para ti, el viaje acaba de empezar. Me pregunto si alguna vez has sentido esa electricidad sutil, casi gélida, que te recorre todo el cuerpo. Cuando cruzas el umbral de una catedral en penumbra, de una capilla olvidada por el tiempo, o de un castillo cuyas piedras parecen exhalar el vaho de los siglos. Es una sensación mágica, pero también profundamente inquietante. Cuando tus botas resuenan sobre el frío mármol de la mezquita de Córdoba o sobre la tierra batida de una fortaleza en ruinas, dejas de ser un turista para convertirte en un intruso. Estás entrando en un espacio que no te pertenece, un lugar donde el tiempo no corre, sino que acecha. Llevo años persiguiendo secretos. He pasado noches enteras tratando de descifrar glifos, marcas de cantero y símbolos que parecen grabados con un propósito que nuestra razón actual es incapaz de procesar. Y te confieso algo. A veces siento que esos símbolos están vivos, que viajan entre las sombras, que se desplazan de una columna a otra justo cuando vas a fijar la mirada, esquivando mi búsqueda con una inteligencia milenaria. Es como si el edificio mismo tuviera una voluntad propia, una fijación por mantener sus secretos a salvo de mis ojos, también de los tuyos. Esos signos no están ahí para ser leídos, sino para ser sentidos. Son de algún modo advertencias, anclajes de una realidad que el mundo moderno ha decidido ignorar. A veces, mientras camino por esas naves infinitas, noto que no soy yo quien observa la piedra, sino que es la piedra la que está diseccionándome a mí. Me estudia, mide mi miedo, calibra mi respeto. Y ahí, en esa tensión entre lo que ves y lo que intuyes, es donde reside la verdadera conexión con lo sagrado y lo terrible. Te invito a que antes de entrar, apagues el teléfono móvil, rompe ese cordón umbilical que te ata a lo cotidiano, a lo ruidoso, a lo banal. Quédate a solas con el silencio. Apaga la tecnología y en su lugar, enciende la luz de tu instinto. Deja que sea la curiosidad más primaria la que guíe tus ojos. Permítete dudar, porque es en ese escalofrío, en ese rincón de sombras, donde la lógica se rinde, donde finalmente se enciende esa chispa que nos conecta con el plano oculto de la realidad. Escucha lo que las paredes tienen que decirte. Quizás, si prestas la suficiente atención, hoy por fin comprendas que los misterios no se resuelven, simplemente se viven. Gracias por ser un auténtico aventurero, por ser una auténtica aventurera del misterio. Gracias por haberme acompañado una semana más en Rutas Misteriosas, el podcast. Hasta la próxima semana, nos encontramos en 7 días.

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